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2: Gloria a Jesús. Dios les bendiga, mis amados hermanos. En esta preciosa hora le damos gracias al Dios Todopoderoso que nos permite estar otra vez más aquí en las instalaciones de Radio Vida, siempre con ese buen propósito de llevar la palabra del Señor, de llevar este evangelio hasta donde esté nuestro alcance, en las ondas radiales, en todas las plataformas digitales, que podamos tener el alcance. Por eso lo gozamos, estar presentando otro programa más. Jesucristo es nuestro refugio, cumpliendo ese mandamiento que Jesús ordenó a sus discípulos y les dijo: ir por todo el mundo y predicar el evangelio a toda criatura. El que creyere y fuere bautizado será salvo, mas el que no creyere será condenado. Hay que creer en Jesús con todo nuestro corazón, con todo nuestro ser, y darle la honra y la gloria solo a Él, y aceptarlo como Rey y Señor de nuestra alma para escapar de ese terrible juicio que los espera, mis amados hermanos, a todos aquellos que no quieran arrepentirse, creer en el Evangelio. Así es que eso es lo que los trae aquí. Siempre decimos, no hay otro interés personal, solamente llevar esta palabra del Señor. Bendito sea el nombre de Jesús. Mandamos un saludo a todos los que me están sintonizando en este momento en la 1480M, Dios me lo bendiga. En la 94.9 FM, Dios me lo bendiga. Allá al otro lado de la frontera, donde esté llegando esta señal, en la República Mexicana, Dios les bendiga a cada uno de ustedes, a los que me están sintonizando en este momento o me estarán viendo ahí en alguna línea de digital, gloria sea el Señor. Allá en la cajita Vida TV, Dios me los bendiga. En la Arca.7, Dios me los bendiga. En todas las aplicaciones digitales que quizás estoy saliendo en este momento, reciba ese cordial saludo de su hermano y amigo Donatilo Argueta. También mandamos un bonito saludo allá a otros países, allá en la República de Honduras, si me están sintonizando en este momento, me escuchan más tarde. Bendiciones a cada uno de ustedes, esperamos que Dios los tenga con bien, donde quiera que se encuentre, en todas las colonias aquí, en todas las ciudades aquí de la nación americana, en esta, como sería el estado de Arkansas, Dios me los bendiga. En Los Ángeles, California, Dios me los bendiga. Aquí en la ciudad de Houston, usted que me está sintonizando en este momento, recibe ese cordial saludo de su hermano y amigo Donatilo Argueta, que lo está saludando aquí las plataformas aquí de esta iglesia del Señor, Radio 1480M, aquí en Radio Vida. Bendito sea el nombre del Señor. Así es que les mandamos ese bonito saludo. Ahí donde usted esté manejando, quizás va manejando en estas calles de Houston y me está sintonizando, Dios me lo bendiga. Está en su trabajo, está en su hogar, no sé dónde se encuentra, pero gracias por dejarme entrar a sus lugares privados, gloria sea el Señor. Así es que le damos la honra y la gloria a nuestro Señor Jesucristo. Hemos pasado un día lluvioso, pero ya la tarde está limpiecita, gloria sea al Señor. Así es que Dios es el dueño de los tiempos, Él pone reyes y quita reyes, Él cambia también los tiempos, gloria al Señor, es el dueño de todo, bendito sea el nombre del Señor. Saludo a todos los hermanos de la Iglesia Oasis de Salvación, si me están sintonizando en este momento, recibí ese cordial saludo de su hermano y amigo Donatilo Argueta, que lo está saludando, y que las instalaciones de Radio Vida, gloria sea al Señor. Saludo a todos los pastores, a todos los de la que tienen iglesia, los que andan con ministerio, les decimos que sigamos adelante, los tiempos son finales, ya estamos viviendo en los últimos tiempos, gloria sea al Señor, pero si hay oportunidad todavía, hay que predicar el evangelio, hay que llevar este evangelio por todo lo que esté a nuestro alcance, siempre predicando la palabra del Señor, gloria sea el nombre de Jesús. Así es que nos sentimos contentos también aquí en la cabina, gloria sea el Señor. Superior está el hermano Inocencio, hermano Chencho, como conocido más su nombre. Damos gracias al Señor por recibirlos y estar allí, ¿verdad? Gloria sea al Señor dando este tiempo. Así es que bendiciones, hermano Chencho, adelante en Cristo Jesús. Gloria sea al nombre del Señor. Lo gozamos en gran manera después de estos pocos y cortos saludos. También voy a dar mi número.

es oidor de este programa, también hágamelo saber. Gloria sea al Señor, así es que estaremos orando por usted para que el Señor lo ayude. Si tiene alguna petición de sanidad, creemos en un Dios todopoderoso que es el mismo de ayer, de hoy y por todos los siglos. Aleluya, solamente hay que creer en él. Ayude si tiene alguna petición de sanidad, creemos en un Dios todopoderoso que es el mismo de ayer, de hoy y por todos los siglos. Aleluya, solamente hay que creer en él y serle fiel y seguir adelante. Gloria sea al Señor, siempre predicando la palabra del Señor. Después de estos cortos saludos, estas cortas palabras, ahí podemos estarlo identificando de la iglesia que nosotros venimos, Iglesia Evangélica Oase Salvación, que está ubicada en el 22800 de la Birnesburg Boulevard en Spring, Texas. El código postal de la iglesia es 77373. El número de teléfono de la iglesia 281-443-7014. En ese mismo lugar y en esa misma dirección pastorea nuestra hermana pastora Magdalí Poza y toda su comitiva, que le estamos ayudando para que la iglesia siga adelante la obra del Señor. Así es que si usted no tiene una iglesia donde congregarse y ha escuchado y ha oído esta dirección, puede visitarlo. Ahí le estaremos dando la bienvenida. Tenemos diáconos si sugiere para que le den la bienvenida a usted. Y sobre todo nosotros está Jesucristo, nuestro refugio, con los brazos abierto para esperarlo a usted y darle también la bienvenida. No lo vemos ni lo, pero lo sentimos, y por la fe sabemos que está ahí con nosotros. Gloria sea el nombre de nuestro Señor Jesucristo para siempre. Gloria sea su nombre para siempre. Los horarios de culto es el día miércoles a las 7 p.m. culto de enseñanza. Tenemos allí enseñanza para adultos, jóvenes y niños, empezando a las 7 p.m. El día viernes, culto congregacional, donde los reunimos todos a adorar el nombre del Señor, donde le cantamos, oramos, todo hacemos para la honra y gloria del Señor. Esos son los viernes a las 7 p.m. Nuestra iglesia también tiene clase dominical a las 10 de la mañana en adelante. Tenemos una hora de estudio para adultos, jóvenes y niños. Gloria sea al Señor. Si usted quiere estudiar la Biblia juntamente con nosotros, ahí estaremos dando siempre la clase dominical. Nuestro culto evangelístico es a las 11 de la mañana en adelante. Ahí estamos adorando y alabando el nombre de nuestro Señor Jesucristo. Nuestra iglesia también desarrolla un culto misionero cada segundo domingo del mes. Estamos ahí reunidos, de donde oramos por todos aquellos hombres y mujeres que andan predicando la palabra del Señor, y también recogemos alguna ofrenda para ayudar en algo para ellos. Gloria sea al Señor. Así es que si usted no tiene una iglesia donde congregarse y quiere ser Dios hace la suya, usted será bienvenido. Si está algún amigo y los quiere acompañar también, para ustedes es el lugar. Bendito sea el nombre del Señor. También la puede buscar en las redes sociales como Iglesia Oase de Salvación en Spring, Texas. Iglesia Oase de Salvación en Spring, Texas. Usted ahí encuentra más claramente quizás la dirección en las redes sociales. Así es que lo gozamos en gran manera. Gloria sea el Señor. Cristo pronto viene, amada iglesia, pueblo del Señor, pueblo cristiano que me está sintonizando en este momento. No se duerma, aproveche bien el tiempo porque los días son malos. Cristo pronto viene por el pueblo, por la iglesia que le espera. Así es que mientras hay oportunidad, hay que hacer el trabajo del Señor. Sigamos adelante predicando el evangelio, tratando siempre de vivir en santidad, haciendo todo lo posible, y con la ayuda de nuestro Dios seremos más que vencedores en este mundo hasta que Cristo venga. Usted no se ponga amedrentado, no se ponga afligido. Las noticias son alarmantes, todo lo que está sucediendo a nuestro alrededor, pero usted y yo sigamos confiando. Mientras la iglesia del Señor esté aquí en la tierra, Él ha prometido estar con nosotros, no los ha dejado solos. Así es que adelante, pueblo amado, iglesia del Señor, sirviéndole al Señor, aleluya, y haciendo el trabajo que Él los ha mandado a hacer. Así es que en esta hora vamos a predicar la palabra del Señor. Traemos libro por libro. Estuvimos hablando, predicando en el libro de los Salmos el martes pasado. Ahora nos toca el libro de Proverbios. Libro de Proverbios, vamos a estar

0: Leyendo en el nombre del Padre, Hijo y Espíritu Santo, en su capítulo 3 del libro de Proverbios dice: Hijo mío, no te olvides de mi ley y en tu corazón guarda mis mandamientos, porque largura de día y años de vida y paz te aumentarán. Nunca se aparte de ti la misericordia y la verdad. Atalas a tu cuello, escríbelas en la tabla de tu corazón, y hallarás gracia y buena opinión ante los ojos de Dios y de los hombres. Fíate de Jehová de todo tu corazón y no te apoyes en tu propia prudencia. Reconoce en todos tus caminos y Él enderezará tus veredas. No seas sabio en tu propia opinión. Teme a Jehová y apártate del mal, porque será medicina a tu cuerpo y refrigerio para tus huesos. Honra a Jehová con tus bienes y con las primicias de todo de tu fruto, y será lleno tu granero con abundancia y tus lagares rebosarán de mosto. Padre, gracias te damos por tu palabra que se ha leído. Tu palabra, Señor, es maravillosa. Tu palabra es hermosa. Tu palabra es una bendición para aquellos que la escuchan, para aquellos que la estudiamos, para aquellos que la leemos. Señor, para aquellos que están escuchando en este momento, tu palabra no volverá vacía, Señor. Gracias, creemos en ti. Sana a los enfermos, Señor. Levanta a los caídos. Da fuerza al débil, Señor. Que está triste en este momento, consuélalos, pon tu mano de poder, llena ese corazón, Señor, de tu Santo Espíritu. Aquel pueblo amado, aquella iglesia, aquellos que ya pertenecen a una iglesia y tienen necesidad, Señor, toca, Espíritu Santo, sus vidas, sus corazones, ayúdales para que sigan adelante. Oh, Señor, te lo pido. Gracias, Jesús. Amén y amén. Gloria sea al Señor. Hemos leído la palabra de Dios en este libro de Proverbios, y nosotros sabemos que lo escribió el gran rey Salomón, el gran sabio, el más sabio de la tierra en aquellos tiempos y en estos tiempos también. Una gran sabiduría que tenía este hombre, y escribió los proverbios. Pero lo maravilloso de los proverbios es que trae un sentido lleno del Espíritu de Dios, lleno del Espíritu Santo, de entendimiento, para darnos la sabiduría. Esta sabiduría que se encuentra en este libro no es una sabiduría humana, de lo que saben los hombres, aquellos que no conocen a Dios, sino una sabiduría espiritual. Y vemos en el primer versículo, dice la palabra del Señor, bajo el tema bendiciones que se obtienen a guardar la ley de Dios. Hay una ley de Dios escrita en esta palabra que hay que cumplirla, hay que guardarla, hay que tratar de guardarla. Quizás no la vamos a guardar todo a su perfección, pero haciendo todo lo posible nosotros como iglesia del Señor, lo recordaremos de esta palabra y vamos a tratar de guardarla, porque es la brújula, es la que los enseña, es la que los guía. Y con la ayuda del Espíritu Santo, con el entendimiento que da el Espíritu Santo a cada uno de nosotros, vamos a ser bendecidos de una manera gloriosa y maravillosa. Y dice: Hijo mío, no te olvides de mi ley y tu corazón guarda mis mandamientos. Mire cómo trata allí: hijo mío. Gloria sea al Señor. Cada uno de nosotros somos hijos ahora de Dios como iglesia. En aquel tiempo estos proverbios eran escritos para aquella gente, para aquel pueblo que se le había dado una ley. Nosotros sabemos cuál era la ley de nuestro Dios para el pueblo de Israel, los mandamientos, aquella ley que recibió, aquellas tablas de la ley que recibió el profeta Moisés, que se le fue revelado, se le fue dado de parte de Dios que escribiera. Y eran unas leyes estrictas que Dios le daba a su pueblo. Y ahora lo sigue hablando la palabra de Dios a nosotros, no como una ley, porque estamos en el tiempo de la gracia, pero estamos con estos mandamientos que hay que guardarlo, que hay que cuidarlo, que hay que meditarlo, que hay que seguir siempre en los caminos del Señor, tratando de hacer su voluntad, pegado a las Escrituras, lo que está escrito en esta palabra, en esta Biblia, para cada uno de nosotros. Gloria sea al Señor. Y se dice aquí: en tu corazón guarda mis mandamientos. ¿Dónde los vamos a guardar? En nuestro corazón. Para el pueblo de Israel, para aquellos hombres, el corazón era tan importante para ellos, y también ahora para nosotros como el pueblo de Dios. Jesucristo dijo, aleluya, que ese corazón lo cuidáramos, que lo llenáramos de él, porque de lo que tenemos en ese corazón, dice la Biblia, habla la boca. Si tú y yo estamos llenos de Dios, estamos llenos de su palabra, eso es lo que vamos a hablar. Pero si estamos llenos de otra cosa, de todas las vanidades de este mundo, de todo lo sucio de este mundo, eso es lo que vamos a sacar a luz. Pero cuando tenemos a Cristo en nuestra vida, cuando tenemos, gloria a Dios, esa bendición gloriosa, de eso habla nuestra boca. Bendito sea su nombre. Por eso dice: guarda en tu corazón mis mandamientos. Ahí tenemos que guardarlo, en nuestro corazón. Ese es el mandato de Dios. Y ahora sigue hablando a la iglesia que tenemos que guardar la palabra del Señor, que tenemos que guardar todas esas promesas divinas en nuestras vidas, en nuestro corazón, aleluya, para vivir correctamente como Dios quiere que vivamos. Gloria sea el nombre del Señor. Pero mire qué bendición tan gloriosa, dice, porque largura de día y años de vida y paz te aumentarán. Usted quiere tener unos buenos años, venga a Cristo. Usted quiere tener bastantes años de vida, crea en el Señor Jesucristo, viva para Él y tendremos unos años bien bendecidos. Porque aquí lo dice: gloria sea el nombre del Señor, porque largura de día y años de vida y paz te aumentarán. Hay algunos de la gente que pierden la vida prontamente en su juventud, otros en una edad ya madura, otros más ancianos, porque recortaron los días por portarse mal, se metieron en los vicios, se metieron en la maldad, hicieron tantas cosas, terminaron presos porque no guardaron la palabra del Señor, no buscaron esa fuente divina, no buscaron los caminos, los estatutos del Señor, no trataron de guardarlo, sino que se corrompieron en la miseria, y los vicios los mataron, los riñones, el hígado, todo fue deshecho, ellos mismos se cortaron los días por no vivir sabiamente como manda la palabra del Señor. Pero bueno, el consejo es que nosotros tratemos de vivir y guardar sus mandamientos y guardar la ley de Dios, aleluya. Nunca se aparte de ti, le dice, la misericordia y la verdad, átalas a tu cuello, escríbelas en las tablas de tu corazón. Qué bonito consejo. Qué bonito consejo de la palabra del Señor para nosotros. Gracias a Dios por el pueblo de Dios que ya aceptó a Jesucristo. Ya pertenecemos a la iglesia de Él. Ya tenemos estas bendiciones y tratamos de guardarlas y tratamos de llevar hacia adelante todos estos mandamientos y la tratamos de atar en nuestro cuello y guardarlo en nuestro corazón. Pero si algún amigo me está escuchando, ¿cómo está tu vida? Si algún hermano que se ha retirado de los caminos del Señor, ya no le sirve al Señor, la pregunta en esta tarde o en esta noche o en esta hora donde usted me está sintonizando en este momento, ¿cómo está tu vida? ¿Qué es lo que estás haciendo? ¿Cómo estás viviendo para el Señor? Nunca se apartará de ti la misericordia y la verdad, átalas a tu cuello, escríbelas en la tabla de tu corazón. Al pueblo de Israel se le ordenaba todo esto, por eso que en los quinceles de las puertas, en la entrada de sus casas, de sus tiendas, allí estaba toda la palabra del Señor. Pero ahora nosotros caminamos por fe, pero si alguno quiere tener allí todos esos rótulos que digan Dios es amor o cuántas cosas, gloria a Dios, todo lo que lo haga, dijo Pablo que todo lo que hagamos, hagámoslo para el Señor y no para los hombres. Gloria sea el nombre de Jesús. Y hallará gracia y buena opinión ante los ojos de Dios y de los hombres. ¿Quiere usted agradar a Dios? ¿Quiere usted hallar gracia ante los ojos de Dios como aquellos hombres hallaron? Como si nosotros podemos pensar en Noé. Dice que halló gracia ante los ojos del Señor, ante los ojos de Jehová. Podemos pensar en Abraham, también halló gracia Dios en él. No era igual con aquellos perdidos, con aquellos idólatras. No era igual Abraham. Dios halló gracia en él. Y por eso que Jehová le habló y le dijo: ve de tu tierra, de tu parentela, a la tierra que yo te mostraré. ¿Quiere usted hallar gracia? Venga al Señor. Crea en Jesús, acéptalo como su Salvador. Aleluya. Gloria sea el nombre de nuestro Señor Jesucristo. Versículo 5 dice: fíate de Jehová de todo tu corazón y no te apoyes en tu propia prudencia. Quien dice: confía en Jehová con todo tu corazón. A veces nosotros venimos a los caminos del Señor, venimos al Evangelio, pero todavía no queremos creer bien, no queremos confiar solamente en Dios. A veces confiamos, muchas veces hay cristianos que todavía tienen armas en sus casas, todavía andan armados en sus carros y glorifican a Dios. Es cierto que la maldad está tremenda, es cierto que las amenazas son difíciles, pero como que todavía tenemos la confianza en las armas, tenemos la confianza en el dinero, tenemos la confianza en el hombre. Pero déjeme decirle que la palabra de Dios dice: maldito el varón que confía en el hombre, sino que aquel cuya confianza está en Jehová. Fíjate en Jehová, dice, de todo tu corazón y no te apoyes en tu propia prudencia, no te apoyes en lo que en tu conocimiento, no te apoyes en lo que tú sabes, no te apoyes en lo que tú sos, no te apoyes en la cuenta bancaria que tienes, sino confía en Jehová. Confía en el Dios Todopoderoso que te estoy presentando en esta tarde, que te estoy presentando en este momento. Confía, pero de todo corazón. Porque a veces nosotros venimos al Evangelio, pero no estamos confiando verdaderamente en Él. Hay cristianos que todavía tienen un ídolo en sus casas. Hay cristianos que todavía andan ahí un crucifijo en sus cuellos, como en confianza, esperando que le haga un milagro. No, no confíes en eso. Confía en el Dios Todopoderoso, pero con fe. Porque nosotros andamos por fe, ya no andamos por vista. Antes nos movíamos con lo que mirábamos, con lo que veíamos, pero ahora andamos por fe. Gloria sea al Señor, porque la palabra de Dios dice: porque el justo por su fe vivirá. Gloria sea el nombre del Señor. Fíjate de Jehová de todo tu corazón y no te apoyes en tu propia prudencia. No te apoyes, ya lo decimos, en el estudio que tú tienes, en los idiomas que tú hablas, en el trabajo que tú tienes. No confíes, gloria a Dios. Son bendiciones, son añadiduras que Dios nos ha dado para nosotros sobrevivir en esta planeta Tierra. Pero de donde viene el sustento, de donde viene la misericordia, de donde viene la bendición, es el del Dios Todopoderoso. Poderoso, aleluya. Gloria sea el nombre de Jesús. Reconocer en todos tus caminos y él enderezará tu vereda. Reconocerlo. Amigo, que ves, si algún amigo me está escuchando, la invitación es que reconozcas a Jesús, que lo recibas en esta tarde y dile: quiero ser guiado por ti, quiero ser dirigido por ti. Reconocerlo. reconocerlo, pero no te estoy presentando un crucifijo de aquí en la tierra, un hecho de manos de hombre, no, te estoy presentando aquel que hizo los cielos y la tierra, que hizo el mar y todo lo que se ve y todo lo que no se ve es hecho por Dios Todopoderoso, aleluya. Reconocer en todos sus caminos y Él enderezará tus veredas. No trates de enderezarte tú solo. No trates de limpiarte tú solo porque no vas a poder. Por eso Jesús dijo a aquella gente: vení a mí tal como estéis trabajados y cargados, que yo os haré descansar. Amigo querido, no te quites las cargas tú solo. Mi hermano, no pienses quitarte las cargas tú solo. Dejáselas al Señor. Pero confía en Él, reconocerlo, que solamente Él es todo el poderoso, aleluya, ese poderoso de Israel. Reconocer en todos sus caminos y Él enderezará su vereda. No seas sabio en tu propia opinión. Teme a Jehová y apártate del mal. No confíe ni te agarres de tu propia sabiduría, sino teme a Jehová. Hay que temer a Jehová, no con un temor de miedo, sino un temor de reverencia hacia Él, sabiendo que Él está viendo nuestro proceder, aleluya. Pero también hay que apartarse del mal. Algunos de nosotros decimos tenemos temor de nuestro Dios, tenemos temor, aleluya, pero no nos apartamos del mal. Siempre andamos haciendo lo que no es digno ante los ojos de Dios. Siempre andamos buscando lo que no es bueno ante los ojos de Dios, pero no, hay que apartarse del mal, porque se da medicina a tu cuerpo y refrigerio para tus huesos. Cuando uno está en el Señor, todos esos beneficios, todas esas bendiciones vienen a nuestra vida, vienen a nuestros corazones. Así que si tú no la tienes en este momento, te hago esta invitación, que hagas una oración corta conmigo. Diga: Padre, quiero reconocerte en todos mis caminos. Señor, límpiame de todos mis pecados. Creo en ti por esa sangre que derramaste. Límpiame de todos mis pecados y seré salvo. Pero creerle, servirle y decirle: escriba mi nombre en el libro de la vida. Ayúdame a serte fiel. Si tú has hecho esta corta oración conmigo, busca una iglesia donde congregarse y siga adelante, porque Cristo pronto viene. Bendiciones a cada uno de ustedes.
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La vida no es otra cosa sino la oportunidad que Dios nos da para elegir dónde queremos pasar la eternidad. Voy a la pausa, regreso. No se vaya, por favor, quédese conmigo.

0: Le mando saludos a mi hermana Elizabeth. ¿Cómo está mi hermana Elizabeth? Mi hermana Madeleine, mejor conocida como mi hermana Madeleine. Que Dios le bendiga mucho en este preciosísimo día. Mañana vamos a estar allá en Izúcar de Matamoros, ¿ok? Me da mucho gusto porque voy, veo a mi madrecita. Y mañana pues vamos a celebrar también culto de agradecimiento, ¿ok? Es culto de agradecimiento. El Señor me permite cumplir 55 años de vida. Hay algunas personas que dicen, no, yo no quiero decir mi edad. Bueno, está bien, yo le respeto que usted no diga su edad, ¿no? Está bien, pero pues al final de cuentas no es como, no, más bien no es los años que digan. Yo he visto personas que me asombra porque luego dicen cuántos años tienen y yo digo, caramba, lo corrieron sin aceite. Uf, está acabadísimo, ¿no? Y he visto personas también que me dicen los años y digo, wow, oiga, yo quiero tener el cuerpo que tiene ese hermano cuando tenga la edad que él tiene. O sea, no es el número, de verdad, es como uno se siente y como uno se ve. Por eso mi hermana Marisela siempre anda haciendo ejercicio ahí, dice que se lleva a mi hermano Mario y mi hermano Mario, le eche aplausos a mi hermana Marisela para que le eche ganas. Bueno. Hoy estamos celebrando, agradeciendo al Señor. Y una vez más, si usted me quiere dar una ofrenda o si usted me quiere comprar algo, no me compre nada. Mejor lo que usted se vaya a gastar en esa compra, mejor lo pone usted en un sobrecito y le pone usted ahí cumpleaños pastor, y ese dinero lo vamos a utilizar para poder pagar aquí. Mire, le digo algo. No llevo ni el 40% de lo que debo de pagar para entrar a la televisión, ni el 40% todavía, me falta mucho. Por eso le digo que si usted nos quiere ayudar, o más bien si usted me quiere regalar algo, ya ve usted que dicen, bueno, vamos a bendecir al pastor, vamos a comprarle un traje, vamos a comprarle un auto. Mire, no compre el auto, mejor me da usted el dinerito, ¿ok? Y vamos a seguir predicando que solo en Jesucristo hay salvación y vida eterna. Hay que compartir el evangelio del Señor. Como quiera, ropa pues aquí. Ayer me puse un saco, no sé ni de dónde salió ese saco ahí, pero ya iba yo apresurado, me encontré el saco, me lo puse. Y me elogiaron, ya, qué bonito saco, pastor. Sabrá Dios, ahí me lo encontré en medio de toda la ropa que nos donan. Yo me lo puse ahí, y gracias a los hermanos que nos donan. Por cierto, oiga, a propósito, le invitamos para que usted venga a comprar ropa. Venga usted a comprar ropa. Tenemos una buena noticia para toda la gente que quiera comprar ropa. Todas las prendas cuestan 50 pesos, ¿ok? 50 pesos. Pero mire usted, voy a hablar con mi hermana Jocelyn para que el jueves, el viernes y el sábado, jueves, viernes y sábado, escuche, jueves, viernes y sábado, por ser el día de mi cumpleaños, el día viernes, pero desde el jueves que tenemos el servicio de gratitud en el Zócalo de Puebla, el viernes y luego el sábado, el jueves y el viernes, de 2 de la tarde a 5 de la tarde. Son solamente 2 días, ¿ok? El jueves y viernes de 2 a 5 de la tarde. Solamente 2 días. Y el sábado desde las 9 de la mañana hasta las 5 de la, hasta las 6 de la tarde. El sábado de 9 de la mañana a 6 de la tarde. Ok, aquí le va. Jueves y viernes, o sea, el 18 y 19 de junio, de 2 a 5 de la tarde, el día jueves y viernes, 18 y 19 de junio, de 2 a 5 de la tarde. Y el día sábado, de 9 de la mañana a 6 de la tarde. Toda la ropa va a costar 50 pesos. Escuche, 50 pesos. Pero solamente por esos 3 días, usted compra uno y le dan una prenda más. Completamente. Ese es un regalo del pastor Julián Herrera por ser mi cumpleaños. Compra uno y uno gratis. Estábamos dando, compraba dos y uno gratis. Pero por ser mi cumpleaños, para decirle gracias, bueno, usted compra uno y uno es completamente gratis, ¿ok? Para toda la gente, espero que me esté escuchando mi hermana Jocelyn, mi hermana Leo. Y hermana Leo, perdón, mi hermano Martincito en Yehualtepec, si usted lo considera pertinente, el día viernes que vamos a ir a compartir allá y que vamos a celebrar mi cumpleaños allá y que vamos a hacer culto de gratitud a nuestro Padre Celestial por ser mi cumpleaños, si ustedes lo permiten, podemos llevar la VEN llena de ropa también, llevar unas 12 cajas de ropa para que se venda allá en Yehualtepec, hermano Martincito, y de igual manera, lo vamos a hacer de esa manera, que la gente compre una prenda, es ropa americana, 100%, esta ropa no me la traen de China, ni de, no, es ropa de segunda, que ya ve que compran pacas, hay muchas empresas que compran pacas de ropa de primera, de segunda, de tercera, no. Yo no ando comprando ropa, ni de primera, ni de segunda, ni de tercera, no. A nosotros nos donan la ropa. Y mi hermana Lucy, mi hermana Martita, mi hermana Angelina, mi hermana mi hermana Lilian, mi hermana Leslie, mi hermana, hay varias hermanas que se encargan de escoger la ropa. Mi hermana Janet, ahí las veo escogiendo la ropa, lo mejor, y lo mejor lo mandan para acá, para Puebla. Lo mejor, o sea, si estamos hablando a lo mejor de primera calidad, pues es esta ropa de primera calidad. Ropa que viene con etiqueta, ¿eh? De verdad, viene con etiqueta, ropa, mucha ropa nueva. Entonces ahí, entonces lo que usted va a hacer es que solamente por el jueves, escuche, jueves 18, viernes 19, que es el mero día de mi cumpleaños, el viernes 19, y el sábado, eso va a ser en el Zócalo, ¿ok? Solamente en el Zócalo de Puebla. Solamente en el Zócalo de Puebla. Entonces, el día jueves, viernes de 2 a 5 de la tarde. Y el día sábado de 9 de la mañana a 6 de la tarde. Usted compra una prenda por 50 pesos y la siguiente prenda es un regalo de su servidor, del pastor Julián Herrera. ¿Sale? Entonces ya si usted dice, no, pero es que, pastor, ¿por qué no me da mejor? Compro una y me regala dos. No, por favor, ya no. Ya, ok. Creo que ya es una forma de decirle gracias por apoyarnos. Es una forma de decir, y hay ropa buenísima, de verdad. Hay ropa buena. Digo que yo me encontré un saco ayer. Jesucristo de Nazaret, pero mire, es más, un hermano se me acercó y me dijo, oiga, ese saco es igualito a uno que yo tengo. Y yo, cheque, no se vaya a hacer el mismo. Le digo, porque yo lo encontré ahí entre la ropa y me lo puse. Dice, no, yo el mío lo tengo guardado. Dice, pero es igualito, la misma marca, igualito. Y son caros, son sacos muy caros. Así que bueno, mañana entonces, perdón, el jueves y el viernes, y el día sábado. El jueves y viernes, y si el hermano Martincito, si me está escuchando de casualidad, hermano Martincito en Yehualtepec, a ver si me manda algún mensajito para decirme, pastor, adelante, si no, porque si él no lo aprueba, pues no. Yo soy el pastor y lo que sea, pero sé respetar también, ¿ok? Sí, dice el hermano, no, es que aquí, es que la casa del Señor tiene que ser santa. Ah, no, entonces yo. Saludos por ahí, a ver, aquí tengo unos mensajitos que me están enviando, gracias, buenos días. Dice mi hermana Micaelino, a mí no me da vergüenza, pastor, usted ya sabe cuántos años tengo, Dios le bendiga. Ah, sí, no, mi hermana Micaelina. ¿Cuántos años tiene mi hermana Micaelina? Ya se me olvidó. Creo que me dijo que 54, ¿cuántos? Bueno, usted se ve como de unos 45, 48 más o menos, mi hermana Micaelina, ¿verdad? Dios le bendiga mucho, buenos días, bendiciones, déjeme ver ahí, aquí. Yo no sé si me estará escuchando mi hermano Martincito. Si me está escuchando, parece que no, porque no me ha mandado aquí ningún mensaje el hermano Martincito. Ok, bueno, entonces ya lo sabe usted. Amados, les tengo una noticia muy importante. Por favor, ponga en su agenda 24 y 25 de julio. 24 y 25 de julio. Y ponga usted, por favor, en su mente un tema. Matrimonio, una historia de ciencia y fricción. un matrimonio, una historia de ciencia y fricción. Mire, se va usted a reír, se va usted a carcajear, se va usted a gozar, va usted a llorar y al último, al último se va a reconciliar con Dios, se va a reconciliar con su familia. Impresionante, porque viene a Puebla nuestro hermano Fernando Arao. Para la gente que es de mi edad se acordarán de cachun cachun ra ra, cachun cachun ra ra. Bueno, nuestro hermano Fernando Arao viene a Puebla el día 24 y 25 de julio y vamos a hacer cena conferencia. Van a ser dos días de cena conferencia para toda la gente que quiera. No solamente es para matrimonios, es para todos los que quieran. Cena conferencia. Estará nuestro hermano Fernando Arao, obviamente viene con su equipo y todo, con su equipo. Y aparte, pues de todo eso, vamos a tener una cena, pero no lo vamos a hacer solo para matrimonios, aunque de alguna manera directamente va a ser canalizado para los matrimonios, pero yo creo que es para toda la familia. Lo que vamos a hacer es que, como tenemos que pagar, porque pues es un costo, pero vale la pena, vale la pena. En la cena conferencia costará 500 pesos por persona. Es cena conferencia, 500 pesos por persona. Y ahí va a estar mi hermano Fernando. Ahora usted va a disfrutar, usted va a reír, usted se va a gozar, pero al final, le aseguro, porque yo ya he estado en estas cenas conferencias, ya he estado en estos eventos con nuestro hermano Fernando Arao, ya lo hemos tenido en Houston, y no solamente para Puebla, porque también va a estar en Houston. Ya les voy a decir la fecha pronto, cuando va a estar en Houston, pero vamos a tener, va a ser cena conferencia con nuestro hermano Fernando Arao. Va a costar 500 pesos el platillo, o sea, todo. Bueno, el plato no se lo puede usted llevar, nada más la comida se la puede comer ahí, pero va a estar lindo, va a costar 500 pesos. Usted ya puede empezar a reservar porque va a ser en el Zócalo, en el Zócalo, en la iglesia de Radio Vida del Zócalo. Solamente le caben 120 personas, no más, solo 120 personas. En el centro de convenciones de Radio Vida le caben, ahí sí vamos a poner, ahí tenemos espacio hasta para 500 personas, ¿ok? Bueno, tenemos más espacio, pero solamente para 500 personas vamos a tener lugar. 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Solamente hay para el Zócalo, para la iglesia de Radio Vida en el Zócalo, hay para 120 personas y para el centro de convenciones hay para 500 personas. Entonces, si usted llama, usted puede apartar su lugar, usted puede pagar por anticipado, le vamos a dar el número de cuenta y usted puede pagar por anticipado. Pero quiero dar un anuncio. Escúcheme bien, por favor. Escúcheme bien. Si hay algún matrimonio que diga: pastor, yo tengo tanta necesidad de ser ministrado en mi matrimonio, pero no tengo para pagar todo ese dinero, porque entiendo, créame usted, yo estoy consciente que hay matrimonios que van del día al día. Si usted dice: pastor, no tengo para pagar para pagar eso, porque o vamos a la conferencia, a la cena conferencia. Entonces usted dice: pastor, no tendría para pagar. Mire, llámeme por favor, porque no tiene por qué pagar, ¿ok? O sea, yo no voy a restringirle el espacio a una persona que tiene necesidad solamente porque no tiene dinero. No, yo no creo en eso. Es más, estamos cobrando, me costó mucho trabajo, pero mucho trabajo tomar esta decisión. Pero llegamos al acuerdo de que no hay de otra manera, porque es mucho el dinero que tenemos que pagar, es mucho el dinero que tenemos que pagarle su avión al hermano, viene desde Miami, de la Florida, todo su equipo. Aparte de eso, pues lo que él cobra, ¿verdad? O sea, es mucho dinero. Entonces me costó mucho trabajo tomar esta decisión, pero lo vamos a hacer de esa manera. Entonces, 500 pesos, pero a eso va incluido su cena, una cena rica, ¿no? Vamos a, o sea que hay personas que pueden, van a un restaurante y les cobran ahí 2,000 pesos, 1,500 pesos, 600 pesos. La otra vez fui a comer a un lugar, a un buffet, supuestamente. Yo me llevé a los hermanos que trabajan conmigo. Dije, les voy a dar un regalo, los voy a llevar a comer para que coman rico. No, hombre, todo, la verdad es que yo salí frustrado, pues, nada que ver. Y luego cuando nos cobraron 650 pesos por persona, no, hombre, Dios mío. Dije, no, hombre, yo mejor le hubiera hecho a la hermana Tomasita que hiciera comida, hubiera sido más rico todavía. Pero bueno, pero aquí va a estar rico, vamos a armar un equipo, y ese equipo que se encargue de proveer la comida, y con la ayuda del Señor vamos a tener dos días maravillosos, 24 y 25 de julio. El 24, el día viernes 24 de julio, a las 6 de la tarde, en el Zócalo, en la Iglesia de Radio Vida, en el Zócalo de Puebla. Solamente hay espacio para 120 personas y usted puede reservar su espacio. Solamente no hay para más, aunque yo quisiera meter más, no se puede. Solamente 120 personas. Y para el centro de convenciones, que va a ser el día sábado a las 3 de la tarde. Ahora, el sábado va a ser a las 3 de la tarde. Escuche, el sábado 25 de julio va a ser a las 3 de la tarde. Pero la cena se va a servir después de la conferencia, no antes de la conferencia. Entonces la gente puede comer en su casa, se va a la conferencia y a las 5 de la tarde, o sea, son 2 horas de conferencia. Cuando termine la conferencia, usted cena y ya se puede regresar, ya se va usted para su casita después de la cena. Porque en Chachapa es un poquito más retirado de Puebla, estamos hablando de unos 30 minutos, 25 minutos después del centro de Puebla. Estamos más o menos a esa distancia. Entonces, a veces ya para regresar en la noche, pues algunos hermanos me dicen, es que está un poquito noche para regresarme. Entonces, por eso lo estamos haciendo a las 3 de la tarde. Pero a las 3 de la tarde, en la conferencia, después ya de la conferencia, después de que se gozó, de que se carcajeó, de que rió, de que lloró, después de todo eso, entonces después de que se reconcilió, después de que pidió perdón, después de todo lo que pasó, ahora viene la cena para que usted cene ahí con unas velitas en la mesa, que los hermanos puedan sentirse así a un tono de luz bajito, y que pasemos una tarde bonita, ¿ok? Una tarde maravillosa. 24 y 25 de julio. 24 y 25 de julio. Nuestro hermano Fernando Arau. Si usted no conoce a Fernando Arau, usted dice, ¿pero quién será ese? Que bueno, nuestro hermano Fernando Arau no solamente fue la cara de Cachún Cachún Rarrá hace ya como 50 años. No tanto. Hace como unos 40 años, yo creo. No solamente fue la cara, sino que también él fue el alma del programa Despierta América en Estados Unidos, en Univisión. Uf, Fernando Arau. El día, yo le estaba comentando la vez pasada, que el día que Fernando Arau se fue, ese día Despierta América jamás volvió a ser el mismo. Pero hoy tiene a Jesucristo en su corazón. Hoy sirve al Señor, hoy es parte de una iglesia en Miami, hoy es conferencista, ha ido por miles de lugares compartiendo su testimonio, y especialmente como él tuvo ese problema en la familia, un problema muy serio, a punto de divorciarse, prácticamente se separó de su esposa, etcétera. Ya viste todo lo que los artistas tienen y lo que pasa, ¿no? Entonces él se separó, pero tuvo que entrar Dios en acción y obró un milagro impresionante. Y hoy pues ahí está mi hermano Fernando Arau, ahora siendo de bendición literalmente para miles, cientos de miles de familias, matrimonios, parejas, para todos. Es más, esto es aconsejable no solamente para matrimonios o para los que ya pasaron por una situación de divorcio. Si usted se divorció, venga, no importa, venga, va usted a ser bendecido, ministrado. Pero también para los que quieren casarse, los que quieren hacer ya familia, bueno, le invitamos para que se anoten. 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Le invito, para usted que me está escuchando, si usted conoce a algún matrimonio que tiene problemas, dificultades, bueno, ¿quién no tiene problemas, verdad? Pero matrimonios en crisis, por ejemplo, regáleles uno de los dos días, ya puede ser el, o los dos días si usted quiere, en el Zócalo, en la iglesia de Radio Vida, en el Zócalo, el día viernes 24, o en el centro de convenciones de Radio Vida, el día sábado 25 de julio. O sea, regálele usted. Ahora, le aconsejo que usted se anote pronto, porque se van a terminar los espacios. Porque ya he escuchado, yo solamente lo he anunciado una sola vez, esta es la segunda vez que oficialmente lo anuncio, y ya mucha gente me ha llamado y que están emocionados de que vamos a tener esa conferencia, esa cena conferencia para matrimonios, para parejas, para recién casados, para los que se quieren casar, para los solteros, para los divorciados, para todos. Esta cena conferencia con nuestro hermano Fernando Arau, el tema se llama Matrimonio, una historia de ciencia y fricción. Y usted puede regalarle algún matrimonio, invierta usted en alguien, bendiga usted a alguien, bendígale en el nombre de Jesucristo. 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Le aseguro que usted me va a bendecir, va a usted decir: gracias, pastor, gracias por haber traído a Fernando, gracias por haberlo traído aquí al centro de convenciones y a la iglesia de Radio Vida en el Zócalo de Puebla, 24 y 25 de julio, dos días poderosísimos y maravillosos. Y mis amados, con esto termino. Mire, estoy hablando en estos días, en estas semanas, en esta semana pasada, he estado hablando de tres tipos de fe: la fe salvífica, o la fe que salva, la fe del diario vivir y el don de fe. Estos tres tipos de fe. Y los estoy compartiendo. También estoy compartiendo de los siete dimensiones, o siete grados, o siete niveles de fe. Y los estoy compartiendo en nuestras congregaciones porque le puedo asegurar por el Espíritu Santo en mi corazón que Dios ha tratado conmigo, que el Señor quiere hacer cosas poderosísimas. Su Espíritu Santo, maravilloso Espíritu Santo, está activando la fe de miles de hombres y mujeres, que han sido perdonados, lavados con la sangre de Jesucristo, redimidos con la sangre preciosa de Jesucristo, que su nombre está escrito en el libro de la vida. El Señor quiere capacitarlos, entrenarlos, y está despertando la fe en el pueblo del Señor. No se trata de hablar. Se trata de hacer, pero poner en acción la fe que Dios ha depositado en nuestra vida. Así que estoy dando todas estas conferencias, y el primer tipo de fe obviamente es el tipo de fe salvífica, o en la fe que salva. Porque nuestra fe tiene que ser depositada en la persona de nuestro Señor y Salvador Jesucristo si queremos ser salvos. Por eso, si usted no ha recibido en su corazón a Jesucristo, le invito para que lo haga hoy mismo. No pierda la oportunidad. No permita que sigan avanzando los días y usted esté caminando. Usted está caminando al infierno y ni siquiera se ha dado cuenta. No permita que Satanás se eche la carcajadota de que le mantuvo ahí engañado, pensando que estaba usted muy bien. Sin Cristo nunca vamos a estar bien. Sin Jesucristo.
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0: Bueno, ya con esto concluimos el tema y despedimos nuestro programa. Y ya está llegando con ustedes el locutor que levanta el ánimo de la radio. Con ustedes... Bueno, pues ahí se los dejo. Adelante, man.
1: ¿Qué tal, amigos? ¿Cómo se le están pasando en esta hora del día? Saludamos a toda la gente linda que cada día nos sintoniza en esto que es la hora de la alegría. Las líneas telefónicas están abiertas para que nos diga por qué está contento o contenta. Y

0: por aquí. ¿Qué tal? ¿Cómo está? ¿Con quién tengo el gusto? ¿Cuál es su nombre?
1: Mi nombre es lo que menos importa. 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Porque yo nunca lo he logrado.

cuando mi esposo me dejó, se llevó a mis hijos. En la casa de mis padres no me aceptan. Es más, allí nunca me mostraron amor. 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

0: muchos motivos para vivir. Si me permites, tal vez pueda ayudarte.
1: ¡Ya nadie me puede ayudar!
0: Escúchame, al fin que nada pierdes. Dios no se alejó de ti, tú te alejaste de Él. Dios siempre ha estado con sus brazos abiertos esperándote. Hoy, cuando todos te han fallado, Dios te sigue diciendo, yo te amo. Pero cuando hay pecado en nuestra vida, Dios no se puede acercar porque Él es santo. Su santidad no permite el pecado. Es Satanás el causante de todos los males. No le eches la culpa a Dios. Jesucristo dijo, el ladrón no viene sino para hurtar, matar y destruir. Pero lo bonito es que Jesús mismo dijo, yo he venido para que tengan vida y para que la tengan en abundancia. Porque la paga del pecado es muerte, pero el regalo de Dios es vida eterna en Jesucristo, nuestro Señor. Si has probado todo y todo te ha fallado, ¿por qué no pruebas hoy a Jesús? Dale una oportunidad a Dios de rehacer tu vida. Si lo dejas entrar a tu corazón, yo te aseguro que nunca jamás serás la misma. ¿Quieres orar conmigo para recibir en tu corazón a Jesús?
1: Creo que es lo que necesito.
0: Repite conmigo, Señor Jesús.
1: Señor Jesús.
0: Te ruego.
1: Entres a mi corazón.
0: Ayúdame a vivir.

Día soñé con ser grande y demostrarles a todos que yo era el mejor. Pero desde que te conocí a ti, Señor, descubrí que lo que anhelo es conocerte más y más. Y cuando más te conozco, me doy cuenta que solo tú eres el grande y el mejor.

0: Padre, en el nombre que es sobre todo nombre, en el nombre bendito, santo y glorioso de Jesucristo, nuestro Señor y nuestro Salvador, nos acercamos al trono de tu gracia en ese nombre bendito y santo, en el nombre que es sobre todo nombre, en el nombre de Jesucristo, en el nombre de Jesucristo, en el nombre de Jesucristo, venimos delante de ti, Padre mío, confiadamente, porque en el nombre de Jesucristo tenemos la entrada perfecta, el acceso perfecto para adorarte, alabarte, exaltarte, bendecir tu nombre, darte gloria, darte honra, darte alabanza, darte exaltación, a ti solamente, para ti toda la honra y toda la gloria, Padre mío, al único soberano, todopoderoso Dios, al que está sentado en el trono y al Cordero, sea la gloria, la honra, el poder, el imperio, la autoridad, la soberanía por los siglos y de los siglos. Padre, te adoramos, te alabamos, te exaltamos, bendecimos tu nombre, bendecimos tu nombre, bendecimos tu nombre, Rey mío, Rey poderoso, Rey majestuoso, digno de todo honor, de toda gloria, de toda honra, de toda alabanza, de toda exaltación. Nos humillamos delante de ti, Padre celestial. Nos humillamos, nuestro corazón se humilla delante de ti para reconocer que tú eres el único Dios verdadero y Jesucristo, tu Hijo amado, el único mediador entre Dios y los hombres, el único Salvador. No hay quien salve fuera de ti, no hay salvador fuera de Jesucristo. Jesucristo es el camino, la verdad y la vida. Nadie puede acercarse a ti, Padre mío, si no es por medio de él. Y aquí estamos delante de ti en el nombre de Jesucristo, dándote gloria, dándote honra, dándote alabanza, dándote exaltación, porque tú eres bueno, porque para siempre es tu misericordia. Gracias, precioso Espíritu Santo, maravilloso Espíritu Santo, maravilloso Espíritu Santo, que tu presencia bendita lo llene todo, los corazones, las vidas, cada hombre, cada mujer, siente en su alma el deseo de venir delante de ti para adorarte, alabarte, exaltarte, Padre mío, que tu Espíritu Santo dirija cada hombre, cada mujer, para venir de rodillas delante de ti, para adorarte, alabarte, exaltarte, darte gloria, darte honra, darte alabanza. Maravilloso, maravilloso, todopoderoso Dios, eres digno, digno, digno de todo honor, de toda gloria, de toda honra, de toda alabanza, de toda exaltación. Te adoramos, te alabamos, te exaltamos, bendecimos tu nombre, te damos gloria, te damos honra, te damos alabanza, eterno, poderoso, majestuoso Dios. ¿Quién como tú, Dios mío? ¿Quién como tú, Padre celestial? Nos humillamos delante de ti, reconocemos que tú eres Dios, nuestro Dios, el único Padre perfecto, Padre por excelencia. Tú nos creaste a tu imagen y semejanza para alabanza de tu gloria, para que te adoráramos, para que te alabáramos, para que te exaltáramos. Padre bueno, bendito es tu nombre, bendito es tu nombre, precioso y maravilloso Dios. No hay nadie como tú, Señor, no hay nadie como tú. Los cielos cuentan tu gloria, el firmamento anuncia la obra de tus manos. Los cielos de los cielos que están sobre los cielos no pueden contener tu gran poder, pero tú estás ahí, mi Dios. Siempre estás ahí, eres digno, digno, digno, digno, digno de todo honor, de toda gloria, de toda honra, de toda alabanza, de toda exaltación. Te adoramos, te alabamos, te exaltamos, bendecimos tu nombre. Gloria al Padre, gloria al Hijo, gloria al Espíritu Santo de Dios, al único Dios eterno, poderoso, majestuoso, al único Dios verdadero, al eterno Dios maravilloso, Padre Celestial, toda la honra, toda la gloria, en el nombre de Jesucristo, en el nombre de Jesucristo, en el nombre precioso, maravilloso, bendito y santo de Jesucristo, precioso Espíritu Santo, llénanos, Señor, llénanos de vida, Espíritu Santo, llénanos de ti para servirte, para vivir para ti, para caminar contigo cada día, Espíritu Santo de Dios, llénanos de ti en el nombre de Jesucristo, gloria, gloria, gloria, gloria y más gloria sean para ti, maravilloso Dios, maravilloso Rey, poderoso Dios, majestuoso Dios, digno de todo honor, de toda gloria, de toda honra, digno, digno, te adoramos, te alabamos, te exaltamos, bendecimos tu nombre, Padre Celestial, bendecimos tu nombre, Dios eterno, Padre bueno, bondadoso y misericordioso, perdonaste todos nuestros pecados, los lavaste con la sangre bendita de Jesucristo, los borraste completamente, Padre, gracias, gracias porque ahora podemos acercarnos al trono de tu gracia confiadamente en el nombre bendito y santo de Jesucristo. Te adoro y te alabo y te exalto, maravilloso Rey, maravilloso Dios. Toda la gloria es para ti, toda la honra es para ti, toda la alabanza es para ti, toda la adoración. Bendito, bendito, bendito es tu nombre. Gloria, gloria, gloria y más glorias sean para ti, Padre, en el nombre poderoso, bendito y santo de Jesucristo, al único sabio, todopoderoso Dios, al que está sentado en el trono y al Cordero, sea la gloria, la honra, el poder y el imperio por los siglos y de los siglos. Te adoro, Padre mío. Te adoro, Padre Celestial, a ti la gloria, a ti la honra, en el nombre de Jesucristo, en el nombre de Jesucristo, en el nombre maravilloso, bendito y santo de Jesucristo, Padre Celestial, bendito, bendito, bendito es tu nombre, Dios mío, bendito es tu nombre, Padre bueno, bendito es tu nombre, Dios maravilloso, cuán grande es tu nombre, cuán grande es tu nombre, precioso Rey maravilloso Dios, cuán grande es tu nombre, los cielos de los cielos que están sobre los cielos no te pueden contener, pero vives en nuestros corazones, Señor, vives, reinas en nuestros corazones y nosotros te amamos y te adoramos y te alabamos y te exaltamos. Bendice alma mía a Jehová y bendiga todo mi ser su santo nombre. Bendice alma mía a Jehová y no olvides ninguno de sus beneficios. Él es quien perdona todas tus iniquidades, el que sana todas tus dolencias, el que rescata del hoyo tu vida, el que te corona de favores y misericordias, el que sacia de bien tu boca, de modo que te rejuvenezcas como el águila. Jehová es el que hace justicia y derecho a todos los que padecen violencia. Sus caminos notificó a Moisés y a los hijos de Israel sus obras. Misericordioso y clemente es Jehová, lento para la ira y grande en misericordia. No contenderá para siempre, ni para siempre guardará el enojo. Como el padre se compadece de los hijos, se compadece Jehová de los que le temen, porque él conoce nuestra condición. Se acuerda de que somos polvo. El hombre como la hierba son sus días, florece como la flor del campo que pasó el viento por ella y pereció, y su lugar no se conocerá más. Pero los que esperan en Jehová, los que esperan en ti, Padre mío, cada día renuevan sus fuerzas, cada día tienen la esperanza bienaventurada, cada día nuestro diario vivir se hace cada día más eterno. Padre, te adoramos, te alabamos, te exaltamos, bendecimos tu nombre, el que habita al abrigo del Altísimo morará bajo la sombra del Omnipotente. Diré yo a Jehová, esperanza mía y castillo mío, mi Dios en quien confiaré. Él me librará del lazo del cazador, de la peste destructora. Con sus plumas me cubrirá y debajo de sus alas estaré seguro. Escudo y adarga es su verdad. No temeré el mal nocturno, ni saeta que vuele de día, ni pestilencia que ande en obscuridad, ni mortandad que en medio del día destruya. Caerán a mi lado 1,000 y 10,000 a mi diestra, pero a mí no llegarán. Padre, te adoro y te alabo y te exalto. Recibe la gloria y la honra, Dios poderoso, majestuoso. Bendeciré a Jehová en todo tiempo. Su alabanza estará de continuo en mi boca. En Jehová se gloriará mi alma. Lo oirán los mansos y se alegrarán. Engrandecerá Jehová conmigo y exaltemos aún a su nombre. Padre, te adoro y te alabo, te exalto, precioso y maravilloso Dios. Cuán grande es tu nombre, cuán grande es tu nombre, eterno Dios. Recibe la gloria, recibe la honra, recibe la alabanza, recibe la exaltación. Tuya es la gloria, Padre celestial, tuya es la honra. Aquí estamos, Padre mío, adorándote, alabándote, exaltándote, bendiciendo tu nombre, dándote gloria, dándote honra. Señor, nuestro espíritu se regocija en ti, nuestra alma se llena de ti, Padre mío. El hecho de pronunciar el nombre bendito de Jesucristo, el nombre glorioso de Jesucristo, el nombre que sobre todo nombre, el nombre de Jesucristo, en quien tenemos salvación y vida eterna, por medio de quien tenemos la vida y la vida en abundancia. Padre, gracias, 1,000,000 de gracias, Padre mío, 1,000,000 de gracias, maravilloso Dios, te adoramos. Me pongo de acuerdo con todos mis hermanos y mis hermanas. Sé que en este momento miles, cientos de miles y millones de hermanos y hermanas, lavados con la sangre bendita de Jesucristo, nos humillamos delante de ti, nos postramos delante de ti, nuestras rodillas se postran delante de ti, nuestro corazón se humilla y se postra delante de ti, Padre mío, en el nombre bendito y santo de Jesucristo, para orar y clamar a ti y rogarte con todo el alma, con todo el corazón, por toda la humanidad, por todas las familias de la tierra, por cada hombre, cada mujer, cada joven, cada señorita, cada niño, cada niña, en el nombre santo de Jesucristo. Padre mío, te lo pido en el nombre de Jesucristo. Oramos por toda la humanidad, para que vengan tiempos de refrigerio, para que tu Espíritu Santo redarguya el corazón de toda la humanidad, para que se humillen y reconozcan a Jesucristo como su único y suficiente Salvador. Padre celestial, bendito Dios, Dios poderoso, Dios majestuoso, digno de todo honor, de toda gloria, de toda honra, de toda alabanza, de toda exaltación. Padre celestial, bendito es tu nombre, bendito es tu nombre, bendito es tu nombre, Padre mío. Padre bueno, Dios de bondad y de misericordia, te ruego por toda la humanidad, por toda la humanidad. Solo tu Espíritu Santo puede redarguir el corazón de toda la humanidad. Solo tu Espíritu Santo, solo tú lo puedes hacer. Nadie puede cambiar el corazón del hombre, sino solamente tú, Padre mío. Solamente tu Espíritu Santo puede cambiar el corazón, transformar el corazón del hombre. Padre, en el nombre santo de Jesucristo, en el nombre de Jesucristo, en el nombre de Jesucristo, Padre mío, mira cuántos niños, Señor, han sido ultrajados, lastimados, heridos. Padre mío, en el nombre de Jesucristo, oro por millones y millones de niños alrededor del mundo. Padre celestial, te lo pido, mi Dios, en el nombre de Jesucristo, cuídalos, Señor, protégelos, en el nombre de Jesucristo, protégelos. protégelos, Señor. Protégelos en el nombre de Jesucristo. Protégelos de gente perversa, de gente malvada, de personas que se han dejado influenciar por el enemigo de nuestras almas. Padre, en el nombre de Jesucristo, oro por todos los niños, por todas las niñas, por todos, Padre, en el nombre bendito y santo de Jesucristo. En el nombre de Jesucristo, en el nombre glorioso, bendito y santo de Jesucristo, obra, mi Dios, obra en el corazón de cada hombre, de cada mujer. Mira, Padre mío, cualquier persona que en este momento tenga la mala intención de hacerle daño a algún niño, Padre mío, a alguna niña, Padre celestial, te ruego que lo detengas en el nombre de Jesucristo, en el bendito y santo nombre de Jesucristo. Deténlo, Señor, deténlo en el nombre de Jesucristo. Cambia su corazón, cambia su mente en el nombre de Jesucristo. Espíritu Santo, redarguye, redarguye, obra en el corazón, Padre celestial, que sientan remordimiento, que puedan y que tengan la conciencia plena de que de todo lo que hagamos, un día vamos a tener que entregar cuentas. Es imposible que no entreguemos cuentas. Señor, oro por todos los niños y las niñas en el nombre bendito y santo de Jesucristo, en el nombre glorioso de Jesucristo. Obra, Padre celestial, defiéndelos, protégelos. Te lo pido, te lo suplico, Dios, te lo suplico, Padre celestial, en el nombre que es sobre todo nombre, en el nombre de Jesucristo, en el nombre bendito y santo de Jesucristo. Padre mío, Padre bueno, Padre bondadoso y misericordioso, Dios eterno, Padre celestial, eres digno de todo honor, de toda gloria, de toda honra, de toda alabanza, de toda exaltación. Oro por toda la humanidad, para que tu Espíritu Santo transforme el corazón de la gente, para que sientan en su corazón el deseo de humillarse delante de ti, de pedirte perdón, de reconocer que necesitan a Jesucristo en su corazón para poder ser transformados, cambiados. Padre, te lo pido en el nombre de Jesucristo, en el nombre de Jesucristo, en el nombre de Jesucristo. Llena todos los cielos con tu preciosa presencia, llena todos los cielos, toda la atmósfera con tu gloria bendita. Llénalo todo, Padre mío, en el nombre de Jesucristo, en el nombre de Jesucristo, en el nombre bendito y santo de Jesucristo. Obra, mi Dios, obra, te lo pido. Glorifícate, glorifícate, glorifícate, Rey mío. Glorifícate, Padre celestial. Glorifícate, Dios todopoderoso. Señor, tú eres digno, digno, digno, digno de todo honor, de toda gloria, de toda honra, de toda alabanza, de toda exaltación. Padre celestial, Padre bueno, bondadoso, misericordioso, ayúdanos a llevar tu palabra bendita. Señor, ayúdame, Dios mío, ayúdame, rodéame de hombres y mujeres, miles, cientos de miles, millones de hombres y mujeres dispuestos a darlo todo con tal de que la gente reconozca a Jesucristo como su único y suficiente Salvador y que no se vayan al infierno. Padre, en el nombre de Jesucristo, levanta un ejército a mi alrededor, hombres y mujeres dispuestos a todo. Señor, en el nombre de Jesucristo, oro por todos los medios de comunicación que tú has puesto en nuestras manos. Gracias por Ministerios Vida, gracias por la radio, gracias por la televisión, gracias por Vida TV Mundial, gracias por las redes sociales, gracias por las aplicaciones a través de las cuales podemos llevar tu palabra bendita. Gracias, Señor, gracias, Padre mío, en el nombre de Jesucristo. Padre, sustenta este ministerio, susténtalo en el nombre de Jesucristo, susténtalo, Padre celestial, susténtalo, provee, suple todo lo que nos haga falta conforme a tus riquezas en gloria en Cristo Jesús. Que cada persona tenga la oportunidad de escuchar que solo en Jesucristo hay salvación y vida eterna, que no hay otro nombre bajo el cielo dado a los hombres en quien podamos ser salvos. Es por medio de Jesucristo, nuestro bendito Salvador, Rey eterno, majestuoso, todopoderoso Dios. Obra, Dios mío, obra, Padre celestial, obra, mi Dios, Señor. Úsanos, usa ministerios Dios, vida. Usa la radio, usa la televisión, usa todos los medios que tú nos has dado. En el nombre bendito y santo de Jesucristo, levanta un ejército a mi lado. En el nombre de Jesucristo, en el nombre de Jesucristo, en el nombre bendito y santo de Jesucristo. Obra, Padre Celestial, obra, Señor. Yo te doy gracias por cada uno de mis hermanos y mis hermanas que son parte directa de este ministerio, los que están cerca, Señor, los que están lejos, pero que de una u otra manera, directa o indirectamente, son parte, Señor, para llevar a cabo la gran comisión, el trabajo que nos has encomendado: anunciar, predicar, compartir, proclamar a diestra y a siniestra que solo en Jesucristo hay salvación y vida eterna. Padre, te adoro y te alabo. Gracias por la oportunidad que nos das de llevar vida en el nombre de Jesucristo, anunciar la vida en el nombre de Jesucristo, de llevar eternidad en el nombre de Jesucristo, anunciar la eternidad en el santo y bendito nombre de Jesucristo. Padre celestial, Dios bueno, bondadoso y misericordioso, obra, mi Dios, obra, obra, Padre mío. Bendice a Radio Vida, bendice a Vida TV, bendice a Ministerios Vida, bendice en el nombre maravilloso, bendito, santo y glorioso de Jesucristo. Suple todas nuestras necesidades conforme a tus riquezas en gloria en Cristo Jesús. Permite que se levante la torre de Radio Vida en Laredo. Permite que la señal de Vida TV en Puebla, Tlaxcala y todos los estados circunvecinos puedan escuchar a través de este nuevo canal de televisión que en Jesucristo hay salvación y vida eterna, que hay esperanza, que tu amor bendito es para todos, que hay oportunidad para todo aquel que está respirando, para todo aquel que tiene vida, tiene la oportunidad de escapar de la condenación eterna, que mientras haya vida, hay oportunidad de reconocer a Jesucristo como nuestro Salvador y limpiar y quitar todos los pecados que nos estaban conduciendo al infierno. Padre, en el nombre santo de Jesucristo, en el bendito y santo nombre de Jesucristo, Señor, que fluya tu poder sanador en esta hora, que fluya tu poder sanador en el nombre de Jesucristo, que fluya tu poder sanador en el nombre de Jesucristo, que fluya tu poder sanador en el nombre bendito y santo de Jesucristo. Toca, Dios mío, toca, Señor, toca los cuerpos, sana los cuerpos en el nombre de Jesucristo, en el nombre de Jesucristo, en el nombre de Jesucristo. Obra, Padre mío, obra, Señor, que los que no creen por la palabra crean por los hechos, en el precioso, bendito y santo nombre de Jesucristo. Vengo contra toda enfermedad en el nombre bendito y santo de Jesucristo, sea virus, sea bacteria, sea cáncer, sea diabetes, sean enfermedades crónicas, fuera, fuera, fuera en el nombre poderoso de Jesucristo, en el nombre bendito y santo de Jesucristo. Padre, glorifícate, glorifícate, Dios mío, glorifícate, Padre celestial, glorifícate, Dios todopoderoso. Obra, mi Dios, obra, obra. Obra un milagro en todos los cuerpos, obra un milagro en todos los cuerpos, en el nombre de Jesucristo, en el nombre de Jesucristo, en el nombre de Jesucristo. Que fluya tu poder sanador, que fluya tu poder sanador, que fluya tu poder sanador. Obra, mi Dios, obra para que se den cuenta que tú eres el único Dios verdadero. Lo que no puede hacer el hombre, tú lo haces en fracción de segundos, Padre mío. Que fluya tu poder sanador en el bendito y santo nombre de Jesucristo. Fuera todo cáncer, fuera toda enfermedad, fuera toda dolencia, fuera todo virus, fuera toda bacteria, fuera en el nombre de Jesucristo. Toca el corazón, toca los pulmones, toca los riñones, toca el páncreas, toca el hígado, Dios mío, en el nombre santo de Jesucristo. Toca, mi Dios, toca, Señor, de la cabeza a los pies, de la cabeza a los pies, que tu gloria manifieste tu poder sanador, libertador, en el nombre de Jesucristo, en el nombre de Jesucristo, en el nombre de Jesucristo. Bendigo el cuerpo de mi hermano Josecito, en el nombre de Jesucristo, allá en Conro, Padre mío. Tócalo, tócalo, Padre mío, tócalo, Señor, mi hermano Alde, tócalo, Padre Celestial, restaura su salud en el bendito y santo nombre de Jesucristo. Fluya tu poder sanador en el nombre maravilloso, bendito y santo de Jesucristo. En el nombre de Jesucristo sigo orando, clamando, y te doy gracias, gracias por la sanidad de mi hermana Bernardina, de mi hermana Vanessa, de todos aquellos, Padre mío, a los cuales tú has tocado, sanado, restaurado. Padre, gracias, gracias, Padre mío, bendigo a todos los miembros del Club de Amigos de Radio Vida. Yo te doy gracias, Padre mío. Gracias, mi Dios. Gracias por todos mis hermanos y mis hermanas. Señor, gracias, Padre mío, aún a los que ni siquiera conozco, pero están siempre ahí ayudándonos, apoyándonos. Bendícelos, Padre mío, pero levanta un ejército grande.
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1: ¿Qué tal? Bendiciones. Le habla el pastor Julián Herrera, por la gracia del Señor, director de Radio Vida. 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
3: Bueno, ya con esto concluimos el tema y despedimos nuestro programa. Y ya está llegando con ustedes el locutor que levanta el ánimo de la radio. Con ustedes. Bueno, pues ahí se los dejo. Adelante, man.
4: ¿Qué tal, amigos? ¿Cómo se le están pasando en esta hora del día? Saludamos a toda la gente linda que cada día nos sintoniza en esto que es la hora del...

0: Feliz, vamos a contestar por aquí. ¿Qué tal? ¿Cómo está? ¿Con quién tengo el gusto? ¿Cuál es su nombre?
1: Mi nombre es lo que menos importa. Pero dígame, ¿cómo le hace usted para ser feliz? Porque yo nunca lo he logrado.

esposo me dejó. Se llevó a mis hijos. En la casa de mis padres no me aceptan. Es más, allí nunca me mostraron amor. Viví en un hogar lleno de pleitos. Todos peleaban. Todos echaban la culpa.

0: hay muchos motivos para vivir. Si me permites, tal vez pueda ayudarte.
1: ¡Ya nadie me puede ayudar!
0: Escúchame, al fin que nada pierdes. Dios no se alejó de ti, tú te alejaste de Él. Dios siempre ha estado con sus brazos abiertos esperándote. Hoy, cuando todos te han fallado, Dios te sigue diciendo, yo te amo. Pero cuando hay pecado en nuestra vida, Dios no se puede acercar, porque Él es santo. Su santidad no permite el pecado. Es Satanás el causante de todos los males. No le eches la culpa a Dios. Jesucristo dijo, el ladrón no viene sino para hurtar, matar y destruir. Pero lo bonito es que Jesús mismo dijo, yo he venido para que tengan vida y para que la tengan en abundancia. Porque la paga del pecado es muerte, pero el regalo de Dios es vida eterna en Jesucristo, nuestro Señor. Si has probado todo y todo te ha fallado, ¿por qué no pruebas hoy a Jesús? Dale una oportunidad a Dios de rehacer tu vida. Si lo dejas entrar a tu corazón, yo te aseguro que nunca jamás serás la misma. ¿Quieres orar conmigo para recibir en tu corazón a Jesús?
1: Creo que es lo que necesito.
0: Repite conmigo, Señor Jesús.
1: Señor Jesús,
0: te ruego, entres a mi corazón.
1: Entres a mi corazón.
0: Ayúdame a vivir.
1: Ayúdame a vivir.

Amén, amén, amén. Gloria al Rey, al que vive y reina por los siglos de los siglos. Muy buenas noches, amados hermanos. Audiencia bonita de Radio Vida, que Dios los bendiga en esta hermosa noche a todos, donde quiera que nos estén sintonizando. Como siempre, ¿verdad? Dándole la gloria, la honra, la adoración y la exaltación al Rey eterno, al único Dios verdadero, a nuestro Padre celestial, a ese Dios misericordioso, bondadoso, amoroso, que ha tenido misericordia de nosotros y nos ha permitido un día más de vida, nos ha permitido un respirar más, un amanecer más, un atardecer más, y en esta noche, pues un anochecer más. Amén. Así es que saludando a toda la audiencia bonita de Radio Vida en esta hermosa noche, a todos nuestros hermanos que están por las diferentes estaciones de radio, que Dios los bendiga. A todos nuestros hermanos que están por ahí en las redes sociales, que Dios les bendiga. A nuestros hermanos en la radio, en la televisión, que Dios les bendiga donde quiera que estén en esta hermosa noche. Saludando a nuestros hermanos, ¿verdad? En Puebla, en Durango, en Nuevo León. Que Dios los bendiga a todos. Y también que Dios bendiga a todos nuestros hermanos aquí en Houston y sus alrededores, a donde está la casa de Radio Vida, ¿verdad? Donde está la sede de Radio Vida, en la 2902 de la Milroy Lane, Houston, Texas, 77066. Para todos nuestros hermanos, ¿verdad? Que están en sintonía en esta hermosa noche, que Dios los bendiga. Nuestros hermanos que están por ahí en las diferentes prisiones, en las detenciones, están peleando un caso, que están siendo deportados o lo que sea, que Dios le bendiga y le fortalezca y le traiga paz y confíe en Dios, y el plan de Dios es perfecto. Y tal vez ha de decir usted, porque está ahí sentado hablando nada más, no, hermano. En algún momento de la vida todos pasamos por un momento difícil, todos pasamos por un momento adverso. Y si en algo tenemos que recapacitar o regresar y meditar y tal vez arrepentirnos, ¿verdad? Siempre es cuando cuestionamos a Dios, cuando cuestionamos el plan de Dios, cuando actuamos de una manera insensata hacia Dios. Eso siempre, siempre se nos va a redarguir en nuestro corazón, en nuestro pensamiento. ¿Por qué oré de esta manera? ¿Por qué le hablé a Dios de esta manera? Recordemos el libro de Job. Nosotros somos mucho más humanos o más débiles que Job y Job, ¿verdad? También él en su humanidad, en ese momento difícil, pues también cuestionó a Dios y le preguntaba y le decía. Pero nosotros tantito peor, ¿verdad? Muchas veces cuando estamos en esas situaciones, y sí hemos pasado por, no, tal vez no hemos estado en la cárcel, no hemos estado detenidos o pasado por exactamente el mismo problema que usted está pasando, pero sí siempre hay algo que tenemos que vencer, superar, atravesar. Todo esto es parte de la vida, es parte del caminar, es parte de todo, y es parte también muchas veces del plan de Dios, es parte de la manera en que Dios quiere que crezcamos o que recapacitemos o que entendamos algo. Y nosotros queremos todo, ahora sí, como dicen, todo papita, ¿no? Todo de acá ya machacadito, pero no, muchas veces Dios nos tiene que pasar por un pequeño desierto para que nosotros podamos entender, valorar y crecer. Amén. Así es que por aquí nuestra hermana Londra Gómez ya reportándose. Dice, bendiciones, qué bella alabanza. Amén. Buenas noches. Bendiciones. Amén, hermana. Dios le bendiga a todos nuestros hermanos, ¿verdad? Que siempre se conectan por ahí. Que Dios los bendiga en esta hermosa noche. Para todos nuestros hermanos, ¿verdad? También que están por ahí tal vez en una enfermedad o en un hospital o pasando por ese momento difícil, ¿verdad? De salud. Si algo he notado, por lo menos en las personas, nosotros como seres humanos, es que cuando estamos en el hospital nos enfermamos. Muchas veces vamos todavía alentados, ¿verdad? Vamos con ganas a ver qué nos dice el doctor. Y ya cuando estamos ahí, como que
toda la energía se drena. Pero si usted está en esa situación, fíjese que ahí sí le comparto, ahí sí le comparto. Ese fue parte de mi crecimiento, no sé necesariamente de un crecimiento, sino de ese alto que muchas veces Dios tiene que poner en nuestra vida. Para, tú no vas a hacer nada, tú no puedes solucionar nada, tú no vas a solucionar el mundo, tú no puedes ni solucionar tu vida, no puedes solucionar nada. Detente, recapacita, analiza, relájate, y Dios tiene todo para bajo control. ¿Es difícil? Sí, es difícil. Es algo, más cuando uno ya está acostumbrado, ¿verdad? A que yo soluciono todo, yo trabajo, yo compro, yo hago, yo deshago, y aquí y allá. Y luego viene ese así como alto, ¿verdad? En seco, como cuando usted va manejando y va distraído, y luego de repente voltea así y hay un alto ahí en la mera cruce, y ya vienen dos carros ahí. Para de rápido, le mete el freno, porque si no, es muchas veces así, vamos muy por la vida, perdón, distraídos o acelerados. Muchas veces Dios quiere que confiemos en Él, que dependamos de Él, que le busquemos a Él. La vida tan atareada, tan para arriba y para abajo, y no nos detenemos, ¿verdad?, a preguntarle a Dios: hey, Dios, ¿está bien lo que estoy haciendo? Tal vez esto no era parte del plan y todo esto. Pero creo que ya hablé mucho. Ya se les saludé, sí, ya les saludé a todos. Amados hermanos, vamos a orar, vamos a tomar un momento para orar. A nuestros hermanos por ahí que están en la radio, en la televisión, vamos a tomar un momento para orar, para bendecir a todas las familias, los hogares, las iglesias de Radio Vida. Le invito, ¿verdad?, para que usted también en esta hermosa hora, ore conmigo, ¿verdad? Estamos viviendo unos tiempos muy, pero muy difíciles, raros, ¿verdad? Que solo Dios sabe y Dios conoce los corazones de cada persona, de cada individuo. Y Dios conoce mi corazón, y Dios sabe, ¿verdad?, mis flaquezas, mis maldades, mis cosas buenas, las cosas malas. Todo Dios lo sabe, y de igual manera Dios conoce todo. Entonces tenemos que orar los unos por los otros, tenemos que clamar a Dios, siempre recordándole, ¿verdad? Radio Vida necesita de sus oraciones, necesita de sus oraciones y de sus ofrendas. Así es que no voy a creer, no, pues ya oré por Radio Vida, ya con eso, ¿no? Si usted tiene la oportunidad, si usted tiene la disposición, vamos a apoyar a Radio Vida, y vamos a orar por el ministerio de Radio Vida. Si usted ya es parte del ministerio, del grupo, ¿verdad? Dios le bendiga y le guarde y le prospere. Pero si no, también, como siempre, invitándole, unámonos en oración, en apoyo, tantas maneras, ¿verdad?, como podemos apoyar a Radio Vida para que el Evangelio de Jesucristo se siga predicando en esta hermosa noche. Pues, como siempre, ¿verdad?, recordándole, orar por la necesidad del pueblo de Dios, orar por aquellos que no tienen a Cristo en su corazón. Oramos por Radio Vida, oramos para que Dios obre milagros en aquellas personas que van a llamar, en aquellas hermanos, hermanas que están necesitadas, ya sea de un milagro de sanidad, ya sea de una provisión, ya sea una necesidad, un problema legal, sea lo que sea Dios glorificándose en esta noche. Amén. Vamos a tomar un momentito. Amén. Padre amado, le damos la gloria, la honra, la adoración y la exaltación, bendito Rey. Gracias por su amor, gracias por su misericordia, Padre, gracias por su bondad. Gracias porque usted es bueno y maravilloso, Señor. Gracias por su Santo Espíritu, Señor. Gracias, Padre, porque hasta aquí usted nos ha guardado, Señor, hasta aquí usted ha sido bueno con nosotros. Gracias, Señor, por este día. Gracias, Señor, por este maravilloso día, Señor. Gracias porque usted, Señor,
ha hecho maravillas en nuestra vida, en nuestra entrada y en nuestra salida. Usted nos ha guardado, Señor. Gracias, bendito Rey. Padre, porque su bondad, su misericordia nos ha alcanzado, nos ha cubierto su amor. Gracias, Señor. ¿Qué sería de cada uno de nosotros, de mis hermanos, si usted no nos hubiera buscado, si usted no nos hubiera redimido, si usted no hubiera enviado a su Hijo unigénito, a nuestro amado Señor y Salvador Jesucristo, a padecer por nosotros, Señor? ¿Dónde estaríamos, Señor? ¿Qué sería de nosotros? Ciertamente, amado Dios, estaríamos perdidos, deshechos. Padre, gracias, gracias, Señor. Muchas gracias, Padre. Gracias por mis hermanos que se unen en esta noche. Gracias por Radio Vida, Señor. Gracias por todo el ministerio de Radio Vida. Gracias por las iglesias de Radio Vida, Señor. Gracias por el club de amigos, Padre. Gracias por cada hermano, hermana, Señor, que se esfuerza, Señor, para apoyar Radio Vida, Señor. Bendígales, guárdeles, Padre, en el nombre santo de Jesús. En ese nombre que es sobre todo nombre, en el nombre santo de Jesucristo, en esta noche nos unimos en oración, nos unimos en clamor. Nos unimos, Padre, con cada uno de mis hermanos en esas peticiones que tienen, en ese clamor delante de usted, bendito Rey, en el nombre poderoso de Jesucristo, Señor, en el nombre santo de Jesús, oramos, clamamos, suplicamos de su misericordia, Señor, en el nombre poderoso de Jesucristo, Señor, en el nombre santo de Jesús. Oh, bendito Rey, Padre amado, Rey maravilloso, bendiga, Señor, sane, liberte, salve, Señor, restaure. Su Santo Espíritu, Señor, sea glorificándose en esta noche. Su Santo Espíritu sea ministrando nuestros corazones, Padre. Traiga sanidad, Señor, esa dolencia, esa enfermedad, en el nombre poderoso de Jesús. Se ha echado fuera, Padre, en el nombre santo de Jesucristo. Fuera en el nombre poderoso de Jesús. Amado Padre Celestial, esas ataduras, Señor, esas cadenas de pecado, de amado Dios, de adicción, de tanta maldad, Señor, de tanta impureza, bendito Rey, en el nombre poderoso de Jesucristo, rompa, Señor, toda atadura, toda cadena, Señor, rompa en el nombre poderoso de Jesucristo, rompa toda fortaleza, Señor, todo lo que hay en la mente, en el corazón, Señor, en el nombre poderoso de Jesucristo. Limpie nuestros corazones, nuestra mente, Padre, en el nombre santo de Jesús. Toda tristeza, todo enojo, toda ira, Señor, todo rencor, todo lo que no pertenezca en un Hijo del Dios Todopoderoso, se ha echado fuera en el nombre santo de Jesucristo. Nuestra paz nos la da Cristo, nuestra alegría nos la da Cristo, la sanidad nos la da Cristo, Señor. Todo nos lo da Cristo, la llenura nos la da Cristo, la alegría, el gozo nos lo da Cristo, nuestro Señor y Salvador. Oh, gloria a su nombre, gloria a su santo nombre, gloria y más gloria a su nombre, Señor. En esta noche oramos y clamamos, Señor, en el nombre santo de Jesucristo, Padre, por esos matrimonios, por esos hogares, por esas familias, bendito Rey, en el nombre santo de Jesús. Usted sabe y usted conoce, Señor, cada hogar, cada hijo, cada hija, Señor. Cada padre de familia, Señor, ese padre de familia que está ahí clamando por sus hijos, esa madre, Señor, esa abuelita, Señor, que clama por sus hijos, sus nietos, sus tataranietos, bendito Rey, en el nombre de Jesús, en esta noche
toque los corazones, redarguye en cada hijo, en cada hija, Señor, en la esposa, en el esposo, Señor. No permita, Señor, que el enemigo siga destruyendo los hogares, las familias, bendito Rey, en el nombre santo y poderoso de Jesucristo, Señor. Bendiga a las familias, Señor, que su amor, Señor, su paz, bendito Rey, llene ese hogar, bendito Dios, que redarguya su Santo Espíritu en esos corazones, que recapaciten, Señor, que entiendan, que pueden discernir la mentira del enemigo, Señor, al querer separar la familia, al querer deshacer la familia, bendito Rey, en el nombre santo de Jesús, fortalezca a esos padres de familia, esa madre, Señor, que está clamando por su hijo, por su hija, Señor, que se ha ido de casa, bendito Rey, en el nombre santo de Jesús, bendiga a las familias de Radio Vida, guarde los hogares de Radio Vida, Señor, guarde las familias, Padre, en el nombre santo de Jesucristo, Señor, no permitas, Padre, no lo permitas, Padre, por favor, Señor, en el nombre de Jesucristo, Señor, en el nombre santo de Jesús, bendito Dios, en el nombre santo de Jesucristo, Señor, en ese nombre que es sobre todo nombre, te lo pedimos, te lo suplicamos, Rey amado, Dios todopoderoso, Rey eterno, oh Dios creador de los cielos, de la tierra, Dios omnisciente, omnipotente, todopoderoso, oh bendito Dios, su poderío, Señor, su majestad, su gloria, todo, Señor, bendito Rey, toda la gloria, toda la honra para usted, amado Rey, toda la gloria, toda la honra, Señor, la adoración, la exaltación, glorificamos, exaltamos su nombre, Señor, a través de todas las cadenas radiales, a través de los aires, Señor. Todo, Señor, se rompe, Señor. Todo se deshace en el nombre poderoso de Jesucristo, Señor. Todo se rompe, todo obstáculo, Señor, que se levanta en contra del ministerio de Radio Vida. Se ha roto, Señor, todo lo que se quiera imponer en contra, Señor, de lo que usted quiere hacer, Señor, por medio de Radio Vida. Se ha destruido, Padre, en el nombre poderoso de Jesucristo, Señor. Sus ángeles poderosos, Señor. Amado Dios, sean destruyendo fortalezas, Señor. Príncipes de las tinieblas, Padre, sean quitados de esos lugares de los aires, Señor, donde se predica su evangelio, donde entra, Señor, la señal de Radio Vida, Señor, esos príncipes de oscuridad, Señor, que están sobre las naciones, sobre las ciudades, Padre, en el nombre poderoso de Jesucristo, Señor, sea usted arrancando, Señor, quitando, Señor, todo lugar donde llega la señal de Radio Vida, Señor, sea limpiado, Señor, en el nombre poderoso de Jesús, no hay, Señor, drogadicción, Señor, no hay alcoholismo, no hay prostitución, Padre, porque su nombre, su santo nombre es predicado, Señor. Bendito Rey, en el nombre poderoso de Jesucristo, Señor. No existe, Señor, la adicción, Señor. No existe nada de eso, Padre. No existe la maldad, no existe el robo, Señor. Todo lugar donde entra la señal, Señor, que se predica el glorioso de Jesucristo, el glorioso nombre de Jesucristo, Señor. Todo se ha echado fuera, Señor. Arraigado, Señor. Borrado, Señor, en el nombre poderoso de Jesús se lo pedimos, bendito Dios, amado Padre Celestial, bendito Rey, en el nombre de Jesús, en el nombre santo de Jesús, Señor, quite todo principado, Señor, que está atando a las familias, a los jóvenes, amado Dios, en nuestras ciudades, en nuestras familias, aún en las iglesias, Padre, en el nombre poderoso de Jesús, Jehová, reprenda todo eso, fuera en el nombre poderoso de Jesucristo, fuera en el nombre poderoso de Jesús, fuera en el nombre poderoso de Jesucristo, bendito Rey, en esta hermosa noche, Señor, clamamos, oramos, bendito Dios, bendecimos a Radio Vida, Señor, bendecimos a toda la cadena radial Vida, bendecimos al ministerio de Radio Vida, Señor, bendecimos a cada miembro de las iglesias de Radio Vida, bendecimos a cada hogar, Señor, de Radio Vida, bendecimos a cada
miembro del club de amigos de Radio Vida, Señor. Bendecimos a cada hermano, hermana que está ahí aportando, Señor, a Radio Vida. Bendecimos a nuestros líderes, a nuestro pastor, a nuestra pastora, bendito Rey, en el nombre poderoso de Jesucristo, en el nombre santo de Jesús, bendito Dios. Le damos la gloria, la honra, la adoración y la exaltación, Señor. Gracias, Padre amado.

0: Amén, amén. Amados hermanos, que Dios les bendiga en esta hermosa noche. Estamos nuevamente aquí en su programa de Anochecer con Cristo, saludando a toda la audiencia bonita de Radio Vida, a nuestros hermanos que están por ahí en sintonía, ¿verdad? Que Dios los bendiga a todos. Nuestros hermanos por ahí que se están uniendo en este momento, que Dios les bendiga. Vamos a dar los anuncios, amén. Vamos a invitar a toda la audiencia de Radio Vida, ¿verdad? Para que sigamos apoyando, sigamos clamando a Dios, clamando a Dios, ¿verdad? Sigamos clamando a Dios por un milagro, ¿verdad? Y sabemos que es un milagro mes a mes, pero sigamos clamando a Dios por ese milagro que sucede mes a mes. Amén, amén. Y sabemos que ahora el milagro va a ser más grande. Bueno, tal vez no más grande, pero va a ser más caro. Pero va a ser de igual manera, va a ser un milagro que Dios va a hacer mes a mes y va a continuar haciendo mes a mes hasta que Cristo venga. Amén. Y eso lo creemos y esperamos en Dios que todo sea verdad para glorificar su nombre. Así es que la invitación, verdad, como siempre, para que apoye a Radio Vida, para que hay muchas maneras, como siempre le decimos, verdad, hay muchas maneras como podemos apoyar a Radio Vida. Hay muchas maneras, cómo podemos bendecir a Radio Vida. Hay muchas maneras cómo podemos ser parte del ministerio, parte del equipo de Radio Vida. 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Y ahora vamos a pasar a las invitaciones, ¿verdad?, que nos gustan, que nos alegran, ¿verdad? Recuerde que esta semana es una semana de culto de adoración a nuestro Padre Celestial por la vida de Pastor Julián Herrera. Hoy estuvieron en el Centro de Convenciones de Radio Vida, celebrando culto de agradecimiento a nuestro Dios Todopoderoso. Y después, pues, obviamente, la celebración, ¿verdad?, allá con nuestros hermanos en el Centro de Convenciones. También mañana, recuerde que mañana es en Izúcar de Matamoros. Por allá va a estar, pues, el culto de agradecimiento. Y después, ¿verdad?, pues, la celebración. Mucho, mucho pastel toda la semana. Toda la semana hay mucho, mucho pastel, así es que vaya a los cultos, vaya a agradecer a Dios por Pastor Julián Herrera, vaya pues hágase presente, ¿verdad?, ahí para estar con nuestro pastor, ¿verdad?, felicitándolo y todo. Mañana en Izúcar de Matamoros, el jueves en el Centro de Adoración de Radio Vida, el viernes en Yehualtepec, y recuerde que el viernes es el gran día, el cumpleaños de Pastor Julián Herrera, así es que no vaya a faltar el viernes, amén. Y así también, pues, Todas las iglesias de Radio Vida estarán celebrando el Día de los Padres este domingo 21 de junio. Así es que la invitación para que usted no falte, ¿verdad?, a la iglesia, no falte al convivio de los padres, ¿verdad? De la celebración del Día de los Padres este 21 de junio. Amén. Así es que para toda la audiencia, ¿verdad? También hay que hacernos presentes en esos eventos. Es una excusa, ¿verdad? Una excusa perfecta. Una excusa perfecta para invitar, para llevar a alguien para llevar a un familiar, a un tío, al abuelo, al papá, ¿verdad? Vamos a celebrar el Día de los Padres en la iglesia. Vamos a ver una celebración que van a hacerle a los padres. Es más, ni necesidad tiene decirle que va a ir a la iglesia. Vamos a hacer una celebración del Día de los Padres. Porque usted no está echando mentiras. Usted está diciendo la verdad. Recuerde que no debemos echar mentiras. No le estoy invitando a echar mentiras. Estoy diciéndole que diga la verdad. Y la verdad es que vamos a estar celebrando una gran celebración. Un culto de agradecimiento a Dios Todopoderoso por los padres. Entonces, una celebración, ¿verdad? Por el Día de los Padres. Y se trae al tío, al papá, al cuñado, al primo, por ahí que usted sabe que ya es papá. Y se lo traen. Una excusa muy buena, ¿verdad? Para invitar a los varones. Porque por alguna razón, ¿verdad? Eso de que los varones, ¿verdad?, estén ahí en la iglesia. Las hermanas como que son más sensibles con todo el tema de que estar en la iglesia sirviendo, de que vamos a ayudar, vamos a apoyar, vamos a hacer pupusas y todo, ¿verdad? Si entran ahí. Pero los varones como que les cuesta más, no sé. No sé si en México es un poquito diferente. Pero pues es una gran oportunidad para invitar a todos nuestros hermanos, ¿verdad? Para en general, para estar en la iglesia. Amén. Así es que domingo 21 de junio, aquí en la sede de Radio Vida y en todas las iglesias, me parece, de Radio Vida. Me parece que sí, todas las iglesias de Radio Vida. Domingo 21 de junio, a partir de las 9, porque a las 9 hay desayuno. 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Amén. 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No se lo puede perder. También recordándole que el sábado de oración a las 4:45 de la mañana en la sede de Radio Vida. Por favor, no vaya a faltar. Amén. Hoy mañana también tenemos culto aquí en la sede de Radio Vida a las 7:30 de la tarde, así es que por favor no vaya a faltar mañana a las 7:30 de la tarde. Amados hermanos, por favor no falte al culto de clamor en los aires, sumamente importante, necesario que estemos en estos cultos, Es muy importante, muy necesario que estemos en estos cultos de el día sábado, ¿verdad? Y el día miércoles. En todos los cultos es sumamente importante, pero esos días, ¿verdad?, son los más necesarios. No falto, ¿verdad?, los miércoles, pero los sábados sí me cuesta llegar el sábado. A las 4:45. Lo que pasa es que me queda bien lejos la iglesia. Entonces, pues, usted sabe. No es cierto. No me queda lejos. Me queda cerquitas. Pero como quiera, no llego. Yo creo que por eso, bueno, ya no voy a decir. Ya estoy. Me tienen así de un hilito, amén. Pues vamos a ir a la identificación, vamos a ir a la identificación y vamos a regresar, vamos a estar meditando en la palabra de Dios. Por ahí nuestros hermanos en las redes sociales, que Dios les bendiga. Vamos a estar meditando. Yo creo que me da tiempo de leer aquí. Sí, tengo tiempo de leer para que estemos entrando en calor, ¿verdad? Promesa, bueno, el encabezado de este salmo, Salmo 101. Bueno, no se lo voy a desleer el encabezado para que usted lo busque también y lea conmigo. Vamos a estar leyendo el Salmo 101. Amén, amén. Es un salmo de David. Dice: misericordia y juicio cantaré, a ti cantaré yo, oh Jehová. Entenderé el camino de la perfección cuando vengas a mí. En la integridad de mi corazón andaré en medio de mi casa. No pondré delante de mis ojos cosa injusta. Aborrezco la obra de los que se desvían. Ninguno de ellos se acercará a mí. Corazón perverso se apartará de mí. No conoceré al malvado. Al que solapadamente infama a su prójimo, yo lo destruiré. No sufriré al de ojos altaneros y de corazón vanidoso. Mis ojos pondré en los fieles de la tierra para que estén conmigo. El que ande en el camino de la perfección, éste me servirá. No habitará dentro de mi casa el que hace fraude, el que habla mentiras, no se afirmará delante de mis ojos. De mañana destruiré a todos los impíos de la tierra para exterminar de la ciudad de Jehová a todos los que hagan iniquidad. Este es David hablando, ¿verdad? Viniendo, ¿verdad?, delante de Dios y hablando, ¿verdad?, de lo que él siente, de lo que él piensa acerca. O más, no es lo que él siente o piensa, sino haciendo una diferencia entre él y otras personas, ¿verdad? Está David hablando, ¿verdad? Su corazón hablando, ¿verdad? De él y hablando, ¿verdad? De lo que él siente o de lo que él manifiesta acerca de las personas que hacen maldad, de las personas que no temen a Dios, de las personas que no tienen, bueno, pues no tienen el temor a Dios, ¿verdad? Pero no tienen un razonamiento, ¿verdad? Para todo deriva de no tener el temor de Dios, pero ahorita vamos a entrar un poquito más en el tema, pero no tienen el razón para poder darle el debido valor a otra persona. No tienen esa capacidad, ese reconocimiento, o sea, no de reconocer, sino de entender que una persona tiene valor, que un ser humano tiene valor. David está hablando, ¿verdad?, de muchos puntos, pero de personas, cuando una persona es inicua o perversa, ¿verdad?, en su mente, en su corazón, el propósito de esa persona es dañar a otra persona, hacerle daño. Personas que se dedican a hacer cosas muy, muy malas, ¿verdad? secuestrar, robar, asaltar, todo eso, en su corazón, o sea, su corazón está entenebrecido completamente. Muchas veces nosotros nos quejamos de que el hermano me miró feo, el hermano Chencho me hizo bullying. Pero hay personas que verdaderamente tienen un corazón entenebrecido, malvado y todo esto, pero todos estos puntos, ¿verdad? Todo lo que está hablando David, pero es algo de que vamos a estar meditando en esta hora, ¿verdad? Que va a comenzar. Vamos a ir a identificar y vamos a regresar y vamos a seguir adelante. Así es que me voy a hacer un tecito, así es que me disculpa un minutito, 2 minutitos, porque la garganta así como que me está un poquito. Necesito a mi hermano. Amén, un saludo muy especial para nuestro hermano Refugio, que Dios lo bendiga. Ahí donde está, por ahí, que Dios lo bendiga, él, a nuestros hermanos por ahí, a nuestro hermano Kevin, a Giovanni, a mí.
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0: de los siglos a nuestro amado Señor y Salvador Jesucristo, al único Rey de Reyes y Señor de Señores, al único Dios verdadero, aquel que venció en la cruz del Calvario, avergonzando a todas las potestades de las tinieblas, avergonzándolas públicamente, dándonos victoria, dándole victoria a la iglesia, dándole salvación, redención, y abriendo esa puerta, rompiendo ese velo, esa pared que dividía al ser humano del Dios Todopoderoso. Hoy tenemos ese acceso en el nombre de Jesucristo, por medio del Espíritu Santo que nos guía en la oración, en el clamor, y nos dirige a pedir conforme es la voluntad de Dios. Porque nosotros podemos pedir de todo. Por ahí, no me recuerdo a quién escuché por ahí que... Bueno, estaba diciendo de una manera sarcástica, ¿verdad? ¿Cómo no vamos a orar? No podemos orar para decirle a Dios que se lleve a nuestra suegra, ¿verdad? La suegra, ¿verdad? Pues no, claro que no. No está correcto. Entonces el Espíritu Santo nos guía, nos dirige, para que... esa oración, ¿verdad? Sea la oración debida, correcta, bien dirigida. Así es que necesitamos del Espíritu Santo, necesitamos del Espíritu Santo en nuestra vida, en nuestra oración, en nuestro caminar, en nuestra vida diaria como ser humano, en nuestra vida diaria como padre, como hijo, como todo. Necesitamos al Espíritu. No hay otra manera más correcta o más recta o más viable, o no sé, la mejor manera que podemos vivir, ¿verdad? Es siendo guiados por el Espíritu Santo. Y este canto, ¿verdad? Nos incita a buscar el Espíritu Santo, al glorioso Espíritu Santo, al guiador, al maestro, al consolador, ¿verdad? Al Espíritu Santo, amén. Así es que en esta hermosa noche voy a poner música de fondo porque la voy a necesitar. Amén. Pues seguimos saludando a toda la audiencia bonita de Radio Vida, a todos nuestros hermanos que están por ahí en sintonía, nuestros hermanos en Puebla. Vamos a tomar una llamadita en esta hermosa noche porque... Radio Vida, buenas noches, Dios le bendiga.
1: Dios le bendiga, hermano Inocencio.
0: Dios le bendiga, hermanita, ¿de dónde nos llama?
1: De aquí de Puebla, soy la hermana Elisa, de Puebla.
0: Hermana Elisa, gusto en saludarla nuevamente, hermana. ¿Cómo está? ¿Cómo está su mami?
1: Ay, estamos, pero todavía con ese gozo y esa alegría de que ayer festejamos en el monte de Dios a nuestro pastor.
0: Gloria a Dios, hermana, nos da gusto que estén bien y que sigan gozándose, amén, hermanita, pues, gloria a Dios. Y, ¿tiene alguna petición en esta hermosa noche, hermana?
1: Sí, hermano, amén. Estamos muy contentos y agradecidos con Dios, ¿verdad? Porque yo mandé un mensaje ahí desde Houston, en el domingo que festejaron allá con el pastor.
0: Amén.
1: Mandé un mensaje para decir que era el pastor que puso Dios acá en Puebla. Dios puso al pastor.
0: Amén.
1: Julián Herrera. Él es el que lo puso Dios a él, porque no he visto ningún pastor que trabaje como el pastor Julián. La verdad, lo digo con todo mi corazón. No he visto ningún pastor que dé todo, todo de para servirle al Señor. Y no, yo ahora sí que doy gracias a Dios.
0: Amén, gloria a Dios.
1: Por la vida del pastor ayer, de que estábamos diciendo de su cumpleaños, de todo. No, yo estaba muy contenta, en el monte de Dios ayer que nos reunimos, fue un gozo, una alegría, tan hermoso, hermano Inocencio.
0: Amén.
1: Quiero que todo Houston, todos los que nos escuchan, oigan eso que nos han mandado, ¿verdad?, al pastor Julián.
0: Amén,
1: con
0: amén.
1: Ese corazón que él entrega a Dios. ¿Cómo él evangeliza? No, es una cosa tan hermosa, hermano. Yo lo que yo quería, que ahorita en Anochecer con Cristo, todas las personas que estén escuchando, los hermanos, todas las personas que escuchen, que eso sepan.
0: Amén, gloria a Dios, hermano. Claro que sí, hermano. Sí, ¿desde que oramos por el pastor?
1: Sí, vamos.

0: vamos a orar por el pastor, hermano, por amén. Favor, le pido
1: claro
0: en
1: que
0: esta
1: sí,
0: hora
1: hermano, vamos a orar
0: Dios
1: por el pastor.
0: De verdad, para este ministerio tan hermoso.
1: Amén, amén. Por claro favor, que sí, nos unimos en su petición, hermana, en esa oración, y sabemos que muchos hermanos se van a unir con nosotros en esta noche, amén. Padre amado, amén, le damos amén. La gloria, la honra, la adoración y la exaltación, Señor. Gracias por su amor y gracias por su misericordia, Padre. En esta hermosa noche, Señor, nos unimos con nuestra hermana Elisa, bendito Rey, a orar, a clamar, a pedirle, Señor, en el nombre de Jesús, por nuestro pastor, Señor, para que sea usted bendiciéndole, fortaleciéndole, Señor. Amado Dios, a cada día, Señor, dándole nuevas fuerzas, Señor. Esas fuerzas, Señor, que solamente usted puede dar, Señor, esa paz, Señor. Supla, Señor, toda necesidad, Señor. Mire los deseos de su corazón, Señor, bendito Rey. Cuídelo, guárdelo, Señor. Guarde su mente, guarde su corazón, Señor. En el nombre santo de Jesucristo, Señor. Prospere su vida, prospere su alma, prospere todo su ser, Señor. Amado Padre Celestial, en esta hora lo bendecimos en el nombre santo de Jesucristo. Lo bendecimos en el nombre santo de Jesús. Que sus ángeles poderosos, Señor, acampen alrededor de él, lo guarden y lo defiendan, Señor. Bendito Rey, en el nombre poderoso de Jesucristo, guárdelo en el hueco de su mano, Señor. Protéjalo, Señor. Amado Dios, unja su vida, Señor, a cada día con aceite fresco, Señor. Amado Dios, que su Santo Espíritu, Señor, lo guíe en cada decisión, Señor, en cada, amado Dios, situación, bendito Rey. En el nombre de Jesús, bendecimos a nuestro pastor en esta hora, Señor, y que sea usted bendiciéndolo, Señor, con fortaleza y con muchos años más. En su presencia, Señor, en su servicio, Padre, siendo un ejemplo, Señor, para todos nuestros hermanos, Padre, en el nombre de Jesucristo, amén y amén.
0: Amén. Gracias, hermano Inocencio, gracias. Que esperaba yo este momento para dar gracias a Dios, hermano. Esperaba yo este momento para no pasar, ¿verdad? Que ahora sí que el Señor siga ayudando a nuestro pastor, que amén, lo siga amén. Bendiciendo, que lo siga usando y que le ponga los medios, porque él tiene tantas ganas de trabajar, y que Dios le ponga los medios, toque corazones de todas las personas para poder ayudar al hermano, para todo lo que se está haciendo, hermano.
1: Amén, amén. Muchas gracias, para todo el ministerio de Radio Vida, amén.
0: Y
1: amén.
0: Lo queremos conocer acá en Puebla, a ver si llega al monte de Dios para que lo conozcamos, hermano.
1: Amén, ya pronto vamos a estar por allá. Yo creo que, a ver, primeramente Dios, ya nos estamos portando bien, hermana. Ya vamos a ir.
0: Sí, hermanito.
1: Amén, Dios le bendiga.
0: Me saluda usted a la hermanita.
1: Lucita.
0: La hermana Lucita. Ella ya la conocí en persona. Ya vino ella. Ella amén. Ya vino. Y amén. Ella también le dijimos que lo queremos conocer a usted.
1: Amén, Dios le bendiga, hermanita. Buenas noches. Sí.
0: Dios amén. Me lo bendiga, mi hermano.
1: Amén, amén. Buenas noches, Dios te bendiga. Amén, amén. Disculpe, hermano, es que me ay, perdón, a ver si no me amén, amén. Pues vamos a leer nuevamente la escritura, pero lo vamos a leer en la Nueva Traducción Viviente, y vamos a comenzar a meditar en la palabra de Dios, recordándole el número en cabina: 281-781-7930, 281-781-7930. Vamos a tomar otra llamadita y seguimos adelante. Amén. Radio Vida, buenas noches, Dios le bendiga.
2: Buenas noches, hermano, y yo soy solo la hermana Elsa. De
1: hermana Elsa, de Dios le bendiga, gusto en saludarla nuevamente.
2: Gracias, igualmente bendiciones para el pastor Julián, y realmente lo que dijo la hermana Elisa, no hay nadie como él aquí en México, y esperemos que esto vaya engrandeciendo día a día para que toda la República, lo que es Norte y Sur, llegue la palabra de Dios, porque México es para Cristo.
1: Amén, amén, México es para Cristo, así es, hermana, amén. Claro amén, que sí, hermanita. Amén.
2: Y de la hermana Elisa, a ver si le da mi número, si es que se ve ahí en el teléfono, para verlo de su mamita, de su casita.
1: Ah, ok, hermanita, claro que sí, hermana, a ver si ahorita lo checamos, amén.
2: Bueno, está bien, bendiciones, hermano, y aquí lo seguimos escuchando.
1: Amén, Dios te bendiga, hermanita, amén.
2: Amén.
1: Amén, amén. Buenas noches. Gracias. Dios le bendiga. Amén. Claro que buenas sí. Seguimos noches. Adelante. Número en cabina 281-781-7930. Para todos nuestros hermanos fuera de los Estados Unidos, usted puede marcar el 001-281-781-7930. Ese es su programa de Anochecer con Cristo. Vamos a leer en esta hermosa noche. Vamos a estar leyendo el Salmo 101. Y ya lo leímos antes de la identificación, lo leímos en la Reina Valera, así es que hoy lo vamos a estar leyendo en la nueva traducción viviente, Salmo 101. Deje tomotecito, amén.

Saludos por ahí para nuestra hermana Angélica Vivero. Amén. Vivero. Amén. Dice Salmo 101, es un salmo de David. Amén. Dice Salmo 101 en la Nueva Traducción Viviente. Dice: cantaré de tu nombre y de tu justicia, oh Señor. Te alabaré con canciones, gloria al Rey. Tendré cuidado de llevar una vida intachable. ¿Cuándo vendrás a ayudarme? David hablando, ¿eh? Viviré con integridad en mi propio hogar. Me negaré a mirar cualquier cosa vil o vulgar. Detesto a los que actúan de manera deshonesta. No tendré nada que ver con ellos. Rechazaré las ideas perversas y me mantendré alejado de toda clase de mal. No toleraré a los que calumnian a sus vecinos. No soportaré la presunción ni el orgullo. Buscaré a personas fieles para que sean mis compañeros. Solo los que sean irreprochables se les permitirá servirme. No permitiré que los engañadores sirvan en mi casa y los mentirosos no permanecerán en mi presencia. Mi tarea diaria será descubrir a los perversos y liberar de sus garras a la ciudad del Señor. Amén. Salmo 101 es el Salmo de David. Dice el encabezado de este Salmo, la Reina Valera, dice: promesa de vivir rectamente. Dice David, ¿verdad?, que no habitarán dentro de mi casa. El que hace fraude, el que habla mentiras, no se afirmará delante de mis ojos. David hablando, ¿verdad?, haciendo una promesa, ¿verdad?, a Dios. David haciendo una promesa delante de Dios acerca de cómo va a vivir su vida, ¿verdad? Cómo va a vivir él delante de Dios. David haciendo una promesa a Dios. David hablando con Dios y prometiéndole que él se va a apartar de los malos y no va a estar con los perversos, que no va a hacer esto, que no va a hacer esto otro. ¿Cuántas veces nosotros no le hemos prometido a Dios? ¿Sabes qué, Dios? Ya no te voy a fallar, ya no la voy a regar, ya me voy a portar bien, le voy a hacer caso al pastor, ya no le voy a rezongar. Y lo viene el domingo y bueno. ¿Cuántas veces no le hemos fallado a Dios nosotros, verdad? Dios es misericordioso, pero no podemos, verdad, estar así, verdad. Pero fíjese, David, hay muchas cosas que podemos hablar de David. Ciertamente sabemos que era el varón conforme al corazón de Dios, pero luego sabemos que hizo algún pecado muy, muy malo. Y luego también censó al pueblo, ¿verdad? Pues yo siempre me preguntaba, ¿por qué censó al pueblo? ¿Por qué es un pecado? ¿Por qué Dios lo castigó? ¿Qué tiene que ver andar contando? Bueno, porque confió, ¿verdad? Quería, en su corazón quería ver qué tanto poder tenía. Como cuando usted, Dios lo ha bendecido y usted se la panza contando su dinero. A ver, cuando ya tengo, ya gané más, y lo voy a contar otra vez. No confía de la bendición de Dios, sino confía de los recursos que tiene, ¿verdad? De igual manera, David,
estaba dejando de confiar en la mano poderosa de Dios que iba delante de él cada vez que salía a la guerra, y estaba empezando a confiar en sus hombres, en sus valientes, en acá los que sacaba la espada, y a ver cuántos tengo, a ver si puedo tomar el más de lo que Dios me prometió, ¿verdad? Tal vez eso llegó a su, no sé, ¿verdad? Pero esa es la razón por la cual David censó al pueblo, ¿verdad? Y todo esto que hizo David. Pero David aquí en este maravilloso salmo hace una promesa de cómo vivir o cómo quería él vivir, ¿verdad? Y nosotros, ¿verdad? Como hijos de Dios, como cristianos que tal vez llegado el momento testamos, ¿verdad? Muchas veces en la manera como actuamos, no nos gusta cómo pensamos, y es el Espíritu Santo, ¿verdad? Está trabajando en nosotros, y conforme vamos siendo confrontados o descubiertos delante de Dios, las faltas o lo que tenemos que enmendar o corregir, aprendemos a detestar o a disgustarnos con un pensamiento, con un deseo que no es el correcto, una acción, una palabra, o conforme va uno a creciendo o permitiendo que Dios trabaje en uno, ¿verdad? Todo eso se va pues revelando, ¿verdad? Pero muchas de las veces estamos en ese crecimiento, en ese cambio, en ese, ¿verdad? Que Dios me está limpiando, que Dios está haciendo la obra en mí. Y hacemos ciertas como promesas. Tenemos que tener mucho cuidado, porque estas promesas que hacemos, ¿verdad? Son muy peligrosas muchas veces. Jamás vuelvo a tomar. Muchos lo cumplen, ¿verdad? Pero yo, bueno, no es que yo, ¿verdad? Pero he escuchado, he mirado a personas que están en la iglesia y dicen, jamás le voy a fallar a Dios. Jamás voy a volver a... Y al poquito tiempo, fallan. Y no somos, ¿verdad? Exentos a todo eso, ¿verdad? Estamos en el caminar y le pedimos a Dios que nos fortalezca y nos ayude a seguir adelante. Pero tenemos que tener mucho cuidado. Y no solo esas promesas, hay muchas promesas. Jamás vuelvo a hacer esto, jamás vuelvo a mirar esto, jamás vuelvo a probar el alcohol, jamás. Y muchas veces no lo hacemos. Hay que tener mucho cuidado, ¿verdad? David hablando acerca de él, ¿verdad? De su vida, de su parecer de lo que es, ¿verdad? Vivir rectamente, que es bueno, ¿verdad? La manera en que David lo pone. Pero meditando en este capítulo de este salmo, había escuchado una predicación hace mucho tiempo, ¿verdad? Acerca de que no podemos estar, o sea, vivimos en el mundo, no somos del mundo, ya no pertenecemos al mundo, pero vivimos en el mundo. Entonces, de alguna manera somos influenciados por el mundo. ¿Debemos de permitirlo? No. ¿Debemos de pelearlo? Sí. Pero en base a estos versículos, ¿verdad? David habla de que no voy a ser parte de nada de esto. No voy a ser partícipe del mentiroso, partícipe del engañador, partícipe del que roba, del que... ¿qué más dijo? Engaña a su vecino o del mentiroso, de todo esto, ¿verdad? Y sí es correcto. No voy a ser partícipe de eso. Una persona que está estafando, una persona ahí en el negocio que usted está haciendo, o que usted está tramitando, y usted se da cuenta.
es su obligación, más que su obligación, es como, es su sello, es su identidad, de que usted se oponga a eso. Es nuestra identidad, es lo que nuestro deber, oponernos a todo eso, ¿verdad? Una mentira que se echó, una injusticia que se cometió, que aunque nos dañe a nosotros, que es nuestra obligación, ¿verdad? Protestar, oponernos, ¿verdad? A David hablando de todo esto, ¿verdad? Pero meditando en todo eso, ¿verdad? En este salmo, en lo que somos. No somos del mundo, en lo que vivimos en el mundo todavía, hasta que nuestro Padre Celestial nos suene las trompetas, que hasta que nuestro amado Señor y Salvador Jesucristo aparezca en las nubes y nos lleves con Él, pues todavía estamos luchando, batallando día a día, por ahí mirando, ¿verdad? Muchas cosas malas que suceden, tal vez en su trabajo, allá afuera donde usted sale, usted mira que alguien le robó a alguien, o que alguien, por ahí el vecino le hizo daño al otro vecino, y tantas cosas, ¿verdad? Y no participamos y no debemos de participar y todo esto. Pero fíjese, la única manera como estas personas van a saber acerca de Cristo, o van a entender acerca de que hay otra vida aparte de esa, es que nosotros nos acerquemos a ellos. O sea, hay una gran diferencia entre ser partícipes y tener una palabra, tener la habilidad para como hacer una cerquita. No sé si ha mirado en este, bueno, por lo menos aquí es fácil explicar para las personas de Estados Unidos. No sé si en México, pero aquí todas las casas, por lo regular, antes, ahora ya se usa más la cerquita de madera. Pero antes yo me recuerdo que se usaba la cerquita de malla. Estaban los tubitos, estaba el tubito y luego estaba la malla. Entonces el vecino podría mirar al otro vecino o venir y caminar hasta la orilla de su cerquita y platicar con el otro vecino. Y no se pasaba a su lugar, ni el otro se pasaba para acá, pero podían tener una conversación así, amistosa, ¿verdad? Del vecino al otro vecino. Bueno, muy similar. Yo creo que podía haber dado otra ilustración mejor, pero esa es la primera que me vino a la mente. Es muy similar en lo que debemos de tener en mente cuando estamos allá afuera, cuando estamos lidiando con personas que no conocen a Cristo, ¿verdad? Tenemos que venir hasta la mera orillita. Tenemos que llegar hasta la mera orillita, ahí donde están. Ahí donde usted sabe que se juntan. Tal vez usted ya sabe que su vecino se junta todos los viernes o todos los sábados a tomar en la esquinita de ahí del vecindario, o ahí abajito del no sé qué, o por ahí a la donde se juntan los chamacos a jugar pelota o lo que usted quiera, ¿verdad? No puede ir a tomar con él, no puede ir a fumar con él, no puede ir a echar parranda con él, ahí a ponerse a echar relajo con el vecino. Pero tiene que llegar hasta la mera orilla. Por eso es, David está hablando, ¿verdad?, de la rectitud de él. Dice, yo no voy a ser parte de todo, yo no voy a tolerar al inicuo, no voy a tolerar al mentir, a nadie lo voy a tolerar. Pero ahorita vamos a leer el último versículo. Pero como
cristianos, como hijos de Dios, como personas que sabemos que tenemos que predicar el evangelio, que compartir las buenas noticias de salvación, estamos obligados, tenemos que venir y acercarnos a estas personas y llegar hasta esta orillita, hasta esta cerquita imaginaria que usted puso ahí, para poder usted entablar una conversación con esa persona que usted sabe que tal vez no es la persona más correcta, que usted sabe que no es la persona más leal o más recta, ¿verdad? Que usted sabe que tal vez ya le echó mentiras a todo, a medio vecindario, ya les pidió prestados a todos, ya los engañó, ya hizo barbaridad. Pero es porque él no sabe, o ella no sabe, que hay otra vida aparte de esa, que hay otra manera de vivir que es mejor, que es más agradable, que es más preciosa, más sana, más abundante, más llena, más pacífica de vivir, que hay otra manera. Nadie les ha dicho, no han escuchado, no han recibido, no se les ha presentado este manjar de vida que podemos vivir en Cristo Jesús. Entonces usted tiene que venir, yo tengo que venir y traerles el mensaje de salvación. Y es importante, ¿verdad?, que nosotros entendamos lo que dice David y aplicarlo para nuestra vida como hijos de Dios, como cristiano, como lavados con la sangre de Cristo, ¿verdad? Absolutamente no ser parte de nada de todo esto, ¿verdad? Pero también no poner eso, porque también dice que no tolerará el corazón altivo, orgulloso, a los ojos altivos, al corazón orgulloso, ahorita lo busco otra vez, pero al que es orgulloso y a ese altivo, muchas veces también yo no voy a amarme con eso. O sea, sí hay que leer esos versículos y aprender de David y decir, no voy a ser parte nada de eso, pero tampoco no podemos, esos malvados, pecadores, se los va a llevar. No podemos hacer eso tampoco. Hay que tener mucho cuidado. Dios no nos mandó a hacer eso. Dios no nos mandó a juzgar. Dios no nos mandó a maldecir, a juzgar, a hacer juicio, a hacer juicio. Te caiga fuego del para que se te quite. No, Dios no nos mandó a hacer eso. Y permítame tomar un poquito más de té porque se me está secando.

Amén, amén. Por aquí nuestra hermana Elizabeth Canil dice: saludos, hermano, y bendiciones en esta noche. Amén. Buenas noches, amados hermanos. Para todos nuestros hermanos, ¿verdad?, que están en sintonía todavía por ahí, seguimos invitando el número en cabina 281-781-7930. Para nuestros hermanos que están fuera de los Estados Unidos, usted puede marcar el 001-281-781-7930. Este es su programa de Anochecer con Cristo.

Amén, amén. Amén. Fíjese lo que vamos a leer nuevamente lo que dice aquí. Dice: al que solapadamente infama a su prójimo, yo lo destruiré. Este es David hablando, ¿eh? No lo estamos invitando a que vaya a destruir. No, ya somos personas nuevas, ¿ok? Este es David. No sufriré al de ojos altaneros y de corazón vanidoso. Mis ojos pondré en los fieles de la tierra para que estén conmigo. El que ande en el camino de la perfección, este me servirá. No habitará dentro de mi casa el que hace fraude. El que habla mentiras no se afirmará delante de mis ojos. De mañana destruiré a todos los impíos de la tierra para exterminar de la ciudad de Jehová a todos los que hagan iniquidad. Este último versículo es clave en esta noche. Hemos estado hablando de lo que dijo David, ¿verdad? No voy a ser parte de estos inicuos, de estos mentirosos, de estos malvados, robadores, estafadores, mentirosos, echadores de... No los quiero ver, dijo David, ¿verdad? Nosotros estamos en la gracia, vivimos en la gracia, Dios ha tenido misericordia de nosotros, nos ha dado salvación, nos ha redimido, pero no podemos hablar como David ni actuar como David. Tenemos que presentar el Evangelio de Jesucristo y tenemos que hacerlo de una manera, ¿verdad?, sutil, astuta, ágil, o como usted, una manera inteligente, pues, que no seamos así tan, muchas veces tan tajantes, como que no, yo ya soy diferente, yo ya soy otro. Sí, gloria a Dios, porque ya soy otro. Pero recuerde que un día fuimos, por lo menos yo creo que fui peor de los que están. Pero fíjese lo que dice el último versículo, dice: de mañana destruiré a todos los impíos de la tierra para exterminar de la ciudad de Jehová a todos los que hagan iniquidad. ¿Por qué es clave este versículo? ¿Por qué tiene mucha importancia en esta hermosa noche? Porque, fíjese, debería de ser un propósito de nosotros no actuar como David, no hablar como David, no tener esa misma mentalidad necesariamente de destruir a la persona o de matar al impío, deshacer, no. Pero sí de limpiar la ciudad donde habitamos. Sí de acabar con la iniquidad de esa ciudad, de la maldad de esa ciudad, de la perversidad de esa ciudad, de muchas veces de nuestra propia familia, ¿verdad? De destruir esa idolatría que hay en nuestra familia, de destruir esa maldición que hay sobre nuestros hermanos, sobre nuestros tíos, sobre nuestros padres, sea alcoholismo, sea lo que sea. Debería de haber ese deseo en nuestro corazón de deshacer de todo eso, deshacer, destruir todo eso. ¿Y cómo lo vamos a hacer? Predicando el Evangelio de Jesucristo. Es como lo vamos a hacer. La única manera como nosotros podemos cambiar, como usted puede cambiar, como yo puedo cambiar, como el individuo puede cambiar, como el mentiroso puede cambiar, como el ratero puede cambiar, como el robador, como el quitador, el estafador puede cambiar, es viniendo a los pies de Cristo, aceptando a Cristo, leyendo la Biblia, viendo a la iglesia, estando en la presencia de Dios, permitiendo que el Espíritu Santo obre. Yo no puedo cambiar por mí mismo, usted no puede cambiar por usted mismo, usted no puede
No podemos hacer nada sin el Espíritu Santo. Nuestro propósito de esta noche, el deseo de nuestro corazón en esta noche, es lo que dice este versículo de David, este versículo del Salmo 101, el versículo 8, el último versículo de este Salmo, David hablando que él va a destruir a todo el inicuo, a todo el perverso, a todo el impío, para sacarlo de la ciudad de Dios. Nosotros no vamos a ir por el camino, ¿verdad?, asesinando, matando, destruyendo. No, vamos a ir por el camino predicando de la palabra de Dios, predicando acerca de Jesucristo, para que la gente deje su mal camino, se arrepientan y esa iniquidad se vaya, esa perversidad se vaya, esas ataduras, esas cadenas, esas adicciones, todo eso se vaya en el nombre santo de Jesucristo y la ciudad quede limpia. Porque hay tanto maleante en la ciudad, porque hay tanta roba en la ciudad, porque no estamos predicando lo suficiente, porque no estamos haciendo lo que Dios nos mandó. Estamos juzgando, sí, estamos apuntando con el dedo, claro que sí, aquellos malvados, aquellos. Yo no soy así, yo ya no soy de eso. Más ni me quiero acercar con él. No, sí, hay que acercarnos, hay que irlos a buscar, hay que irles a hablarles. Y nuevamente, no ser parte de... No necesitamos ser parte de todo eso. Tenemos que llegar hasta la orillita de la cerca. Hablarles. Invitarles. Presentarles el plan de salvación. El plan de que Jesucristo tiene para ellos. Para nuestras familias. Para nosotros. Para la comunidad. Este plan tan perfecto, este glorioso regalo de parte de Dios, todos lo necesitamos, yo lo necesito, usted lo necesita, todos necesitamos. David, una persona que vivió en la presencia de Dios, que estuvo, ¿verdad?, que conoció íntimamente a Dios, tenía cierto... aunque falló y todo, ¿verdad?, cometió pecado y todo, pero estando en la presencia de Dios, ¿verdad?, el Espíritu Santo le provocó eso en él, detestar el pecado, detestar la maldad, detestar la iniquidad. Muchas veces no nos molesta tanto porque no hemos permitido que el Espíritu Santo trabaje lo suficiente en nosotros. Está alguien ahí tomando y no nos molesta. Y ahí estamos, ¿verdad?, conviviendo y siendo parte de todo lo que está haciendo ahí. ¿Por qué no nos molesta? Porque, pues, que no le pasa nada. Él está. Yo tenía esa mentalidad, ¿no?, cuando no conocía de Cristo, ¿verdad? Me molestaba que alguien hablara de las personas, ¿verdad?, que viniera esto es antes de conocer a Cristo, ¿eh? ¿No? Que viniera una persona, una persona cristiana, un evangélico, un predicador, lo que sea, y corrigiera a una persona que estaba tomando o viviendo en homosexualidad o lo que usted quiera, me molestaba mucho. Y yo siempre decía, y a este señor, ¿qué le importa? Es la vida de él, que lo deje vivir, que se anda de metiche ahí, que anda de metido. Ese era mi punto, ese era mi mentalidad, ese era mi parecer, ese era lo que yo decía, pero se lo digo en verdad. Pero ahora entiendo que era una desesperación de esa persona por decirle a la otra persona que estaba camino al infierno, que estaba caminando en el camino equivocado, que era un acto de amor, que era un acto de amor, de misericordia. No era un acto de agravio, de maltratar a la persona. Y hay que tener mucho cuidado cómo hablamos, cómo predicamos, cómo compartimos, porque si
No podemos ir a juzgar o apuntar o a menospreciar o tú eres esto, tú eres aquello. Hay que tener mucho cuidado, pero sí, a usted que nos escucha en esta noche, a usted que tal vez no ha recibido a Cristo en su corazón o está peleando con esos, está escuchando por ahí, tratando de echarle ganas. Venimos de allá. Y si algo le podemos decir, es que lo que se le está ofreciendo es algo bueno, es algo precioso. No le estamos queriendo quitar nada, ni su libertad, ni nada. De hecho, le queremos dar libertad. La libertad verdadera la da Jesucristo. El mundo, el hecho de que puedas hacer lo que tú quieras en el mundo no significa que seas libre. Significa que el mundo te quiere abrazar con esa supuesta libertad. Porque en el momento que usted prueba una droga, en el momento que usted prueba el alcohol, usted queda amarrado a eso y ya no lo puede dejar. Se hace adicto, se hace alcohólico, se está después viviendo en la calle, viviendo en un estado muy, muy desagradable. Entonces, el mundo no le ofrece libertad, le ofrece ataduras, le ofrece cadenas, le ofrece opresión, miseria, en forma de libertad. Mas, sin embargo, cuando usted escucha la verdad, cuando usted escucha la palabra de Dios, cuando usted recibe el regalo de salvación, usted será verdaderamente libre. Cuando usted recibe la palabra, cuando usted recibe ese mensaje de parte de Dios. No, en esta noche, a nuestros hermanos, a usted que nos escucha, no le estamos invitando, ¿verdad?, a juzgar, no les estamos invitando a que vayan por el camino, ¿verdad?, deshaciendo los sueños de las personas, deshaciendo, ¿verdad?, la vida de una persona, menospreciándola, no, sino que presentemos el Evangelio de Cristo Jesús, que ofrezcamos, ¿verdad?, el plan perfecto a la humanidad. Dios es bueno y maravilloso. El Espíritu Santo nos ayuda, nos guía. El Espíritu Santo se encarga de tocar esos corazones, de abrir esa puerta y entrar y ministrar. Pero nuestro deber es llevar esa palabra que el Espíritu Santo va a usar para que esa persona entienda. Nuestro deber es accionar, nuestro deber es intentarlo. Y sí orar bastante, sí pedirle bastante a Dios que cuando hablemos, que cuando presentemos, sea de bendición. Y Dios quiere que, no dude que Dios quiere que usted predique, que usted comparta. Dios quiere que usted comparta. Dios, no hay cuestión, no hay pregunta que si Dios quiere que usted comparta o no. No es un, ¿cómo se puede decir? No es una desobediencia si usted va y comparte la palabra de Dios. No es una falta delante de Dios si usted va y comparte. Jesucristo está allí, abogando por usted, por mí, por el perdido, por aquel que estamos orando, clamando. Jesucristo está por nosotros.

0: Amén, amén, amados hermanos. A toda la audiencia, bueno, no, a usted que no ha recibido a Cristo en su corazón, que está en esta hermosa noche escuchando, ¿verdad? David habló un poco fuerte, ¿verdad? Pero Dios, en su infinita bondad y misericordia, no permite o no puede habitar en la mentira, en el pecado, en la iniquidad, en la perversidad. Dios no puede habitar ahí. Dios no puede estar ahí porque Él es santo. Entonces, como nosotros estábamos amarrados, atados a la maldad, al pecado, a la iniquidad, a la mentira, a la soberbia, al orgullo, pues no podíamos acercarnos a Dios. Y Dios no se podía acercar a nosotros porque estábamos sucios, ¿verdad? Y Él es santo. Entonces, Dios envió a su Hijo unigénito a derramar su sangre inocente, santa, en la cruz del Calvario, para que tengamos, por medio de ese sacrificio, ese acceso a Dios, ese acercamiento a Dios. No somos merecedores, no. Somos dignos, no. Somos buenos, o estamos aquí porque somos buenos, porque somos diferentes, no. No somos diferentes a usted. Pero usted no va a pagar el precio ya fue pagado. Es por eso que tenemos que aceptar a Cristo en nuestro corazón. Dios, así como David expresó estas palabras tan, pues, directas, ¿verdad? Un poco rústicas, sí. Pero Dios, de igual manera, no puede estar con la iniquidad, la perversidad. No puede evitar Dios. Pero Él, en su infinita bondad y misericordia, quiso que nos pudiéramos acercar a Él. Quiso, deseó en su corazón que podamos tener una relación con Él, una amistad con Él, fíjese. Y Él abrió esa puerta. En esta noche, ¿verdad? Que usted entienda que si usted está en ese mal camino, en ese mal proceder, Dios no puede estar con usted. Dios no puede estar con usted. Mas sin embargo, si usted no puede dejar todo eso, si usted está peleando con todo eso, ya no siga peleando. Tráigalo a los pies de Cristo. Póngalo en las manos de Dios y permita que Cristo le nueve un nuevo corazón, un nuevo pensamiento y una nueva vida. Amén. Vamos a hacer la oración de fe en esta hermosa noche. Y haga esta oración con todo su corazón para recibir a Cristo en su corazón. Amén. Padre, en esta noche yo reconozco que te he fallado, Señor. Reconozco, Padre, que he pecado delante de ti, Señor. Pero en esta noche me arrepiento de todos los pecados que he cometido, Señor, y te pido perdón en el nombre de Jesús. Padre, en esta noche yo acepto a Jesucristo en mi corazón. Yo recibo a Jesucristo, Señor, como mi único y suficiente Salvador. Padre amado, te pido por favor que me limpies, me laves con la sangre preciosa. Límpiame de todo pecado, Señor. Tira todos los pecados que he cometido, Señor, hasta el fondo de la mar y jamás se vaya a acordar de ellos. Padre, te pido por favor que escriba mi nombre en el libro de la vida y jamás lo vayas a borrar, Padre. En el nombre de Jesús le damos la gloria, la honra, la adoración y la exaltación, bendito Rey, por los siglos de los siglos. Padre, ayúdanos, Señor, a poner todas nuestras cargas en tus manos, Padre. Todo lo que nos agobia, todo lo que nos trae sufrimiento, Señor, todo lo que nos está atormentando, Padre, lo ponemos en tus manos, Padre, en el nombre santo de Jesucristo, Señor. Gracias, Señor. Amén. Y amén. Amén. Por aquí nuestra hermana Guillo Rosas. Dios le bendiga, hermano, y no bendiciones para usted. Amén. Dios le bendiga, hermana. Amén, amén, amados hermanos. Este ha sido su programa de Anochecer con Cristo. Muy buenas noches a todos. Que Dios les bendiga y gracias por habernos acompañado. Recuerde que mañana estamos nuevamente aquí a partir de las 9. Amén. Dios les bendiga. Muy buenas noches.
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0: buenas tardes, muy buenas tardes, querida audiencia de Radio Vida. Qué alegría poderles saludar a todos ustedes y poderles dar la más cordial bienvenida a su programa La Hora con los Abogados Juan Reyes y Roberto Blum, abogados de inmigración. 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Para eso están aquí los abogados, para responder a cada una de sus preguntas. Los números aquí en cabina de Radio Vida: 281-781-7930, 281-781-7930. Y por supuesto, usted puede llamarnos a partir de este momento. Las líneas se habilitan para que el público de Radio Vida y su programa La Hora con los Abogados Reyes y Blum nos puedan llamar. Saludamos a todos nuestros radio oyentes, a nuestros televidentes también, que también nos ven a través de los diferentes canales en Houston, en Bowman, en Corpus Christi y por supuesto también en Lake Charles. A todos ustedes les mandamos un cariñoso saludo y les invitamos a participar. Aquí están los abogados, con nosotros está el abogado Roberto Blum, listo para responder a cada una de sus preguntas. 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Así que a todos ustedes, bienvenidos a su programa La Hora con los Abogados Reyes y Blum. Mi nombre es Maritza Alfaro y como siempre es un placer compartir los micrófonos con los abogados y en esta tarde con el abogado Roberto Blum, abogado de inmigración. Así que nos vamos a darle la más cordial bienvenida al abogado Roberto Blum, abogado de inmigración, quien está más que listo para poder contestar a todas sus preguntas. Así que buenas tardes, abogado Roberto Blum, ¿cómo está usted?
1: Hola, muy buenas tardes. Aquí excelente como siempre y listo para contestar todas las preguntas.
0: Excelente. Bienvenido, abogado Roberto Blum, a este espacio donde su público también les esperan. Siempre cuando por alguna razón no podemos estar en vivo y nos toca poner algún programa pregrabado, siempre tenemos ahí las llamadas. Y bueno, ya empezaron a llegar las llamadas. Seguro que ya saben que está aquí el abogado Roberto Blum listo para responder a sus preguntas. Nos vamos a la línea telefónica. Muy buenas tardes. Adelante con su pregunta.

0: Ahí ella falló y le dieron la otra cita y fue el lunes pasado. Ya cuando fue el lunes pasado le tocó pasar con otro oficial, le tocó una señora. Y igual ella iba contestando todo bien. Y cuando llegó las preguntas donde tiene que decir que no y que sí, la señora le dijo que tenía que contestarlas todas. Creo que son como 35 preguntas, no sé, no me acuerdo. Y le dijo que tenía que contestarlas todas y no tenía que ir diciendo solo sí ni no. Ella contestó las primeras 5 que le hizo de no. Y dice que después la señora se enojó y le dijo que no tenía que decir solo sí o no. Tenía que ir diciendo sí y explicar, dar una explicación por cada pregunta. Y le marcó toda la línea de las preguntas con un plumón amarillo, que tenía que, todas esas preguntas tenía que contestarlas y decir si sí o no y dar una explicación por cada uno.
1: Déjame hago una pregunta. ¿Ella estaba haciendo el examen en inglés o en español?
0: En inglés.
1: Ok, sí. Se andan poniendo más estrictos en todas estas entrevistas. Los oficiales tienen prácticamente órdenes de ser más estrictos, de negar más casos cuando pueden. Y lo que yo sospecho que estaba pensando el oficial es que dudaba si ella sabía el inglés. A veces le gustan hacer trucos y le preguntan a uno, ok, tú dices que no. ¿Qué se significa esa pregunta? ¿Por qué dices que no? Y ahí andan viendo si la persona realmente sabe el inglés o si fueron básicamente entrenados a decir no, no, no, no, porque esa es la respuesta para casi todas esas preguntas.
0: Sí, ¿cuándo fue la decisión? Cuando dice que le dijo que tenía que ir explicando todas una por una, pues ya después de la quinta pregunta, pues ella ya dice que se puso un poco nerviosa y mejor se quedó callada. Entonces, ahí ella puso en la hoja que ella no le estaba contestando y pues le dijo que ahí terminaba la aplicación. Ahora mi pregunta es, ustedes con la experiencia que tienen, ¿qué tan recomendable es apelar? Porque le mandaron la carta como a los 4 días que si no está de acuerdo con lo que pasó en la entrevista, ella puede apelar y pedir que otro oficial la revise, pero igual hay que volver a pagar, esa aplicación está bien cara, vale $700, o esperar y volver a aplicar de nuevo.
1: Sí, entonces ahí hay esa distinción, que si ella quiere apelar eso, la N-336, para básicamente que otro oficial, un supervisor, revise esto y le van a dar una otra oportunidad. Nada más que eso cuesta hasta más que volver a someter la ciudadanía de nuevo. Entonces, a veces no hace mucha diferencia si lo apela, mete la N-336, o si simplemente aplica de nuevo. Aquí lo que yo estaría viendo es, yo quisiera hablar con ella, ver cómo está su inglés, y a lo mejor con un poco más de orientación o preparación, o quizá un abogado acompañándola puede tener mejor chance. ¿Ella cuántos años tiene con su residencia?
0: Ahorita tiene ella, va para los 11 años con la residencia.
1: ¿Y cuántos años tiene ella de edad?
0: Ah, pero no, califique que tiene 39.
1: 39 de edad, con 15 años de...
2: 11 años de residencia.
1: Sí, entonces aquí, esas son las dos opciones, apelar, meter la N-336 o someterlo de nuevo. También para apelar hay un tiempo de límite, tiene que ser dentro de 30 o 33 días.
0: Sí, dice 30, así dice en la carta, pero... O sea, por eso le estaba haciendo la pregunta, o sea, ¿qué recomiendan ustedes? ¿Qué es mejor, hacer una nueva aplicación o convendrá apelar? Porque o sea, yo estaba viendo y si la aplicación es la que tiene que llenar uno, está bien cara.
1: Sí, está bien caro. Es casi igual. A veces puede, no, aquí creo que las dos opciones son casi iguales. Si cree que fue una injusticia del oficial ese, pues entonces se puede meter la N-336, pero igual ella si quiere a lo mejor un poco más de tiempo para estudiar más el inglés o estudiar esas preguntas, entonces puede no apelar y en el futuro meter la N-400 nuevamente.
0: Sí, porque en la carta dice que si apela necesita evidencia, pero a la misma vez le están diciendo ahí que ella entregó todo lo que ellos requerían, o sea, no necesita enviar evidencia, simplemente que si no está de acuerdo con lo que pasó en la entrevista.
1: Exacto, sí. Sí, aquí a lo mejor yo estaría pensando que

0: meter una N400 nueva sería lo mejor.
1: Ok. Le voy a decir a ella entonces a ver qué decide y si no, pues le llamamos allá a la oficina. Como quiera, tenemos la información nosotros, ya hemos llamado ahí antes.
0: Sí, ya menos, creo que esté mejor preparada para la entrevista y con a lo mejor un abogado que la acompañe y para que el oficial no se porte tan mal, porque sí me ha tocado a mí oficiales así y sí ha habido casos en donde yo le tengo que decir al oficial no es correcto lo que andas pidiendo. Ella anda contestando la pregunta de sí o no, no es de dar más explicación. Ahora el oficial sí tiene que asegurarse que entienda, pero ahí los intimidan.
1: Sí, porque ella le estaba entendiendo, o sea, todo lo que... Porque ella entiende y habla poquito, o sea, lo normal, ¿no? Como cualquier persona que va a hacer el examen, pero ella donde se puso nerviosa, donde le dijo que... Porque sí, claramente dice que le dijo, no tienes que decir solo sí o no, eso no está bueno, dice que le digo. Tienes que decir sí y dar una explicación por cada una. Y le marcó todas las preguntas, que tenía que dar explicación en cada una, respuesta que fuera dando.
0: Solamente hay las que dices que sí, es en donde dice, si dices que sí... da la explicación por qué dices que sí. Entonces sí, ahí los oficiales andan abusando, ellos no están bien entrenados muchas veces, hay que tenerles mucha no mucha confianza porque no tienen el mejor interés de uno como un abogado que nos contrata, nosotros sí vamos a tener el mejor interés. Pero sí, ahí eso es lo que ando viendo, uno tiene que ir bien preparado. Tiene que ir listo porque los oficiales no va a ser tan simple como era antes. Ahora ponen más problemas a todos.
1: Okay. Bueno, muchas gracias entonces por la respuesta. Ya
2: ¿a
1: le
2: usted?
1: Voy a decir a ella y después de lo que ella decida, pues si no, pues ahí le llamamos ahí.
2: Excelente, muchas gracias por llamarnos y recuerden el número de las oficinas de los abogados Reyes y Blum, 713-270-7171. Muchas gracias por llamarnos, caballero. Y bueno, que le vaya mucho mejor, ¿verdad? En la siguiente aplicación sería lo recomendable, ¿no, abogado? Para que pueda continuar con la aplicación para la ciudadanía. Nos vamos a ir a la siguiente llamada telefónica. Adelante, por favor, con su pregunta para el abogado Roberto Blum.
3: Solo quería saber si están agarrando los casos de la Lozano.
2: ¿Los casos de qué, perdón?
3: De la abogada Lozano, Alexander Lozano, la que le quitaron la licencia.
2: ¿Alexander Lozano?
0: Nos puede contactar y ahí podemos revisar el caso de uno. Sí, es lo que ha pasado con unos abogados que fueron acusados de fraude y de fraude, engañar a gente y quitarles mucho dinero y someter aplicaciones de VAWA que supuestamente eran falsas o falsificadas. Y entonces hay muchos clientes, mucha gente ahorita que se dejó engañar o cayó a esas trampas y sometieron cosas y anda haciendo un problema muy grande para miles de personas, desafortunadamente. Pero sí, háblenos. Si uno ya tiene lo que yo recomiendo que haga una persona es que consiga el record de migración, que se lo pida a la abogada, o creo que ahí tienen una manera de conseguir las copias de su archivo para que lo tengan y luego traigan eso a una consulta y vamos a poder revisar. Lo primero que vamos a revisar es si es un caso legítimo en donde uno sí lo sometió bien y sí era elegible, o si son casos en donde hubo fraude, que ella cambió cosas y que no eran ciertas, no eran verdad, o otros casos en donde gente tiene órdenes de deportación y no eran elegibles y ahora tienen que saber que pueden estar en peligro de que los vayan y los arresten y deporten, pero sí es algo que se anda viendo en todo el país porque tomaban casos de todas partes del país y hay miles de personas.
3: Pero ¿cómo hacemos para pedir ese registro? Porque ella dijo que lo mandó un link donde dice que en 2 meses lo llega todo por electrónico, lo va a llegar toda la información.
0: Sí, aunque, y eso es la cosa mala, ¿verdad? Aunque ella les mande eso o uno consiga las copias de ella, hay posibilidad de que no va a estar completo y que quizá no le va a dar todo, especialmente si hay cosas de fraude o así. Entonces, lo que yo recomendaría es que mande a pedir eso de migración, un FOIA.
3: ¿Pero cómo le hacemos para pedirlo con migración?
0: Nosotros podemos hacerlo si uno no sabe, puede contratar a un abogado de confianza que le ayude, y nosotros eso es lo que vamos a recomendar en muchos de estos casos. Primero mandar a pedir el record de migración para tener todo y ahí ya poder ver si es un caso en donde se sometió a cosas fraudulentas o qué posibilidades hay.
3: Okay. ¿Cuánto cobra por el teléfono?
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3: Okay, gracias.
2: Okay, con mucho gusto. Gracias por llamarnos. Nos vamos a la siguiente llamada. Adelante, por favor, con su pregunta para el abogado Roberto Blum.
0: Que le iba a decir a ese señor y a todos que estén escuchando, es muy importante. Cambien su dirección con migración también, porque si les mandan algo, hay que recibirlo. Entonces, si alguien fue víctima de esos abogados, cambie su dirección con migración. Okay, listo para la próxima.
2: Adelante, por favor, con la siguiente llamada.
4: Hola, buenas tardes.
2: Buenas tardes.
4: Mire, yo tengo una pregunta para el abogado.
2: Adelante.
4: Muchas gracias por tomar mi llamada. Yo metí una aplicación para Visa U en el 2023. Uh-huh. Y cuando se metió esa aplicación se cometió un error y la abogada puso, no sé si se confundió con otra persona, no sé si al llenar las aplicaciones para la aplicación de Visa U.
2: Ajá. Hola. Se nos cayó la llamada. 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Nos vamos a la siguiente llamada. Adelante, por favor, con su pregunta para el abogado.
5: Sí, muy buenas tardes.
2: Buenas tardes.
5: Mi pregunta es que una persona ciudadana, una mamá ciudadana que esté pidiendo un hijo mayor de edad, que es soltero, ella puede recibir los beneficios que le ofrece el gobierno, como una tarjeta para comida, todos los beneficios que ella pueda recibir. ¿Y no le afecta el caso, hijo?
0: No, ahí no le afecta el caso. La única cosa es que cuando llegue el tiempo de la visa, déjame preguntar, ¿el hijo está fuera del país o está aquí en los Estados Unidos?
5: Él está aquí y él entró con visa.
0: Él entró con una visa. Bueno, cuando aprueben la petición y ya llegue el tiempo de la petición, él todavía va a tener que hacer un perdón. ¿Cuándo metieron esta petición?
5: Disculpe.
2: ¿Cuándo sometieron la aplicación?
5: Sometieron hace como unos 3 años.
2: ¿Tres años?
0: Ok. Y sí, él no va a poder arreglar aquí por parte de la mamá, aunque haya entrado con visa. Solamente si está casado con ciudadana o tiene hijos nacidos aquí, que lo pidan. Pero por padres, él no va a arreglar aquí porque ya es adulto. Él va a tener que pedir un perdón por el tiempo que ha estado aquí ya sin permiso, y él va a tener que, después de que sea aprobado el perdón, salir y atender una entrevista consular y ya regresar legalmente. Y cuando vaya a esa entrevista consular, no afecta que la mamá le den beneficios, pero si ella no tiene un nivel de ingreso que el gobierno dice qué cantidad, va a necesitar un cofiador, alguien más que le apoye y que firme una carta de apoyo para él.
5: Está bien, gracias.
0: Eso no afectaría, okay. Ahorita
2: sería con gusto. Adelante, abogado, perdón.
0: Sí, eso no le afectaría ahorita. Eso ya sería después y no arruina el caso ni nada. Es solamente de tener un patrocinador, alguien más que ayude.
5: ¿Y como cuántos años tarda eso?
0: ¿Y de qué país son ellos?
5: El Salvador.
0: El Salvador. Entonces déjame checo, pero sí está tardándose bastante tiempo. Es una visa de mamá ciudadana a hijo mayor que no está casado. Eso sería la categoría F1. Y ahorita de El Salvador están en el año 2018. Entonces casi 8 años se van a tardar y luego él todavía va a tener que hacer el perdón. Eso póngale otros 3 o 4 años.
5: Pero la señora ya está grande, pero si ella llega a faltar en este tiempo que está esperando, él se pierde el caso.
0: Probablemente sí. Hay ciertas excepciones, especialmente si ya está aprobado el perdón, si es que pase eso, pero sí, ahí todo esto depende de ella, y si el peticionario fallece, muchas veces, la mayoría de las veces, se pierde la visa.
5: Bueno, muchas gracias, y tenga linda tarde.
2: A usted, muchísimas gracias por llamarnos. 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Nos vamos a la siguiente llamada. Adelante, por favor, con su pregunta para el abogado Blum.
6: Hola, buenas tardes. Sí,
2: buenas tardes.
6: Mire, yo Hola. Estoy llamando... ¿Hola?
2: Sí, buenas sí. tardes. Sí, adelante, mire, señorita.
6: Yo metí una aplicación de visa U en el 2023. Ajá. Y se cometió un error cuando se llenaron la aplicación, me pusieron 2 entradas. Ahora mi hijo, el hijo de mi esposo, que es militar, mi hijastro militar, quiere ayudarnos y a mí me afecta esa entrada que se cometió ese error por la paralegal cuando llenó los documentos. ¿Habría alguna manera de corregir eso?
0: ¿Y cómo? A ver, platícame, ¿qué es lo que dice? ¿Cuáles entradas te pusieron?
6: Lo que pasa es que ella, estábamos hablando mi esposo y yo, y ella puso una entrada en... Mi entrada es 1994 y ella puso una entrada en el 2000. So, okay. Yo no sé de dónde salió eso, total que yo me di cuenta hasta hace un año que yo le pregunté, okay, queremos ver cómo estamos, el hijo de mi esposo quiere ayudarnos, y ya se había metido una folla para mi esposo, y ella me dijo, oh, pues es que a ti te afecta porque tienes 2 entradas. Le dije, ¿cuáles 2 entradas? Si solamente tengo una. Le dije, y la folla de mi esposo está bien, creo que podemos ir. Y me dijo, no, tú tienes 1 entrada. Le dije, ¿de dónde salió eso? Entonces me dijo, pues no sé, fue lo que tú dijiste. No, yo no dije eso. Entonces no sé de dónde te confundiste, no sé cómo pasó. Y yo quiero saber si ella puede arreglar eso o quién lo tiene que arreglar.
0: Ahí pídale una copia de la aplicación o si ya tiene una para revisarlo. Pero ¿cuál fue? Entonces le puso una entrada en los 90s y le puso otra segunda entrada en el 2000, ¿qué?
6: En el 2000, creo que me dijo que era el 2000, una en el 2000 y otra en el 94.
0: Y eso puede afectar porque ahí van a pensar que uno va a ser sujeto al castigo permanente. Si uno estuvo aquí ilegal 1 año o más y sale del país y luego vuelve a regresar o regresa ilegal, le dan un castigo de 10 años que tiene que hacerlo afuera. La visa U, eso puede perdonar ese castigo. Pero ahora, si quiere hacer el parol militar por un hijo, eso le va a salir y le pueden negar el parol o le pueden negar una residencia y acusar de ser sujeto al castigo. Se puede corregir tratando de explicar, pero eso migración lo va a ver con duda. Ellos van a creer a la primera aplicación que sometió y van a decir, ahí dijo la verdad y ahora ya anda cambiando. Entonces son cosas que son difíciles arreglar, porque migración lo va a tomar como una admisión que sí había salido y regresado. Y ahora que lo trate de explicar y decir que eso fue error, ahí es en donde se meten problemas, porque al firmar esas formas uno anda prometiendo que ya lo revisó y que todo sí está correcto.
7: Wow.
0: Sí, pídale una copia para poder ver exactamente cómo se puso todo y luego puede hacer una cita aquí en la oficina para ver si hay manera de corregirlo o cómo se puede ver. Puede haber varias estrategias ahí.
7: Oh, okay, voy a agarrar el teléfono de su oficina y yo me comunico con ustedes. ¿Usted trabaja en todo el país entonces?
0: Sí, estamos ubicados en Houston, pero vamos a trabajar en todo el país.
7: Oh, okay, muchísimas gracias. Entonces yo me comunico con ustedes para hacer una cita tan pronto obtenga esa copia del expediente que tiene ella, ¿verdad?
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7: Okay, gracias, muy amable.
2: Con mucho gusto, gracias por llamarnos. Seguimos en vivo con el abogado Roberto Blum, abogado de inmigración. Todas las líneas están disponibles en este momento para que nos llame. Con mucho gusto, aquí está el abogado Roberto Blum para responder. Abogado, tenemos varias llamadas, varios mensajes que nos han enviado preguntas. Una de ellas es, vamos a la siguiente llamada. Adelante, por favor, con su pregunta para el abogado Roberto Blum.
8: Sí, buenas tardes.
0: Buenas tardes.
2: Adelante, buenas tardes.
8: Buenas, yo tengo una pregunta. Mi esposo tuvo una discusión con alguien en el año 2013 y fue arrestado, pero la persona nunca fue a la corte y el caso lo resumieron en un ticket de $25 y resumido y sellado como desorden público. Luego nos casamos y él hizo un perdón y hizo un proceso consular en El Salvador. Fue a su cita, lo visaron y entró al país de nuevo en el 2025 con su residencia. Él quiere saber si él puede tener problemas si intenta salir fuera de Estados Unidos.
0: Y él declaró todo eso cuando fue a la entrevista. Él sometió los documentos y les avisó de que había tenido ese problema.
8: Sí, cuando él fue a entrevista, el cónsul le preguntó qué problemas había tenido y le pidió explicación de qué había pasado. Y también lo mandaron, como los exámenes médicos, a un psicólogo. Y el psicólogo dijo como que nunca había, como que no era como relativo, que estaba todo bien. Y cuando entró, pues le mandaron su residencia.
0: Perfecto. Sí, él no debería tener ningún problema, porque él dijo todo bien, ya lo consideraron y le aprobaron su visa y se la dieron, y luego ya que vino con la visa lo dejaron entrar y le dieron su tarjeta. Entonces, no, aquí yo no veo ningún problema. Él creo que se puede sentir bien en viajar. Ahora, sí lo pueden pasar a una inspección secundaria al regresar. Eso es común. Eso pasa hasta con gente que no tiene nada en su pasado. Entonces es común, eso puede pasar hasta un par de horas, a veces se tardan, pero él no debería tener miedo, si lo puede hacer.
8: ¿Y usted considera que cuando viaje necesita tener esos récords a mano o simplemente una inspección rutinaria?
0: No creo que necesita que llevar esos records, él puede con su tarjeta y su pasaporte solo.
8: Otra cosa, cuando una persona tiene récords y todo eso, ¿puede solicitar lo que se llama Global Entry y puede funcionar mejor o más fácil al momento de entrar?
0: Para el Global Entry hay ciertas reglas y hay que ver qué es lo que dice, pero sí, ahí si uno está bajo esas reglas y le aprueban el Global Entry, eso sí puede ayudar. se supone que uno ya está con más beneficio y con menos problema, ya está, ya ellos saben más información de uno, se supone que uno es más seguro para el gobierno. Entonces sí, ahí hay ciertas reglas de qué tiene que tener y qué requisitos, pero sí se puede hacer y sí puede ayudar eso.
8: Okay, entonces quiere decir que podemos intentar sacarlo del Global Entry, ver si califica y sería más fácil una entrada.
0: Correcto, se supone que sí. Entonces chequen eso, pero igualmente él no debería tener problemas en salir y regresar.
8: Okay, muchas gracias por contestar la llamada.
2: 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Nos vamos a la siguiente llamada. Adelante, se nos fue. 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Esta pregunta dice así, abogado. Mi esposa fue detenida por un supuesto robo, lo cual fue un incidente. Estaba saliendo de la tienda con nuestra bebé y se había quedado algo debajo de la pañalera. Cuando salió, la alarma sonó y la detuvieron y la acusaron de robo, lo cual no era así. Vamos a ir a la línea telefónica. Adelante con su pregunta, por favor.
9: Hola, buenas tardes.
2: Buenas tardes. Adelante con su pregunta para el abogado Blum, por favor.
9: Sí, que fíjese que yo tengo una pregunta. Fíjese que a mí me negaron mi asilo, pero yo metí la apelación ayer, pero el lunes me tengo que presentar a las oficinas de inmigración. ¿Está riesgoso es que me deporten a mí estando con apelación?
2: ¿Le negaron el asilo y está en apelación?
9: Sí, pero el lunes me tengo que presentar a las oficinas de ICE.
2: Okay.
0: ¿Y si sometió la apelación a tiempo dentro de los 30 días?
9: Sí, me negaron el asilo el 10 de este mes, el 10 de junio. Me dieron para el 10 de julio, pero yo la metí ayer.
0: Ya fue sometido. ¿Y cuándo entró usted al país?
9: El 2 de noviembre del 2023.
0: Ah, okay, perfecto. ¿Y cómo entró? ¿Sin permiso o con un parol o con el CBP-1? ¿Cómo entró?
9: No, no entré con ninguno de esos. Entré pidiendo asilo.
0: Okay. ¿Y usted tiene antecedentes penales?
9: No, no tengo nada.
0: No, okay. Nadie le puede dar garantía que no va a pasar nada, porque ellos técnicamente sí pudieran, pero basado en lo que usted me dice, que ya tiene más de 2 años aquí, que sí sometió su apelación a tiempo y fue aceptada, y que no tiene antecedentes penales, no creo que hay mucho riesgo en ir, y yo creo que hay más riesgo en no ir. Entonces, sí, aquí sí sería recomendable ir. Lleve la orden o el recibo, más bien, de que metió la apelación. En caso de que le piden eso, no vaya a estar ahí más tiempo de lo que necesite. A veces te van a hacer esperar hasta que chequen.
9: Sí, porque a mí me dieron, ando con un grillete.
0: Perfecto. Sí, entonces lleve el recibo, preséntese, no creo que hay demasiado riesgo.
9: Sí, porque también pagué la tarifa del gobierno que dicen 1030.
0: Sí, para la apelación. Y ya fue aceptado, ya tiene el recibo, ¿verdad?
9: Sí, lo tengo.
0: Okay, perfecto, sí, ahí yo creo que eso es lo mejor que debería hacer.
9: ¿Cree usted que si no me presento haya más peligro, verdad?
0: Sí, porque tiene el grillete y luego ahora ya van a tener más razón de detenerla y van a decir, bueno, ella no se presentó, entonces es riesgo de fuga.
9: Okay, bueno, muchas gracias.
2: A usted, muchísimas gracias por llamarnos. Seguimos en vivo con el abogado Roberto Blum, abogado de inmigración. 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Número para que nos marquen. Aquí está el abogado Roberto Blum contestando a todas sus llamadas. Entonces, la pregunta de este caballero dice que la esposa fue detenida, fue un incidente, se quedó algo debajo de la pañalera al salir de la tienda, la alarma sonó. Fue detenida, llamaron a la policía y la llevaron a la cárcel. Después de eso, ella obtuvo un permiso de trabajo. El permiso se venció y después le dieron deportación. Ella no ha salido. Mi hija acaba de ingresar al Army. Me gustaría saber si por ella estar prestando servicio militar ahora, mi esposa podría ser elegible en un futuro para poder arreglar dentro de los Estados Unidos. Tenemos una llamada. Nos vamos a la siguiente llamada. Perdón. Bueno, las líneas están disponibles. 281-781-7930. Abogado.
0: Ahí va a haber problemas por la deportación, porque no se puede hacer el parol militar cuando uno tiene orden de deportación.
2: Okay. Nos vamos a la línea telefónica, abogado. Adelante, por favor, abogado, adelante. Con su pregunta. Adelante.
10: Sí, buenas. Quería preguntar, es que en el día de ayer me dieron expulsión. Y era mi primera corte. Okay. Yo me quedé sorprendida. Aquí
0: ¿Y por
10: en Indiana.
0: Qué expulsión? ¿Qué le dijo el juez?
10: Yo fui con el abogado y simplemente leyó, no entendí muy bien, pues él estaba en inglés, pero lo tomó como si fuera la final de una vez.
0: Y esto era la primera corte, usted no había... ¿usted había contratado al abogado antes de esta corte?
10: Correcto, sí, había contratado un abogado y yo no tenía fecha de corte hasta el día de ayer.
0: Ya tenía la primera. ¿Usted consiguió su permiso de trabajo?
10: Sí, yo tenía todo ya el permiso de trabajo y todo.
0: ¿Y cuánto tiempo duró el caso con el abogado?
10: 2 años.
0: 2 años. Sí, ¿y esto en qué ciudad era?
10: Indiana.
0: Indiana. Entonces, aquí lo que yo sospecho que pasó es lo siguiente. A veces, cuando alguien tiene abogado, el juez, en lugar de que tú vayas a las cortes, típicamente alguien va a 3 cortes. Va a la primera corte, en donde ahí le pide al juez el asilo. Va a la segunda corte, en donde ahí le entrega el asilo al juez. Y luego va a la corte final, la tercera, en donde ahí ya declara su caso y el juez decide. Pero cuando uno tiene un abogado, a veces el juez le cancela esas cortes y en lugar le manda el papeleo al abogado y usted va con el abogado, ahí firma las cosas y lo somete. Y luego le manda las... Y eso era como la primera corte, pero era todo en papel. Luego le manda la segunda para que entregue la aplicación y ahí el abogado se reúne contigo y llena todo y se lo manda al juez y uno no va a la corte. Y luego ya el juez le da la corte final. Entonces uno, como usted puede pensar, yo no fui a ninguna corte, era la primera y fue la final, ¿qué pasó con las otras? Pero ahí en esos 2 años que usted llevaba el caso con el abogado, estaban ahí, suena que trabajando, sometiendo eso, y luego solamente le tocó la corte final. Entonces, eso es lo que me suena a mí. ¿Le suena correcto eso a usted?
10: Ya, bueno, a mí me dijeron que simplemente era de reconocimiento, preguntar nombre, preguntar la dirección, pero bueno, quedé muy sorprendida. De todas maneras, ¿usted me recomienda apelar?
0: Correcto. Y ese día con el juez, sí escuchó su caso, usted declaró su historia y todo eso.
10: No, simplemente no permitieron hablar ni nada, simplemente me dijeron de que sí estaba consciente de la historia que fue entregada al abogado. Yo dije que sí, fueron 2 veces simplemente que dije que sí, y de ahí ya no dejaron hablar a más nadie, ni al abogado tampoco.
0: Sí, porque como digo, no estoy totalmente seguro, pero me suena que lo que andan haciendo es algo que ando diciendo en este programa, andan haciendo lo más difícil para los inmigrantes de llegar a su audiencia y entonces andan tratando de terminarles el caso, negarles el caso sin escuchar el caso en realidad, que eso es una injusticia en mi opinión. Entonces sí, aquí definitivamente sí debería apelar, porque primeramente puede ser que se equivocó el juez. Puede ser que la ley que el juez anda usando para negarle su caso en el futuro no vaya a aplicar o vaya a cambiar. Y muy importante. Al someter una apelación, su caso queda amparado y no la pueden deportar hasta que no se resuelva esa apelación. Entonces, si no apela usted, en 30 días esa orden se hace final y ya va a estar en riesgo de, en que la vayan y la detengan y la deporten. Entonces, al someter la apelación, eso va a parar esa deportación y se va a tardar un tiempo. Ahorita se tardan 3 a 4 años en decidir una apelación y en muchos de mis casos más de 4 años. Y entonces, ¿qué significa eso? Quizá en 2 o 3 años va a haber una administración nueva, las leyes quizá vayan a cambiar y a lo mejor hay más oportunidad. Pero lo mínimo es eso, de que le den esa protección.
10: Correcto, sí me interesa entonces apelar. Le iba a comentar, aparte de, yo me quedo, ya yo apelo. Cuando ya me den respuesta de la apelación, yo quedaría en caso aquí negativo de que no sea aceptada la apelación, que sea negada, yo quedaría deportada, no podría irme para otro país ya porque ya queda marcada mi pasaporte como deportada y no podría viajar a otros países, o quedo normal, porque me imagino que me dan un tiempo para salir.
0: Ah, sí, correcto. A veces todavía se puede apelar o se puede hacer otras cosas, o a lo mejor uno ya va a tener más remedios en ese tiempo. Como digo, va a ser quizá en 3 o 4 años. Pero si, por decir, en el peor de los casos es negado, ya queda la orden final, entonces sí, ahí se tiene que salir. En realidad, a migración, aquí al gobierno no le importa a dónde sale uno, nada más que salga del país. Entonces, si en ese tiempo obtiene una residencia en otro país o una ciudadanía en otro país, eso no hay nada que la perjudique en eso.
10: Perfecto. Y en el momento que estoy apelando, ¿puedo pedir salida voluntaria o puedo irme por si se está demorando, por decir, un año, o se está demorando y me quiero ir? No necesariamente pedir nada. ¿Saldría bien sin mancha en pasaporte, sin nada?
0: Sí, entonces ahí de la salida voluntaria, a veces uno puede haber pedido una salida voluntaria. Para eso, además de apelar, típicamente alguien va a pagar una fianza de $500, pero eso se tuvo que haber pedido con el juez y el juez lo tenía que haber otorgado. Si no lo otorgó ya, entonces es solamente la apelación. Ahora, en ese tiempo, usted puede quizá pedir que le consideren una salida voluntaria o simplemente puede salir y luego avisar o no avisar. Ahora, ha habido casos en donde yo tuve un cliente que se perdió el caso con el juez. Yo pensaba que tenía un caso muy bueno y le dije, apela, creo que vas a ganar. Y en los 4 años que se tardó, el cliente se desesperó y se fue. Y luego nos llegó que se ganó la apelación. Y demasiado tarde para esa persona y le resultó orden de deportación igual. Entonces, como digo, uno no sabe. A veces, en estos casos específicamente, los jueces andan usando leyes que, en mi opinión, van en contra de la ley. No son legales. Entonces, a lo mejor sí se va a ganar. No pierda la esperanza, porque luego pasa como pasó en ese caso.
10: Ah, bueno, entonces me estoy comunicando entonces con usted al número telefónico para ver si hacemos lo de la apelación.
0: Sí, ahí vamos a dar el número. Diga que es un caso urgente de apelación porque a veces ahorita estamos saturados de citas, pero le damos una más rápido de emergencia porque sí, el tiempo es muy estricto. Si llega un día tarde, ya puede olvidarse de eso. Entonces sí es muy importante.
10: Correcto. Muchísimas gracias. Sí, ya escribiré.
2: A usted, gracias por llamarnos. 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
10: 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Sí, muchas gracias.
2: Con mucho gusto. Hasta luego. Y nos vamos con la siguiente llamada aquí con el programa del abogado Juan Reyes y Roberto Blum. Y está con nosotros el abogado Roberto Blum. Todas las líneas están disponibles en este momento. Entonces, abogado, nos decía que para esta persona que ya tuvo una deportación, aunque un hijo preste servicio militar, es un caso difícil.
0: Es un caso difícil, pero que nos contacte. A lo mejor hay otras maneras.
2: Excelente, excelente. 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Nos vamos a la siguiente llamada. Adelante con su pregunta para el abogado Blum, por favor.
11: Hola, buenas tardes.
2: Buenas tardes.
11: Yo quería preguntarle algo específicamente. Mire, yo entré con en el 2024 con un parol de reunificación familiar. Mi parol en mi pasaporte dice que tengo permiso de estar en el país hasta el mayo del 2027. Saqué mi permiso de trabajo y lo obtuve, pero me llegó una carta hace 6 días que mi permiso de trabajo está revocado. Me dicen que porque no he presentado pruebas para mi parol. Y bueno, a todo esto hubo un juicio. Cuando el presidente Trump dijo que se iba a terminar lo de los paroles de reunificación familiar y que todos teníamos que regresar a nuestro país. Entonces, una jueza impidió eso el 24 de enero y le puso pare a eso y que los permisos de trabajo y todo iban a seguir igual, que con su fecha de expiración. Entonces, no entiendo qué fue lo que pasó y qué es lo que tengo que hacer ahora. La fecha de la carta dice 5 de enero, pero... dice 5 de enero la fecha de carta, el encabezado, pero también está la fecha del 6 de junio que me llegó la carta.
0: Ok, sí, eso suena un poco confuso porque ando checando ahorita mismo y ahí dice lo que usted me dice, que en enero 24 un juez en Massachusetts paró eso. Entonces aquí yo me gustaría revisar esa notificación, a lo mejor sería de someterlo de nuevo. Parece ser que fue un error de ellos, especialmente si ya usted ve que hay discrepancias entre la fecha de enero que dice y la fecha que lo recibió o que lo emitieron. Parece ser que es algo, un error de ellos. Lo malo es que muchas veces, aunque sea error de ellos, usted va a necesitar que pagar las tarifas y eso nuevamente para conseguir ese permiso, una injusticia. Sí creo que hay manera de conseguirlo, pero a lo mejor sí va a tener que volver a pagar para eso, desafortunadamente.
11: O sea, usted me dice que tengo que volver a sacar el permiso de trabajo o tengo que apelar. ¿Qué es lo que tengo que hacer? Eso no me queda claro.
0: Bueno, prácticamente sería someter un permiso de trabajo nuevo, porque el permiso de trabajo nuevo cuesta menos que la apelación. Usted quizá puede apelar, pero la apelación cuesta $800 de migración y un permiso típicamente va a costar menos de eso. Entonces, probablemente va a ser de someterlo de nuevo.
11: Sí, yo entiendo eso, pero... La fecha dice que supuestamente que tengo un 30 días de plazo para apelar y si yo meto otra, quiero sacar de nuevo otro permiso de trabajo con todas las trabas que ahorita existen, eso se va a demorar más de 30 días.
0: Oh, por eso es una o la otra, o mete el permiso nuevo o apela. A lo mejor si apela cuesta más, pero a lo mejor ahí le dan una respuesta más fácil, más rápida. Ahorita las apelaciones andan durando menos, pero igual nunca hay una garantía hasta en una apelación. Ellos igualmente todavía pueden cometer errores. Ahorita está el problema de que los jueces dicen algo, pero migración anda tratando de todas maneras de no cumplir y no obedecer esas órdenes. Entonces está difícil, pero sí, aquí yo creo que lo mejor puede hacer las dos cosas también quizá. Pero si es apelar, a lo mejor es más rápido, aunque cueste más dinero, o someter un permiso de trabajo nuevamente, y pagar la tarifa del permiso, que va a ser menos que la apelación. Esas son las dos opciones.
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11: Ok, está bien, yo me estaré comunicando con
2: muchísimas gracias por llamarnos.
11: Muy amable, muchas gracias.
2: Hasta luego, muchas gracias a usted por llamarnos. Bueno, se nos fue la otra llamada telefónica. 281-781-7930. Discúlpenos que no les podemos atender a todos tan rápido, ¿verdad? 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Adelante con su pregunta para el abogado Bloom, por favor.
12: Hola, buenas tardes.
2: Buenas tardes, adelante, caballero.
12: Sí, es que quería hacerle una pregunta al abogado.
2: Adelante.
12: Es que mi primo lo detuvo la policía hace 3 días en Austin y él estaba dormido en el timón. Él se había tomado una cerveza y se había quedado parqueado en un parqueadero y la policía fue a verificar y le hizo la prueba y sí tenía, estaba por el límite del alcohol y se lo llevó a la cárcel.
2: Ok. ¿Abogado? Sí.
0: ¿Y cuál es la pregunta?
2: ¿Cuál es la pregunta para el abogado?
12: Sí, la pregunta es que porque ya ICE fue por él y le desestimaron los cargos el juez, pero según no lo pudieron liberar porque ICE le puso un hold de migración y ICE fue por él y entonces se lo llevó a ICE. Mi pregunta es que qué posibilidad él tiene ahora de salir de la detención con ICE. Él es cubano y él está pendiente de residencia.
0: ¿Y él cómo entró? ¿Entró con un parol o entró ilegal o con visa? ¿Cómo entró él?
12: No, él entró con un parol de 2 años y él aplicó su residencia. Él está pendiente a residencia.
0: Perfecto. Y ya fue desestimado el caso. Entonces, sí, él debería tratar de... Va a ser difícil pedir una fianza, aunque haya entrado con parol, porque la fianza es solamente para los que entraron con visa. Él pudiera quizá pedir un habeas, un habeas, a ver si puede salir bajo así, o él puede continuar con su residencia ahí con el juez en la detención.
12: Como okay. Último. ¿Y qué posibilidades hay de usted pudiera coger el caso de él, o usted le ve alguna posibilidad de que un abogado coja el caso de él y pueda salir de la detención?
0: Sí, yo creo que él tiene una posibilidad porque tiene esta aplicación de residencia pendiente y parece ser que es elegible si es cubano, entró con parol, lo sometió a tiempo y el cargo de DWI o de intoxicación fue desestimado. Entonces sí suena que él tiene posibilidad. Yo creo que yo sí lo pelearía bajo esas circunstancias porque es la única chance y parece que hay buena chance. Y si no la toma, él lo va a perder. Ya no va a poder arreglarlo o se le va a dificultar en el futuro.
2: Le vamos a dar el número de las oficinas, caballero, ya que se nos ha ido el tiempo, se nos ha terminado. Pero okay. Pueden llamar a las oficinas de los abogados Reyes y Blum. No se me vaya, por favor. No se me retiren, por favor.
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12: Ok, muchas gracias.
2: A usted, gracias por llamarnos. Abogado Bloom, lamentablemente se nos ha terminado el tiempo, pero invitamos a toda la audiencia para que nos acompañen mañana de 4 a 5 en una hora más con los abogados Reyes y Bloom. 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Me parece que nos vamos a tener que extender a unas 2 horas de programación, abogado. Se nos ha terminado el tiempo, lamentablemente, así que será hasta mañana con el favor de Dios. Abogado Roberto Bloom.
0: Sí.
2: Muchísimas gracias. Feliz tarde y hasta mañana con el favor de Dios.
0: Hasta mañana.
2: Hasta mañana. Bendiciones a todos. Gracias por acompañarnos. Les invitamos para que nos acompañen mañana aquí en otro programa.
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ustedes en esta mañana bonita, en esta mañana hermosa. Hoy ya martes, día 16 del mes de junio. Que Dios le bendiga grandemente en este día hermoso, este día precioso que el Señor nos ha regalado para que usted y yo nos alegremos y nos regocijemos en Él. Bienvenidos sean todos ustedes a su programa de Mujer Virtuosa. Yo soy la pastora Maritza Alfaro. Y como siempre, es un gozo, un placer compartir con todos ustedes en cada mañana, en cada tarde también en el programa de Remembranzas. Un saludo bien especial para todos ustedes. Gracias por ser parte de Radio Vida. A todos nuestros televidentes, a toda la audiencia de Radio Vida en cada una de las emisoras, un saludo bien especial a todos nuestros televidentes también dentro y fuera de los Estados Unidos. Que Dios les bendiga muchísimo en esta hora preciosa. Muchísimas gracias por ser parte de Radio Vida, aquí desde la hermosa ciudad espacial de Houston, saludándoles a todos ustedes, deseándoles un feliz día. Hoy no está lloviendo, pero hay pronósticos de lluvia para esta semana. Está nublado todavía, así que maneje con mucho cuidado, con mucha precaución. Que Dios le bendiga muchísimo en esta hora preciosa. Gracias por ser parte de Radio Vida. Un saludo bien especial para nuestros hermanos, amigos en las diferentes prisiones. Que Dios les bendiga muchísimo. A todos ustedes también, gracias por ser parte de Radio Vida. Un cariñoso saludo también para todos nuestros programadores. Que el Señor les bendiga mucho. A todos los pastores, a todos los programadores, a nuestros patrocinadores, les mandamos también un gran saludo. Que Dios les bendiga muchísimo en esta hora preciosa. Hoy, 16 de junio, un saludo muy cariñoso para todos ustedes, a los que están conduciendo hacia sus trabajos, a los que están en la hora del desayuno, a los que están en la hora del café, que Dios les bendiga mucho, a los que hoy les tocó descanso, a los que están trabajando también desde casa, un gran saludo para todos ustedes, que Dios les bendiga muchísimo. Saludos y muchas bendiciones, aprovechando para saludar a los que hoy están de mantelitos largos, deseándoles muchas, muchas felicitaciones en este 16 de junio. Felicidades para todos ustedes, que la gracia y el favor del Señor sea con cada uno. Feliz cumpleaños, hermosa audiencia de Radio Vida. A nuestros patrocinadores, a nuestros programadores, un gran saludo. A todos los que son parte del Club de Amigos de Radio Vida también, un cariñoso saludo también para todos ustedes. Muchas gracias por acompañarnos, gracias por ser parte de Radio Vida. Y en esta hora hermosa también saludando a todos nuestros televidentes, a los que están de cumpleaños, también les deseamos muchas felicitaciones a todos ustedes en esta hora hermosa. Felicidades, queridos cumpleañeros, a todos los cumpleañeros del mes de junio y a todos los padres también, que en esta semana, este domingo también, celebramos el Día de los Padres. Un saludo bien especial para todos los papás.

Les deseamos en este hermoso 16 de junio y hoy es martes, hermosa audiencia de Radio Vida. Hoy es martes ya 16 de junio, saludando a todos los cumpleañeros y también saludando a todos los padres que en este mes se celebra el Día de los Padres. Bueno, este domingo 21, se celebra a los padres en los Estados Unidos. No sé en su país qué día lo celebran. Nosotros aquí lo celebramos el día 21, el tercer domingo del mes de junio. Y en algunos países, bueno, Centroamérica, yo sé que en El Salvador se celebra el 17 de junio. Así que mandamos un saludo bien especial para todos los padres, para todos esos hombres esforzados, para todos esos sacerdotes de la casa, a todos los padres un saludo muy cariñoso, a los que nos escuchan y nos ven en esta hora, a todos los que están privados de su libertad también, un saludo muy cariñoso para todos ustedes que son papás. Que Dios les bendiga en este mes de los padres y siempre.

0: todos los papás, a todos los que tenemos la dicha de tener a nuestro padre, qué bendición tan grande. Y aquellos que ya no tienen a su padre, tenemos un Padre celestial, Padre de bondad, Padre de misericordias, y Él nos consuela en todas las tribulaciones para que también nosotros podamos consolar
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0: a los que pasan por tribulaciones.
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Y ahí quedó ese hermoso tema con el hermano Manuel Bonilla para todos los padres en este mes de los padres. Que Dios les bendiga grandemente, les conceda el Señor pues muchísimos años y sobre todo sabiduría para poder guiar, para poder bendecir, para poder instruir a los hijos que tanto lo necesitamos. Como hijos necesitamos siempre ese amor, ese afecto, esa dirección, los consejos de un padre. Los consejos de un padre son siempre los mejores consejos, y sobre todo cuando es un hombre que sirve, que ama al Señor, nunca le dará un mal consejo. Yo creo que no hay un padre que desee lo malo o que aconseje para mal a sus hijos. Tiene que ser una persona completamente ajeno a los principios de Dios, a la palabra del Señor, para que pueda aconsejar o hacer un mal para sus hijos. Para todos los papás,

0: para todos los que van a ser papás, para todos los abuelitos, para los bisabuelitos. Qué trabajo tan lindo, pero qué gran responsabilidad también. Qué privilegio saber que Dios nos haya permitido, ¿verdad?, dar vida. Y por medio de estas hermosas herencias que el Señor nos ha dado, pues también tengamos la grande responsabilidad de enseñarlos, instruirlos en el camino del Señor.
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A todos los padres, muchas felicitaciones. Y recuerden, hoy es martes y es un martes hermoso, martes de alabanza, martes de adoración. Esta semana estamos celebrando en la República Mexicana una semana de servicios de agradecimiento. Agradecimiento a Dios por cada una de sus bendiciones. Agradecimiento a Dios por la vida de nuestro pastor, el pastor Julián Herrera, quien el Señor este viernes le permite estar cumpliendo años. Este viernes 19 de junio, el Señor le permitirá estar cumpliendo años. Y bueno, estamos celebrando esa bendición tan grande de tenerlo como nuestro pastor, de tenerlo como nuestro mentor, como nuestro padre espiritual. Y bueno, celebrando la vida y dándole gracias al Señor en una semana completa de servicios de agradecimiento al Señor. Así que le invitamos para que no se lo pierda. Esta semana en el centro de convenciones es hoy, en el centro de convenciones a las 5 de la tarde. Mañana va a ser en Izúcar de Matamoros. Le invitamos para que nadie se lo pierda. El día jueves va a ser en la iglesia del Zócalo en Puebla. El día viernes va a ser en Yehualtepec. Así que un saludo bien especial para todos ustedes. Que el Señor les bendiga grandemente. Y a todos los padres, una vez más, muchas, pero muchas felicitaciones. Un saludo muy, muy especial para todos ustedes. 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Así que un saludo bien especial para todos ustedes, hermosa audiencia de Radio Vida. Un saludo bien especial para mi hermana Marce. Dice: bendiciones, mi pastora. Gracias a nuestro Dios, que la guarde ahora y siempre. Amén, la hermana Marce. Un abrazo grande, mi hermana Marce. Que Dios me la bendiga mucho. Qué lindo que siempre se está reportando. Un saludo muy, muy especial a todos ustedes. Que Dios les bendiga poderosamente.

0: Saludos bien especiales también a nuestros amigos de las redes sociales. A mi hermana Alondra Gómez dice: bendiciones, pastora, tenga un bonito día también para usted, que Dios me la bendiga mucho. Mi hermana Luz Hernández dice: gracias, le damos a Dios por la lluvia, buen día, pastora, y a la familia pastoral y a Radio Vida y Vida TV, que Dios les bendiga. Bendiciones igualmente para usted, mi hermana Lucita, que Dios me la bendiga. Mi hermana Rosa Rocha dice también: para todos los papás que ya los tenemos en el cielo. Sí, eso dije también, para los que ya no tienen a sus papás, ¿verdad? Que Dios les bendiga a los hijos que no tienen a sus padres. Y bueno, la dicha es de todos los padres que ya están en el cielo, pues que un día, pues sus hijos que todavía están aquí en la tierra, un día, si siguen el camino de sus padres, pues estarán un día también con ellos en el cielo. Dice: buenos días, pastora, que tenga un bendecido día por Dios. Gracias igualmente para usted, mi hermanita Rosa Rocha. Ahí donde se encuentra, quiero invitarle para que se quede conmigo, para que juntos podamos escuchar y aprender de la palabra del Señor. Ayer les compartía la importancia de cuidar nuestro cuerpo, alimentándolo bien, con una buena salud y también con una buena relación, que al final del día es lo más importante, una buena relación con el Señor, porque se trata de relación directamente con el Padre por medio de Jesucristo. No se trata de una religión. La vida cristiana no es una vida de religión, es una vida de relación con Dios por medio de Jesucristo. Y esta mañana o esta semana le quiero compartir acerca de ciertos personajes en la palabra del Señor, cómo Dios los usó. Cuando hay un corazón dispuesto, Dios también quiere usar ese corazón. Así que le invito para que se quede conmigo mientras le decimos al Señor: amado Padre Celestial, te damos gracias, te damos honor y te damos gloria en este día hermoso, porque este es el día que tú has creado, que nos has regalado para gozarnos y regocijarnos en él. Gracias por la oportunidad que me da, Señor, de poder pronunciar tu nombre y poder llegar a muchos hogares, Señor, a muchos autos, a las prisiones, a todos esos lugares, Señor, donde está entrando la señal de Radio Vida. Te doy muchas gracias. Te ruego, mi Dios eterno, que por medio de tu palabra, Señor, nos permitas conocerte cada día más, pero también ayúdanos, Señor, a tomar la responsabilidad de no solamente atesorar tu palabra, sino vivir tu palabra. Vivir de la manera que tú nos enseñas. Señor, ayúdanos a ser mujeres sabias, hombres sabios. Ayúdanos a ser atentos y sobre todo, Señor, a tener un espíritu obediente a tu voz, a tu palabra. Tu palabra dice que tú te agradas de la obediencia y no de los sacrificios. Que podamos presentarnos delante de ti como ese sacrificio vivo, pero en obediencia a tu palabra, Señor. Te ruego en esta hora bendigas a todos los que nos escuchan a través de la radio, la televisión, en cualquier lugar donde nos estén escuchando. Y te ruego que tu Espíritu Santo, Señor, acomode esta palabra en cada corazón. En esta hora, Señor, oramos por todos aquellos que están pasando por adversas, Señor, situaciones. Te ruego que tu mano poderosa sea con ellos. En esta hora, Señor, oramos por mi hermano Julio, Padre mío. Lo ponemos en tus manos preciosas. La vida de mi hermano Josecito, Señor, la vida de mi hermano Ismael, de mi hermano Faustino, Señor, de mi hermana Vanessa, de mi hermana Lupita, de mi hermana Benita, de mi hermana Bernardina, Señor, de mi hermana Modesta, de mi hermana Elizabeth, Señor, de el yerno de mi hermana Araceli, Señor amado, de la familia de mi hermana Angélica, Señor. Oramos, mi Dios eterno, por mi hermana Vicky, ahí en el hospital, donde quiera que se encuentre. Que tu mano poderosa sea con ella. Señor, oramos para que nos permitas ver esos milagros realizados, Padre mío, cuerpos sanos para tu honra y tu gloria, sanos de toda dolencia, de toda enfermedad, de toda perturbación, Padre mío, en el nombre de Jesucristo. Tu palabra dice que por tu llaga nosotros hemos sido curados. Ayúdanos, Padre celestial, cada día para servirte mejor, Señor, con un corazón íntegro, para ti, Padre amado, en el nombre de Jesucristo. Te ruego que nos hables por medio de tu palabra y que sea tu palabra, Señor, ese molde donde tú, Padre celestial, nos moldeas cada día, como el buen alfarero también moldea esa pieza por medio del barro. Que podamos nosotros ser así, Señor, y podamos atender a tu voz. Padre mío, te ruego bendición para toda la audiencia de Radio Vida. Te ruego bendición para el club de amigos de Radio Vida, para cada programador y para todos aquellos que no te han conocido, Señor. Te ruego que en este día, Padre amado, tu Espíritu Santo pueda abrir sus ojos, pueda abrir sus oídos, pueda el hombre reconocer que te necesita, Señor, y que tú, Padre mío, anhelas que el ser humano abra su corazón y tú puedas habitar en él. Señor, hoy nos rendimos delante de ti en totalidad, rogándote que nos ayudes a ser como tú cada día, Padre mío, en el poderoso nombre de Jesucristo. Te lo ruego y te doy muchas gracias, Señor. Para ti sea toda la alabanza, toda la honra y la gloria en el dulce y precioso nombre de Jesús. Gracias, mi Señor. Amén y amén. Y como cada mañana, compartiendo con todos ustedes en este tiempo de Mujer Virtuosa, el Salmos número 53 dice el necio en su corazón, no hay Dios. Se han corrompido e hicieron abominación, e hicieron lo abominable ante los ojos de Dios. Abominable maldad, no hay quien haga bien. Dios desde los cielos miró sobre los hijos de los hombres para ver si había algún entendido que buscara a Dios. Cada uno se había vuelto atrás, todos se habían corrompido. No hay quien haga lo bueno, no hay ni aún uno. ¿No tienen conocimiento todos los que hacen iniquidad, que devoran a mi pueblo como si consumiesen pan y a Dios no invocan? Allí se sobresaltaron de pavor, donde no había miedo, porque Jehová Dios ha esparcido los huesos del que puso asedio contra ti, los avergonzaste, porque Dios los desechó. Oh, si saliera de Sión la salvación de Israel, cuando Dios hiciere volver de la cautividad a su pueblo, se gozará Jacob y se alegrará Israel. Dice el necio en su corazón, no hay Dios. Qué terrible, ¿verdad? Aquellas personas que dicen, Dios no existe. Si Dios existiera, ¿por qué esto? ¿Por qué lo otro? O sea, en algún momento como se cree aún más superiores que Dios, ¿no? Este hermoso salmo nos habla acerca de la necedad del corazón, porque solo una persona necia puede decir no hay Dios. Así que muchas veces nosotros, ¿verdad?, tendemos a decirles, por ejemplo, a los niños, pórtense bien, y a veces hay muchos adultos portándose aún más mal que los propios niños. Y es un decir, ¿verdad? Por favor, pórtense bien. Si se portan bien, le voy a dar esto. Si se porta bien, lo otro. Si se porta bien, lo llevo acá, lo llevo allá. Si no se porta bien, no lo llevo acá, no lo llevo allá, no le compro esto, no lo, etcétera, etcétera, etcétera, ¿verdad? Así que muchas veces es lo que decimos, ¿no? Por favor, pórtense bien. Y esto podría ser lo que les decimos quizás todos los días a nuestros hijos. Pero la Biblia dice que no hay nadie que haga lo bueno, ni uno solo. Es lo que nos dice este hermoso Salmos. El apóstol Pablo admitió, yo sé que en mí, dice, no mora el bien. El apóstol Pablo escribiendo a los hermanos en Roma. O sea, Pablo mismo lo está admitiendo lo que hay realmente en él. Y él lo admite, y él lo reconoce, y él lo dice, él lo declara. En el capítulo 7 de su carta a los hermanos en Roma, y en el versículo de este capítulo 7, en el versículo 18, el apóstol Pablo lo dice también, él declarándolo, diciéndolo a los hermanos en Roma. Y yo sé que en mí, esto es, en mi carne, no mora el bien, porque el querer, el bien está en mí, pero no el hacerlo. O sea, y hay una diferencia entre el deseo y entre la acción, ¿verdad? Porque nos podemos quedar con el deseo estancados y nunca lo llevamos a cabo. O sea, el deseo de hacer lo bueno, pero no lo hacemos. Entonces Pablo lo dice, ¿verdad? Y yo sé que en mí esto es, dice él, en mi carne no mora el bien, porque el querer el bien está en mí, pero no el hacerlo. O sea, la carne muchas veces no nos lo permite, porque la carne nos domina. Solo cuando vivimos en el Espíritu podemos entonces mostrar que podemos hacer el bien, podemos mostrar a Cristo en nuestra vida. El apóstol Pablo también, escribiéndole a los hermanos en Galacia, él les dice en el capítulo 5 y el versículo 25, el hermano Pablo escribiendo a ellos también les dice, en los últimos capítulos de este libro, de este capítulo, en los últimos versículos, si vivimos por el Espíritu, andemos también por el Espíritu. No nos hagamos vanagloriosos, irritándonos unos a otros o envidiándonos unos a otros. Si vivimos por el Espíritu, pues entonces andemos en el Espíritu. Si vivimos en el Espíritu o vivimos por el Espíritu, andemos por el Espíritu. Y en el versículo 24 dice, pero los que son de Cristo han crucificado la carne con sus pasiones y deseos. ¿Cuáles son los deseos y pasiones? Pues lo que al hombre le place, lo que al hombre le gusta, lo que le hace sentir bien, lo que satisface una necesidad, un deseo. Es eso. Pero dice que los que somos de Cristo, fíjese, no solamente somos nuevas criaturas, hemos hecho, dice la palabra del Señor, o hemos crucificado la carne con sus pasiones, con sus deseos. O sea, crucificados. Debemos de estar muertos para el mundo, pero bien vivitos para Cristo. Es lo que nos está diciendo. Entonces, para pasar tiempo en la presencia del Señor, en la lectura de la palabra del Señor, necesitamos comprometernos, obedecer a los mandamientos del Señor y renovar constantemente nuestra mente, nuestros pensamientos, nuestro compromiso con el Señor. Nuestro compromiso con Él forman parte de nuestra preparación para alcanzar un mayor crecimiento espiritual. Así que necesitamos tomar un tiempo para agradecer a Dios, para alabarlo y comprometernos también a caminar en su gracia. Un hombre, una mujer que está en total compromiso, que está completamente consagrado, consagrada para el Señor, logrará cosas asombrosas. Por eso es que podemos ver a lo largo de las Escrituras a hombres y mujeres que marcaron la historia, que dejaron huella a lo largo de las Escrituras. En la Biblia encontramos una variedad de hombres fieles que dejaron un legado significativo en la historia y también para nosotros. Y muchos de ellos fueron personajes notables en la fe, en la humildad, en la integridad. Qué lindo es ser íntegros, porque ¿de qué me sirve decir yo amo a Dios, pero donde nadie me ve hago cosas que desagradan a Dios, que al Señor no le agradan? Estoy haciendo cosas a escondidas con las que yo me siento bien, pero que sé a la luz de la palabra que no están bien, porque de lo contrario no me escondería para hacerlas. ¿Por qué esconderse a hacer algo que sabe que la sociedad no lo aprueba? La Escritura dice, si tu conciencia te reprende, mayor es Dios. Y estos hombres aprendieron a caminar, a ser íntegros. Y ser íntegro no es otra cosa que hacer siempre lo que es correcto en todo lugar. Cuando no me ven, pero también donde me ven. O sea, no debo de marcar diferencia, mi comportamiento no debe de ser diferente o menos comprometedor cuando estoy en público que cuando estoy en privado. Estos hombres aprendieron a ser hombres de integridad, de lo contrario no estarían en las páginas de las Sagradas Escrituras. Muchos de ellos fueron personajes notables por su fe, por su entrega, por su humildad, por su integridad, incluso viviendo en un mundo lleno de desafíos como los vivimos ahora. Los apóstoles tuvieron desafíos. Cuando Jesús oró por ellos, le dijo al Padre, te ruego que los guardes, no que los quites, pero que los guardes del mundo. Usted y yo podemos vivir una vida que agrada al Señor si usted y yo así lo deseamos, porque se trata de un compromiso. Se trata de un compromiso. ¿Tenemos desafíos? Sí. Porque los grandes líderes, como también los simples, también todos tenemos desafíos. Pastores o pecadores, quien sea. Pero estos personajes de las Sagradas Escrituras tienen mucho que enseñarnos sobre la confianza en Dios y la importancia de tener una relación con Él. Una vida que al Señor le agrada. Así que cada uno de nosotros podemos aprender de estos personajes, que la palabra del Señor nos descubre sus historias, sus características, de hombres que marcaron la historia y que siguen impactando la vida de miles ahora en día. Siguen impactando nuestras vidas. Enoc fue un hombre diferente a los demás. Este hombre caminó con Dios de tal manera que no experimentó la muerte, y Dios decidió llevarse a Enoc consigo. Llevó a Enoc al cielo, a su amigo, de una manera sobrenatural. Enoc vivió en los tiempos antiguos donde habían también dificultades. Él fue el padre de Matusalén. ¿Ha escuchado de Matusalén? El hombre que más vivió, el hombre más longevo de la historia de la Biblia. Y es que la actitud de Enoc de agradar a Dios en todo sirve todavía como un estímulo para que busquemos a vivir plenamente una vida de fe, una vida consagrada a Dios, una vida de santidad, una vida de honestidad, una vida de integridad, porque recuerde que Él nos llamó para ser santos. Enoc tenía varias características. Enoc desarrolló una amistad fuerte con Dios, demostró que era posible tener comunión con Dios. Su ejemplo nos enseña eso. Fue el bisabuelo de Noé. Él decidió ser diferente. Era de la descendencia de Adán y de Eva también. Pero Enoc decidió ser un hombre diferente y dejó un legado a sus descendientes sobre cómo agradar a Dios. Enoc fue el padre de Matusalén, fue el abuelo de Lamec, y su bisnieto Noé fue un hombre recto que caminó con Dios. Fíjese cómo podemos marcar nuestras generaciones, y todo basado en decisiones, porque Dios nos hizo con un libre albedrío. Hombres y mujeres, podemos marcar la historia cuando nos comprometemos a vivir para el Señor. Dios puede marcar nuestras generaciones. Enoc decidió caminar con Dios y es uno de los héroes de la fe. Enoc creía que Dios existía y que recompensa a quienes lo buscan, y dejó un legado para su familia, para sus descendientes y para nosotros los cristianos sobre la fidelidad, la fe y la amistad con Dios. Usted y yo también podemos dejar un legado. Y todo comienza con una decisión: recibir a Cristo en el corazón. ¿Le gustaría a usted comenzar a vivir una vida diferente? Entonces repita conmigo y dígale: Padre Celestial, reconozco que soy pecador y que te he ofendido. Te ruego que me perdones de todos mis pecados y que por favor escribas mi nombre en el libro de la vida. Reconozco que te he ofendido y que soy pecador. Ayúdame a conocerte y a caminar de tu mano. En el nombre de Jesús. Gracias, Dios. Amén. Si usted ha hecho esta oración conmigo, por favor, llámenos, comuníquese al 713-374-5027, 713-374-5027, y en México 2222-999976. Le espero esta tarde en Remembranzas y mañana a esta misma hora aquí con otro programa más de Mujer Virtuosa. Que Dios le bendiga.
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Y muy buenas tardes, hermosa audiencia de Radio Vida. Qué alegría poderles saludar a todos ustedes en esta tarde bonita, en esta tarde hermosa, aquí en su programa de Remembranzas. Bienvenidos sean todos ustedes al programa más alegre de las tardes, su programa de Remembranzas. Saludos y muchas bendiciones para todos ustedes. Muchísimas gracias por acompañarnos en este tiempo de regreso a casita, quizás, o quizás en camino hacia su trabajo, o quizás haciendo usted sus diligencias, bueno, en donde quiera que nos estén escuchando. Que Dios les bendiga grandemente. Gracias por ser parte de Radio Vida. Aquí en Radio Vida 1480 estamos contentos, felices de poder saludarle. Aquí en Vida TV también, ahora somos radio y televisión, llegando a todos ustedes a través de este ministerio. Gracias le damos a toda la hermosa audiencia dentro de los Estados Unidos, a nuestros televidentes, a toda la audiencia en la República Mexicana. Que Dios les bendiga grandemente. Ustedes pueden llamarme en esta tarde si desean escuchar un clásico. Con muchísimo gusto yo les voy a complacer aquí en el 281-781-7930. 281-781-7930, número para que usted nos llame, y con mucho gusto aquí le vamos a complacer en su programa de Remembranzas. Saludamos a toda nuestra querida audiencia de las diferentes prisiones, a todos nuestros hermanos del Club de Amigos de Radio Vida, a todos nuestros programadores, a todos los pastores que tienen un espacio aquí en Radio Vida, e invitándoles también para que ustedes también participen, para que hagan de Radio Vida este púlpito para poderle predicar no solamente a toda la ciudad espacial de Houston, sino que también al mundo entero, a través de nuestras diferentes emisoras en la República Mexicana, a través de nuestros canales también de televisión. A todos ustedes, que el Señor les bendiga. Para ustedes tenemos un espacio aquí en Ministerios Vida, y para eso pueden comunicarse con nosotros al 713-374-5027. 713-374-5027, el número para que usted nos pueda llamar y le podamos complacer aquí en los estudios de Radio Vida. Es el 281-781-7930. Saludándoles a todos ustedes en esta tarde maravillosa, y les damos la más cordial bienvenida a su programa de Remembranzas, el más alegre de las tardes de Radio Vida. Y esta tarde, hoy es martes ya 16 del mes de junio, 16 días transcurridos ya en este sexto mes del año 2026, y le damos gracias al Señor por estos 167 días que el Señor nos regala, 167 misericordias que el Señor nos permite ver cada mañana. Muchas bendiciones para todos ustedes. Gracias por ser parte de Radio Vida. Bienvenidos sean todos ustedes a su programa de Remembranzas, y escuchamos a nuestro hermano Manuel Bonilla con uno de esos clásicos y este hermoso tema que dice: es Jesús a quien damos honra, gloria. Es Jesús quien murió por nosotros en la cruz del Calvario. Es Jesús quien derramó su sangre bendita para limpiarnos de todo pecado. Es Jesús que nos invita a venir a Él, a que traigamos nuestras cargas, porque en Él encontramos descanso. Es Jesús que nos invita a tomar de la fuente de vida para poder saciar la sed. Es Jesús el pan de vida. Es Jesús nuestro médico. Es Jesús quien viene también por su iglesia preciosa, por usted y por mí. Jesucristo viene pronto. A Él sea toda la honra y toda la gloria. Bienvenidos sean todos ustedes a Remembranzas. Y súbale volumen a su radio y disfrute, por favor. El número en cabina: 281-781-7930. 281-781-7930.

Jesús. Es Jesús de Nazaret. Ese nombre precioso, ese nombre maravilloso, ese nombre que es sobre todo nombre, Jesucristo de Nazaret. A Él sea toda la honra, a Él sea toda la gloria por los siglos de los siglos. En esta hermosa tarde, bienvenidos sean todos ustedes a Remembranza. Son las 5 de la tarde con 18 minutos, 17 minutos, perdón. Es que necesitan, bueno, tenemos que mandarle un mensajito aquí al ingeniero. Tenemos un reloj con diferentes horarios. En parte es bueno porque nos ayuda para apresurarnos, para salirnos del aire cuando se terminan los programas, pero a la hora de dar la hora, pues a la hora de dar la hora, pues siempre les doy la hora incorrecta, porque el que tengo enfrente a mí estaba adelantado como un minuto y medio nada más. Pero bueno, usted sabe que estamos en el programa de Remembranzas, que es lo más importante, ¿verdad? Y lo más importante es que usted esté disfrutando, y lo más importante es que usted pueda también comunicarse con nosotros, y usted pueda pedir un clásico, y con mucho gusto aquí le vamos a complacer en su programa de Remembranzas. 281-781-7930. 281-781-7930, el número para que usted nos llame y le podamos complacer con su clásico favorito aquí en Remembranzas. 281-781-7930, el número en cabina. Hoy es martes y hoy tenemos una fiesta gloriosa en el Centro de Convenciones de Radio Vida. Hoy a las 5 de la tarde, no se lo puede perder por absolutamente nada.

hermoso canto con el hermano Manuel Bonilla aquí en su programa de Remembranzas 281-781-7930, recordando los clásicos, los antiguitos, los más viejitos aquí en su programa de Remembranzas, alegrándoles la tarde a todos ustedes, nuestros queridos oyentes y nuestros televidentes. Un saludo muy cariñoso para usted, para nuestras hermanas, amigas que ya están en casita, las que ya están preparando la cena y a los que ya están cenando. Muy buen provecho para todos ustedes, deseando que estén disfrutando de estas tardes lluviosas. Por cierto, aquí en la ciudad de Houston ha estado bastante lluvioso, bastante nublado, con bastantes lluvias, pero muy contentos y muy alegres y agradecidos con el Señor. Y lo más precioso, lo más lindo que hoy puedo decirles a todos ustedes es que estamos contentos, felices con el Señor por sus misericordias, por sus favores, porque Él ha sido bueno, porque Él ha sido maravilloso. Y por supuesto, ¿verdad? Como dice este lindo tema de mi hermana María y Marta, este tema hermoso que dice lo más precioso. ¿Y sabe qué es lo más precioso que nos espera, hermosa iglesia de Jesucristo? Que un día volaremos con Él por la eternidad. Un día pronto, muy pero muy pronto, Jesucristo volverá por nosotros.

Saludos y muchas bendiciones para todos ustedes. Un saludo muy especial para todos los que están en las redes sociales. Un saludo muy cariñoso para todos ustedes. Y aprovechando esta tardecita nublada, esta tardecita media fresca, esta tardecita media chipi chipi, como dicen los hermanos mexicanos, media lluviosita, pues, media lluviosita. Saludando a todos los cumpleañeros, deseándoles muchas bendiciones. Esta tarde está como para tomarse un café. Y si de café se trata, mi querido radio oyente, se trata de un café del Monte de Dios. Así que en Houston nos vamos a tomar el café del Monte de Dios. 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nuestro pastor, el Pastor Julián Herrera, que el día viernes va a estar cumpliendo años, pero hoy es una tarde de agradecimiento, una tarde de alabanza, una tarde de gratitud al Dios Todopoderoso por un año más de vida que el Señor le concede al Pastor Julián. Y óigame, si algo que él anhela en su corazón es tener recursos, tener mucho dinero. Al Pastor Julián le gusta mucho el dinero, porque al Pastor Julián Herrera le gusta mucho invertir el dinero en canales de televisión, en estaciones de radio. Así que si usted le va a llevar un regalo al Pastor Julián Herrera, yo le diría, póngale en un sobre todo lo que le quepa ese sobre, porque ahorita estamos a punto ya de entrar en el canal. En Puebla hoy se han firmado documentos, hoy estamos haciendo los últimos acuerdos, así que aproveche usted y déle un buen regalo, porque le aseguro que lo va a invertir en el canal de televisión en Puebla. El Señor nos está permitiendo entrar en otra dimensión. Estamos entrando en canal de televisión abierta, cubriendo todo el estado de Puebla, el estado de Tlaxcala y muchísimos pueblos a los alrededores de estos estados. Y que sin duda Dios utilizará nuestras vidas para poder llevar bendición a los hogares en Puebla. Jesucristo viene pronto. Jesucristo
no quiere que nadie se pierda. Y usted y yo debemos de anhelar, querer lo mismo. No solamente tener un espacio de una hora, es más, todos los pastores deberían de tener una hora todos los días llenando los aires con la palabra del Señor. Mi querido radio oyente, mi querido televidente, Jesucristo viene pronto y usted y yo necesitamos hacer llegar el mensaje de la palabra del Señor por todos los medios que el Señor nos permita. A través de la televisión podremos entrar a muchísimos hogares que quizás no nos han encontrado en la radio, y aquellos que, por ejemplo, nos escuchan en las prisiones no tienen la oportunidad de escuchar o ver un canal de televisión, pero pueden escucharnos a través de la radio, y el Señor nos ha permitido entrar a través de la radio a cientos de prisioneros que ahora muchos de ellos han entregado su vida a Cristo. Así que un saludo bien especial para todos ustedes. 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Y bueno, a ellos les toca el día del cumpleaños del pastor. Y nosotros continuamos con su programa de remembranza. Saludos para María Inés o M. Inés Maravilla, no sé cómo se llama, a lo mejor se llama Marcela o Maricela, no sé. Dice, bendiciones, hermana, corrijo el título del canto que le pedí ayer. Ya no me acuerdo cuál me pidió ayer. Así que dice, para felicitar al pastor, que se llama Estrellas en mi corona, canta Tony Sauceda. Ah, ok, no me acuerdo, hermanita, cuál me pidió usted, pero Estrellas en mi corona se llama, con Tony Sauceda. Vamos a complacerle con ese tema, con muchísimo gusto. Y por supuesto, todos ustedes que deseen saludarnos, deseen escribirnos, con mucho gusto aquí estamos leyendo sus mensajitos. Y por supuesto también para complacerles con el clásico que usted desee escuchar. Estrellas en mi corona se llama este canto, y lo interpreta el hermano Tony Sauceda aquí en su programa de remembranzas. Vamos a ver, en este espacio de remembranzas, ya son las 5 de la tarde con 29 minutos, 5 de la tarde con 29 minutos. Estrellas en mi corona con el hermano Tony Sauceda.

lindo tema, nunca lo había escuchado. Fíjese, se llama Estrellas en mi corona. Qué lindo tema. Gracias a la hermana quien dedica este canto a mi esposo, el pastor Julián Herrera, a mi hermana M. Inés Maravilla. A mi hermana Juana Ramírez, dice, pastora, un clásico con Ramón González, dice El Indocumentado. Creo que se llama Los Indocumentados. Vamos a buscar ese tema con el hermano Ramón González para complacerles a todos ustedes y especialmente a mi hermana que nos escribe para pedirnos este canto. Con mucho gusto, aquí le vamos a complacer. 281-781-7930 para que usted nos llame y le podamos complacer aquí en Remembranzas. Son las 5 de la tarde con 33 minutos, 5 de la tarde con 33.

Documentados con el hermano Ramón González aquí en su programa de Remembranzas, recordando los clásicos del ayer. Y el número para que usted pueda llamarnos, usted pueda pedir su clásico favorito, el 281-781-7930. Y nos vamos a escuchar a mi hermana Karina Moreno con este tema hermoso, con una historia impactante, con un testimonio poderoso de una joven huérfana. Y encima de ello, extranjera. ¿Qué tal? Aquí va. Karina Moreno y el corrido de Esther.

más. El Salmos 91 dice, con tus ojos mirarás y verás la recompensa de los impíos. Con tus ojos mirarás y verás la recompensa de los impíos. ¿Sabe por qué? Porque Dios es un Dios justo. Hay mucha gente afanada. Es más, como en los tiempos de Noé, dice la palabra del Señor, que el corazón del hombre era de continuo al mal. Hay personas que están pensando cómo tramar el mal, cómo hacerle mal al prójimo, cómo hacerle mal a la gente. Y dice la palabra del Señor que en los tiempos de Noé, ese era el tipo de gente que había, mucha gente con un corazón malvado, siempre buscando hacer la maldad. Y la maldad ha existido siempre. Donde abunda la maldad, pues es la ausencia de Dios. Un mundo de tinieblas, pues es la ausencia de la luz de Dios. Y usted y yo somos la luz de Cristo para poder alumbrar a todos aquellos que andan en tinieblas. Esther llegó a la tierra de Susa, en el tiempo del reinado de Asuero, no porque ella lo pidió, ella fue llevada como esclava juntamente con su tío. Era una joven huérfana y Esther pudo haber dicho, bueno, yo vivo en una tierra extraña y lo peor que nos puede pasar es pues que nos echen de aquí como consecuencia después de un tiempo, pues que nos maten, ¿no? Porque ya así había sido dictado el decreto del rey, porque Amán así lo quería. El malvado de Amán estaba trabajando para deshacerse del pueblo judío. Y entre esos pues estaba un hombre muy temeroso de Dios, que era Mardoqueo, su sobrina, que era una huérfana, una niña que no tenía sus padres, pero que había sido enseñada, instruida y obedeció al pie de la letra las instrucciones de su tío Mardoqueo. Y Dios, que es rico en misericordia, como dice la palabra del Señor, honró la fe, honró la obediencia, el temor con el que estas personas se condujeron mientras estaban en un pueblo extraño. Ellos no adoptaron las costumbres de los del pueblo de Susa. Ellos no hicieron lo que Amán quería. Amán quería que Mardoqueo se postrara delante de él, y por ahí comenzó el enojo. Fíjese nada más, qué terrible, ¿no? El corazón de Amán estaba lleno de maldad, lleno de deseos de poder, deseos de muerte, porque llegó a preparar todo para que se aniquilaran, para que murieran todos los judíos, y no solamente eso, sino que también Mardoqueo fuera puesto en una horca. Pero Dios todo lo ve, mi querido radio oyente. Dios todo lo escucha, Dios todo lo ve, mi querido televidente. Y Dios es grande en misericordia. Y Dios salva siempre a los suyos. Y aunque muchas veces parece que estamos en el peor de los peligros, Dios está ahí para rescatarnos. Dios está ahí para socorrernos. Él nos dice que no temamos porque Él está con nosotros, que no desmayemos, o sea, que no nos rindamos, que no nos demos por vencidos aun cuando las cosas parecen completamente en nuestra contra, parecen imposibles. Él nos dice, no temas, no temas, porque yo estoy contigo. No desmayes, no flaquees, en otras palabras, no desmayes, porque yo soy tu Dios. Siempre te ayudaré. En los momentos de angustia, de tribulación, lo que tenemos que hacer es clamar al Señor. Mardoqueo clamó a Dios, Esther clamó a Dios, y Dios envió ayuda del cielo. Dios los preparó para ese tiempo, y por medio de ellos, por medio de la determinación de ellos, se les otorgó la vida. Y no solamente a Esther, por haberse convertido, por haber sido la elegida para ser la reina, la que ocupó el reino después de Vasti. No fue porque solamente para ella la recompensa de otorgarle la vida, de perdonarles la vida, también para su tío Mardoqueo, pero también para una nación. Y qué importante es que usted y yo tomemos decisiones sabias, que seamos hombres y mujeres determinados, porque de nosotros puede depender la salvación de nuestra familia, de nosotros puede depender la salvación de nuestra generación, de nuestra comunidad.
la salvación de muchas vidas. Así como Esther estuvo dispuesta a todo, dispuesta a una que se le quitara la vida, porque incluso se presentó ante el rey cuando no era su tiempo todavía, y ella sabía que el hacerlo exponía su propia vida. Pero Mardoqueo estaba detrás, Mardoqueo estaba orando, clamando a ese Dios Todopoderoso. Su palabra bendita nos dice, clama a mí y yo te responderé. Qué hermoso, qué hermosas promesas tenemos en las Sagradas Escrituras para usted y para mí, mi querido hermano, hermana que me escucha, que me ve en esta hermosa tarde. Así que nos toca seguir creyendo, confiando en ese Dios Todopoderoso, que nunca nos dejará solos, que nunca nos abandonará, que siempre estará con nosotros, siempre nos ayudará en los momentos más difíciles, y que nos ha trazado un sendero precioso por el cual podemos andar seguros en ese sendero de amor, en ese sendero de paz, en ese sendero de seguridad, en ese sendero de protección, porque Jesucristo es ese sendero. Y es el canto que vamos a escuchar con el hermano Paulino Bernal y el hermano Ricardo Mejía, el tema que dice Sendero de Amor. Aquí en Remembranza, son las 5 de la tarde.

Hora de amor con mi hermano Paulino Bernal, quien ya está en la presencia del Señor. Así que en esta tarde maravillosa, saludos y muchas bendiciones, hermosa audiencia de Radio Vida. Gracias por acompañarnos en este hermoso tiempo de remembranzas. Y este canto para complacer a mi hermana Elisa, quien nos saluda y dice gracias por su labor pastora. La tierra mexicana es bendita por la palabra del Señor, así es. Y el Señor quiere que no solamente México sea alcanzado, sino todas las naciones de la tierra. Dice, para saludar al pastor Herrera por su cumpleaños, para el pastor Julián Herrera, por favor, si me complace con un clásico del hermano Ramón Rivera, el canto a mi pastor. Saludos para Vianey Martínez, dice, bendiciones hermana, muchas bendiciones, Dios me los bendiga, me los proteja a todos los que escuchamos Radio Vida. Saludos para mi mamá Antonia Martínez, dice, una alabanza de Generación de Jesús, con mucho gusto le vamos a complacer. Y el tema de el hermano Ramoncito Rivera, aquí va el tema, canto a mi pastor, aquí en Remembranzas, 5:51, apresure sus pasitos, o sea, camine más rapidito, pues, para que llegue a tiempo al centro de convenciones y vaya con un corazón listo, dispuesto para adorar al Rey de la Gloria en una tarde de agradecimiento por la vida de nuestro pastor en el centro de convenciones de Radio Vida en Chachapa, y les esperamos hoy a las 5:00 p.m.

pastor, canto a mi pastor para el pastor Julián Herrera. Un saludo bien especial. El pastor Julián Herrera está cumpliendo años en esta semana y es el día viernes, es el día de su cumpleaños. Así que les invitamos a todos a celebrarlo a lo grande allá en Yehualtepec. Pero esta tarde es una tarde de alabanza, de adoración y por supuesto también un tiempo para poder compartir con todos los hermanos. Mañana es en Izúcar de Matamoros, el jueves en la iglesia de Radio Vida, en la iglesia de Radio Vida en el Zócalo, ahí les esperamos. Así que un saludo bien especial para todos ustedes en esta hermosa y preciosa, maravillosa tarde. Saludos y muchas bendiciones, que Dios les bendiga grandemente. Ya estamos casi finalizando el programa de remembranzas, muy contentos, muy agradecidos con Dios y con cada uno de ustedes por este tiempo, por permitirnos llegar a todos sus hogares a través de la programación de Radio Vida. Vamos a despedirnos con este canto hermoso del grupo de Generación de Jesús, y este canto se llama Si tú quieres ser feliz. Es como una pregunta, ¿no? ¿Y quién no quiere ser feliz? Todos queremos ser felices. Es más, hay personas que dicen, yo ando buscando a mi media naranja para ser feliz. Usted no necesita ni una media naranja, ni la naranja completa para usted ser feliz. Usted necesita a Jesucristo en su corazón para poder ser feliz, mi querido Radio.

Saludos a mi hermana Luz Hernández. A mi hermana María de Lourdes Ruiz Hernández. Dice muchas felicidades para el pastor Julián y muchas felicidades por su cumpleaños. Dios me

son las 5 de la tarde, ya con 57 minutos, 5 de la tarde con 57 minutos, aquí en su programa de remembranzas, recordando los clásicos del ayer. Él le hará feliz si tú

Solamente en Él encontramos esa felicidad. Mi querido radio oyente, muchísimas gracias por acompañarnos como cada tarde. Muchísimas, muchísimas bendiciones. Y yo lo voy dejando con el Salmos número 105. Este hermoso Salmos dice: alabad a Jehová, invocad su nombre, dad a conocer sus obras en los pueblos, cantadle, cantadle salmos, hablad de todas sus maravillas, gloriaos en su santo nombre, alégrese el corazón

0: Feliz tarde, feliz noche para todos, amados. Que la gracia y el favor del Señor sea con cada uno. Hasta mañana con el favor del Señor.
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0: Bueno, ya con esto concluimos el tema y despedimos nuestro programa. Y ya está llegando con ustedes el locutor que levanta el ánimo de la radio. Con ustedes... Bueno, pues ahí se los dejo. Adelante, man.
1: ¿Qué tal, amigos? ¿Cómo se le están pasando en esta hora del día? Saludamos a toda la gente linda que cada día nos sintoniza en esto que es la hora de la alegría. Las líneas telefónicas están abiertas para que nos diga por qué está contento o contenta y por qué se siente feliz. Llámenos a las líneas de Dios.
2: Tenemos un Dios libertador. Vamos a levantar toda nuestra voz y dar un grito de guerra.
1: Bueno, tenemos la primera llamada telefónica de una persona feliz. Vamos a contestar por aquí. ¿Qué tal? ¿Cómo está? ¿Con quién tengo el gusto? ¿Cuál es su nombre?
3: Mi nombre es lo que menos importa. Pero dígame, ¿cómo le hace usted para ser feliz? Porque yo nunca lo he logrado.

esposo me dejó. Se llevó a mis hijos. En la casa de mis padres no me aceptan. Es más, allí nunca me mostraron amor. Viví en un hogar lleno de pleitos. Todos peleaban. Todos echaban la culpa. Mi padre me corrió de la casa cuando era solo una jovencita. Por eso me casé con el hombre que hoy me abandonó. Ya no tengo nada. Ni siquiera he comido. Lo último que me quedaba era esta moneda que utilicé para llamarlo.

0: hay muchos motivos para vivir. Si me permites, tal vez pueda ayudarte.
1: ¡Ya nadie me puede ayudar!
0: Escúchame, al fin que nada pierdes. Dios no se alejó de ti, tú te alejaste de Él. Dios siempre ha estado con sus brazos abiertos esperándote. Hoy, cuando todos te han fallado, Dios te sigue diciendo, yo te amo. Pero cuando hay pecado en nuestra vida, Dios no se puede acercar porque Él es santo. Su santidad no permite el pecado. Es Satanás el causante de todos los males. No le eches la culpa a Dios. Jesucristo dijo, el ladrón no viene sino para hurtar, matar y destruir. Pero lo bonito es que Jesús mismo dijo, yo he venido para que tengan vida y para que la tengan en abundancia. Porque la paga del pecado es muerte, pero el regalo de Dios es vida eterna en Jesucristo, nuestro Señor. Si has probado todo y todo te ha fallado, ¿por qué no pruebas hoy a Jesús? Dale una oportunidad a Dios de rehacer tu vida. Si lo dejas entrar a tu corazón, yo te aseguro que nunca jamás serás la misma. ¿Quieres orar conmigo para recibir en tu corazón a Jesús?
1: Creo que es lo que necesito.
0: Repite conmigo, Señor Jesús.
1: Señor Jesús,
0: Te ruego, entres a mi corazón.
1: Ayúdame a vivir
0: una vida que te agrade.
1: Creo en ti.

ser grande y demostrarles a todos que yo era el mejor. Pero desde que te conocí a ti, Señor, descubrí que lo que anhelo es conocerte más y más. Y cuando más te conozco, me doy cuenta que solo tú eres el grande.

Señor. Ahora me he dado cuenta de que nadie más merece la gloria sino tú. Y todo el honor y toda la honra son solo para tu nombre.

0: Padre, en el nombre que es sobre todo nombre, en el nombre bendito, santo y glorioso de Jesucristo, nuestro Señor y nuestro Salvador. Nos acercamos al trono de tu gracia en ese nombre bendito y santo, en el nombre que es sobre todo nombre, en el nombre de Jesucristo, en el nombre de Jesucristo, en el nombre de Jesucristo. Venimos delante de ti, Padre mío, confiadamente, porque en el nombre de Jesucristo tenemos la entrada perfecta, el acceso perfecto para adorarte, alabarte, exaltarte, bendecir tu nombre, darte gloria, darte honra, darte alabanza, darte exaltación, a ti solamente, para ti toda la honra y toda la gloria, Padre mío, al único soberano todopoderoso Dios, al que está sentado en el trono y al Cordero, sea la gloria, la honra, el poder, el imperio, la autoridad, la soberanía por los siglos y de los siglos. Padre, te adoramos, te alabamos, te exaltamos, bendecimos tu nombre, bendecimos tu nombre, bendecimos tu nombre, Rey mío, Rey poderoso, Rey majestuoso, digno de todo honor, de toda gloria, de toda honra, de toda alabanza, de toda exaltación. Nos humillamos delante de ti, Padre celestial. Nos humillamos, nuestro corazón se humilla delante de ti para reconocer que tú eres el único Dios verdadero y Jesucristo, tu Hijo amado, el único mediador entre Dios y los hombres, el único Salvador. No hay quien salve fuera de ti, no hay salvador fuera de Jesucristo. Jesucristo es el camino, la verdad y la vida. Nadie puede acercarse a ti, Padre mío, si no es por medio de él. Y aquí estamos delante de ti en el nombre de Jesucristo, dándote gloria, dándote honra, dándote alabanza, dándote exaltación, porque tú eres bueno, porque para siempre es tu misericordia. Gracias, precioso Espíritu Santo, maravilloso Espíritu Santo, maravilloso Espíritu Santo, que tu presencia bendita lo llene todo, los corazones, las vidas, cada hombre, cada mujer, siente en su alma el deseo de venir delante de ti para adorarte, alabarte, exaltarte, Padre mío, que tu Espíritu Santo dirija cada hombre, cada mujer, para venir de rodillas delante de ti, para adorarte, alabarte, exaltarte, darte gloria, darte honra, darte alabanza. Maravilloso, maravilloso, todopoderoso Dios, eres digno, digno, digno de todo honor, de toda gloria, de toda honra, de toda alabanza, de toda exaltación. Te adoramos, te alabamos, te exaltamos, bendecimos tu nombre, te damos gloria, te damos honra, te damos alabanza, eterno, poderoso, majestuoso Dios. ¿Quién como tú, Dios mío? ¿Quién como tú, Padre celestial? Nos humillamos delante de ti, reconocemos que tú eres Dios, nuestro Dios, el único Padre perfecto, Padre por excelencia. Tú nos creaste a tu imagen y semejanza para alabanza de tu gloria, para que te adoráramos, para que te alabáramos, para que te exaltáramos. Padre bueno, bendito es tu nombre, bendito es tu nombre, precioso y maravilloso Dios. No hay nadie como tú, Señor, no hay nadie como tú. Los cielos cuentan tu gloria, el firmamento anuncia la obra de tus manos. Los cielos de los cielos que están sobre los cielos no pueden contener tu gran poder, pero tú estás ahí, mi Dios. Siempre estás ahí, eres digno, digno, digno, digno, digno de todo honor, de toda gloria, de toda honra, de toda alabanza, de toda exaltación. Te adoramos, te alabamos, te exaltamos, bendecimos tu nombre. Gloria al Padre, gloria al Hijo, gloria al Espíritu Santo de Dios, al único Dios eterno, poderoso, majestuoso, al único Dios verdadero, primero al eterno Dios maravilloso, Padre Celestial, toda la honra, toda la gloria, en el nombre de Jesucristo, en el nombre de Jesucristo, en el nombre precioso, maravilloso, bendito y santo de Jesucristo. Precioso Espíritu Santo, llénanos, Señor, llénanos de vida, Espíritu Santo, llénanos de ti para servirte, para vivir para ti, para caminar contigo cada día. Espíritu Santo de Dios, llénanos de ti en el nombre de Jesucristo. Gloria, gloria, gloria, gloria y más gloria sean para ti, maravilloso Dios, maravilloso Rey, poderoso Dios, majestuoso Dios, digno de todo honor, de toda gloria, de toda honra, digno, digno, te adoramos, te alabamos, te exaltamos, bendecimos tu nombre, Padre Celestial, bendecimos tu nombre, Dios eterno, Padre bueno, bondadoso y misericordioso, perdonaste todos nuestros pecados, los lavaste con la sangre bendita de Jesucristo, los borraste completamente, Padre, gracias, gracias porque ahora podemos acercarnos al trono de tu gracia confiadamente en el nombre bendito y santo de Jesucristo. Te adoro y te alabo y te exalto, maravilloso Rey, maravilloso Dios, toda la gloria es para ti, toda la honra es para ti, toda la alabanza es para ti, toda la adoración, bendito, bendito, bendito es tu nombre, gloria, gloria, gloria y más glorias sean para ti, Padre, en el nombre poderoso, bendito y santo de Jesucristo, al único sabio, todopoderoso Dios, al que está sentado en el trono y al Cordero, sea la gloria, la honra, el poder y el imperio por los siglos y de los siglos. Te adoro, Padre mío. Te adoro, Padre Celestial, a ti la gloria, a ti la honra, en el nombre de Jesucristo, en el nombre de Jesucristo, en el nombre maravilloso, bendito y santo de Jesucristo, Padre Celestial, bendito, bendito, bendito es tu nombre, Dios mío, bendito es tu nombre, Padre bueno, bendito es tu nombre, Dios maravilloso, cuán grande es tu nombre, cuán grande es tu nombre, precioso Rey maravilloso Dios, cuán grande es tu nombre, los cielos de los cielos que están sobre los cielos no te pueden contener, pero vives en nuestros corazones, Señor, vives, reinas en nuestros corazones y nosotros te amamos y te adoramos y te alabamos y te exaltamos. Bendice alma mía a Jehová y bendiga todo mi ser su santo nombre. Bendice alma mía a Jehová y no olvides ninguno de sus beneficios. Él es quien perdona todas tus iniquidades, el que sana todas tus dolencias, el que rescata del hoyo tu vida, el que te corona de favores y misericordias, el que sacia de bien tu boca, de modo que te rejuvenezcas como el águila. Jehová es el que hace justicia y derecho a todos los que padecen violencia. Sus caminos notificó a Moisés y a los hijos de Israel sus obras. Misericordioso y clemente es Jehová, lento para la ira y grande en misericordia. No contenderá para siempre, ni para siempre guardará el enojo. Como el padre se compadece de los hijos, se compadece Jehová de los que le temen, porque él conoce nuestra condición. Se acuerda de que somos polvo. El hombre como la hierba son sus días, florece como la flor del campo que pasó el viento por ella y pereció, y su lugar no se conocerá más. Pero los que esperan en Jehová, los que esperan en ti, Padre mío, cada día renuevan sus fuerzas, cada día tienen la esperanza bienaventurada, cada día nuestro diario vivir se hace cada día más eterno. Padre, te adoramos, te alabamos, te exaltamos, bendecimos tu nombre, bendecimos tu nombre. El que habita al abrigo del Altísimo morará bajo la sombra del Omnipotente. Diré yo a Jehová, esperanza mía y castillo mío, mi Dios en quien confiaré. Él me librará del lazo del cazador, de la peste destructora. Con sus plumas me cubrirá y debajo de sus alas estaré seguro. Escudo y adarga es su verdad. No temeré el mal nocturno, ni saeta que vuele de día, ni pestilencia que ande en obscuridad, ni mortandad que en medio del día destruya. Caerán a mi lado 1,000 y 10,000 a mi diestra, pero a mí no llegarán. Padre, te adoro y te alabo y te exalto. Recibe la gloria y la honra, Dios poderoso, majestuoso. Bendeciré a Jehová en todo tiempo. Su alabanza estará de continuo en mi boca. En Jehová se gloriará mi alma. Lo oirán los mansos y se alegrarán. Engrandecerá Jehová conmigo y exaltemos aún a su nombre. Padre, te adoro y te alabo. Te exalto, precioso y maravilloso Dios, cuán grande es tu nombre, cuán grande es tu nombre, eterno Dios. Recibe la gloria, recibe la honra, recibe la alabanza, recibe la exaltación. Tuya es la gloria, Padre celestial, tuya es la honra. Aquí estamos, Padre mío, adorándote, alabándote, exaltándote, bendiciendo tu nombre, dándote gloria, dándote honra. Señor, nuestro espíritu se regocija en ti, nuestra alma se llena de ti, Padre mío. El hecho de pronunciar el nombre bendito de Jesucristo, el nombre glorioso de Jesucristo, el nombre que es sobre todo nombre, el nombre de Jesucristo, en quien tenemos salvación y vida eterna, por medio de quien tenemos la vida y la vida en abundancia. Padre, gracias, 1,000,000 de gracias, Padre mío, 1,000,000 de gracias, maravilloso Dios, te adoramos. Me pongo de acuerdo con todos mis hermanos y mis hermanas. Sé que en este momento miles, cientos de miles y millones de hermanos y hermanas, lavados con la sangre bendita de Jesucristo, nos humillamos delante de ti, nos postramos delante de ti, nuestras rodillas se postran delante de ti, nuestro corazón se humilla y se postra delante de ti, Padre mío, en el nombre bendito y santo de Jesucristo, para orar y clamar a ti y rogarte con todo el alma, con todo el corazón, por toda la humanidad, por todas las familias de la tierra, por cada hombre, cada mujer, cada joven, cada señorita, cada niño, cada niña, en el nombre santo de Jesucristo. Padre mío, te lo pido en el nombre de Jesucristo. Oramos por toda la humanidad, para que vengan tiempos de refrigerio, para que tu Espíritu Santo redarguya el corazón de toda la humanidad, para que se humillen y reconozcan a Jesucristo como su único y suficiente Salvador. Padre celestial, bendito Dios, Dios poderoso, Dios majestuoso, digno de todo honor, de toda gloria, de toda honra, de toda alabanza, de toda exaltación. Padre celestial, bendito es tu nombre, bendito es tu nombre, bendito es tu nombre, Padre mío. Padre bueno, Dios de bondad y de misericordia, te ruego por toda la humanidad, por toda la humanidad. Solo tu Espíritu Santo puede redarguir el corazón de toda la humanidad, solo tu Espíritu Santo, solo tú lo puedes hacer. Nadie puede cambiar el corazón del hombre, sino solamente tú, Padre mío, solamente tu Espíritu Santo puede cambiar el corazón, transformar el corazón del hombre. Padre, en el nombre santo de Jesucristo, en el nombre de Jesucristo, en el nombre de Jesucristo, Padre mío, mira cuántos niños, Señor, han sido ultrajados, lastimados, heridos. Padre mío, en el nombre de Jesucristo, oro por millones y millones de niños alrededor del mundo. Padre celestial, te lo pido, mi Dios, en el nombre de Jesucristo. Jesucristo. Cuídalos, Señor. Protégelos en el nombre de Jesucristo. Protégelos, Señor. Protégelos en el nombre de Jesucristo. Protégelos de gente perversa, de gente malvada, de personas que se han dejado influenciar por el enemigo de nuestras almas. Padre, en el nombre de Jesucristo, oro por todos los niños, por todas las niñas, por todos, Padre, en el nombre bendito y santo de Jesucristo, en el nombre de Jesucristo, en el nombre glorioso, bendito y santo de Jesucristo. Obra, mi Dios, obra en el corazón de cada hombre, de cada mujer. Mira, Padre mío, cualquier persona que en este momento tenga la mala intención de hacerle daño a algún niño, Padre mío, a alguna niña, Padre celestial, te ruego que lo detengas en el nombre de Jesucristo, en el bendito y santo nombre de Jesucristo. Deténlo, Señor, deténlo en el nombre de Jesucristo. Cambia su corazón, cambia su mente en el nombre de Jesucristo. Espíritu Santo, redarguye, redarguye, obra en el corazón, Padre celestial, que sientan remordimiento, que puedan y que tengan la conciencia plena de que de todo lo que hagamos, un día vamos a tener que entregar cuentas. Es imposible que no entreguemos cuentas. Señor, oro por todos los niños y las niñas en el nombre bendito y santo de Jesucristo, en el nombre glorioso de Jesucristo. Obra, Padre celestial, defiéndelos, protégelos. Te lo pido, te lo suplico, Dios, te lo suplico, Padre celestial, en el nombre que es sobre todo nombre, en el nombre de Jesucristo, en el nombre bendito y santo de Jesucristo. Padre mío, Padre bueno, Padre bondadoso y misericordioso, Dios eterno, Padre celestial, eres digno de todo honor, de toda gloria, de toda honra, de toda alabanza, de toda exaltación. Oro por toda la humanidad, para que tu Espíritu Santo transforme el corazón de la gente, para que sientan en su corazón el deseo de humillarse delante de ti, de pedirte perdón, de reconocer que necesitan a Jesucristo en su corazón para poder ser transformados, cambiados. Padre, te lo pido en el nombre de Jesucristo, en el nombre de Jesucristo, en el nombre de Jesucristo. Llena todos los cielos con tu preciosa presencia, llena todos los cielos, toda la atmósfera con tu gloria bendita. Llénalo todo, Padre mío, en el nombre de Jesucristo, en el nombre de Jesucristo, en el nombre bendito y santo de Jesucristo. Obra, mi Dios, obra, te lo pido. Glorifícate, glorifícate, glorifícate, Rey mío. Glorifícate, Padre celestial. Glorifícate, Dios todopoderoso. Señor, tú eres digno, digno, digno, digno de todo honor, de toda gloria, de toda honra, de toda alabanza, de toda exaltación. Padre celestial, Padre bueno, bondadoso, misericordioso, ayúdanos a llevar tu palabra bendita. Señor, ayúdame, Dios mío, ayúdame, rodéame de hombres y mujeres, miles, cientos de miles, millones de hombres y mujeres dispuestos a darlo todo con tal de que la gente reconozca a Jesucristo como su único y suficiente Salvador y que no se vayan al infierno. Padre, en el nombre de Jesucristo, levanta un ejército a mi alrededor, hombres y mujeres dispuestos a todo. Señor, en el nombre de Jesucristo, oro por todos los medios de comunicación que tú has puesto en nuestras manos. Gracias por Ministerios Vida, gracias por la radio, gracias por la televisión, gracias por Vida TV Mundial, gracias por las redes sociales, gracias por las aplicaciones a través de las cuales podemos llevar tu palabra bendita. Gracias, Señor, gracias, Padre mío, en el nombre de Jesucristo. Padre, sustenta este ministerio, susténtalo en el nombre de Jesucristo, susténtalo, Padre celestial, susténtalo, provee, suple todo lo que nos haga falta conforme a tus riquezas en gloria en Cristo Jesús. Que cada persona tenga la oportunidad de escuchar que solo en Jesucristo hay salvación y vida eterna, que no hay otro nombre bajo el cielo dado a los hombres en quien podamos ser salvos, es por medio de Jesucristo nuestro bendito Salvador, Rey eterno, majestuoso, todopoderoso Dios. Obra, Dios mío, obra, Padre celestial, obra, mi Dios, Señor, úsanos, usa Ministerios Vida, usa la radio, usa la televisión, usa todos los medios que tú nos has dado, en el nombre bendito y santo de Jesucristo. Levanta un ejército a mi lado, en el nombre de Jesucristo, en el nombre de Jesucristo, en el nombre bendito y santo de Jesucristo. Obra, Padre celestial, obra, Señor. Yo te doy gracias por cada uno de mis hermanos y mis hermanas que son parte directa de este ministerio, los que están cerca, Señor, los que están lejos, pero que de una u otra manera, directa o indirectamente, son parte, Señor, para llevar a cabo la gran comisión, el trabajo que nos has encomendado: anunciar, predicar, compartir, proclamar a diestra y a siniestra que solo en Jesucristo hay salvación y vida eterna. Padre, te adoro y te alabo. Gracias por la oportunidad que nos das de llevar vida en el nombre de Jesucristo, anunciar la vida en el nombre de Jesucristo, de llevar eternidad en el nombre de Jesucristo, anunciar la eternidad en el santo y bendito nombre de Jesucristo. Padre celestial, Dios bueno, bondadoso y misericordioso, obra, mi Dios, obra, obra, Padre mío, bendice a Radio Vida, bendice a Vida TV, bendice a Ministerios Vida, bendice en el nombre maravilloso, bendito, santo y glorioso de Jesucristo. Suple todas nuestras necesidades conforme a tus riquezas en gloria en Cristo Jesús. Permite que se levante la torre de Radio Vida en Laredo. Permite que la señal de Vida TV en Puebla, Tlaxcala y todos los estados circunvecinos puedan escuchar a través de este nuevo canal de televisión que en Jesucristo hay salvación y vida eterna, que hay esperanza, que tu amor bendito es para todos, que hay oportunidad para todo aquel que está respirando, para todo aquel que tiene vida, tiene la oportunidad de escapar de la condenación eterna, que mientras haya vida, hay oportunidad de reconocer a Jesucristo como nuestro Salvador y limpiar y quitar todos los pecados que nos estaban conduciendo al infierno. Padre, en el nombre santo de Jesucristo, en el bendito y santo nombre de Jesucristo, Señor, que fluya tu poder sanador en esta hora, que fluya tu poder sanador en el nombre de Jesucristo, que fluya tu poder sanador en el nombre de Jesucristo, que fluya tu poder sanador en el nombre bendito y santo de Jesucristo. Toca, Dios mío, toca, Señor, toca los cuerpos, sana los cuerpos en el nombre de Jesucristo, en el nombre de Jesucristo, en el nombre de Jesucristo. Obra, Padre mío, obra, Señor, que los que no creen por la palabra crean por los hechos, en el precioso, bendito y santo nombre de Jesucristo. Vengo contra toda enfermedad, en el nombre bendito y santo de Jesucristo, sea virus, sea bacteria, sea cáncer, sea diabetes, sean enfermedades crónicas, fuera, fuera, fuera, en el nombre poderoso de Jesucristo, en el nombre bendito y santo de Jesucristo. Padre, glorifícate, glorifícate, Dios mío, glorifícate, Padre celestial, glorifícate, Dios todopoderoso. Obra, mi Dios, obra, obra un milagro en todos los cuerpos, obra un milagro en todos los cuerpos, en el nombre de Jesucristo, en el nombre de Jesucristo, en el nombre de Jesucristo. Que fluya tu poder sanador, que fluya tu poder sanador, que fluya tu poder sanador. Obra, mi Dios, obra, para que se den cuenta que tú eres el único Dios verdadero. Lo que no puede hacer el hombre, tú lo haces en fracción de segundos, Padre mío. Que fluya tu poder sanador en el bendito y santo nombre de Jesucristo. Fuera todo cáncer, fuera toda enfermedad, fuera toda dolencia, fuera todo virus, fuera toda bacteria, fuera en el nombre de Jesucristo. Toca el corazón, toca los pulmones, toca los riñones, toca el páncreas, pancreas, toque el hígado, Dios mío, en el nombre santo de Jesucristo. Toca, mi Dios, toca, Señor, de la cabeza a los pies, de la cabeza a los pies, que tu gloria manifieste tu poder sanador, libertador, en el nombre de Jesucristo, en el nombre de Jesucristo, en el nombre de Jesucristo. Bendigo el cuerpo de mi hermano Josecito, en el nombre de Jesucristo, allá en Conro, Padre mío, tócalo, tócalo, Padre mío, tócalo, Señor, mi hermano Alde, tócalo, Padre celestial, restaura su salud en el bendito y santo nombre de Jesucristo. Fluya tu poder sanador en el nombre maravilloso, bendito y santo de Jesucristo, en el nombre de Jesucristo. Sigo orando, clamando, y te doy gracias, gracias por la sanidad de mi hermana Bernardina, de mi hermana Vanessa, de todos aquellos, Padre mío, a los cuales tú has tocado, sanado, restaurado. Padre, gracias, gracias, Padre mío. Bendigo a todos los miembros del Club de Amigos de Radio Vida. Yo te doy gracias, Padre mío. Gracias, mi Dios, gracias por todos mis hermanos y mis hermanas, Señor, gracias, Padre mío, aún a los que ni siquiera conozco, pero están siempre ahí ayudándonos, apoyándonos. Bendícelos, Padre mío, pero levanta un ejército grande, un ejército generoso, un ejército responsable.
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Señoras y señores, les saludamos en el nombre maravilloso, bendito, santo y glorioso de nuestro amado Señor y Salvador Jesucristo en este preciosísimo día, martes 16 de junio del año 2026. Aquí estamos como cada día dando honra, gloria y alabanza al único Dios todopoderoso, al creador de los cielos y de la tierra, al hacedor de toda maravilla, al que vive por los siglos y de los siglos, ante el cual nuestro corazón se postra voluntariamente, reconociendo su reino, su imperio, su gobierno, reconociendo que Él es el único Dios verdadero, Jehová de los ejércitos, el Dios de Abraham, de Isaac, de Jacob, Padre de mi amado Señor y Salvador Jesucristo. Bendito sea el que vive para siempre, bendito sea mi Padre celestial.

Cada mañana nos unimos a todos los ejércitos celestiales y a todos los seres angelicales y a todos los redimidos lavados con la sangre bendita del Cordero de Dios para proclamar a los cuatro vientos, para proclamar a todos los cielos, para proclamar a todo el infinito, a todo el firmamento, a todo el universo, a todo lo que está en los cielos, en la tierra y aún debajo de la tierra, que al único soberano, todopoderoso Dios, al que está sentado en el trono y al Cordero, sea la gloria, la honra, el poder, el imperio, la autoridad, la soberanía.

Gente bonita, preciosa, linda, chula y hermosa. Y le recuerdo, por si acaso se le ha olvidado, que solo gente sabia, prudente, sensata, hermosa y chula escuchan y ven a Ministerios Vida. Porque le puedo asegurar, no hay mejor manera de comenzar cada día que venir delante de la gloriosa presencia de nuestro Padre Celestial y adorarle y alabarle y exaltarle y bendecir su nombre. Cuando usted abre su boca para adorar al Padre, su corazón se llena de la presencia de Dios. Cuando usted abre su boca para exaltar, para hablar de las maravillas de nuestro Padre Celestial, su espíritu se llena de la gloria de Dios. Sí, porque todo hombre que adora y alaba al Padre en espíritu y en verdad, que da gracias, que reconoce que todo lo que es y todo lo que tiene es gracias a Dios, lo que está provocando es que Dios le bendiga, que Dios le llene, que Dios le dé de su presencia, que Dios le dé de su gloria. Esa persona camina día con día en la presencia y en la gloria del Señor. Y cuanto mayor gratitud, mayor gloria. Mayor gratitud, mayor gloria. O sea, hay mayor gratitud, hay mayor reconocimiento, que todo lo que soy y todo lo que tengo es gracias a Dios, pues es mayor el favor de mi Padre Celestial. A la luz de las Escrituras, escuche usted, todo aquel que reconoce que su provisión es Dios, todo aquel que reconoce que todo lo que es, todo lo que tiene, todo, todo, absolutamente todo, viene de parte de Dios, bueno, pues entonces lo que hace es que su tierra se convierte en una tierra fértil para recibir la bendición del Padre, la bendición del Padre. Por eso, si hay algo que usted y yo debemos aprender es a ser agradecidos, a ser cada día agradecer al Padre, tener gratitud en el corazón. El corazón que se humilla delante de Dios es un corazón que siempre va a ser bendecido por Dios, pero el corazón altivo, orgulloso, que dice yo, mi capacidad, mi intelectualidad, yo, mi fuerza, etcétera, pues esas personas lo que hacen es alejarse de Dios. Y Dios los deja, por cierto, Dios los deja hasta que se topan con pared y se dan cuenta que sin Dios no pueden hacer absolutamente nada, si es que tienen la oportunidad. Pero por eso en este maravillosísimo día no hay mejor manera de comenzar el día que adorando, que dándole gracias a nuestro maravilloso, precioso, poderoso, majestuoso, eterno Dios. A Él sea toda la gloria y toda la honra en este preciosísimo día. Gracias a usted que está en sintonía de Radio Vida, toda la audiencia de Radio Vida, que Dios le bendiga a usted que está en cualquiera de las estaciones de radio, a través de Vida TV también en Houston, a través del canal 21. A través de allá en Corpus Christi, en Lake Charles, en Bowman, Texas, a través de cualquiera de las estaciones de radio, le bendecimos en el maravilloso, bendito y glorioso nombre de Jesucristo, nombre que sobre todo nombre. Buenos días para toda la gente. Gracias por ser parte de Radio Vida. Y en este maravillosísimo día, oiga, pues hoy estamos a 16, anoche tuvimos un culto maravilloso, bonito, lindo, aquí en el Monte de Dios. Ya tenía días, es cierto, ayer me estaban recordando los hermanos, dice, pastor, es que, pastor, no había usted venido para acá, para el Monte de Dios, y sí, es cierto. Bueno, yo no estaba, pero aquí estaba mi hermano Ismael, aquí estaba mi hermano Josecito, aquí ha estado mi hermano Néstor, aquí siempre ha habido alguien, entonces no los he abandonado, ¿ok? Siempre de una u otra manera, y si no, pues estamos en la pantalla, a lo mejor no en persona, pero sí en vivo. Pero anoche tuvimos una tarde maravillosa, y luego gracias a todos los hermanos por ahí, mi hermana Tomasita, mi hermana Leo, que prepararon por ahí la comida para todos. Muchas gracias, partieron el pastel. Es que estos son desde el día domingo y hasta el día viernes que viene. Desde el domingo pasado, o sea, desde antier y hasta el día viernes, van a ser prácticamente 6 días de celebración de agradecimiento. Pues estamos hablando de agradecimiento, ¿no? Entonces, 6 días de celebración de agradecimiento. Comenzamos en Houston el día domingo. Que Dios bendiga, por cierto, a mi hermano Ismael, que híjole, es un mensaje. Dijo cosas que yo ni sabía. Imagínese usted, parece que entrevistó a mi mamá, algo, por ahí tuvo alguna plática con mi mamá. Pero dijo cosas que ni siquiera yo sabía. Pero Dios bendiga a mi hermano Ismael y a su familia. A mi hermana Vanessa también, Dios la bendiga mucho. Dios bendiga a todos mis hermanos. Mi hermano Josecito, espero en el Señor.

0: que esté bien, porque se me enfermó por ahí de tanta comida. Es que cuando viene uno para México, mire, no es lo mismo el cuerpo de México que el cuerpo de Estados Unidos. El mío sí, mi cuerpo sí, porque ya hace tanto tiempo aquí. Pero los hermanos que vienen de Estados Unidos, pues su sistema inmunológico no es tan fuerte, porque su cuerpo no está acostumbrado a batallar con tantas bacterias, con tantos virus. Y no estoy hablando mal de México, por favor, no, pero es la realidad. Es raro, por ejemplo, que es raro, sí hay, pero es raro que usted vea allá en el área de Conro, por ejemplo, donde vive mi hermano Josecito, es raro que usted vea ahí en la calle con un puesto de tacos y pasando los carros y aventando polvo y aventando humo y aventando, es raro, yo no lo he visto. Primero porque las calles están pavimentadas y están bien arregladitas. Entonces, y aquí no, uno va pasando y yo veo ahí a la gente sentada en los tacos y van pasando los carros aventando un montón de humo y silbando y aventando un montón de polvo y la gente comiendo. Y no se enferman, no se enferman. Es que su sistema inmunológico se eleva, porque el mismo cuerpo sabe que necesita defenderse, entonces se eleva. Pero resulta que viene un hermano de Estados Unidos, se pone a comer tacos acá, pues al directito al hospital, pues cómo no, porque el cuerpo no está acostumbrado, no ha desarrollado esos anticuerpos o ese sistema inmunológico fuerte para pelear en contra de todas las bacterias y las cosas que vienen al cuerpo, ¿no? Entonces, pues se me enfermó mi hermano Josecito y vaya que se enfermó, vaya que le dio fuerte. Y que aprovecho para decir a toda la gente, cuídese, cuídese. Yo sé que aquí uno le entra todo, pero siempre cuídese. Por lo menos busque usted, no sé, lugares limpios. En lugares, por ejemplo, como la Perla Jarocha de ahí de mi hermana Gaby. Si usted quiere comer una rica, deliciosa comida del mar, híjoles, no hay mejor lugar. Sin agraviar a nadie, perdóneme si alguien se siente lastimado, pero yo al lugar que he ido es a la Perla Jarocha. Le mando saludos a mi hermana Gabriela, a mi hermano Salvador, a Junior también, que Dios le bendiga mucho, porque cuando yo voy para allá me tratan que ¿qué le cuento? Me da hasta pena, me da hasta imagínese usted que me sirvan ahí de todo y yo ya no sé ni qué hacer con tanta comida, pero muchas gracias. Y claro, como ahí está adentro, bien limpiecito, bien bonito, la cocina bien bonita, se ve todo bien limpiecito, pues hasta uno come con confianza, ¿no? Pero luego si se va uno a la calle, pues está medio complicado, pero bueno. Dios bendiga en este maravillosísimo día. Que por cierto, aprovecho también para mandar saludos a mis hermanos de Crystal Mexican Restaurant, allá mi hermana María Gutiérrez, mi hermana Beatriz también, Dios les bendiga mucho. Saludos por ahí a todos mis amados hermanos que están en los diferentes negocios, Alexis Tire Service, mi hermana Dilma, un abrazotote bien fuerte, que Dios le bendiga mucho, que Dios le bendiga grandemente ahí en su negocio. Yo sé que con tanta lluvia a veces ahí pues es un poquito complicado ahí con la lluvia, especialmente en esta semana que han hablado de lluvia, ¿no? Pero Dios bendiga a mi hermana Dilma y que en medio de la lluvia que llegue mucho trabajo, hermana Dilma, le bendecimos en el nombre de Jesucristo. Saludos por ahí también, le mandamos un saludo muy especial, pero muy especial allá en Conro. Está la Pisca Mexican Restaurant. Saludos para mi hermana Vilma Soto. Bendiciones en este maravillosísimo día. Saludos para todos. Pues señoras y señores, nosotros acá en Puebla, donde yo me encuentro ahora en el Monte de Dios, en San Andrés Azumiatla, transmitiendo en vivo y a todo color, a través de Vida TV y a través de Radio Vida y a través de las redes sociales y a través de todos los medios de comunicación, saludamos en este maravillosísimo día. Le comentaba que el día domingo comenzamos con una actividad maravillosa. Gracias, por ahí le mando saludos para mi hermano Álvaro, mi hermano Edgar, que hicieron el pollo, las hermanas que prepararon ahí toda la comida. No sé quién fue quien preparó la comida, pero todo estuvo de rechupete, exquisito, delicioso. Gracias, un millón de gracias, todos nos deleitamos. Mire, ese pollo, yo ya dije, el día que mi hermano Álvaro ponga un horno, o sea, que venda pollos, pues, que venda pollos, pero así como los prepara, que así con ese sazón que les pone, no, ¿para qué le cuento? Va a ser un exitazo. Yo voy a ser el primero que va a estar ahí comiendo pollos, porque qué rico. Gracias, muchas gracias. de todo corazón, gracias. Y luego el pastel que hizo Uriel, que Dios te bendiga, mi hijo. Qué rico pastel también. Que Dios te bendiga mucho a mi hermano Uriel, a Moni también. Y a Benji, tan lindo, tan chulo ese Benji. Ah, lo abrazo y son los cachetitos de Benji. Dios lo bendiga mucho. Dios bendiga a todos los hermanos, a todas las hermanas. Gracias, gracias. Pues le comento entonces, el domingo comenzamos allá en la sede de Radio Vida a darle gracias al Señor, porque de eso se trata. No se trata de festejar el cumpleaños del pastor, no. Se trata de celebrar en un evento especial un culto de agradecimiento. Quiero darle gracias a Dios, darle gracias al Señor, porque Él nos permite llegar a este día. A Él sea la gloria, a Él sea la honra, y que cada minuto, cada segundo, cada hora, cada día, cada semana, cada mes, cada año que Dios nos da, sea dedicado al servicio de Él. ¿Cuál es el servicio? Pues llevar, predicar, anunciar el Evangelio de Jesucristo. Dice el apóstol Pablo, agradó a Dios salvar a la gente por la locura de la predicación, porque para algunas personas esto es locura, pero a través de la locura de la predicación, que no es locura, pero dicen que es locura, pero no es locura. Bueno, a través de la predicación agradó a mi Padre Celestial que toda la gente crea en Jesucristo por medio de la predicación. Y eso es lo que estamos haciendo día con día. Anunciamos, proclamamos que solo en Jesucristo hay salvación y vida eterna. Y aunque en el momento algunas personas no lo valoran, porque lamentablemente la realidad es esa, muchas personas no valoran que se les comparta, que se les predique el Evangelio, y al contrario, piensan que uno está como enemigo de ellos, y no, uno les ama. Hemos aprendido a amar a Dios, y ese amor bendito que Dios ha puesto en nuestros corazones, pues provoca que vayamos impulsados por ese amor para poder mostrarles el amor del Señor a la gente, y que la gente pueda conocer de nuestro bendito Señor y Salvador Jesucristo. Entonces, cada momento, para mí, cada instante es una oportunidad que Dios me da para compartir el Evangelio de Jesucristo, y yo quiero agradecer al Señor. Por eso dediqué toda esta semana, desde el domingo hasta el viernes, son celebración de agradecimiento. Si usted viene a uno de los servicios, vamos a agradecer a Dios, ¿ok? Y le estoy hablando de siete razones para estar felices. Siete razones en cada culto voy a estar hablando. Ayer solamente logré hablar de tres razones para estar contentos, felices, para estar regocijados en el Señor. Ayer hablé de tres razones, pero tengo siete razones. Hay muchas más razones, pero solamente le estoy hablando de siete razones para estar regocijados, contentos, alegres, felices, etcétera. Y con la ayuda del Señor, hoy estaremos en el Centro de Convenciones de Radio Vida en Bosque de San Ángel, Chachapa, a las 5 de la tarde. Le espero, acompáñeme. Vamos a ministrar la palabra del Señor, vamos a agradecer a Dios, vamos a darle gloria al Rey Eterno y vamos a ministrar la palabra. Voy a orar por toda la gente, si usted me lo permite. Obviamente yo siempre, si usted me permite orar, yo voy a orar con usted y por usted, y pondré aceite sobre su cabeza en el nombre maravilloso de Jesucristo. Pero hoy estoy hablando de siete razones por qué estar felices, contentos, alegres, regocijados. Y le espero hoy a las 5 de la tarde. Mañana miércoles, de igual manera, estaremos en Izúcar de Matamoros a las 5 de la tarde. Y también le invito, si está usted en Izúcar de Matamoros, está usted en los barrios, en las colonias, en los pueblos, allá como Matzaco, San Nicolás Tolentino, Ayutla, Raboso, Casablanca, Solonquiapa, Tilapa, Agua Dulce, Rijo, todos los pueblos, Tlapanalá, todos los pueblos por ahí, circunvecinos, ¿cómo se llama? La Galarza, que ahí está mi hermano Eloy, mi hermana Jessy. Le mando un abrazo tototote bien fuerte a mi hermano Eloy, mi hermana Jessy. Nos vemos mañana también a las 5 de la tarde, ahí en la iglesia de Radio Vida, adelantito de la clínica dental Anglo. Ahí estaremos mañana, estaremos compartiendo también, y si usted me lo permite, vamos a orar, vamos a cantarle, Rey. Y parece que se están, por lo que me estaba diciendo la hermana Leo, puedo estar equivocado, pero por lo que me estaba diciendo la hermana Leo, se han preparado en todo lugar, va a haber comidita, ¿ok? O sea, terminamos y hay comida. Terminamos el culto y hay celebración. No sé si sea bueno, A lo mejor para mí, ¿verdad? No sé si sea bueno estar comiendo tanto pastel, pero va a haber pastelito ahí. El día jueves, señoras, señores, el jueves estaremos en el Zócalo de Puebla, en el mero Zócalo de Puebla. Estaremos adorando, alabando, exaltando al Rey de Reyes y una vez más celebrando culto de gratitud a nuestro Padre Celestial. Vamos a celebrar culto de gratitud a nuestro amado Dios y yo le invito para que se una conmigo, venga a ayudarme a agradecerle a mi Padre, venga a unirse conmigo y juntos agradezcamos al Señor. El jueves en el Zócalo a las 5 de la tarde también, ahí estaremos con la ayuda del Señor. Y el viernes es el mero día, porque yo nací según mi mamá, ¿verdad? No sé si según mi mamá o según el acta de nacimiento, porque yo les he estado diciendo que en aquella época nacías un día y te iban a registrar o te iban ahí pues a anotar en el libro hasta como a los 3 meses. Yo no sé si exactamente nací el 19 de junio, pero en el acta de nacimiento dice que nací el 19 de junio. Entonces, el mero día, pues va a ser el 19 de junio, que es el viernes, y me la voy a pasar, ¿sabe dónde? En Yehualtepec, allá con mi hermano Martincito, con mi hermana Normita, con mi hermana Silvia, que ya tiene días que no escucho a mi hermana Silvia que se comunique. Bueno, Dios bendiga a mi hermana Silvia. El viernes, si usted nos quiere acompañar allá a Yehualtepec, ahí le esperamos. Si usted quiere viajar con nosotros, pues nos vamos en caravana para Yehualtepec también, ¿verdad? Nos vamos en caravana y nos regresamos en caravana también a Yehualtepec y vamos a pasarnos un día maravilloso, una tarde bonita, ¿verdad? Allá en Yehualtepec también vamos a cantar, vamos a adorar, vamos a exaltar. Es lo que ya sabemos, rendirle culto de gratitud a nuestro Padre Celestial, agradeciéndole públicamente, proclamando que Él es nuestro Dios, porque es lo que dice la palabra del Señor en la primera carta del apóstol Pedro, capítulo 2, versículo 9 y versículo 10. Mas vosotros sois linaje escogido, real sacerdocio, nación santa, pueblo adquirido por Dios, para que anunciéis, dice, para que anunciéis las virtudes de aquel que os llamó de las tinieblas a su luz admirable. Para que anunciéis. Entonces, en todo momento, por eso Jesucristo dijo que el que se avergonzare de él delante de los hombres, Jesucristo dijo, yo me avergonzaré de él delante de mi Padre, de sus santos ángeles, pero el que me confiese delante de los hombres, yo lo confesaré delante de mi Padre, de sus santos ángeles. Así que, si usted siente así como media vergüenza, medio así como que no sé, cosquilleo en el estómago cuando va usted a hablar de Jesús, por favor, nunca se avergüenza, al contrario, con toda convicción hable que en Jesucristo hay salvación y vida eterna. Con toda convicción, no cierre usted su boca para proclamar a Jesucristo como su Señor, como su Salvador. Amén. Así que por eso en este maravillosísimo día, gracias a toda la gente linda. ¿Y qué le parece si en este momento, en este mismo instante, usted aprovecha este momento pues para mandarme un saludito? Mi teléfono es acá en Puebla, en toda la parte mexicana, desde Nuevo Laredo hasta Tijuana y hasta Matamoros, Tamaulipas y hasta Chetumal. Bueno, sí, hasta por allá, por Chiapas. Mi teléfono es 22 22 99 99 76, 22 22 99 99 76. Pero desde Brownsville, Laredo, Harlingen, San Isidro, todo para adentro, hasta Massachusetts, por allá por Washington State, bueno, dentro de Estados Unidos, mi número es 713-374-5027. 713-374-5027. ¿Ok? Vamos a leer en este momento los saluditos. Por aquí tenemos muchos saludos en esta hermosa mañana. Mi hermana Luz dice, gracias, Señor, por la vida. Buen día, pastor, y toda la gente bonita. El Señor le bendiga. Gracias, mi hermana Luz. Buenos días. Bendiciones. Mi hermano Roberto dice, buenos días. Bendiciones, hermanos y pastores. Gracias. Buenos días. Bendiciones en este maravillosísimo día. Mi hermana Micaelina, ¿cómo está usted? Buenos días en esta hermosa mañana. Mi hermana Guille Rosas dice, buenos días, pastor, bendiciones, buenos días, Dios le bendiga mucho. Mi hermana Londra dice, gracias a Dios por un día más, bendiciones, pastor, que sea un día lleno de bendición. Muchas gracias, que Dios le bendiga, bendiciones. Mi hermana, dice mi hermana Londra, buen día, iglesia, amén, gracias, bendiciones, bendiciones. Mi hermana Viri Rutiaga hasta Durango. Que Dios les bendiga grandemente a toda la gente. 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Vamos a abrir las puertas para que toda la gente de Durango participe con Radio Vida. Tengo un plan maravilloso que se los voy a exponer con la ayuda del Señor. En estos días ya estoy planificando el día, nada más que es que tanto el trabajo, tantas las cosas que tengo que hacer, que es un poquito complicado, pero voy a planificar ya en estos días. De hecho, yo iba a ir esta semana para allá, pero ya ve usted, tantas cosas que tengo que hacer. Pero bueno, pero toda la gente de Durango, toda la gente que quiera participar, toda la gente que quiera participar en Durango, por favor, únase con nosotros. Si usted me está escuchando en Durango, necesitamos mucha gente, mucho pueblo que quiera ser parte de Radio Vida. Ya les voy a estar diciendo cómo, ¿ok? Dice mi hermana Viri, buenos días, gracias a Dios por el Espíritu, gracias a Dios porque Él es bueno y poderoso. Dios le bendiga y gracias Dios por su vida, pastor. Dios lo siga bendiciendo a usted y a su familia en gran manera. Dios bendiga Radio Vida. Gracias, mi amada. Un abrazotote bien fuerte, bendiciones en este maravillosísimo día. Mi hermana Alondra Meyer dice: bendecido día, pastor, que Dios lo bendiga y fortalezca siempre para que se siga predicando su bendita palabra. Gracias, mija, Dios te bendiga mucho. Me dio mucho gusto verte ayer. A mi hermano Juanito, Dios lo bendiga mucho de todo mi corazón. Que el Señor le bendiga también al chiquillo por ahí. Dios le bendiga mucho. Les bendigo en el nombre de Jesucristo. A tu hermanita también, Dios les bendiga. Bueno, Dios les bendiga grandemente, ok. Bendiciones en este maravillosísimo día. Buenos días, mi hermano. Angélica, ¿cómo está? Dice, buen día, pastor Julián, Dios lo bendiga grandemente, saludos para usted, mi hermano Joel Neftalí, un abrazotote bien fuerte en este maravillosísimo día. Mi hermana Nena Lara dice, bendiciones, pastor Julián, Dios bendiga su vida, su matrimonio, su familia y sobre todo su ministerio en nuestro Señor Jesucristo. De igual manera para usted y para mi hermano Pedrito García, un abrazotote bien fuerte, buenos días en este maravillosísimo día. Mi hermano Juanito, aquí está mi hermano Juanito, dice, bendiciones, pastor, Dios le dé fortaleza para seguir predicando de que solo en Jesucristo y salvación. Saludos a toda la iglesia de Radio Vida. Gracias, mi amado, un abrazotote bien fuerte para usted también en este maravillosísimo día. Y gracias, anoche me dio mucho gusto verlos acá en, bueno, a usted y a mi hermana Alondra, gracias por estar aquí anoche, muchas gracias, que Dios los bendiga grandemente, que el Señor los prospere en todo, absolutamente en todo, en todas las áreas espiritual, material, familiar, emocional, en todas las áreas. Que Dios les bendiga mucho en el área física también, que el Señor les bendiga, Dios les cuide, les guarde siempre. Dice Empresa Sicam, dice, bendiciones, pastor Julián, Dios es bueno y grande su misericordia, bendecida mañana su hermano Evaristo Huerta de Puebla. Gracias, mi hermano Evaristo, buenos días, bendiciones. Mi hermano Seferino Mona dice, buenos días, siervo de Dios, Dios te bendiga, mi amado hermano Seferino, donde quiera que se encuentre. Él es un predicador internacional, anda por allá por San Francisco, por luego lo veo por acá por un montón de lugares. Dios lo bendiga. Él es internacional, yo soy internacional, yo no salgo de Puebla y de Houston. Buenos días, mi hermana Marisela Bonilla dice, buenos días, mi pastor, nuestro Padre Celestial derrame bendiciones en usted, en nuestra pastora Marisa. Buenos días, gracias, mija, que Dios te bendiga mucho. Hay que echarle para adelante. Dios te ha dotado, Dios te ha preparado, porque en un predicador lo que cuenta en un predicador es la esencia de Dios en la vida de un predicador. Eso es lo que cuenta de un predicador, la esencia de Dios en la vida de un predicador. ¿Y cómo es que se ve la esencia de Dios en la vida de un predicador? Pues la humildad. Una de las cosas que resaltan es la humildad. Y la humildad no es otra cosa sino el reconocimiento de la grandeza de otros, comenzando con la grandeza de nuestro Padre Celestial y la grandeza de la gente que nos rodea. Por eso la esencia de Dios en el hombre le lleva a reconocer a Dios como su proveedor, como su Señor, como su todo. Y mija, yo veo en ti veo eso. Así que Dios te bendiga grandemente, ¿ok? Buenos días, mi hermana Graciela dice amén. Gloria a Dios, bendiciones, Pastor William, bendiciones, buenos días en este maravillosísimo día. Mi hermana Magna dice buenos días, bendiciones, feliz cumpleaños, que Dios le bendiga grandemente y le siga dando vida, sabiduría de lo alto para seguir con este bendito ministerio. Gracias, muchas gracias. Dice buenos días, bendiciones, feliz. Ok, gracias, bendiciones en este maravilloso día. Mi hermana Juana Ramírez, muy buenos días, mi pastor Julián Herrera, y que tenga un excelente día. Gracias. Jimena, ayer te vi, mija, ayer aquí está Jimena Meyer, dice, hola, buenos días, pastor, Dios le bendiga grandemente, lo apreciamos mucho, pastor, gracias, mija, que Dios te bendiga grande, abundantemente en este maravillosísimo día. Dice, buenos días, pastor, un fuerte abrazo, feliz cumpleaños, Dios le bendiga grandemente, bendiciones. Ah, aquí está, mija, Dios le bendiga mucho. A ver, vamos a ver, dice, bendiciones, mi amado pastor. Me alegra saber que sigue festejando su cumpleaños. Doy gracias a Dios por su vida. Lo honro y deseo la gracia y favor de Dios sea siempre en usted y por usted. No coma mucho pastel. Dios me lo bendiga grandemente y guarde su vida, prospere su camino a diario. Un fuerte abrazo, lo amamos en el nombre poderoso de Jesucristo. Sí, sí, sí. Marisela, gracias, mija. Dios te bendiga a ti, a mi amado hermano Mario. Un abrazotote. Anthony, Dios te bendiga, papá. Lo vi, híjole, ya me pasó. Está bien grandotote. Bueno, mi hermano Mario y mi hermana Marisela también son altos, pero en Estados Unidos parece que a la comida sabrá Dios que les echan, porque los muchachos crecen mucho, aunque algunos como Anthony exageran. Oiga, lo abracé y me prácticamente mi cabeza estaba aquí en su hombro, está alto, Dios los bendiga mucho. Pero gracias, mi hermana Marisela. A mi hermana Marisela, ella hace ejercicio, ya me dijo, no, yo voy a hacer ejercicio. Yo creo que nos vamos a juntar contigo, Marisela, la pastora y yo vamos a empezar a irnos a hacer ejercicio, porque, ay, Dios mío, yo, como decía una persona el otro día, dice, vengo cansado porque vengo del gym, dice, y eso que solamente fui a pedir información a ver cuánto cobra. Así me pasa a mí. Yo hago ejercicio, pero hago más ejercicio, pues, con el estómago. Ya tengo el estómago bien marcado. Parece un pancito, así una conchita mi estómago. Buenos días a toda la gente linda que está en sintonía de Radio Vida. Les amamos, les bendecimos y deseamos lo mejor del cielo para usted en este preciosísimo día. Y sí, la fiesta continúa. Hoy vamos a estar en el Centro de Convenciones de Radio Vida en Bosque de San Ángel, Chachapa. Acompáñeme. Y mire, le voy a pedir algo. Si usted me va a regalar algo, por ejemplo, mi hermana Ruth, no sé si, parece que fue en la Navidad, mi hermana Ruth, no recuerdo cómo se apellida mi hermana Ruth, pero ella me regaló unos zapatos muy bonitos, muy, pero muy bonitos, pero estoy hablando de bonitos, y me imagino que esos zapatos, yo no pienso que hayan costado menos de... Híjoles, no creo que le hayan costado menos de unos 1,500 pesos, 2,000 pesos, ¿eh? Y yo le agradezco mucho, mi hermana Ruth, y me los pongo, es más, ni me los pongo, sí me los pongo, pero me los pongo en una fecha especial nada más, porque digo, no, hombre, están demasiado caros estos zapatos, ni para que se ensucien, caramba. Pero entonces, ¿sabe qué? Si usted me va a regalar algo, si usted me va a dar una, si usted quiere regalarme algo, no me compre nada, de verdad, no me compre nada. Yo prefiero mejor que lo que usted me vaya a dar, no importa la cantidad, lo pone en un sobre, y eso sí, póngale ahí, feliz cumpleaños, pastor, porque es para mi cumpleaños, ¿ok? Es mi cumpleaños, no es la ofrenda para el ministerio, no es el diezmo para el ministerio, no, es, usted le pone ahí, feliz cumpleaños, pastor, y entonces, cuando ya tengo ese dinero, yo le doy gracias al Señor por su vida, pero también, ese dinero lo necesitamos para entrar a la televisión. Mire, ya debíamos de estar desde el día 10 de junio, ya deberíamos de estar al aire en la televisión. Pero por ciertas cositas, primero que todavía no aprobaban el permiso, después el día 11 de junio, gracias a Dios que lo aprobaron, bendito sea el Señor. Pero después, como se atravesó el fin de semana, pues ya no se pudo hacer nada. Luego, pues el día lunes, que probablemente sí, pero resulta que yo llegué con todos los equipos necesarios, pero resulta que pues los ingenieros no estaban listos. Pero se supone que hoy martes 16 de junio me reúno con los ingenieros Hoy martes ya tengo la cita ya para que a las 11 de la mañana tenemos la reunión y nos vamos a reunir con los ingenieros. Llevo todos los equipos necesarios para empezar a transmitir. Yo no sé si nos vayan a poner inmediatamente, pero lo que sí sé es que después de que entremos al aire, en cualquier momento yo tengo que hacer una transferencia, porque pues tengo que pagar. Como dicen allá en el rancho, toma chocolate y paga lo que debes. Sí, sí, sí, predicar el evangelio no es gratis. Si alguien piensa que es gratis, está completamente equivocado. El evangelio es gratis, el evangelio, pero predicar el evangelio, no, ni ahora ni nunca ha sido gratis. Nunca ha sido gratis predicar el evangelio. A todos, comenzando con nuestro bendito Señor y Salvador Jesucristo. Le costó a Él, le costó a los apóstoles, a la iglesia primitiva, apostólica. Le costó a cientos de miles que llevaron el mensaje. Les costó la misma vida para llevar el mensaje de esperanza. Hoy tenemos tolerancia en el mundo, bueno, no en todo el mundo, pero en ciertas partes del mundo, especialmente acá del lado occidente, en todo lo que es América Latina, todo lo que es el continente americano, tenemos mucha tolerancia. En Europa también, en ciertos lugares no hay tanta tolerancia, pero hay tolerancia. En otros países hay lugares donde no hay tolerancia, como lo que es el continente asiático. Hay muchos lugares donde no se puede predicar el evangelio. En China, por ejemplo, sí se predica el evangelio, pero no se predica el evangelio como nosotros lo predicamos aquí. O sea, no hay la libertad de predicar la Biblia tal y como la predicamos aquí. Puede predicarse, pero ciertos mensajes que no vayan a levantar ciertas sospechas de un gobierno, etcétera, que manejan el sistema comunista, socialista. Entonces, hay ciertas restricciones en lo que es China. Bueno, no se diga en los países islámicos. Uf, muchos lugares donde no se puede predicar el evangelio de Jesucristo. Y la gente ahí tiene que pagar un alto, más alto precio por llevar el mensaje de salvación. Uf, es un precio altísimo. Allá han matado literalmente a miles de cristianos en todo lo que es la parte de África, Congo, todos esos lugares. No tiene mucho que mataron. Estados Unidos mató a un hombre que literalmente asesinó a cientos de miles de cristianos. Cientos de miles de cristianos. No le estoy hablando de una película que vi por ahí, no, noticias reales. Y apenas lo mataron, ese hombre asesino que hizo tanto daño a nuestros hermanos, porque en medio de todo siempre va a haber iglesia. En medio de adversidad, de persecución, de dolor, en medio de todo siempre va a haber iglesia, porque Dios siempre tiene un remanente que le adora, que le alaba en medio de toda circunstancia. ¿Se acuerda usted allá en Babilonia? Aunque todos se postraron ante la estatua de Nabucodonosor, hubo tres que se mantuvieron de pie. Sadrach, Mesad y Abednego dijeron: no, al único que nos postramos, ante el único que le damos gloria y le damos honra, es al Santo de Israel, al Dios de Abraham, de Isaac y de Jacob. Y por mantenerse de pie los mandaron al fuego, los mandaron al horno. Gracias a Dios que ahí apareció mi bendito Señor y Salvador Jesucristo. Si no, en este momento estuviéramos contando otra historia. Gracias a Dios, pero no siempre interviene el Señor para librar la vida. Eso está en la voluntad bendita de mi Padre Celestial. En muchos lugares yo he escuchado testimonios y todo, pero lo que quiero contarle, decirle, es el precio que se ha pagado para llevar el evangelio de Jesucristo. Algunas personas piensan que qué bonito, el pastor viaja todas las semanas, siempre. No, yo les decía, los primeros días estaba bonito, pero después ahora ya nomás me subo al avión y para qué le cuento. Mi cuerpo sufre una descompensación para arriba, para abajo. Yo no sé cómo le hacen esos pilotos y esas azafatas, yo no sé cómo le hacen, de verdad. Pero bueno, gracias a Dios que lo podemos hacer. Gracias al Señor. Siempre se ha pagado un alto precio, pero este precio... Este precio, que cual sea que sea, no importa, sea económico, sea físico, sea emocional, cualquier precio, uno lo paga con alegría, con gozo, con regocijo, sabiendo que no hay mejor cosa que uno puede hacer, sino que, número uno, obedecer al Padre. Porque el gozo del Padre, no hay mayor gozo en el cielo que la gente no se vaya al infierno. No hay mayor gozo. Es más, si usted va a la palabra, a la Biblia, Lucas capítulo 15, hay tres parábolas. Y en las tres parábolas, un hijo pródigo, una oveja perdida, una moneda perdida. Hay tres parábolas, Lucas capítulo 15. Y en todas estas tres parábolas, el regocijo es cuando el hijo pródigo regresó a casa, cuando la oveja perdida fue encontrada por el pastor, cuando la moneda fue encontrada por la señora que la perdió. Y luego Jesucristo, que es el que habla de esas tres parábolas, Jesucristo dice: así en los cielos hay fiesta, hay alegría, hay regocijo cuando un pecador se arrepiente. Entonces no hay cosa que le agrade más a mi Padre que la gente reciba el regalo de la salvación, el regalo que el Padre nos dio por medio de Jesucristo, su Hijo amado. No hay ninguna otra cosa. Si usted piensa que Dios, a Dios le se regocija con la mansión que usted tiene, no, esa es una añadidura que Dios permite que usted tenga por su habilidad para hacer dinero, para hacer negocios, o simplemente porque usted recibió la bendición del Padre por algo que usted hizo, porque de mil maneras Dios nos puede bendecir. Pero al final de cuentas no deja de ser eso. Una añadidura: disfrute su auto del año, disfrute su casa bonita, disfrute usted, no sé, todos los privilegios que tiene, disfrútelos. Pero esos son solamente añadiduras. Eso no produce gozo a la luz de las Escrituras. Eso no produce gozo en el reino de los cielos. Eso le produce gozo a usted. Eso le produce felicidad, ciertos momentos de felicidad a usted. Lo único que produce gozo a la luz de las Escrituras, lo único que produce gozo en el cielo, es cuando un pecador se arrepiente, cuando una persona deja de caminar hacia el infierno, cuando una persona deja de ser parte, de ser candidato del infierno y se convierte en ciudadano, en ciudadana del reino de los cielos. Cuando una persona empieza a caminar tomado de la mano del Señor, cuando una persona, ahora su destino es estar en la presencia del Padre por los siglos y de los siglos, ese es el gozo. Hay fiesta en el reino de los cielos cuando una persona se arrepiente y recibe a Jesucristo como su Señor y su Salvador. Ahora, eso es lo que trae gozo en el cielo. Pero también Jesucristo nos dijo, nos dio la orden. Mateo 28:19. Jesucristo dijo: vayan y prediquen el evangelio. Vayan y prediquen, id por todo el mundo y predicad el evangelio. ¿Qué es el evangelio? El evangelio son buenas noticias. La buena noticia de que el hombre no tiene por qué ir al infierno por causa del pecado que hay en su alma, el pecado que se heredó por la desobediencia de nuestros padres, de nuestros primeros padres. El pecado que heredamos se borra, se quita cuando usted y yo venimos delante de la gloriosa presencia de nuestro Padre Celestial. Entonces, hay mucha gente que está caminando al infierno porque desconocen, ignoran la realidad de los hechos, lo que sucedió hace aproximadamente 2000 años. Mucha gente ignora, nos han sembrado de alguna manera ciertas tradiciones, nos han sembrado, nos han enseñado ciertas prácticas, ciertas normas, ciertas liturgias, ciertas cositas que, según estas personas, nos pueden hacer salvos, pero es una vil mentira. Una vil mentira. Nos enseñaron cosas que no tienen nada que ver con el mensaje, con el evangelio, con las buenas noticias. El evangelio es Jesucristo. Jesucristo es la buena noticia que vino del cielo y que vino a buscar y a salvar lo que se había perdido. Según dice Lucas 19:10, Jesucristo vino a buscar y a salvar lo que se había perdido. Pero mucha gente desconoce todo eso. Muchas personas siguen creyendo que por hacer algo, o por ir a algún lugar, o por tocar algo, o por creer en algo, podrán ser salvos y se van a llevar el chasco de la eternidad, porque nadie puede ser salvo si no recibe a Jesucristo como su Salvador. Esa es la realidad. Mire, con tal de congraciarme con usted, con tal de que, no sé, que, con tal de que usted no se sintiera mal, podría yo decirle, no se preocupe, siga como va, va usted bien, con que haga usted algo para ganarse al cielo, como dicen algunas personas, haga usted algo para ganarse al cielo. Mire, a lo mejor con tal de congraciarme con usted, sí, hombre, sí, como dijo el allá en una ocasión, ¿verdad? En una ocasión dicen que este es un chiste que por ahí lo dicen, yo no estuve presente, pero por ahí lo dicen que un curita estaba enojado porque un señor se había metido con su sombrero a la misa, ¿verdad? Yo así escuché el chiste, que un señor se había metido con todo y sombrero a la misa, y entonces el curita le llamó al monaguillo y le dijo, oye tú, vete y dile que se quite el sombrero. Y entonces el monaguillo fue y regresó, y vio, el curita vio que todavía estaba con el... Estaba con el sombrero el hombre. Y entonces le pregunta al monaguillo, ¿por qué no se ha quitado el sombrero? Dice, pero es que ¿cómo le voy a decir si acaba de dar $10,000 de limosna? Y le dijo curita, ah, no, entonces dile que metas al caballo. Entonces, a veces, mire, yo me podría congraciar con usted y decir, no se preocupe, mire, usted puede, usted va bien, siempre y cuando usted me ayude, siempre y cuando usted me dé dinero, siempre y cuando, usted está bien. ¿Pero qué cuenta le voy a entregar a mi Padre Celestial? ¿Qué cuenta? Imagínese usted la carota que voy a poner ahí delante de mi amado Dios cuando reciba la amonestación, que callé la verdad. ¿Callé la verdad por tratar de quedar bien con alguien? No, perdóneme, pero no hay tal cosa. Mire, le pueden decir cosas que suenan bonito, que parecen bonitas, que le pueden decir, no, mira, tú te ganas el cielo por hacer esto, tú te ganas el cielo por hacer otro, pero nada, usted y yo no podemos ganarnos el cielo. El regalo de la salvación vino del Padre, ese es el Evangelio, porque de tal manera amó Dios al mundo que dio a su Hijo unigénito para que todo aquel que en Él cree no se pierda, mas tenga vida eterna. El regalo del Padre es el Evangelio. El Evangelio es Jesucristo. Jesucristo es la buena noticia. La noticia de que el hombre no tiene por qué irse al infierno, porque para eso vino Jesucristo, para llevar en su cuerpo el pecado de toda la humanidad. Por eso dice en Romanos 10, versículo 9, que si confesares con tu boca que Jesucristo es el Señor y creyeres en tu corazón que Dios le levantó de entre los muertos, será salvo. El regalo es Jesucristo, el Evangelio es Jesucristo. Y usted y yo decidimos si lo tomamos o lo rechazamos, si lo aceptamos o simplemente lo dejamos. Usted y yo. Pero amados, esa noticia que ha venido a nuestra vida, esa buena noticia que ha llegado del mismo cielo, ese evangelio maravilloso, bendito y santo, debe de ser recibido por toda la humanidad. Toda la gente debe de escuchar. Claro, estoy consciente que hay un adversario, un enemigo, Satanás, el que vino a robar, a matar y a destruir. Satanás odia a la humanidad porque la humanidad tiene la imagen y semejanza de Dios. Ninguna persona podrá hacerse amigo de Satanás, por más culto que le hagan a la muerte, por más brujería, hechicería que hagan, jamás el enemigo va a ser amigo de la humanidad, porque la humanidad fue creada a imagen y semejanza de mi Padre Celestial. Cada vez que el enemigo ve al hombre, ve a Dios, porque usted y yo fuimos creados a imagen y semejanza de mi Padre Celestial. Pero claro, el enemigo es astuto, no va a venir a decirle que le odia, no va a venir a decirle que le quiere robar, matar y destruir. No, él es astuto, es útil, que el Señor lo reprenda. Él quiere astutamente engañar a la gente para irla conduciendo poco a poco, sutilmente, hasta que pierdan la vida, hasta que se les acabe la vida y lleguen al infierno. Y cuando la gente llegó al infierno, perdió toda oportunidad. Y yo sé que alguien va a decir, pero no existe el infierno, ese es un cuento que inventaron para asustar a la gente. Querido amigo, No es sabio tratar de ir a investigar al infierno si existe o no existe. No es sabio, parado frente a las puertas del infierno, corroborar que el infierno es real. Eso no es sabio, porque estando ahí, en ese terrible lugar, después de que llegue la gente a ese terrible lugar, ya nada se puede hacer. No hay rezo, no hay misa, no hay flores, no hay veladoras, no hay clamor que pueda sacar a una persona del infierno, que dicho sea de paso, no hay tal purgatorio. Hay un cielo y hay un infierno. El cielo es para los perdonados. Mire, el cielo es para los pecadores perdonados. Y el infierno es para los pecadores que no pidieron perdón. Se lo planteo, no hay otra forma más fácil de decírselo. El cielo es para los pecadores perdonados, o sea, los pecadores que pidieron perdón. Y el infierno es para los pecadores que no quisieron arrepentirse, que no quisieron pedir perdón. Así de simple, así de simple. Porque al cielo no vamos gente que nacimos perfectos, limpios, no. No, no, por eso es que a mí me encanta cuando leo esa porción bíblica, cuando veo a Jesucristo en la cruz del Calvario, pero a un lado un malhechor, del otro lado otro malhechor. Los dos son malhechores, pero uno entró al cielo y el otro se fue al infierno. Uno reconoció a Jesucristo como su Señor, como su Rey. Acuérdate de mí cuando vengas en tu reino. Y Jesucristo le dijo, hoy estarás conmigo en el paraíso. Pero el otro, el que se burlaba, el que le dijo, si realmente eres el Hijo de Dios, bájate de la cruz y sálvate y sálvanos a nosotros. Ahí está la humanidad representada en eso. Los dos eran malhechores, pero uno entró al cielo y el otro no. Esto es exactamente lo mismo. El cielo es para los que aceptan el Evangelio, el regalo del Padre, el regalo de Dios, para los que no quieran, para los que no quieran aceptar a Cristo como su Señor y su Salvador, les espera el infierno. Pero escúchame.
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0: Elegir dónde queremos pasar la eternidad. Eso es la vida. La vida no es otra cosa, sino la oportunidad que Dios nos da para elegir dónde queremos pasar la eternidad. Voy a la pausa, regreso. No se vaya, por favor, quédese conmigo.

Te mando saludos a mi hermana Elizabeth. ¿Cómo está mi hermana Elizabeth? Mi hermana Madeleine, mejor conocida como mi hermana Madeleine. Que Dios le bendiga mucho en este preciosísimo día. Mañana vamos a estar allá en Izúcar de Matamoros, ¿ok? Me da mucho gusto porque voy y veo a mi madrecita. Y mañana pues vamos a celebrar también culto de agradecimiento, ¿ok? Es culto de agradecimiento. El Señor me permite cumplir 55 años de vida. Hay algunas personas que dicen, no, yo no quiero decir mi edad. Bueno, está bien, yo le respeto que usted no diga su edad, ¿no? Está bien, pero pues al final de cuentas no es como, no, más bien no es los años que digan. Yo he visto personas que me asombra porque luego dicen cuántos años tienen y yo digo, caramba, lo corrieron sin aceite, uf, está acabadísimo, ¿no? Y he visto personas también que me dicen los años y digo, wow, oiga, yo quiero tener el cuerpo que tiene ese hermano cuando tenga la edad que él tiene. O sea, no es el número, de verdad, es como uno se siente y como uno se ve. Por eso mi hermana Marisela siempre anda haciendo ejercicio ahí, dice que se lleva a mi hermano Mario y mi hermano Mario, le eche aplausos a mi hermana Marisela para que le eche ganas. Bueno. Hoy estamos celebrando, agradeciendo al Señor. Y una vez más, si usted me quiere dar una ofrenda o si usted me quiere comprar algo, no me compre nada. Mejor lo que usted se vaya a gastar en esa compra, mejor lo pone usted en un sobrecito y le pone usted ahí cumpleaños pastor, y ese dinero lo vamos a utilizar para poder pagar aquí. Mire, le digo algo. No llevo ni el 40% de lo que debo de pagar para entrar a la televisión, ni el 40% todavía, me falta mucho. Por eso le digo que si usted nos quiere ayudar, o más bien si usted me quiere regalar algo, ya ve usted que dice, bueno, vamos a bendecir al pastor, vamos a comprarle un traje, vamos a comprarle un auto. Mire, no compre el auto, mejor me da usted el dinerito, ¿ok? Y vamos a seguir predicando que solo en Jesucristo hay salvación y vida eterna. Hay que compartir el evangelio del Señor. Como quiera, ropa pues aquí. Ayer me puse un saco, no sé ni de dónde salió ese saco ahí, pero ya iba yo apresurado, me encontré el saco, me lo puse. Y me elogiaron, ya, qué bonito saco, pastor. Sabrá Dios, ahí me lo encontré en medio de toda la ropa que nos donan. Yo me lo puse ahí, y gracias a los hermanos que nos donan. Por cierto, oiga, a propósito, le invitamos para que usted venga a comprar ropa. Venga usted a comprar ropa. Tenemos una buena noticia para toda la gente que quiera comprar ropa. Todas las prendas cuestan 50 pesos, ¿ok? 50 pesos. Pero mire usted, voy a hablar con mi hermana Jocelyn para que el jueves, el viernes y el sábado, jueves, viernes y sábado, escuche, jueves, viernes y sábado, por ser el día de mi cumpleaños, el día viernes, pero desde el jueves que tenemos el servicio de gratitud en el Zócalo de Puebla, el viernes y luego el sábado, el jueves y el viernes, de 2 de la tarde a 5 de la tarde. Son solamente 2 días, ¿ok? El jueves y viernes de 2 a 5 de la tarde. Solamente 2 días. Y el sábado desde las 9 de la mañana hasta las 5 de la... hasta las 6 de la tarde. El sábado de 9 de la mañana a 6 de la tarde. Ok, aquí le va. Jueves y viernes, o sea, el 18 y 19 de junio, de 2 a 5 de la tarde, el día jueves y viernes, 18 y 19 de junio, de 2 a 5 de la tarde. Y el día sábado, de 9 de la mañana a 6 de la tarde. Toda la ropa va a costar 50 pesos. Escuche, 50 pesos. Pero solamente por esos 3 días, usted compra uno y le dan una prenda más. Completamente. Ese es un regalo del pastor Julián Herrera por ser mi cumpleaños. Compra uno
y uno gratis. Estábamos dando, compraba dos y uno gratis. Pero por ser mi cumpleaños, para decirle gracias, bueno, usted compra uno y uno es completamente gratis, ¿ok? Para toda la gente, espero que me esté escuchando mi hermana Jocelyn, mi hermana Leo, y hermana Leo, perdón, mi hermano Martincito en Yehualtepec, si usted lo considera pertinente, el día viernes que vamos a ir a compartir allá y que vamos a celebrar mi cumpleaños allá y que vamos a hacer culto de gratitud a nuestro Padre Celestial por ser mi cumpleaños, si ustedes lo permiten, podemos llevar la VEN llena de ropa también, llevar unas 12 cajas de ropa para que se venda allá en Yehualtepec, hermano Martincito, y de igual manera, lo vamos a hacer de esa manera, que la gente compre una prenda, es ropa americana, 100%, esta ropa no me la traen de China, ni ropa de segunda, que ya ve que compran pacas, hay muchas empresas que compran pacas de ropa de primera, de segunda, de tercera, no. Yo no ando comprando ropa, ni de primera, ni de segunda, ni de tercera, no. A nosotros nos donan la ropa. Y mi hermana Lucy, mi hermana Martita, mi hermana Angelina, mi hermana Lilian, mi hermana Leslie, mi hermana... Hay varias hermanas que se encargan de escoger la ropa. Mi hermana Janet, ahí las veo escogiendo la ropa lo mejor. Y lo mejor lo mandan para acá, para Puebla. Lo mejor, o sea... Si estamos hablando a lo mejor de primera calidad, pues es esta ropa de primera calidad. Ropa que viene con etiqueta, ¿eh? De verdad, viene con etiqueta, ropa, mucha ropa nueva. Entonces ahí, entonces lo que usted va a hacer es que solamente por el jueves, escuche, jueves 18, viernes 19, que es el mero día de mi cumpleaños, el viernes 19, y el sábado, eso va a ser en el Zócalo, ¿ok? Solamente en el Zócalo de Puebla, solamente en el Zócalo de Puebla. Entonces, el día jueves, viernes de 2 a 5 de la tarde. Y el día sábado de 9 de la mañana a 6 de la tarde. Usted compra una prenda por 50 pesos y la siguiente prenda es un regalo de su servidor, del pastor Julián Herrera. ¿Sale? Entonces ya si usted dice, no, pero es que, pastor, ¿por qué no me da mejor? Compro una y me regala dos. No, por favor, ya no. Ya, ok, creo que ya es una forma de decirle gracias por apoyarnos. Es una forma de decir, y hay ropa buenísima, de verdad, hay ropa buena. Digo que yo me encontré un saco ayer. Jesucristo de Nazaret, pero mire, es más, un hermano se me acercó y me dijo, oiga, ese saco

No, porque si él no lo aprueba, pues no, no, no, no. Yo soy el pastor y lo que sea, pero sé respetar también, ¿ok? Sí, sí, dice el hermano, no, es que aquí, es que la casa del Señor tiene que ser santa. Ah, no, no, entonces yo. Saludos por ahí. A ver, aquí tengo unos mensajitos que me están enviando. Gracias, buenos días. Dice mi hermana Micaelino, a mí no me da vergüenza, pastor, usted ya sabe cuántos años tengo. Dios le bendiga. Ah, sí, no, no, mi hermana Micaelina. ¿Cuántos años tiene mi hermana Micaelina? Ya se me olvidó. Creo que me dijo que 54, 54, ¿cuántos? Bueno, usted se ve como de unos 45, 48 más o menos, mi hermana Micaelina, ¿verdad? Dios le bendiga mucho, buenos días. Bendiciones, déjeme ver ahí, aquí. Yo no sé si me estará escuchando mi hermano Martincito. Si me está escuchando. Parece que no, porque no me ha mandado aquí ningún mensaje, el hermano Martincito. Ok, bueno, entonces ya lo sabe usted. Amados, les tengo una noticia muy importante. Por favor, ponga en su agenda 24 y 25 de julio. 24 y 25 de julio. Y ponga usted, por favor, en su mente un tema: matrimonio. Una historia de ciencia y fricción. Matrimonio, una historia de ciencia y fricción. Mire, se va usted a reír, se va usted a carcajear, se va usted a gozar, va usted a llorar y al último, al último se va a reconciliar con Dios, se va a reconciliar con su familia. Impresionante, porque viene a Puebla nuestro hermano Fernando Arao. Para la gente que es de mi edad, se acordarán de cachún, cachún, ra, ra, cachún, cachún, ra, ra. Bueno, nuestro hermano Fernando Arao viene a Puebla el día 24 y 25 de julio y vamos a hacer cena conferencia. Van a ser 2 días de cena conferencia para toda la gente que quiera. No solamente es para matrimonios, es para todos los que quieran. Cena conferencia. Estará nuestro hermano Fernando Arao, obviamente viene con su equipo y todo, con su equipo. Y aparte, pues de todo eso, vamos a tener una cena, pero no lo vamos a hacer solo para matrimonios, aunque de alguna manera directamente va a ser canalizado para los matrimonios, pero yo creo que es para toda la familia. Lo que vamos a hacer es que, como tenemos que pagar, porque pues es un costo, pero vale la pena. Vale la pena. En la cena conferencia costará 500 pesos por persona. Es cena conferencia, 500 pesos por persona. Y ahí va a estar mi hermano Fernando. Ahora usted va a disfrutar, usted va a reír, usted se va a gozar, pero al final le aseguro, porque yo ya he estado en estas cenas conferencias, ya he estado en estos eventos con nuestro hermano Fernando Arao, ya lo hemos tenido en Houston y no solamente para Puebla, porque también va a estar en Houston. Ya les voy a decir la fecha pronto cuando va a estar en Houston, pero vamos a tener, va a ser cena conferencia con nuestro hermano Fernando Arao. Va a costar 500 pesos el platillo, o sea, todo. Bueno, el plato no se lo puede usted llevar, nada más la comida se la puede comer ahí, pero va a estar lindo, va a costar 500 pesos. Usted ya puede empezar a reservar porque va a ser en el Zócalo, en el Zócalo, en la iglesia de Radio Vida del Zócalo. Solamente le caben 120 personas, no más, solo 120 personas. En el centro de convenciones de Radio Vida le caben, ahí sí vamos a poner, ahí tenemos espacio hasta para 500 personas, ¿ok? 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Solamente hay para el Zócalo, para la iglesia de Radio Vida en el Zócalo, hay para 120 personas y para el centro de convenciones hay para 500 personas. 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Pero quiero dar un anuncio. Escúcheme bien, por favor. Escúcheme bien. Si hay algún matrimonio

diga, pastor, yo tengo tanta necesidad de ser ministrado en mi matrimonio, pero no tengo para pagar todo ese dinero, porque entiendo, créame usted, yo estoy consciente que hay matrimonios que van del día al día. Si usted dice, pastor, no tengo para pagar para pagar eso, porque o vamos a la conferencia, a la cena conferencia. Entonces usted dice, pastor, no tendría para pagar. Mire, llámeme, por favor, porque no tiene por qué pagar, ¿ok? O sea, yo no voy a restringirle el espacio a una persona que tiene necesidad solamente porque no tiene dinero. No, no, yo no creo en eso. Es más, estamos cobrando, me costó mucho trabajo, pero mucho trabajo tomar esta decisión. Pero llegamos al acuerdo de que no hay de otra manera, porque es mucho el dinero que tenemos que pagar, es mucho el dinero que tenemos que pagarle su avión al hermano, viene desde Miami, de la Florida, todo su equipo, aparte de eso, pues lo que él cobra, ¿verdad? O sea, es mucho dinero. Entonces me costó mucho, mucho trabajo tomar esta decisión, pero lo vamos a hacer de esa manera. Entonces, 500 pesos, pero a eso va incluido su cena, una cena rica, ¿no? O sea, que hay personas que pueden, van a un restaurante y les cobran ahí 2,000 pesos, 1,500 pesos, 600 pesos. La otra vez fui a comer a un lugar, a un buffet, supuestamente. Yo me llevé a los hermanos que trabajan conmigo. Dije, les voy a dar un regalo, les voy a llevar a comer para que coman rico. No, hombre, todo, la verdad es que yo salí frustrado, pues, nada que ver. Y luego cuando nos cobraron 650 pesos por persona, no, hombre, Dios mío. Dije, no, hombre, yo mejor le hubiera hecho a la hermana Tomasita que hiciera comida, hubiera sido más rico todavía. Pero bueno, pero aquí va a estar rico, vamos a armar un equipo, y ese equipo que se encargue de proveer la comida, y con la ayuda del Señor vamos a tener dos días maravillosos, 24 y 25 de julio. El 24, el día viernes 24 de julio, a las 6 de la tarde, en el Zócalo, en la Iglesia de Radio Vida, en el Zócalo de Puebla. Solamente hay espacio para 120 personas y usted puede reservar su espacio. Solamente no hay para más, aunque yo quisiera meter más, no se puede, solamente 120 personas. Y para el centro de convenciones, que va a ser el día sábado a las 3 de la tarde. Ahora, el sábado va a ser a las 3 de la tarde. Escuche, el sábado 25 de julio va a ser a las 3 de la tarde, pero la cena se va a servir después de la conferencia, no antes de la conferencia. Entonces la gente puede comer en su casa, se va a la conferencia y a las 5 de la tarde, o sea, son 2 horas de conferencia. Cuando termine la conferencia, usted cena y ya se puede regresar, ya se va usted para su casita después de la cena. Porque en Chachapa es un poquito más retirado de Puebla, estamos hablando de unos 30 minutos, 25 minutos después del centro de Puebla. Estamos más o menos a esa distancia. Entonces, a veces ya para regresar en la noche, pues algunos hermanos me dicen, es que está un poquito noche para regresarme. Entonces, por eso lo estamos haciendo a las 3 de la tarde. Pero a las 3 de la tarde, en la conferencia, después ya de la conferencia, después de que se gozó, de que se carcajeó, de que rió, de que lloró, después de todo eso, entonces después de que se reconcilió, después de que pidió perdón, después de todo lo que pasó, ahora viene la cena para que usted cene ahí con unas velitas en la mesa, que los hermanos puedan sentirse así a un tono de luz bajito, y que pasemos una tarde bonita, ¿ok? Una tarde maravillosa. 24 y 25 de julio. 24 y 25 de julio. Nuestro hermano Fernando Arau. Si usted no conoce a Fernando Arau, usted dice, ¿pero quién será ese? Bueno, nuestro hermano Fernando Arau no solamente fue la cara de Cachún Cachún Rarra hace ya como 50 años. No tanto. Hace como unos 40 años, yo creo. No solamente fue la cara, sino que también él fue el alma del programa Despierta América en Estados Unidos, en Univisión. Uf. Fernando Arau, el día, yo le estaba comentando la vez pasada, que el día que Fernando Arau se fue, ese día Despierta América jamás volvió a ser el mismo. Pero hoy tiene a Jesucristo en su corazón.
hoy sirve al Señor, hoy es parte de una iglesia en Miami, hoy es conferencista, ha ido por miles de lugares compartiendo su testimonio, y especialmente como él tuvo ese problema en la familia, un problema muy serio, a punto de divorciarse, prácticamente se separó de su esposa, etcétera. Ya viste todo lo que los artistas tienen y lo que pasa, ¿no? Entonces él se separó, pero tuvo que entrar Dios en acción y obró un milagro impresionante. Y hoy pues ahí está mi hermano Fernando Arau, ahora siendo de bendición literalmente para miles, cientos de miles de familias, matrimonios, parejas, para todos. Es más, esto es aconsejable no solamente para matrimonios o para los que ya pasaron por una situación de divorcio. Si usted se divorció, venga, no importa, venga, va usted a ser bendecido, ministrado. Pero también para los que quieren casarse, los que quieren hacer ya familia, bueno, le invitamos para que se anoten. 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También le invito, para usted que me está escuchando, si usted conoce a algún matrimonio que tiene problemas, dificultades, bueno, ¿quién no tiene problemas, verdad? Pero matrimonios en crisis, por ejemplo, regáleles uno de los dos días, ya puede ser el, o los dos días si usted quiere, en el Zócalo, en la iglesia de Radio Vida, en el Zócalo, el día viernes 24, o en el centro de convenciones de Radio Vida, el día sábado 25 de julio. O sea, regálele usted. Ahora, le aconsejo que usted se anote pronto, porque se van a terminar los espacios. Porque ya he escuchado, yo solamente lo he anunciado una sola vez, esta es la segunda vez que oficialmente lo anuncio, y ya mucha gente me ha llamado y que están emocionados de que vamos a tener esa conferencia, esa cena conferencia para matrimonios, para parejas, para recién casados, para los que se quieren casar, para los solteros, para los divorciados, para todos. Esta cena conferencia con nuestro hermano Fernando Arau, el tema se llama Matrimonio, una historia de ciencia y fricción. Y usted puede regalarle algún matrimonio, invierta usted en alguien, bendiga usted a alguien, bendígale en el nombre de Jesucristo. 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Le aseguro que usted me va a bendecir. Va a usted decir: gracias, pastor. Gracias por haber traído a Fernando. Gracias por haberlo traído aquí al centro de convenciones y a la iglesia de Radio Vida en el Zócalo de Puebla, 24 y 25 de julio. 24 y 25 de julio, dos días poderosísimos y maravillosos. Y mis amados, con esto termino. Mire, estoy hablando en estos días, en estas semanas, en esta semana pasada, he estado hablando de tres tipos de fe: la fe salvífica o la fe que salva, la fe del diario vivir y el don de fe. Estos tres tipos de fe. Y los estoy compartiendo. También estoy compartiendo de los siete dimensiones, o siete grados, o siete niveles de fe. Y los estoy compartiendo en nuestras congregaciones porque le puedo asegurar por el Espíritu Santo en mi corazón que Dios ha tratado conmigo, que el Señor quiere hacer cosas poderosísimas. Su Espíritu Santo, maravilloso Espíritu Santo, está activando la fe de miles de hombres y mujeres, que han sido perdonados, lavados con la sangre de Jesucristo, redimidos con la sangre preciosa de Jesucristo, que su nombre está escrito en el libro de la vida. El Señor quiere capacitarlos, entrenarlos, y está despertando la fe en el pueblo del Señor. No se trata de hablar. Se trata de hacer, pero poner en acción la fe que Dios ha depositado en nuestra vida. Así que estoy dando todas estas conferencias, y el primer tipo de fe obviamente es el tipo de fe salvífica, o en la fe que salva, porque nuestra fe tiene que ser depositada en la persona de nuestro Señor y Salvador Jesucristo si queremos ser salvos. Por eso, si usted
no ha recibido en su corazón a Jesucristo, le invito para que lo haga hoy mismo. No pierda la oportunidad. No permita que sigan avanzando los días y usted esté caminando. Usted está caminando al infierno y ni siquiera se ha dado cuenta. No permita que Satanás se eche la carcajadota de que le mantuvo ahí engañado, pensando que estaba usted muy bien. Sin Cristo nunca vamos a estar bien. Sin Jesucristo nunca, nunca vamos a estar bien. Usted necesita a Jesucristo en su corazón. Por eso le invito que no pase este día. Busque un lugar solito, solita, un lugar ahí íntimo y pídale perdón al Padre en el nombre glorioso de Jesucristo. Yo soy el pastor Julián Herrera, pastor y director de Radio Vida, ahora de Vida TV. Espero noticias, espero en Dios que hoy le demos la noticia de que hoy entramos al aire en Vida TV. Si usted quiere bendecirnos, si usted quiere bendecir este ministerio, si usted quiere apoyarnos, por favor no se detenga. Le digo de todo corazón, yo no quiero dinero para irme de vacaciones ni para comprarme ropa, no. Lo único que quiero es que usted me ayude a predicar el evangelio para que la gente...

0: ¿Sabe? Hoy yo quiero invitarte para que demos una canción profética de declaración. No importa cómo tú vengas, no importa cómo tú te encuentres, lo que importa es que el mismo Jesús que sanó a Bartimeo, el mismo Jesús que levantó a Lázaro de los muertos, el mismo Jesús que abrió un mar rojo, iglesia, es el mismo que vive hoy, mi hermano, y vivirá por los siglos de los siglos. Y hoy declaramos que tu vida será sanada, tu vida será liberada por el poder de Dios.
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La fiesta apenas comienza. ¿Cuántos quieren preparar sus instrumentos? Preparen los instrumentos, que la fiesta va a comenzar.

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cosas para cambiar tu vida.

conforme a tu misericordia, conforme a la multitud de tus piedades, borra mis rebeliones, lávame más y más de mi maldad, y límpiame de mi pecado, porque yo reconozco mis rebeliones, y mi pecado está siempre delante de mí. Contra ti solo he pecado, y he hecho lo malo delante de tus ojos, para que seas reconocido justo en tu palabra, y tenido por puro en tu juicio. He aquí, en maldad he sido formado, y en pecado me concibió mi madre.

íntimo y en lo secreto me has hecho comprender sabiduría. Purifícame, purifícame con hisopo y seré limpio. Lávame y seré más blanco que la nieve.

Dios, un corazón limpio y renueva un espíritu recto dentro de mí. No me eches de delante de ti y no quites de mí tu santo espíritu. Vuélveme el gozo de tu salvación y espíritu noble me sustenta.

líbrame de homicidios, oh Dios, Dios de mi salvación. Cantará mi lengua tu justicia. Señor, abre mis labios y publicará mi boca tu alabanza. Porque no quieres sacrificio, que yo lo daría. No quieres holocausto. Los sacrificios de Dios son el espíritu quebrantado. Y al corazón contrito y humillado no despreciarás tú.

los sacrificios de justicia, el holocausto u ofrenda del todo quemar. Entonces ofrecerán becerro sobre tu altar.

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0: en Jesús hay salvación.
1: Levanta tus manos, cierra tus ojos y contempla la hermosura de

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1: Bueno, ya con esto concluimos el tema y despedimos nuestro programa. Y ya está llegando con ustedes el locutor que levanta el ánimo de la radio. Con ustedes... Bueno, pues ahí se los dejo. Adelante, man.
2: ¿Qué tal, amigos? ¿Cómo se le están pasando en esta hora del día? Saludamos a toda la gente linda que cada día nos sintoniza en esto que es la hora de la alegría. Las líneas telefónicas están abiertas para que nos diga por qué está contento o contenta y por qué se siente feliz. Llámenos a las líneas de Dios.
3: Un Dios libertador. Vamos a levantar toda nuestra voz y dar un grito de guerra.
2: Bueno, tenemos la primera llamada telefónica de una persona feliz. Vamos a contestar por aquí. ¿Qué tal? ¿Cómo está? ¿Con quién tengo el gusto? ¿Cuál es su nombre?
4: Mi nombre es lo que menos importa. Pero dígame, ¿cómo le hace usted para ser feliz? Porque yo nunca lo he logrado. Es más, cada día mi vida está peor. Dígame siquiera un motivo para no quitarme la vida. Porque yo no encuentro ninguno. Mi esposo me dejó. Se llevó a mis hijos. En la casa de mis padres no me aceptan. Es más, allí nunca me mostraron amor. Viví en un hogar lleno de pleitos. Todos peleaban. Todos echaban la culpa. Mi padre me corrió de la casa cuando era solo una jovencita. Por eso me casé con el hombre que hoy me abandonó. Ya no tengo nada. Ni siquiera he comido. Lo último que me quedaba era esta moneda que utilicé para llamarlo.

0: hay muchos motivos para vivir. Si me permites, tal vez pueda ayudarte.
1: ¡Ya nadie me puede ayudar!
0: Escúchame, al fin que nada pierdes. Dios no se alejó de ti, tú te alejaste de Él. Dios siempre ha estado con sus brazos abiertos esperándote. Hoy, cuando todos te han fallado, Dios te sigue diciendo, yo te amo. Pero cuando hay pecado en nuestra vida, Dios no se puede acercar porque Él es santo. Su santidad no permite el pecado. Es Satanás el causante de todos los males. No le eches la culpa a Dios. Jesucristo dijo, el ladrón no viene sino para hurtar, matar y destruir. Pero lo bonito es que Jesús mismo dijo, yo he venido para que tengan vida y para que la tengan en abundancia. Porque la paga del pecado es muerte, pero el regalo de Dios es vida eterna en Jesucristo, nuestro Señor. Si has probado todo y todo te ha fallado, ¿por qué no pruebas hoy a Jesús? Dale una oportunidad a Dios de rehacer tu vida. Si lo dejas entrar a tu corazón, yo te aseguro que nunca jamás serás la misma. ¿Quieres orar conmigo para recibir en tu corazón a Jesús?
1: Creo que es lo que necesito.
0: Repite conmigo, Señor Jesús.
1: Señor Jesús.
0: Te ruego. Entres a mi corazón.
1: Ayúdame a vivir.
0: Una vida que te agrade.
1: Creo en ti.

Soñé con ser grande y demostrarles a todos que yo era el mejor. Pero desde que te conocí a ti, Señor, descubrí que lo que anhelo es conocerte más y más. Y cuando más te conozco, me doy cuenta que solo tú eres el grande. Y

Señor, ahora me he dado cuenta de que nadie más merece la gloria sino tú. Y todo el honor y toda la honra son solo para tu nombre.

0: Padre, en el nombre bendito, santo, glorioso y maravilloso de Jesucristo, nuestro Señor y nuestro Salvador. Te agradecemos, Padre mío, por la vida que nos das, por la oportunidad maravillosa de poder acercarnos al trono de tu gracia para adorarte, alabarte, exaltarte, bendecir tu nombre, para darte gloria, para darte honra, para darte alabanza, exaltación. Señor, tú eres bueno, bondadoso, misericordioso, digno de todo honor, de toda gloria, de toda honra, de toda alabanza, de toda exaltación. Eres digno, digno, digno, Padre bueno. Bendito y maravilloso es tu nombre glorioso. Señor, recibe toda la gloria y toda la honra en el nombre bendito, santo y glorioso de Jesucristo. Te adoramos, te alabamos, te exaltamos, te damos gloria, te damos honra, te damos alabanza, te damos exaltación, porque tú eres bueno, porque para siempre es tu misericordia. Padre celestial, no hay nadie como tú, Señor, no hay nadie como tú. Tú eres nuestro Dios, nuestro Padre celestial, el Rey eterno, el Rey soberano, el Rey del universo, el Santo de Israel, el Dios de Abraham, de Isaac y de Jacob, el Padre de mi amado Señor y Salvador Jesucristo. Señor, te adoramos, te alabamos, te exaltamos. Bendito, bendito, bendito es tu nombre, Padre mío. ¿A quién tenemos en los cielos si no es a ti? Y fuera de ti no queremos nada. Tú eres nuestro Dios, nuestro Padre celestial, el Rey eterno, maravilloso, todopoderoso, el Creador de los cielos y de la tierra, el que nos creó a su imagen y semejanza. Para gloria de tu santo nombre nos creaste, para que te adoráramos y te alabáramos y te exaltáramos. Padre, aquí estamos adorándote en el bendito y santo nombre de Jesucristo, nuestro Rey, nuestro Señor, en el nombre que es sobre todo nombre, en el nombre de Jesucristo. Te adoramos, te alabamos, te exaltamos. Te adoro, te alabo, te exalto, te adoro, te alabo, te exalto. Recibe la gloria, recibe la honra, recibe la alabanza, recibe la exaltación, Padre mío, en el nombre de Jesucristo, en el nombre de Jesucristo. ¿Quién como tú, maravilloso Dios? Dios, ¿quién como tú, soberano, todopoderoso? Eres digno, digno, digno, digno de todo honor, de toda gloria, de toda honra, de toda alabanza, de toda exaltación. Mi corazón se humilla delante de ti. Padre, te adoramos, gracias por la sangre bendita que Jesucristo vertió en la cruz del Calvario. Gracias por la sangre bendita y santa que Jesucristo derramó en la cruz del Calvario para limpiar todos nuestros pecados, para limpiar toda nuestra iniquidad, para podernos presentar delante de ti confiadamente, hacerlo confiadamente. Padre mío, Señor, cuán grande es tu nombre, maravilloso Dios, maravilloso Rey. Eres digno, digno, digno de todo honor, de toda gloria, de toda honra, de toda alabanza, de toda exaltación. Te adoramos, te alabamos, te exaltamos. Bendito, bendito es tu nombre, Rey eterno. Bendito es tu nombre, Dios todopoderoso. Recibe la gloria, recibe la honra, recibe la alabanza en el nombre de Jesucristo, en el nombre de Jesucristo. Padre celestial, Padre bueno, Padre bondadoso y misericordioso, Señor, cuán grande es tu nombre, mi Dios, cuán grande es tu nombre. Recibe toda la honra, toda la gloria. Te adoramos, te adoramos, te adoramos. Gloria al Padre, gloria al Hijo, gloria al Espíritu Santo de Dios, al único Dios verdadero, al único Dios eterno, al Santo de Israel, al Dios de Abraham, de Isaac, de Jacob, al Padre de nuestro amado Señor Señor y Salvador Jesucristo, al Dios Trino. Padre, te adoramos en el nombre de Jesucristo. Te adoro, te adoro, te adoro con toda mi alma y con todo mi corazón. Gracias por tu Espíritu Santo, precioso y maravilloso Espíritu Santo, precioso y maravilloso Espíritu Santo. Llénanos de ti, Señor, llénanos más y más de ti. Llénanos de ti, Señor, nuestro ser, todo nuestro ser, espíritu, alma y cuerpo necesitan de ti, de tu presencia bendita y santa. Maravilloso Dios, recibe toda la gloria y toda la honra en el nombre de Jesucristo, en el nombre de Jesucristo. Te amo, Dios, te adoro y te alabo y te exalto. Te amo, te adoro, te alabo y te exalto. Te amo, te adoro, te alabo y te exalto. Eres digno, digno, digno de todo honor, de toda gloria, de toda honra, de toda alabanza, de toda exaltación. Te adoramos, Padre mío. Señor, te doy gloria, te doy honra, te doy alabanza, te doy exaltación. Padre, humillo mi corazón delante de ti. Humillo mi ser entero, Padre Santo, me humillo delante de ti, maravilloso Rey. Eres digno, digno, digno de todo honor, de toda gloria, de toda honra, de toda alabanza. Eres digno, Padre mío. Gracias por haber perdonado todos nuestros pecados. Gracias por haber lavado con la sangre bendita de Jesucristo todas nuestras iniquidades. Todos nuestros pecados han sido perdonados. El camino es perfecto porque Jesucristo es el camino. El camino es perfecto para acercarnos al trono de tu gracia, para adorarte y alabarte y exaltarte y bendecir tu nombre, para darte gloria, para darte adoración y exaltación. Maravilloso Dios, maravilloso Rey, te amo y te adoro, te alabo y te exalto. Te amo, te adoro, te alabo y te exalto. Gloria, gloria, gloria y más glorias sean para ti, Padre mío, al soberano de todo el universo, al Dios todopoderoso, al que vive y reina por los siglos y de los siglos. Sea la gloria y sea la honra en el nombre de Jesucristo, en el nombre de Jesucristo, en el nombre de Jesucristo. Señor, te adoramos, te alabamos, te exaltamos, precioso y maravilloso Dios, precioso y maravilloso Dios. Te amo, Señor, te adoro, te alabo, te exalto. Recibe toda la gloria y toda la honra en el nombre de Jesucristo, en el nombre de Jesucristo, en el precioso y maravilloso nombre de Jesucristo. Bendeciré a Jehová en todo tiempo, su alabanza su alabanza estará de continuo en mi boca. En Jehová se gloriará mi alma, lo oirán los mansos y se alegrarán. Engrandecer a Jehová conmigo y exaltemos aún a su nombre. Padre, te adoro y te alabo, te exalto, precioso Rey, maravilloso Dios. Eres digno de todo honor, de toda gloria, de toda honra, de toda alabanza, de toda exaltación. Te adoramos, te alabamos, te exaltamos. Recibe la honra y la gloria. Jehová es mi luz y mi salvación, ¿de quién temeré? Jehová es la fortaleza de mi vida, ¿por qué he de estar atemorizado? Cuando se juntaron contra mí los malignos, mis escarnecedores, para tratar de comer mis carnes, ellos tropezaron y cayeron. Aunque un ejército acampe contra mí, no temerá mi corazón. Aunque contra mí se levante guerra, yo estaré confiado. Una cosa he demandado a Jehová y esta buscaré: que esté yo en la presencia de Jehová todos los días de mi vida, para contemplar la hermosura del Señor y para inquirir en su santo templo. Señor, te adoro y te alabo y te exalto, precioso Rey, maravilloso Dios, precioso, precioso, poderoso, majestuoso, Eres digno de todo honor, de toda gloria, de toda honra, de toda alabanza, de toda exaltación. Te amo y te adoro, te alabo y te exalto, te amo y te adoro, te alabo y te exalto. Eres digno, digno, digno, digno, digno de todo honor, de toda gloria, de toda honra, de toda alabanza. El que habita al abrigo del Altísimo morará bajo la sombra del Omnipotente. Diré yo a Jehová, esperanza mía y castillo mío, mi Dios en quien confiaré. No temeré al lazo del cazador ni a la peste destructora, porque con tus plumas me cubrirá y debajo de tus alas estaré seguro. Escudo y adarga es tu verdad, Padre mío. No temeré el mal nocturno, ni saeta que vuele de día, ni pestilencia que ande en obscuridad, ni mortandad que en medio del día destruya. Caerán a mi lado 1,000 y 10,000 a mi diestra, pero a mí no llegarán. Padre, te adoro y te alabo y te exalto. Te adoro, te alabo y te exalto. Eres digno, digno de todo honor, de toda gloria, de toda honra. Señor, te adoramos, te alabamos, te exaltamos y bendecimos tu nombre, bendecimos tu nombre, bendecimos tu nombre precioso, maravilloso, todopoderoso Dios. Recibe la gloria, recibe la honra, recibe la alabanza, recibe la exaltación. Te adoro y te alabo y te exalto, Padre, en el nombre que es sobre todo nombre, en el nombre bendito, santo y glorioso de Jesucristo, nuestro Señor y nuestro Salvador. Padre celestial, Dios eterno, poderoso y majestuoso, tú eres poderoso, tú eres grande, tú eres digno de todo honor y de toda gloria. Todo nuestro ser se postra delante de ti, espíritu, alma y cuerpo. Todo nuestro ser se postra delante de ti para reconocer tu grandeza, Padre mío, para reconocer que tú eres mi Dios, mi Padre celestial. Padre bueno, en el nombre de Jesucristo, oramos, Señor, por toda la humanidad. Oramos por toda la humanidad, por toda la humanidad. En el nombre santo de Jesucristo, de norte a sur, de sur a norte, de este a oeste, de oeste a este, en los cuatro puntos cardinales de la tierra, en el nombre bendito y santo de Jesucristo, que resplandezca el glorioso evangelio de Jesucristo, que resplandezca el glorioso evangelio de Jesucristo. Padre celestial, Padre bueno, Dios bondadoso y misericordioso, te amo, Señor, te amo y te adoro, te alabo y te exalto. Señor, que tu presencia bendita lo cubra todo, que tu presencia bendita lo cubra todo, Señor, en el nombre de Jesucristo. Oramos por toda la humanidad, oramos por todas las familias de la tierra, oramos para que tu Espíritu Santo redarguya el corazón de toda la humanidad, reyes, gobernantes, presidentes, todos los que están en eminencia, en cualquier parte del mundo, que tu Espíritu Santo ponga en ellos el deseo de conocerte, de saber de ti, de humillar sus corazones, de clamar a ti, de acercarse a ti en el nombre bendito de Jesucristo, de creer en Jesucristo, de depositar su confianza en Jesucristo, de tener en su corazón el deseo de saber qué hay más allá de la vida, qué pasa cuando nos vamos de esta tierra, que toda la gente, que toda la humanidad, que todas las autoridades, que todos los que están en eminencia, que todos tengan en su corazón, en su pensamiento, el deseo de pensar, de meditar qué hay después de esta vida, y que puedan encontrarse contigo, que se den cuenta que el único que ha regresado después de morir, que ha vencido la muerte, el único que ha resucitado de entre los muertos, es Jesucristo, nuestro bendito Salvador, el único que nos puede hablar de lo que sucede después de esta vida es Jesucristo, porque Él es Rey, porque Él es Señor, porque Él es mi Dios, porque Él es tu Hijo amado, Padre mío, porque Él es mi único y suficiente Salvador. Él es el triunfador, Él es el que venció a la muerte, el que nos prometió vida y vida en abundancia. Oh Padre bueno, bondadoso y misericordioso, te amo, Señor. Señor, te adoro y te alabo y te exalto. Te adoro, Padre mío. Tú eres digno, digno, digno, digno de todo honor, de toda gloria, de toda honra, de toda alabanza, de toda exaltación. Glorifícate, Padre mío, en toda la humanidad. Oramos por toda la humanidad, para que vengan tiempos de refrigerio, para que tu Espíritu Santo redarguya el corazón de toda la humanidad. En el nombre bendito, santo y glorioso de Jesucristo, glorifícate. Glorifícate, Padre mío, glorifícate, Señor, glorifícate. Obra en las vidas en el nombre santo de Jesucristo. Trae liberación en el nombre de Jesucristo. Mira a los jóvenes que han sido esclavizados por las adicciones, por las drogas, Padre, en el nombre de Jesucristo. Mira cuántos jóvenes, cuánta gente ha sido esclavizada por los vicios. Padre, en el nombre de Jesucristo te lo pido. Obra, mi Dios, obra, obra en la humanidad, haz un milagro en cada vida, que cada vida siente en su espíritu, en su alma, el deseo de buscarte, de acercarse a ti, en el bendito y santo nombre de Jesucristo, y tú les traerás libertad, y tú les traerás salvación, y tú pondrás paz en sus corazones, y tú obrarás un milagro en sus vidas, en el nombre de Jesucristo, como lo has hecho con nosotros. Tú lo harás, Padre mío, tú lo harás, maravilloso Dios. Te amo y te adoro, te alabo y te exalto, te adoro, te alabo y te exalto. Eres digno, digno, digno, digno de todo honor, de toda gloria, de toda honra, de toda alabanza, de toda exaltación. Te adoramos, te alabamos, te exaltamos, precioso y maravilloso Rey, maravilloso Dios. Te amo y te adoro, Padre mío, a ti la gloria y la honra en el nombre santo de Jesucristo. Padre celestial, que tu presencia bendita inunde los hogares, las familias, en el nombre de Jesucristo. Oramos por los niños, Padre, protégelos. Oramos por todos los niños, oramos por todos los niños, los bendecimos en el nombre de Jesucristo. Protégelos, cuídalos, guárdalos, líbralos de mentes perversas, de gente malvada, de personas que han sido influenciados por el enemigo de nuestras almas. Padre, oramos por todos los niños en el nombre santo de Jesucristo. Oramos por los jóvenes, oramos por toda la juventud en el nombre de Jesucristo. Jóvenes y señoritas, oramos por todos. Padre, bendícelos, defiéndelos, protégelos en el nombre que es sobre todo nombre, en el nombre bendito y santo de Jesucristo. Señor, yo te adoro y te alabo y te exalto. Te adoro, te adoro, te adoro, Rey del universo, verso santo de Israel, Dios de Abraham, de Isaac y de Jacob, Padre de mi amado Señor y Salvador Jesucristo. Te amo, Dios, te adoro, me humillo delante de ti, Padre. Señor, me humillo delante de ti, Padre celestial. Oro por todos los medios de comunicación que tú has puesto en nuestras manos. Oro por todos los medios de comunicación, por Radio Vida, por Vida TV, por las redes sociales, por Vida TV Mundial. Padre, en el nombre de Jesucristo, en el bendito y santo nombre de Jesucristo, que cada persona pueda interesarse en conocerte, y que nosotros, a través de todos los medios de comunicación, podamos acercarnos a cada vida. Padre, en el nombre de Jesucristo, cuánta necesidad hay de ti, Señor, cuánta necesidad hay de ti en toda la humanidad. En el nombre de Jesucristo, pon hambre y no de pan, sino de conocerte a ti, el único Dios verdadero, y a Jesucristo, tu Hijo amado, en quien nos has dado salvación y vida eterna. Padre bondadoso y misericordioso, trae sanidad a los cuerpos enfermos, trae sanidad, quita todo virus, quita toda bacteria, saca, Padre, todo virus, toda bacteria, en el nombre de Jesucristo. Refuerza el sistema inmunológico, en el nombre de Jesucristo. Sana el corazón, los pulmones, los riñones, los huesos, el cerebro, los oídos, los ojos, la garganta. Sánalo todo, Padre, en el bendito y santo nombre de Jesucristo. Obra un milagro, Padre celestial. Obra un milagro, Señor, en el nombre de Jesucristo. Obra cada vida, en cada vida, un milagro, en el nombre bendito y santo de Jesucristo. En el nombre poderoso de Jesucristo, defiende nuestra causa, Padre. Defiéndenos, Señor, defiéndenos. Levántate, Jehová, y pelea por nosotros. Levántate, Jehová, y pelea por nosotros. Suple todas nuestras necesidades conforme a tus riquezas en gloria en Cristo Jesús. Padre mío, es tu obra bendita. Señor, tú amas a la humanidad. Tú amas a la humanidad. No hay otra cosa que tú ames, sino que la gente venga a tus pies, que reconozcan a Jesucristo como su único y suficiente Salvador. Aquí estamos nosotros, Padre mío. Queremos servirte cada día. Señor, Radio Vida y todos los medios de comunicación y Vida TV y todo lo que tú nos has dado, todo lo que es Ministerio Vida, Señor, están a tu servicio para que la gente no se vaya al infierno, para que la gente te conozcan a ti, el único Dios verdadero, y a Jesucristo, tu Hijo amado, el único mediador entre Dios y los hombres. Padre, que la gente conozcan que solo en Jesucristo hay salvación y vida eterna, que Jesucristo es el camino, la verdad y la vida, que nadie puede acercarse a ti si no es por medio de Jesucristo, porque de tal manera amaste al mundo que diste a tu Hijo unigénito, para que todo aquel que en él cree no se pierda, mas tenga la vida eterna. Padre mío, que tengan la oportunidad, danos a nosotros la oportunidad de llevar tu palabra bendita, de acercar tu evangelio, de conocer, que cada persona conozcan que solo en Jesucristo hay salvación y vida eterna. Ayúdanos, Padre mío, ayúdanos, Señor, ayúdanos, Padre celestial, te lo suplico en el nombre de Jesucristo. Te ruego por todo ese equipo que tú has puesto a mi alrededor y por todo el equipo que tú levantarás a mi lado. Bendigo, bendigo, bendigo a todos los que tú has puesto a mi alrededor. Padre mío, obra, Señor, en cada vida. Te ruego por cada uno de mis hermanos. Si alguno está enfermo, restaura su salud, restaura su vida. Obra en su vida, Padre, en el nombre de Jesucristo. Si alguno está enfermo, dale sanidad en el nombre de Jesucristo. Señor, levanta un ejército poderoso de hombres y mujeres listos para llevar tu palabra, para anunciar el evangelio, para proclamar las buenas nuevas, para proclamarle al mundo que solo en Jesucristo hay salvación y vida eterna. Padre, te lo pido en el nombre santo de Jesucristo, en el nombre poderoso de Jesucristo. Obra, mi Dios, obra, Padre celestial, obra, Rey mío, obra, Dios todopoderoso. Glorifícate, glorifícate, glorifícate, glorifícate, Padre celestial, en el nombre de Jesucristo. Suple todas nuestras necesidades conforme a tus riquezas en gloria en Cristo Jesús. Suple, suple, suple todas nuestras necesidades conforme a tus riquezas en gloria en Cristo Jesús. Suple, Padre mío.
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Señoras y señores, les saludamos en el nombre maravilloso, bendito, santo y glorioso de nuestro amado Señor y Salvador Jesucristo en este preciosísimo día, miércoles 17 de junio del año 2026. Aquí estamos como cada día dando honra, gloria y alabanza al único Dios todopoderoso, al creador de los cielos y de la tierra, al hacedor de toda maravilla, al que vive por los siglos y de los siglos, ante el cual nuestro corazón se postra voluntariamente, reconociendo su reino, su imperio, su gobierno, reconociendo que Él es el único Dios verdadero, Jehová de los ejércitos, el Dios de Abraham, de Isaac y de Jacob, Padre de mi amado Señor y Salvador Jesucristo. Bendito sea el que vive para siempre, bendito sea mi Padre celestial.

Cada mañana nos unimos a todos los ejércitos celestiales y a todos los seres angelicales y a todos los redimidos, lavados con la sangre bendita del Cordero de Dios, para proclamar a los cuatro vientos, para proclamar a todos los cielos, para proclamar a todo el infinito, a todo el firmamento, a todo el universo, a todo lo que está en los cielos, en la tierra y aún debajo de la tierra, que al único soberano, todopoderoso Dios, al que está sentado en el trono y al Cordero, sea la gloria, la honra, el poder, el imperio, la autoridad, la soberanía por los siglos y de los siglos. Bendito sea mi Padre Celestial. Y a usted que está en sintonía de Radio Vida en este maravillosísimo día, que Dios bendiga su vida, que Dios bendiga su familia, que Dios bendiga todo lo que usted es integralmente, espíritu, alma y cuerpo. Que Dios le bendiga, que Dios le bendiga cuando amanece, cuando anochece, cuando va para la casa, cuando va para el trabajo. Que Dios bendiga a sus hijos, sus nietos, sus bisnietos, sus tataranietos, hasta mil generaciones. Que la bendición de Jehová, la que enriquece y no añade tristeza con ella, sea para su vida. Que Dios le bendiga, que Dios le bendiga, que Dios le bendiga. Buenos días, gente bonita, preciosa, linda, chula y hermosa. Y le recuerdo, por si acaso se le ha olvidado, que solo gente sabia, prudente, sensata, hermosa y chula escuchan y ven y están con Ministerios Vida, con Radio Vida, con Vida TV, porque no hay cosa más linda, más maravillosa, más sabia y más inteligente que acercarnos al trono de la gracia de nuestro Padre Celestial para adorarle y alabarle y exaltar su nombre, para pronunciar el nombre bendito y santo de Jesucristo, el nombre que es sobre todo nombre. En ninguna parte del universo, en ninguna parte de la tierra, en ningún lugar usted va a encontrar que alguien tenga un nombre como el bendito nombre de Jesucristo. Él es el nombre sobre todo nombre, el nombre de Jesucristo, y ante él toda rodilla se va a doblar, toda rodilla se doblará y toda lengua confesará que Jesucristo es el Señor. Hoy, cuando en muchos lugares te prohíben pronunciar el nombre de Jesucristo, hoy cuando en muchos lugares se avergüenzan del nombre de Jesucristo, hoy cuando en muchos lugares, países, ciudades ponen por tierra, pisotean el nombre de Jesucristo, pero va a llegar el día, va a llegar el momento que todas las rodillas se doblarán ante él y toda lengua confesará que Jesucristo es el Rey de Reyes y Señor de Señores. Todos, no habrá una sola vida, una sola alma, no habrá, todos confesarán a Jesucristo como su Señor y su Salvador, sean judíos, sean árabes, sean chinos, sean hispanos, sean americanos, todos confesarán a Jesucristo como su único y suficiente Salvador, y confesarán que Jesucristo es el Rey, es el Señor, es el Hijo de Dios, es el Verbo de Dios. Jesucristo es el Salvador, el triunfador, el Rey eterno, el León de la tribu de Judá, Jesucristo. Pero nosotros no necesitamos esperar hasta ese día. Nosotros, por voluntad propia, nosotros con todo el alma, con todo el corazón, proclamamos que Jesucristo es nuestro Rey, nuestro Señor, nuestro

Hermosísimo día a toda la audiencia linda que está en sintonía de Radio Vida. Que Dios bendiga a toda la gente que está a través de Vida TV, a través en cualquier lugar allá en Houston, Texas, a través del canal de televisión Vida TV, canal 21.2, y en todos los pueblos, en Corpus Christi, por allá, por los pueblos de Lake Charles, en Bowman, y a toda la gente linda a través de Radio Vida 1480, a través de Radio Vida 94.9 FM, a toda la gente linda en cualquier parte del mundo, donde quiera que estén, Dios le bendiga. A la gente preciosa en Durango, que Dios les bendiga, que Dios les bendiga. Créame usted que a veces un Dios te bendiga puede cambiarle no solamente el momento, no solamente el día. Un Dios te bendiga puede cambiarle toda la eternidad. Porque un Dios te bendiga, dicho bajo la unción del Espíritu Santo, le puede crear en usted el deseo de acercarse al Padre Celestial y buscar en sí, por voluntad propia y directamente, la bendición de mi amado Dios. Por eso que Dios le bendiga en este maravillosísimo día a toda la gente que está en sintonía de Radio Vida y a toda la gente que está a través de Vida TV. Que Dios le bendiga en Vida TV Mundial también, en la cajita maravillosa de Vida TV Mundial. Que Dios le bendiga a la gente linda que está a través de las redes sociales. ¿Cómo están? Buenos días. Que Dios les bendiga a toda la gente que está a través de las redes sociales. Les bendecimos. ¿Qué le parece si me da un saludito también usted a mí en este maravillosísimo día? Usted que está a través de las redes sociales, en mi teléfono, si usted me quiere mandar un mensaje, usted tiene dos opciones. Me puede poner en, bueno, si usted está con nosotros a través de las redes, en este caso a través de Facebook, ¿verdad? Si usted está a través de Facebook, bueno, usted puede ahí en Facebook, puede usted poner: Pastor, buenos días, Dios le bendiga, y yo contento le voy a contestar, ¿ok? Pero siempre diga usted: estoy acá, estoy, qué sé yo, en donde quiera que esté usted, en Chimalhuacán, en Chignahuapan, en Tamazuchán, Chale, en donde quiera que usted se encuentre, ok. Usted póngame un saludito: Pastor, Dios le bendiga, escuchando Radio Vida desde tal lugar. Mi teléfono en México es 22-22-99-99-76. 22-22-99-99-76. 22-22-99-99-76. Del lado americano, del lado gringo, del otro lado del Río Bravo, el teléfono es el 713-374-5027. 713-374-5027.

saludamos a toda la gente, es más, saludamos a toda la gente que se encuentra por China también. Dios bendiga a mi hermana Lucita que anda por China, por China. Yo fui a China también, yo fui a China, Chinameca. No, la hermana Lucita anda por China y desde allá nos manda saludos. La hermana Lucita, que Dios le bendiga, que se gane para Cristo a todos los chinos. Ahí, bueno, tenga cuidado porque allá no se permite predicar el Evangelio de Jesucristo, pero Dios está haciendo cosas. Oiga, impresionante lo que Dios está haciendo en Europa, en España. Es impresionante lo que está sucediendo en Europa, especialmente en España y en otros lugares por ahí. Estaba escuchando ayer las noticias cómo miles de personas están reconociendo a Jesucristo como su Señor y como su único y suficiente Salvador. Dice que cada 17 días se está abriendo una iglesia nueva. Cada 17 días se está abriendo una iglesia nueva. Y escuche bien lo que estaba yo escuchando. Es impresionante lo que estaba escuchando. Como a veces uno, caramba, uno piensa de una forma, pero Dios tiene todo tan bien, perfectamente planificado. Mire, lo que está pasando es que ya ve que en Estados Unidos pues se ha restringido la migración. Ahora las leyes están un poco más estrictas, etcétera. Bueno, cada país hace según el gobierno que está. Entonces, como en Estados Unidos se restringió la migración, muchas personas empezaron a irse a otros lugares, de diferentes países, de México, de Guatemala, de Honduras, de El Salvador, de Nicaragua, de Honduras, se empezaron a ir a otros lugares y especialmente mucha gente está emigrando para España, para todos esos países. Bueno, pero mucha de esa gente que está emigrando a España son gente

cristiana, personas que tienen a Jesucristo en su corazón, y esto está trayendo un avivamiento impresionante en lo que es España, cuando se supone que todos esos lugares pues eran ya muy marcados por el ateísmo, mucho ateísmo, la gente no creyendo en Dios, la gente blasfemando contra Dios, tantas cosas, o sea, en su forma de vivir, la promiscuidad, todo, o sea, blasfemando contra Dios. Bueno, hay un avivamiento impresionante. Dios bendiga a todos los hombres y mujeres que están yendo a predicar, a compartir. Yo espero en el Señor que pronto Dios me dé la oportunidad también de ser parte de ese avivamiento en todo lo que es España. Y por qué no pensar a lo mejor que Dios nos permita poner un medio de comunicación por allá en España, con ayuda del Señor. Yo lo único que quiero, lo único que anhelo es que la gente no se vaya al infierno. Es todo lo que anhelamos. Y para que la gente no se vaya al infierno, pues necesita conocer de Jesucristo. ¿Y cómo conocerán? Dice el apóstol Pablo en Romanos capítulo 10, versículo 14. ¿Cómo conocerán si no hay quien les predique? Hay que predicarles, compartirles el evangelio del Señor. Aunque al Padre le agradó salvar a toda la humanidad por medio de la predicación, pero hay que predicarles, porque si no escuchan el evangelio de Jesucristo, pues simplemente ellos no van a saber que en la cruz del Calvario murió Jesucristo, que Jesucristo resucitó, que hay evidencia real, que todo, no hay, por más que traten de inventar mentiras, que se robaron el cuerpo del maestro, que etcétera, tantas mentiras que han dicho, la evidencia, las pruebas indubitables son reales. Jesucristo vive, reina, y la evidencia más clara es la transformación del corazón, porque hay instituciones, hay organizaciones que tratan de ayudar al ser humano, tratan de ayudar a la gente, le ayudan, pero no pueden cambiar el corazón, no pueden transformar el corazón. Sin embargo, cuando Jesucristo entra al corazón de una vida, mire, no importa la condición paupérrima en la que se encuentre, cuando Jesucristo entra a una vida, Jesucristo la cambia, la transforma, las adicciones se van, los vicios se van. Jesucristo hace una obra tan especial cuando un hombre tiene ese encuentro personal con mi amado Señor y Salvador Jesucristo. Por eso, si hay algo que tenemos que hacer, es cada día compartir el evangelio de Jesucristo, sea como sea, predicar el evangelio glorioso de Jesucristo. A mí me da gusto, créame usted, a mí me da gusto cuando yo veo a pastores, predicadores que con honestidad, que su único anhelo es que la gente conozca de Jesucristo. Me encanta, me bendice tanto cuando veo a los hermanos que andan predicando por las calles. Obviamente, cada quien es su trinchera, ¿no? Nosotros a través de los medios de comunicación, otros hermanos van por las calles, otros a través de campañas, de lo que sea. Al final de cuentas, a cualquier medio, lo importante es darnos cuenta que el nombre de Jesucristo es glorificado, que cada vida que reconoce a mi amado Señor y Salvador Jesucristo como su único y suficiente Salvador, alegra el cielo. Mire, una persona que reciba a Jesucristo en su corazón provoca fiesta en el reino de los cielos. Así que por eso, en este maravillosísimo día, gracias por ser parte de Radio Vida. Y saludamos a toda la gente linda que está en sintonía de Radio Vida a través de las redes sociales también. Buenos días en este maravillosísimo día. Buenos días para Guille Rosas. Dice, buenos días, pastor, bendiciones. Buenos días a mi hermana Londra. Gracias, buenos días. Dice, gracias a Dios por un día más. Bendiciones, pastor, tenga un bendecido día. Gracias, mi amada hermana Londra. Bendiciones para usted. Mi hermana Silvia, buenos días. Oiga, hoy nos toca Izúcar. Dice mi hermana Silvia, muy buenos días, mi pastor. Que Dios me lo bendiga, le dé mucha fuerza, a mucha salud. Dios bendiga también a mi pastora. Saludos para toda la audiencia de Radio Vida. Primero Dios, aquí nos vemos al ratito. Exacto, al ratito nos veremos por ahí, porque a las 5 de la tarde todos están invitados. Mire, estamos celebrando celebraciones, valga la redundancia, estamos llevando a cabo fiestas de celebración de agradecimiento. Fiestas de celebración de agradecimiento. El día viernes, con la ayuda del Señor, con la bendición de mi Padre Celestial, el viernes estaré cumpliendo 55 años, 55 years. Créame usted que es para mí una bendición, y hay en mi corazón agradecimiento que en medio de tantas turbulencias, en medio de tantos huracanes, en medio de
tantas tormentas, tantas situaciones que han venido a mi vida de todas las cosas, pero especialmente por predicar el Evangelio de Jesucristo, persecuciones, bueno, tantas cosas que uno se entera, pero en medio de todo, aquí estamos. Eso es lo más importante. Por eso Jesucristo dijo que por sus frutos os conoceréis. Qué lindo es que el Señor Jesucristo no dijo por lo que digan, por tantas cosas, no, sino por sus frutos os conoceréis. Y si hay algo que Dios nos ha permitido tener, han sido frutos. Cada día predicando y compartiendo la salvación en el maravilloso, bendito y santo nombre de Jesucristo. Así que por eso yo estoy agradecido con el Señor, muy agradecido con Dios por la oportunidad que nos da de poder llevar su palabra bendita. En estos 55 años, bueno, yo recibí a Jesucristo como mi Salvador, como mi único y suficiente Salvador. Lo recibí a los 18 años. Yo llegué a Estados Unidos a los 17 años y a los 18 años tenía yo realmente yo soy del 19 de junio de 1971. Yo llegué en el mes de enero del año 1988 a Estados Unidos. Entonces llego en enero de 1988 y yo recibo a Jesucristo como mi Salvador en noviembre de 1999. O sea que yo estaba haciendo cuentas, digo, caramba, no, entonces yo estoy equivocado, porque entonces no fue al año que yo llegué a Estados Unidos que recibí a Jesucristo como mi Salvador. Realmente fue prácticamente a los 2 años que llegué a Estados Unidos que recibí a Jesucristo como mi Salvador. Pero desde ahí, desde que yo recibo a Cristo como mi Salvador, en mi corazón siempre estuvo predicar, compartir. O sea, después de que recibo a Cristo como mi Salvador, me pongo a orar y pedirle al Señor que me diera la oportunidad de predicarle y compartirle a toda mi familia, y eso fue lo que hice. Al año de haber recibido a Jesucristo como mi Salvador, me vine para México y a predicarles, aun cuando en ese momento no tenía yo documentos. Yo me vine a predicarles, a compartirles, a decirles pues que en Jesucristo había salvación y vida eterna, y gracias al Señor que lo hicimos, y Dios ha sido tan bueno. Sin experiencia, sin conocimiento teológico, sin estar en un seminario, sin tener maestros, con las muy poquitas herramientas que tenía y con el muy poquitititito dinero que tenía, yo andaba con una grabadora, andaba con un cassette, cantaba 2 cantos y le predicaba yo. Le invitaba yo sándwiches de jamón. Iba yo a una casa, invitaba yo sándwiches, poníamos la grabadora, les cantaba yo 2 cantos. Mire, les cantaba yo un canto que dice: a través de mi ventana yo vi caer la nieve, de mi hermano Rodrigo Villarreal. Y la leña preparé para encender la hoguera, pero no quise dejar entrar a nadie, aunque el frío cruel sufrieron los de afuera. Bueno, cantaba ese canto y cantaba otro canto muy lindo, muy pero hermosísimo, que aún recuerdo que cuando estaba en el seminario Dios hizo algo sobrenatural estando yo predicando en Michoacán, exactamente en Uruapan, Michoacán. Estaba cantando ese canto. Yo cantaba a través de mi ventana y luego cantaba un canto que dice: Señor mi Dios, no hay nadie como tú. Tu amor incomparable es para mí. Tú nunca cambiarás, tú eres el mismo ayer y hoy, y por los siglos para siempre me amarás. Señor mi Dios, no hay nadie como tú. Tu amor incomparable es para mí. Tú nunca cambiarás, tú eres el mismo ayer y hoy, y por los siglos para siempre me amarás. Bueno, esos 2 cantos, otros cantos, a veces yo me aprendía otros cantos para ahí de varios hermanos, pero estos 2 cantos eran los que yo siempre cantaba. Me recuerdo en el año 1990 cuando vine a México para compartir, y de ahí en mi mente siempre estaba México, por alguna razón.
yo me convierto al Señor Jesucristo, yo recibo a Jesucristo como mi Salvador, yo le entrego mi vida al Rey de Reyes, y en mi mente siempre estaba México. Entonces, en el año 1993, ya me vengo al seminario, a Matamoros, Tamaulipas, y estuve ahí internado en el seminario de 1993 a 1996. Después, ya en 1996, exactamente en el mes de noviembre, recuerdo que en el mes de noviembre, si no me equivoco, fue el día 26 de noviembre de 1996 que llegué a Chinameca, Morelos, a pastorear mi primera congregación como pastor ya. Y después estuve ahí hasta 1999. En abril de 1999 me regreso a Atlanta, Georgia. Y llego en 1999 a Atlanta, predico. Y ya después, en el mes, no estoy bien seguro, pero parece que fue por ahí en el mes de septiembre, octubre, por ahí, entre septiembre y octubre, que ya me regreso por completo. Ya había ido entre abril y octubre, había estado yendo para Estados Unidos, pero entonces me voy para Estados Unidos ya oficialmente entre el mes de octubre, por ahí septiembre, octubre, me voy para, de 1999, me voy para Atlanta, Georgia, y me quedo ahí hasta el año 2006 prácticamente. Hasta el año 2006 me quedo, y de ahí comienzo la invasión evangelística a la República Mexicana, comenzando a predicar desde Chiapas hasta Sinaloa. Llegué predicando hasta Culiacán y todos los pueblos. Llegué a predicar pueblo por pueblo, ciudad por ciudad. Y eso duró entre el año 2007 y 2010. En el año 2010 me regreso una vez más para Atlanta, Georgia. En 2010, casi ya 2011. Me regreso para Atlanta, Georgia. Comenzamos con el canal de televisión, tenemos estaciones de radio, las iglesias, y seguimos predicando hasta el año 2015, cuando Dios nos permite que nos vayamos para Houston. Obviamente, no le puedo contar todo el proceso impresionante, pero el 2015, en el mes de mayo, por ahí, si no me equivoco, nos fuimos para Houston. Y ahí estuvimos en Houston, y claro, siempre con la mente, yo tenía tres cosas en mi mente, y esas, cuando nos vinimos para Houston, muchas cosas que ahora están sucediendo, yo no las traía en la mente. Eran tres cosas. Número uno, llegar a México, evangelizar México. Número dos, que estuviéramos en Houston con la familia de mi esposa, para que mi esposa estuviera con su familia, no se sintiera sola. Y número tres, que pudiera yo ayudar a mi mamá. Mi mamá pues necesita también ayuda, ¿no? Entonces yo dije, esas tres cosas. Pero Dios, que vio mi corazón y que ve mi corazón, nos ha llevado más allá. Ha sido todo un proceso. Pero bueno, esto en un concepto general, esto ha sido lo que hemos hecho hasta este día, y ahí después les narraré todo lo demás. Pero hoy, en esta semana, estamos cumpliendo 55 años. Para pasado mañana, con la ayuda del Señor, estaremos cumpliendo 55 años el día viernes, ya oficialmente. Pero hoy estaremos en Izúcar de Matamoros a las 5 de la tarde. Si usted me quiere acompañar, ahí estaremos. Ahí estará mi madrecita linda, chula, preciosa, linda y hermosa. Ahí estaremos en Izúcar de Matamoros. Ahí estará mi hermana Silvia. Ahí estará mi hermana Yaris. Ahí estará mi hermana Elizabeth, mejor conocida como mi hermana Madeleine Radical. Radical, que me dijo, siempre se me olvida, pero bueno, ahí estará mi hermana, mi hermano Loy, mi hermano Moy, mi hermana Jessy, mi hermana Ángeles, mi hermana Toñita, ahí estarán todas mis hermanas, mis hermanos en Cristo. Les bendigo en el nombre de Jesucristo, y les invitamos para que usted nos acompañe. Acompáñenos hoy a las 5 de la tarde. Si usted me está escuchando en los barrios de Santiago, Mihuacán, en lo cual
cualquier barrio, ahí en cualquier colonia, la colonia Cruz Verde, la colonia El Calvario, la colonia La Paz, para la gente que está por allá por Matzaco, por la gente que está por allá por Ayutla, por San Nicolás, por allá por San Martín Texmeluc, no, San Martín, Achichica, por La Galarza, ahí está mi hermano Eloy, mi hermana Jessy, la gente que está por allá por por cualquier lugar, donde quiera que usted se encuentre, en cualquier colonia, cualquier barrio, cualquier comunidad, en Casablanca, Solonquiapa, Tilapa, en cualquier lugar, en Agua Dulce, en Rijo, en cualquier lugar, le invitamos hoy a las 5 de la tarde, vamos a compartir. Mire, le aseguro que Dios va a hablar a su corazón. Hay gente que está triste, amargada, pesadumbrada, bueno, agüitada, tiene la autoestima por los suelos, piensa que ya no tiene por qué vivir. Bueno, le invito para que venga, porque le estoy hablando de 7 razones para ser feliz. 7 razones para estar contentos, para estar alegres, para estar regocijados. Le estoy hablando de 7 razones y le invito, aunque el día lunes aquí en el Monte de Dios y ayer martes, híjoles, por más que quiero avanzar, he llegado hasta el 3, el punto número 3. Hoy espero que pueda llegar a avanzar por lo menos un punto más y mañana vamos a estar en la iglesia de Radio Vida en el Zócalo de Puebla a las 5 de la tarde. Mañana en la iglesia de Radio Vida en el Zócalo de Puebla. El día viernes estaremos en Yehualtepec, señoras y señores, prepárense, vamos a celebrar, vamos a agradecerle al Señor, gratitud, fiesta de gratitud. Mi hermana Elizabeth, aquí está mi hermana Elizabeth, dice, amén, gloria a Dios, bendiciones, pastor, buenos días, mi hermana Elizabeth, bendiciones. Mi hermana Luz dice, amén, buen día, pastor, bendiciones a todos, gracias. Mi hermana Angélica, me dio mucho gusto ayer darle un abrazo a ella, mi amado hermano Joel Neftalí, Dios le bendiga a su nuerita, a su hija prácticamente, y a los chiquillos por ahí, Dios les bendiga mucho, dice, buenos días Pastor Julián, Dios le bendiga grandemente, gracias, buenos días, bendiciones para todos. Mi hermana Micaelina, ¿cómo está usted? Que Dios le bendiga mucho. Mi hermana Alondra Meyer dice, bendiciones Pastor, lindo día, doy gracias a Dios por la vida de mi hijo Ian, que hoy Dios le concede un año más de vida, Dios bendiga a, no sé si es Lan o Ian, pero Dios lo bendiga mucho. Hoy está de cumpleaños y dice que un año más de vida, no sé cuántos años tendrá, pero espero, me imagino que unos 2 o 3, pues si es el chiquitín que anda por ahí, que, me imagino que dos años que ha de tener. Bueno, bendiciones en este maravillosísimo día y que Dios lo bendiga grandemente, le deseamos vida, abundancia de vida en el nombre precioso de Jesucristo. Dice mi hermana Micaelina, buenos días Pastor, Dios lo bendiga y a todos los que escuchan Radio Vida, gracias, bendiciones en este maravillosísimo día. Mi hermana Marisela Bonilla dice, buenos días mi pastor, Dios lo bendiga grandemente, gracias, buenos días, bendiciones. Mi hermana María Félix, Dios le bendiga, dice, Dios me lo bendiga mi pastor, mi amada hermana María Félix, un abrazotote bien fuerte hasta Houston, Texas, bendiciones. Dice mi hermano Juanito, Juan García Flores, dice, bendiciones, bendito sea Dios, aleluya, la gloria y la honra es para nuestro Dios, bendiciones pastor, gracias mi hermano, mi amado hermano Juanito, que Dios lo bendiga mucho, mi hermano Juan García Flores, bendiciones. Mi hermana Nena Lara dice, bendiciones Pastor Julián, Dios bendiga grandemente y abundantemente a Ministerios Radio Vida y Vida TV, gracias, que el Señor le bendiga grandemente en este maravillosísimo día. A todos los que están a través de las redes sociales, buenos días y buenas tardes, según la hora que esté usted escuchando, que el Señor le bendiga grandemente. Si Dios lo bendiga, Dios lo bendiga, bendiga Pastor, saludos a todos, Radio Vida, regáleme esos 2 cantos que mencionó, por favor, saludos Pastor, soy Elías Arriaga, ¿ok? Bueno, los 2 cantos, usted los puede encontrar, esos 2 cantos, uno lo canta el hermano Rodrigo Villarreal. El canto de Rodrigo Villarreal dice, a través de mi ventana yo vi caer la nieve y la leña preparé para encender la hoguera, pero no quise dejar entrar a nadie, aunque el frío cruel sufrieron los de afuera, aquellos mismos que en el verano les hablé, les canté del amor, ya no volverán en la primavera.
a escuchar mis canciones de amor. El amor no solamente se predica, el amor también se vive y se practica. Hacia el cielo levantemos una mano y la otra

y así saber que sí podemos amar. Bueno, Rodrigo Villarreal, usted lo puede escuchar ahí en YouTube. Y el otro está, el otro se llama Señor mi Dios, no hay nadie como Señor mi Dios. A ver, ¿cómo comienza ese, ay, se me fue la onda, ¿cómo comienza? El coro es ese, Señor mi Dios, no hay nadie como tú. Si tú, mi buen Señor, cuida las flores, y a las aves también que no les falte, considero las flores su vestir, son tan hermosas cual nunca vi. Estoy más, mi Señor, le has dado al hombre, lo has provisto de paz y bendiciones, le has rodeado. Bueno, está bien lindo. Mire, lo canta, ese canto lo cantan varias personas. Se llama Nadie Como Tú. Una de las que lo cantan es la hermana Verónica Leal. Y otro, si no me equivoco. Ah, bueno, sí me equivoco porque no me acuerdo quién es el otro, pero se llama Nadie Como Tú, y ahí lo encuentro con mi hermana Verónica Leal, ¿ok? Dice Mari Rubio, me llamo Juan Ángel. Dios le bendiga, pastor. Me llamo Juan Ángel, lo estoy escuchando. Por fin, ¿Mari Rubio o Juan Ángel? ¿Mari Rubio o Juan Ángel? Ah, se me llama, a ver. Ah, cumple 11 años, Ian, ¿verdad? Dios bendiga a Ian, entonces es el grandecito. Dios bendiga a Ian, entonces, bendiciones. A ver, dice, bueno, aquí me dejó norteado porque dice, me escribe Mari Rubio, me dice, me llamo Juan Ángel, Dios le bendiga, pastor, me llamo Juan Ángel, lo estoy escuchando. Bueno, Juan Ángel, que Dios te bendiga, me imagino que Mari Rubio es, sabrá Dios quién es, pero Dios te bendiga en este maravillosísimo día. Mi hermana Marce, Dios le bendiga mucho, dice, bendiciones, mi pastor, aquí lo estamos escuchando en Malacatepe, hermana Marce, mi amada hermana Marce, Dios le bendiga, junto con Misael, Dios le bendiga mucho. Por ahí también a mi hermana Hermelinda, o Erlinda, ya no recuerdo cómo se llama allí en Malacatepec, que Dios le bendiga mucho. A Erlinda o Hermelinda, le mandamos un abrazo, que Dios le bendiga grandemente. Dice, bendecido día, mi querido pastor Julián Herrera, saludos a todos los radioescuchas, y que la bendición de Dios que no haya de tristeza sea con nosotros y nuestra familia. Bendiciones del hermano Carlos Hernández desde Puebla capital. Bendiciones, mi amado, bendiciones en este maravillosísimo día, que Dios le bendiga grande y abundantemente, le bendecimos en el precioso y maravilloso nombre de Jesucristo. Oiga, pues le tengo que anunciar varias cositas, pero una de las cosas es que mañana jueves en el salón, se me quedó tanto lo del salón de adoración, bueno, mañana jueves en la iglesia de Radio Vida en el Zócalo de Puebla, a las 2 de la tarde, de 2 a 5 de la tarde, tendremos un gran especial, pero un gran especial por ser mi cumpleaños, ¿ok? Mañana, lo que va a ser el día jueves y viernes y sábado. 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Solamente son 3 horas. 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Jueves y... Aunque creo que me estaba diciendo mi hermana Jocelyn que el día viernes podía quedarse todo el día. Parece que sí. Parece que el viernes podía quedarse. 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A lo mejor ayer no sé si no escuché bien. Pero me parece que sí. Parece que puede quedarse el viernes. 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
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Le bendecimos en el precioso y maravilloso nombre de Jesucristo, nuestro Señor y nuestro Salvador. Gracias en este maravillosísimo día. Gracias por ser parte de Radio Vida. Saludamos a toda la gente que está en sintonía de Radio Vida. Le bendecimos en el precioso nombre de Jesucristo. Dice, Dios le bendiga. Ah, sí, ok. Dios le bendiga, querido pastor. Estoy en espera de que me confirme. Ah, perfecto, sí, ya. No, entonces vamos a hacerlo mejor de dos. El día viernes, jueves y viernes, mejor vamos a dejarlo así. De 2 a 5 de la tarde. El día jueves y viernes. Y el sábado, de las 9 de la mañana a las 5 de la tarde. 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Muchas gracias.

bueno, les comento que el 24 y 25 de julio, Fernando Arau en Puebla. Y si usted dice, ¿quién es Fernando Arau? Por favor, ponga usted en YouTube Fernando Arau, Despierta América, por ejemplo, o Fernando Arau, Cachún Cachún Rarrá, o Fernando Arau, Matrimonio, una historia de ciencia y fricción, o Fernando Arau, su testimonio. Escuche, es impresionante lo que Dios ha hecho a través de Fernando Arau y en Fernando Arau. Y el día que yo escuché el testimonio del hermano Fernando Arau fue tan impactante para mi vida que busqué todo para poderlo tener con nosotros en unos eventos maravillosos relacionados con la familia, relacionados con los matrimonios, y fue de tremenda bendición, pero de tremenda bendición. Y hace un tiempo atrás que me han estado diciendo, pastor, necesitamos hacer algo para los matrimonios. Lo íbamos a hacer cuando estábamos en la época de febrero, del Día del Amor y la Amistad, etcétera, pero sabe, yo creo que no necesitamos a fuerza estar en la época del amor y la amistad. Yo creo que en todo momento, si hay una institución que ha sido atacada, pero terriblemente atacada, es el matrimonio, es la familia, porque la sociedad está compuesta por familias. La sociedad está compuesta por familias. Si Satanás destruye a la sociedad, si Satanás destruye a la familia, está destruyendo a la sociedad. Pero escúcheme, no solamente la sociedad está compuesta por familias, también la iglesia está compuesta por familias. Entonces, si Satanás destruye a la familia, destruye a la sociedad y destruye también a la iglesia. Por eso tenemos que poner atención en la familia, compartir, hablar de Dios, mencionarle a la gente, que la gente se interese en las cosas de Dios. Hay un mundo tan materializado que de alguna manera el enemigo de nuestras almas se las ha ingeniado para hacerle creer a la gente que esto es todo, que no hay más después de la vida, que goza la vida, vive la vida, disfruta la vida, porque la vida es una y se te acaba y ya no hay más nada. Se equivocan, completamente equivocados. La vida comienza después de que nos vamos de este planeta Tierra. Esto es solamente una pequeña fracción de segundos eternos, una pequeña fracción que Dios nos permite pasar por este planeta Tierra para que usted y yo decidamos dónde queremos pasar la eternidad. Así de simple. Usted y yo decidimos en este planeta Tierra. O sea, Dios nos da la oportunidad de pasar por este planeta Tierra, de nacer en esta Tierra, y Dios nos presenta el Evangelio glorioso de Jesucristo para que cada persona pueda saber lo que sucedió en la cruz del Calvario. Entonces, cuando la persona dice, yo quiero estar con Dios cuando me vaya de este planeta Tierra, cuando mi cuerpo o cuando mi alma deje este cuerpo, yo quiero estar con Dios, entonces lo que tiene que hacer es recibir a Jesucristo como su Señor y su Salvador. Pedirle perdón al Padre en el nombre de Jesucristo. Cuando usted pide perdón al Padre en el nombre de Jesucristo, pues automáticamente sus pecados son perdonados y ahí comienza usted una nueva vida en el Señor. Ya nunca se separa de Él, nunca de los nunca, porque usted es eterno, ¿ok? Nada más que la eternidad se vive en dos lugares, en el infierno para los que no piden perdón y en el cielo con nuestro amado Dios para los que pedimos perdón. Eso realmente, si usted quiere una explicación simple, sencilla, sin mayor léxico, sin mayor palabrería, sin mayor verborrea, pues, si usted quiere algo simple y sencillo, bueno, en el cielo hay gente pecadora, pero perdonados. En el infierno hay gente pecadora sin perdón. En el cielo hay gente que estaban llenos de pecado, pero pidieron perdón. En el infierno hay gente llenos de pecado, pero que no pidieron perdón. ¿Así? Entonces, la gente necesita saber que en Jesucristo hay salvación y vida eterna. Por medio de Jesucristo tenemos la salvación de nuestra alma.
el perdón de todos nuestros pecados. 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Y gracias a todos los hermanos que fueron, gracias, que Dios les bendiga a todos. Me dio mucho gusto ver por ahí a mi hermano Alde, mi hermana Raquelito, Dios les bendiga mucho. Mi hermano Alde que estuvo enfermito, pero ya lo vi muy bien, yo lo veo muy bien. No he visto a mi hermano Josecito que se enfermó de lo mismo, pero me dice que mi hermano Josecito sí bajó 20 libras, Jesucristo de Nazaret. Por ahí me dijeron que también mi hermano Ismael, Padre Santo de la Gloria. Bueno, entonces, pero me dio mucho gusto ver a mi hermano Alde, a mi hermana Raquelito ayer, y a todos, mis amados, les bendigo en el nombre precioso y maravilloso de Jesucristo, nuestro Señor y nuestro Salvador. Ahí estaremos el día 25 de julio en el Centro de Convenciones de Radio Vida a las 3 de la tarde con nuestro hermano Fernando Arau. 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

0: Dice en Hebreos capítulo 11, versículo número 1, es pues la fe, la certeza de lo que se espera, la convicción de lo que no se ve. Se lo repito. Hebreos 11, 1, es pues la fe, la certeza de lo que se espera, la convicción de lo que no se ve. Y Hebreos 11, 6 dice, pero sin fe es imposible agradar a Dios, porque es necesario que el que se acerca a Dios crea que le hay y que es galardonador de los que le buscan. Por eso si alguien viene conmigo y me dice, es que yo no creo que exista Dios, bueno, pues usted se la pierde. Yo no me voy a poner a discutir con una persona que dice, es que yo no creo que exista Dios. Bueno, pues allá usted, yo sí creo que Dios es real y verdadero. Y como un teólogo dijo, Dios no existe, Dios es. Porque lo que existe tiende a desaparecer, pero lo que es permanece para siempre. Entonces, Dios siempre ha estado ahí. Antes de la nada, Dios ya estaba ahí. Si alguien hubiera criado a Dios, entonces Dios no sería Dios. Él siempre ha estado ahí. Claro, nuestra mente finita tiene el concepto de vida solamente. Dios es eterno. El hombre, cuando habla de la vida, habla de cierto término, de cierto tiempo, porque de alguna manera nos han programado para eso. Pero cuando ya vienes a los pies de Jesucristo, te das cuenta de que tú eres eterno, totalmente eterno. Pero dentro de esta eternidad, Dios quiere que usted y yo vengamos y por fe creamos en todo lo que Dios ha preparado. Por eso es que hay tres tipos de fe, y yo les he estado hablando acerca de estos tres tipos de fe. He estado hablando también acerca de siete niveles de fe, pero hablando de estos tres tipos de fe, yo les he estado compartiendo que la primera fe, obviamente,
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0: Menos en Jesucristo, nunca vaya usted a decir, por favor, nunca se le vaya a ocurrir decir que alguien no le dijo, porque yo le estoy diciendo en este momento. Solo en Jesucristo hay salvación y vida eterna. En ninguno otro hay salvación, porque no hay otro nombre bajo el cielo dado a los hombres en quien podamos ser salvos. Todo hombre, para poder ser salvo, necesita reconocer a Jesucristo como su único y suficiente Salvador. Todo hombre, para poder ser salvo, necesita depositar su fe y su confianza en nuestro amado Señor y Salvador Jesucristo. No hay otro medio, no hay otra manera. Pero déjeme, voy a una pausa y regreso, porque le quiero hablar no solamente de los tres. Ya le estuve compartiendo bastante, pero hay tanto, tanto que me es imposible a veces avanzar. Hay tanto que aprender. Le estoy hablando de los tres tipos de fe, pero déjeme hablarle también de los siete niveles de fe. Se va usted a dar cuenta que cuando usted se encuentra con un hombre o una mujer de fe, sería bueno que usted provoque que de la boca de ese hombre, de esa mujer, salga una bendición para su vida. En un momento vuelvo, por favor, no se vaya, quédese conmigo en esta mañana tan maravillosa. Gracias.

Saludo a mi hermana Marce. Me están diciendo que mi hermana Marce está cumpliendo años hoy. Que Dios le bendiga, mi amada hermana Marce. Le bendecimos en el nombre precioso de Jesucristo. Que tenga mucha felicidad, mucho gozo. Y no sé por qué no me dijeron que hoy tenía, hubiéramos celebrado hoy también mi hermana Marce. Un abrazotote. Una mujer de Dios, una mujer íntegra. Que Dios bendiga a mi hermana Marce, que Dios la bendiga grandemente. Le bendigo en el precioso y maravilloso nombre de Jesucristo. De parte de Misael, Misael me mandó un mensajito para decirme, salúdame a mi abuela, a mi abuelita Marce. Dios bendiga mucho a mi hermana Marce. Que le bendigo en el nombre precioso de Jesucristo. Y gracias por ser parte de nosotros, gracias por ser parte de Ministerios Vida. Que el Señor le bendiga. Y a todos los que están cumpliendo años, le mando un saludo a mi hermano Julio García. Sé que ayer lo operaron. Le bendigo a mi hermano Julio, que Dios lo bendiga, que la mano bendita de mi Padre Celestial se pose sobre su vida. Lo bendigo en el nombre de Jesucristo. Saludo también a mi hermano Miguelito por allá en San Pablo del Monte. Dios lo bendiga mucho. Él, su esposita. Dios bendiga a mi hermano Miguelito. Lo aprecio, lo quiero mucho. Saludos. Le mando saludos también, obviamente, mi hermano Néstor, mi hermana Cristi. Dios le bendiga mucho. Le bendecimos en el nombre de Jesucristo. Le mando un saludo muy especial también a mi hermano Octavio Camacho. Un saludo de todo mi corazón para él, para su esposita, mi amada hermana Elvia. Que Dios le bendiga mucho, le bendecimos en el nombre de Jesucristo. Para todos, todos los que directa o indirectamente siempre están con nosotros, que Dios les bendiga grandemente. Les bendigo en el nombre de Jesucristo. Ustedes son parte del equipo de Ministerios Vida. Hoy estamos con la ayuda del Señor. Ayer estuve trabajando con ingenieros, hablando con toda la gente necesaria para poder entrar en la televisión y compartir el Evangelio de Jesucristo. Yo sé que es algo nuevo acá en México, es algo nuevo. Claro, me mandan noticias y ya sabe, tantas cosas. No puedo decir muchas cosas aquí en el aire, pero hay una lucha tremenda. Yo invito a todo el pueblo del Señor, a todos los que aman Ministerios Vida, les invito para que oren, me ayuden a orar, más bien dicho. Yo estoy orando, yo no paro de orar, yo estoy orando, pero ayúdeme a orar, por favor, para que podamos entrar a todos los medios que Dios nos permite entrar. Yo no he pedido, mire, yo no he pedido ni canal de televisión, nada de eso. Ha venido solo. Entonces, por lo tanto, simplemente yo lo veo como una oportunidad y ni siquiera tengo el dinero. De verdad, ni siquiera tengo el dinero. Ahorita estoy vendiendo un camión que tenemos, el camión amarillo que utilizamos para hacer las campañas evangelísticas. Ya lo pusimos a la venta. Ojalá que pronto lo podamos vender, que antes de que termine esta semana ya tengamos algún comprador. Porque lo que queremos es predicar el Evangelio glorioso de Jesucristo. Yo le decía a mi esposa, mira, vamos a venderlo, porque como quiera, con el camión lo que hacíamos es ir a hacer campañas evangelísticas. Bueno, pues ahora no vamos a hacer una campaña evangelística de 2-3 horas, vamos a estar 24 horas al día compartiendo el glorioso Evangelio de Jesucristo. Entonces, el propósito no se pierde, el propósito es el mismo. Pero sí hay, anoche, ¿para qué le cuento? Anoche, ya en la noche, recibí una llamada que es terrible, terrible. Entonces, estoy orando, pero si usted me puede ayudar a orar, ¿usted qué sabe de estas cosas? Porque quien sabe lo que dice la Biblia en Efesios capítulo 6, versículo número 12 específicamente, bueno, versículo número 10, el apóstol Pablo dice, fortaleceos en el Señor y en el poder de su fuerza, vestíos con toda la armadura de Dios, porque no tenemos lucha contra sangre y carne, sino contra principados, contra potestades, contra huestes espirituales de maldad en las regiones celestes. O sea, hay una lucha impresionante porque el enemigo de nuestras almas sabe que al predicar el Evangelio de Jesucristo a través de todos los medios de comunicación, mucha gente, si no se salva, por lo menos no tendrá la excusa de decir que no escuchó el Evangelio del Señor, que no escuchó las buenas nuevas de salvación, que no se enteró que Jesucristo había muerto en la cruz del Calvario para que nadie se perdiera. O sea,
Porque ese es mi trabajo, al final de cuentas. Mi trabajo es predicar el Evangelio de Jesucristo. A mí Dios no me mandó a convencer a nadie. Esa es la labor del Espíritu Santo. Yo predico el Evangelio de Jesucristo y le ruego al Padre que bajo la unción del Espíritu Santo, que cada palabra que predicamos y enseñamos y decimos llegue al corazón y la gente tenga en su corazón el deseo de conocer de nuestro amado Dios. Eso es lo que queremos, eso es lo que anhelamos. Y claro, como el enemigo de nuestras almas no quiere, pero él no es el que manda es Dios, mi Padre Celestial. Él fue el que me dio la orden, vete a predicar. Él fue el que me dijo, mi pueblo adentro se están gozando, pero afuera se están perdiendo, vete a predicar. Esa es la misma voz que me dijo en el año 1993, así está mi pueblo, adentro se están gozando, pero afuera se están perdiendo, vete a predicar. Es la misma voz que dijo allá en el monte de los Olivos, en el capítulo 28, versículo 19 de San Mateo, id por todo el mundo y predicad el evangelio a toda criatura. Vayan por todo el mundo y prediquen el evangelio a toda criatura. Por eso, el mayor remordimiento, mire, para todos los que escucharon el evangelio de Jesucristo y no aceptan a Jesucristo como su Señor y su Salvador, el mayor remordimiento es cuando se enteren de que se pagó un alto precio, el precio que pagó mi bendito Señor y Salvador Jesucristo para que ellos no se fueran al infierno, y el precio que seguimos pagando todos los predicadores para que la gente conozca de Jesucristo. Sí, porque estar aquí, estar compartiendo el evangelio, pidiéndole a la gente que nos ayude, a veces humillándonos, de verdad, a veces humillándonos. Y yo no sé si usted lo vea de esa manera, pero cuando a ti te enseñan a trabajar, cuando toda la vida has trabajado para traer el sustento para tu vida, para tu familia, y después tienes que dejar todo para dedicarte al 100% al trabajo que Dios te ha mandado y depender, porque es lo que dijo, Dios lo dijo así. Dios lo dijo, Dios dijo, no pondrás bozal al buey que trilla. El que al altar sirve, del altar come. O sea, Dios lo hizo con el pueblo, con el pueblo de Israel. La tribu de Leví era la tribu encargada de ministrar en el templo. Y la tribu encargada de ministrar en el templo no tenía una parte dentro de lo que era la tierra prometida. Ellos podían dormir, hacer sus casas en cualquier lugar que les gustara. Ahí podían hacer sus casas. O sea, cada tribu tenía una parte que se le había asignado, pero la tribu de Leví no. ¿Por qué? Porque ellos eran los encargados de ministrar en el templo. Cuando viene la iglesia, cuando la iglesia nace, después de que Jesucristo se va para el cielo, nace la iglesia, y de igual manera usted encuentra en el capítulo 2 del libro de Hechos, versículo número 42 en adelante, la historia de la iglesia y cómo la gente empieza a bendecir a la iglesia, a darle a la iglesia, a tal grado que nada les hacía falta. Ellos estaban dedicados completamente al ministerio, comenzando obviamente con nuestro bendito Señor y Salvador Jesucristo. Jesucristo estaba dedicado al trabajo. Él tenía personas, entre ellos Judas, que era el encargado de la bolsa, y mucha gente que les ayudaba, mujeres que le asistían al Señor. Si usted no conoce la historia bíblica, sería bueno que la conociera, especialmente las personas que muchas veces critican sin conocimiento de causa. Pero mi bendito Señor y Salvador Jesucristo, para predicar el mensaje, para llevar el mensaje, para llevar la buena noticia de que ahora Él era el camino, la verdad y la vida, y que Él había venido a buscar y a salvar lo que se había perdido, Él recorría las ciudades, los pueblos. Y los 3 años que estuvo de ministerio, mientras él no estaba en el ministerio, él estaba con su papá terrenal, con José, era carpintero. Pero después de que él entra al ministerio, él depende completamente de lo que la gente le asistía. En una ocasión, cuando fueron a cobrar los impuestos, los recaudadores de impuestos del templo, porque para usar el templo había que pagar también,
Entonces, cuando van a pedirle los impuestos, dice la Biblia que viene Pedro con los recaudadores de impuestos del templo, y cuando Jesús los encuentra, dice que Jesús le dice a Pedro: Pedro, ¿quiénes son los que tienen que pagar? ¿Los hijos o los extranjeros? Dice: pues los extranjeros, Señor. Bueno, pero para no agraviar a esta gente, vete y avienta un anzuelo en el mar, y el primer pez que pesques va a traer un estatero, una moneda, paga por ti, paga por mí, a estas personas. Entonces, el Señor dependía también de lo que le daban, de lo que tenía. Algunos eruditos dicen que el oro que trajeron los magos del oriente, cuando Jesucristo nació, ¿se acuerda usted? Vinieron magos del oriente.

tratando pues con su gente, con los 12 apóstoles y toda la gente que le seguía. Entonces, ahora uno viene, Dios te llama, Dios te envía a predicar, estás plenamente consciente, consciente que Dios te ha enviado a predicar. Esto no es una, como decían mis pastores allá cuando recién me convertí, no es una llamarada de petate, no es un voy a ver, no, tú estás consciente que Dios te llamó al ministerio, estás consciente que Dios te ha dado una responsabilidad, que el mismo Señor Jesucristo te ha dado una responsabilidad de la cual tienes que entregarle cuentas un día. Entonces uno está con todo, ministrando, compartiendo, con todo, pero hay que sufragar los gastos. Yo me podría quedar en la iglesia donde yo pastoreo allá en Houston, o en cualquiera de las iglesias que hemos levantado acá en Puebla. Yo me podría quedar allí, organizar a los hermanos y salir puerta por puerta y ganarme a la gente que está alrededor de los templos y que vengan a la iglesia, y tendría yo a lo mejor una gran y enorme iglesia. Pero hemos decidido utilizar los medios de comunicación, porque con los medios de comunicación podemos llegar literalmente a millones y millones de personas. Y una vez más, como nuestro propósito, nuestro enfoque es predicar el Evangelio y que el Espíritu Santo sea el que redarguye después de la predicación del Evangelio, es el Espíritu Santo el que redarguye el corazón. O sea, eso de redarguir, Si usted no lo entiende, pues es la forma para que el Espíritu Santo le convenza, pues. Para que le convenza, para que usted le den ganas de pensar en Dios y de buscar de Dios y de arrepentirse de sus pecados y clamar a Dios. Cuando el Espíritu Santo redarguye, convence el corazón, la gente tiene ganas, pero obviamente después de que escucha el Evangelio, se escucha la predicación, sabe lo que dice la Biblia, se enteran lo que Jesucristo hizo por nosotros, lo que el Padre hizo al dar a Jesucristo, lo que Jesucristo tuvo que soportar para poder llegar a la cruz del Calvario y morir por nosotros, para que ahora nosotros podamos tener salvación y vida eterna. Así que, mis amados, por eso, mire, yo agradezco al Señor y doy gracias a Dios y le pido a toda la gente que nos ayude, que oren por nosotros. Invito a toda la gente, mis hermanos, por ahí mi hermana Connie, por favor, yo sé que su clamor, si me está escuchando mi hermana Connie, ore por mí, ore por Ministerios Vida, por la radio, por la televisión. Siempre estamos bajo ataque, siempre, pero eso es parte de la vida cristiana, eso es parte del trabajo. Si estuviéramos sentaditos ahí en cuatro paredes, que me traigan los diezmos, que me traigan las ofrendas ahí, aventándome unos cuantos brincos, ahí dando unas cuantas palabras, ni siquiera sería yo. Mire, las alarmas en el infierno no se prenden cuando los ministerios o cuando la gente cristiana está en cuatro paredes. Las alarmas en el infierno no se prenden cuando la gente ya adoptó una posición de mucha comodidad. Las alarmas en el infierno no se prenden por gente que está ahí esperando que se le acabe la vida nada más, ya para entregar el equipo. No. Las alarmas se prenden cuando la gente se levanta, independientemente de la condición en la que se encuentre, se levanta y simplemente empieza a poner en alto el nombre bendito de Jesucristo y a proclamar y a salvar a diestra y a siniestra, proclamar la salvación en el nombre de Jesucristo, y miles de personas son salvas. Ah, sí, ahí sí las alarmas se prenden. Pero ¿qué importa? ¿Qué importa? Porque como dijeron los apóstoles, es mejor obedecer a Dios antes que a los hombres. Es mejor obedecer a Dios antes que a los hombres, y no importa ni el riesgo ni el precio. Porque si Jesucristo ya pagó el más alto de los precios, ¿qué precio podríamos pagar nosotros que se compare con el precio que ya pagó Jesucristo? Seguiremos, proclamaremos. Pero sí, le pido a toda la gente que me está escuchando, ayúdeme a orar. Yo sé que algunos se amedrentan, algunos se atemorizan. No es tiempo de atemorizarse. No es tiempo de tenerme, al contrario, Jesucristo.

0: Cristo viene. ¿Sabe usted lo que acaba de pasar en estos días en la Artántida? De la noche a la mañana subió la temperatura 15 grados. Los científicos están asustados. No encuentran este fenómeno que le llaman el fenómeno del superniño. Lo que está sucediendo ahorita con el clima, la temperatura puede cambiar drásticamente, así calor pero intenso de la noche a la mañana, de un momento a otro, lluvias torrenciales, huracanes, ciclones, pero así, mire, están hablando, están alertando. Ayer yo estaba leyendo la noticia. Anoche estaba leyendo la noticia. Los científicos no explican, no encuentran una explicación de cómo de la noche a la mañana la Artántida subió 15 grados. Se está deshielando. El mar está subiendo. El nivel del mar está subiendo. Y dicen que con un metro que suba el nivel del mar, con un metro que suba el nivel del mar, ciudades costeras van a desaparecer. Terremotos por un lugar, terremotos que no se esperaban, ciudades donde no estaba temblando, está temblando. Acaba de temblar en lugares donde no hay, se supone que no debe de haber temblores, está temblando. Y las guerras y rumores de guerras. Y algo que me ha impactado mucho, que Dios nos ayude. Porque de alguna manera hay fricciones entre el gobierno de los Estados Unidos y el gobierno de Israel. Hay fricciones y serias. Amados, Jesucristo viene. Ni una jota, ni una tilde, ni una palabra caerá a tierra sin su cumplimiento. Por eso el hombre debe de dirigir su fe a la persona de Jesucristo. Cada persona debe dirigir su fe a la persona de Jesucristo. Y este es el mensaje que se debe de dar. El enemigo tratará de callarnos la boca, de cerrarnos la boca. El enemigo lo va a tratar de hacer, pero no lo va a lograr en el nombre de Jesucristo, porque ya Dios lo ha determinado. Dios quiere que la gente conozca que solo en Jesucristo hay salvación y vida eterna. Tienen que cambiar leyes, tienen que cambiar muchas cosas para que la gente sea salva, para que la gente se entere y reconozcan a Jesucristo como su Señor y su Salvador y escapen del infierno. Los tiempos se agotan, el tiempo se está terminando. No, esto no es una alarma loca que por ahí se le ocurrió a alguien. No, esto es una alarma real, es una alarma del cielo, es una alarma divina. Dios está moviendo los corazones, avivamientos donde no había. Imagínense lo que está pasando en España, bendito sea el nombre del Señor. Avivamientos, Dios está utilizando todo para que la gente conozca de Jesucristo y no se vayan al infierno. Y usted y yo tenemos una función muy especial dentro del propósito de Dios. Toda la gente que me está escuchando, usted que me está escuchando, aunque usted piense, ¿dónde entro yo en el propósito de Dios? ¿Dónde entro yo? Yo que ni sé leer, yo que ni me fui a preparar, yo que... Usted dirá que usted no es... A lo mejor usted va a decir, yo no sirvo para nada, pues se equivoca. Usted que me está escuchando, usted entra dentro del propósito de Dios. Y como le decía yo anoche a Hipólito, mira, le digo Hipólito, porque anoche Hipólito es un muchacho que nos acompaña, a veces nos acompaña, él sabe de todo, Hipólito. Pues volea zapatos, imagínense usted, sabe de todo. Y dice, pastor, aquí estoy, quiero servir, quiero ser parte del equipo. Digo, solamente una cosa te pido, déjate dirigir, escucha y déjate dirigir. Mire, Dios quiere hacerlo. Dios se ha propuesto salvar a la humanidad por medio de la predicación del Evangelio. Está moviendo todo y nos está dando la oportunidad para que utilicemos los medios de comunicación. porque los medios de comunicación han sido un arma que Satanás los ha utilizado de una manera tan eficaz para destruir familias, sociedades, gobiernos, para destruirlo todo. Eso es lo que el enemigo ha estado utilizando. Pero hoy Dios, en su infinita bondad y misericordia, Dios nos ha levantado para poder llevar su palabra bendita. Y personas simples, comunes, sin mayor preparación que la pasión que Dios ha puesto en nuestro corazón y el conocimiento de su palabra y la guianza de su Santo Espíritu y la unción de su Santo Espíritu. Eso es lo que Dios ha puesto en nuestra vida. De eso es lo que Dios nos ha dotado para llevar el Evangelio glorioso de Jesucristo. Y si usted que me está escuchando, usted cree en lo que yo estoy predicando, si usted que me está escuchando está de acuerdo en lo que estamos compartiendo, únase con nosotros. Únase ahí en su casa, ore por nosotros. Ahí en su casa dirija una oración al Padre en el nombre de Jesucristo. Que Dios me dé habilidad, sabiduría, inteligencia, sagacidad. Que ningún temor se apodere de mi vida. Que Dios nos provea económicamente. Que todo lo que el Señor nos da se multiplique para que podamos comprar todos los equipos necesarios. Ayer estaba visitando los estudios de una estación de televisión secular, local aquí en Puebla. Impresionante todo lo que tienen ahí. Impresionante, literalmente cientos de miles de dólares. Y yo, mientras veía todo eso, decía: Dios mío, cientos de miles de dólares para entretener a la gente, cientos de miles de dólares, pues muchas veces, a lo mejor no a propósito, pero indirectamente, pues para fomentar el pecado, porque cuando se anuncian cosas que destruyen la salud, que destruyen, que hacen adicciones en la vida, pues se está destruyendo la vida. Entonces digo, tanta inversión para destruir las vidas, y nosotros, tanto que nos cuesta poder juntar el dinero para predicar el Evangelio de Jesucristo. Pero no vamos a parar, ni me voy a desanimar. Solo le pido, ore por nosotros. Esta tarde nos vemos en Izúcar de Matamoros a las 5 de la tarde. Si alguien me quiere dar un regalo, no compre nada, por favor. No compre nada. Cualquier regalo que me quiera dar, mejor ponga la ofrenda en un sobrecito y me la entrega, y lo vamos a utilizar para predicar el Evangelio glorioso de Jesucristo. ¿Ok? Si usted dice, le voy a comprar un pantalón, una camisa al pastor, no necesito ni camisas, ni pantalones, ni zapatos, ni toalla, ni jabones, ni nada. O sea, necesito dinero para predicar el Evangelio de Jesucristo. Si usted no ha recibido a Jesucristo como su Salvador, se lo digo de todo corazón, se lo digo de todo corazón. Se le está yendo la vida y se está perdiendo la oportunidad más grande, no solamente para que su nombre sea escrito en el libro de la vida, sino para que usted haga algo, para que cuando llegue al cielo haya tesoros en el reino de los cielos. Que Dios le bendiga mucho. 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
4: Mario Aguilar nos dio una gift card para comprar. Eso me recordó que Dios es fiel y que Él conoce la necesidad. Y si nosotros estamos sensibles al Espíritu Santo, tú puedes hacer esa bendición para otro. Tal vez puedes estar en el HEB, la persona está enfrente de ti, no encuentra suficiente. El Espíritu Santo te dice: págalo here. Amén. O tal vez aquí hay personas que están batallando financieramente. El Espíritu Santo te dice: cómprale a ellos la comida de la semana. Esos actos es lo que cambian, es lo que les confirman a las personas que tienen duda de Dios. Y muchas veces perdemos esa oportunidad porque no estamos conectados con el Espíritu Santo, y nos impide a conectarnos con los demás. Realmente nunca sabemos por lo que están pasando las personas. Así que el desafío es ser amable, es saludar a alguien que nunca le has hablado. Inicia conversación. No sabes quién puede salvar. Tú puedes salvar con tus palabras. Eclesiastés capítulo 4 versículo 9 dice: mejores son dos que uno, porque tienen mejor paga de su trabajo. Porque si cayeren, el uno levantará a su compañero, pero ay del solo. Aquellos que I'm good, man, I'm by myself. We weren't meant to live alone. No fuimos diseñados a vivir solos. Ay del solo, que cuando cayere no habrá segundo que lo levante. También si dos duermen juntos, se calentará mutuamente más. ¿Cómo se calentará uno? Si alguno prevaleciere contra uno, dos le resistirán. Y cordón de tres dobleces no se rompe. Amén. Cuando alguien cae en la iglesia, nuestro trabajo de iglesia no es juzgar primero, no. Es ir a buscar esa oveja. Dios dejó las 99 y fue a buscar la única. Juntos, me encanta aquí donde dice: y si alguno prevaleciera contra otro, dos le resistirán. Todos pueden resistir. Mire, quiero compartirles unos datos curiosos de los rinocerontes, los rhinos. ¿Saben cuál es ese animal, verdad? Los rinocerontes. Ellos son animales muy grandes, ¿verdad? Y fuertes. Ellos pueden pesar de 2,000 libras a 5,500 libras. Imagínense. Y nosotros, cuando nos pasamos de 150, nos afligimos. ¿Verdad? Yo, uf, eso lo dejé en middle school. un rinoceronte pesa de 2,000 a 5,500 libras. Pero a pesar de su tamaño, ellos son rápidos. ¿Usted sabía eso? Ellos pueden correr hasta 30 millas por hora. Nosotros algunas nos cuesta mover 150 libras, ¿verdad? No, hombre. Ellos pueden correr hasta 30 millas por hora, pero tienen una debilidad muy grande. La vista de ellos es bien limitada, porque su cabeza es tan grande que los ojos los tiene tan separados que no pueden ver. Y si uno corre, puede chocar con algo, porque tienen la vista mala. Por eso ellos dependen del sentido, del oído y del olfato. Pero algo tan interesante también es que cuando uno se asusta, todos suelen correr a la misma dirección. De repente, un rinoceronte. Cuando uno se asusta, todos comienzan a correr. Especialmente las madres con sus crías. Porque cuando están solos, pueden chocar con cosas. Recuerde que tienen la vista limitada. Pueden chocar con cosas, pero cuando se mantienen juntos, tienen la mejor oportunidad de sobrevivir con lo que ellos chocan. ¿Verdad? Si uno corre y corre hasta, no sé, una pared, no sé, uno puede morir. Pero si todos corren hacia la pared, pobre pared. Pobre pared, porque 5 o 6 rinocerontes corriendo de 5,000 libras hacia la pared, come on. De la misma manera, como el cuerpo de Cristo, como una familia de iglesia, cuando corremos juntos, cuando caminamos juntos, cuando nos apoyamos juntos, cuando permanecemos conectados, tenemos una mejor oportunidad de sobrevivir lo que chocamos, porque estamos juntos, caminamos juntos. Y como los rinocerontes, la vista de muchos aquí no pueden funcionar como antes. Pero cuando uno se asusta y todos comenzamos a correr, pobre ansiedad, pobre depresión, pobre tristeza, porque cuando venimos todos juntos contra eso, no tiene ninguna oportunidad de sobrevivir. ¿Me hago entender? Tenemos que cuidarnos las espaldas, tenemos que levantarnos unos a otros, tenemos que protegernos, tenemos que ayudarnos, no desaminarnos, no ser auténticos. Cada persona que Jesús encontró, esa persona se sintió amada y cuidada. Y es nuestro deber hacer lo mismo, hermano. Tercero, conexión más profunda con el propósito. Efesios 2, capítulo 2, versículo 10 dice: porque somos hechura suya, creados en Cristo Jesús, ¿para qué? Para las buenas obras, las cuales Dios preparó de antemano que anduviésemos en ellas. Somos hechura de Dios, somos creación de Dios, diseñados para hacer buenas obras. Good works. That's a product of our salvation. Las buenas obras también es una evidencia de nuestra salvación. Fuimos creados para ese propósito. Todos tenemos dones y talentos. Usted dice amén. Dios nos usa de una manera única y nos hizo de una manera única y nos llamó a hacer buenas obras. obras que reflejen el amor de Cristo. Por eso es que nuestra actitud deben reflejar a Cristo, nuestras decisiones deben reflejar a Cristo, nuestra ética de trabajo debe reflejar a Cristo, nuestros hábitos deben reflejar a Cristo en todo tiempo, no solo el domingo a las 3 de la tarde en la iglesia cristiana, con mi pastor, que aquí reflejemos a Cristo. No, es en todo tiempo. Cuando mi papá estaba trabajando en los apartamentos como el lead maintenance, un fin de semana sí y un fin de semana no, estaba en llamada. Yo me recuerdo. Lo que eso significa es que si un apartamento, algo se quiebra, no sé, la pipa revienta y se hunda, él a las 3 de la mañana recibe una llamada y tiene que ir a arreglarlo. Un fin de semana sí, otro fin de semana no. Hermanos, como cristianos estamos en llamada siempre. Estamos en, puede ser en el lugar que menos espera que Dios te use para hablarle a alguien. Puede ser cuando estés echando gas y alguien está ahí y le platicas. El Espíritu Santo te dice, haz esto y tienes que hacerlo. Todo tiempo. Tus acciones, la manera que te conduces, predican más que tus palabras. ¿Y cuál es el propósito? ¿Cuál es el propósito de mi talento de música? ¿Cuál es el propósito de mi habilidad de platicar y predicar la palabra de Dios? ¿Cuál es tu propósito de hacer lo que tú haces para el Señor? Esto es Mateo 28, 19. Por tanto, id y haced discípulos a todas las naciones, bautizándolos en el nombre del Padre, del Hijo y del Espíritu Santo, enseñándoles que guarden todas las cosas que os he mandado. Y he aquí, yo estoy con vosotros todos los días hasta el fin del mundo. Amén. Hermanos, ese es el propósito. That's the purpose of why I do what I do. Ese es el propósito por la que usted hace lo que usted hace para el Señor. No es de agarrar un título más. No es de crecer en el liderazgo en la iglesia más. No. Es de ir y ser la razón por la cual muchos vienen a Cristo. Y no la razón por la cual muchos se apartan. Ese es el propósito. Por eso Dios nos ha permitido estar vivos en el año 2026. Somos llamados a ser discípulos, a bautizar personas, a enseñarles a obedecer. Una conexión más profunda con Dios y con los demás es lo que hace eso posible. Para vivir en esta misión, tienes que amar a Dios y amar a los demás. Para servir ese propósito, para cumplir ese propósito. Si no amas a Dios, no amas a los demás, no vas a cumplirlo. Si alguien encuentra la cura para el cáncer y no lo comparte, nosotros le llamaremos egoístas, ¿verdad? Nosotros tenemos la cura del pecado. Es Cristo Jesús. Tenemos que amar a Dios. Ese es el único propósito como seguidores de Cristo. No es el dinero. No es el placer que podemos experimentar. No es el éxito del mundo, los aplausos de otros. No, es vivir para Cristo. Es vivir para Cristo. Es fácil hacerlo aquí, más importante hacerlo allá afuera. Así que ese es el desafío. Ser valiente, no te avergüences de Jesús. Ni en la escuela, ni en el trabajo, ni en todos los lugares donde vayas. Aquí es fácil no avergonzarse, porque todos pensamos lo igual. Allá afuera es donde importa más. Es más duro. Pero tenemos que hacerlo. Sé auténtico y deja de ser falso. Sé amable y deja de ser un abusador. Sé valiente y deja de tener miedo y temor. Prepárate para ser lo que Dios ha llamado a ser. Muchos de nosotros estamos conectados con todos, en todos. Para aquellos que le usen el chisme, las redes sociales es una bendición grande, porque there's a lot of tea. I mean, podemos ver los comentarios. Yes, hermano. I mean, estamos, ya miraste que allá estamos conectados con todos y en todos, pero desconectados con Dios. Desconectados con Dios. A mí, conectados con todo, pero desconectados con Dios. ¿Sabe por qué? La conexión real con Dios cuesta atención. Hebreos capítulo 13, versículo 15 dice esto: así que ofrezcamos siempre a Dios por medio de Él, ¿qué? Sacrificio de alabanza. Es decir, la alabanza tiene un costo. Es decir, fruto de labios que confiesen su nombre. Y de hacer otra vez bien. Recuerde, fuimos creados para hacer buenas obras. Y de hacer bien y de la ayuda mutua, no os olvidéis. Porque tales sacrificios se agrada Dios. La conexión profunda con Dios cuesta atención. Cuesta un sacrificio de alabanza. Cuesta un sacrificio de tiempo. Cuesta un sacrificio de redes sociales. Cuesta un sacrificio de todo lo malo. Cuesta un sacrificio. Tiene que costarnos. Aquel que alaba al Señor con todo su corazón, semana tras semana, es porque ha pasado por algo y ha sacrificado lo todo para el Señor. Cuando te sientes cansado y no quieres seguir, es un sacrificio de alabanza que le agrada al Señor. El Señor no solo le agrada tu alabanza en tu mejor día, a Él le mueve el corazón en tu alabanza en tu peor día. Cuando estás lo más bajo y aún puedes decir: Señor, te alabo, mi Señor, yo te alabo, porque eres el todo para mí, porque junto a ti voy caminando. La conexión real cuesta atención, es un sacrificio de tiempo, cuesta un sacrificio de redes sociales, cuesta un sacrificio de conformidad, cuesta un sacrificio, es un desvelo. Si el único tiempo que tienes de dar al Señor es en la mañana, sacrifica el sueño o vete a dormir más temprano. Es un sacrificio. El sacrificio no va a parar. Siempre vamos a tener que sacrificar algo para el Señor. Si somos seguidores de Él, vamos a tener que tomar la cruz y negarnos a nosotros mismos por seguirlo a Él. That's the sacrifice that not many are willing to make. Ese es el sacrificio que muchos no quieren hacer. Tomar la cruz y seguirlo a él, negarse. Así que le pregunto, hermanos, ¿estás listo para ofrecerle al Señor un sacrificio de alabanza? ¿Estás listo de ofrecerle a él tu atención? ¿Estás tú dispuesto de ponerte en su presencia y mantenerte callado y decirle: Señor, habla mi vida? Decirle: Señor, arranca de mí el orgullo, arranca de mí lo malo, purifícame, sáname, límpiame. Todo puede cambiar cuando vienes a Él. Todo puede cambiar cuando tomas esa decisión. Yo estoy hablando de tu interior. El problema no es que Dios puede cambiar el problema, resolver el problema y la situación. Él tiene todo el poder de hacerlo. Pero cuando viene a Dios, Dios primeramente trabaja con tu interior primero. Cambia lo de aquí y cambia tu perspectiva del problema. Y cuando llegues a un nivel de madurez y okay, everything's okay, even though that hasn't changed, that's when God changes the problem and solves the problem. Dios trabaja primeramente con tu corazón, después con el asunto. ¿Me hago entender? Si estás en un pasillo y tu deseo es que esa puerta se abra, Dios primero te va a cambiar en el pasillo para que luego entres allá una persona mejor, cambiada, transformada, preparada para lo que está allá. Y así pasamos la vida. Pasamos una puerta, esperamos, maduramos, crecemos. El Señor nos quita todo y pasamos al otro nivel. Y así, y así, y así crecemos. Señor, quiero conectarte contigo para arrancarte lo que te debilita. Y no va a resolver, no va a traer el milagro, no va a contestar esa oración antes que trabaje con tu corazón. ¿Me hago entender? Y cuando estés listo, Dios sabrá. Dios va a saber cuando estés listo, cuando menos, cuando le dice al Señor: it's okay, even though you don't change this, I still love you. A pesar, Señor, que no cambies, no contestes, aún te amo. Cuando lleguemos a ese estado es cuando Dios hace el milagro. Le tomé una foto ayer. ¿Me pueden poner Habacuc capítulo 3 versículo 17? Habacuc capítulo 3 versículo 17. Lo vamos a leer todo. Aunque la higuera no florezca, ni en las vides haya frutos, aunque falte el producto del olivo y los labrados no den mantenimiento, y las ovejas sean quitadas de la majada y no haya vacas en los corrales. Mire versículo 18. Con todo yo me alegraré en Jehová y me gozaré en el Dios de mi salvación. 19. Jehová el Señor es mi fortaleza, el cual hace mis pies como ciervas y en mis alturas me hace andar, al jefe de los cantores sobre mí.

0: así me alegraré en el Jehová, mi fortaleza. Es, y no sé por qué el Señor me ha llevado aquí, pero ese es el cambio que Dios quiere ver en ti. Cuando no hay condiciones, cuando no importa lo que Él hace, lo único que importa es su presencia. Es que Él esté allí, porque si te tengo a ti, lo tengo todo. Un hogar no es un hogar hasta que Cristo entre en el hogar. Un matrimonio no es un matrimonio hasta que Cristo entre ahí. Yo como padre no puedo ser el mejor padre que pueda ser para mi hija si Cristo no está en mí. No le puedo ser fiel a mi esposa como tengo que hacerlo si Cristo no está en mí. Por eso tenemos que estar conectados de una manera profunda con Dios, con los demás. Quiero que ahí sentado inclines tu rostro, y si sientes, pon tu mano sobre la persona que tienes a tu lado. Y comienza a orar por ellos. No sabes lo que ellos necesitan ahorita. Pray for the person next to you. Just put your hand. Maybe they need it so bad right now. Lord, contesta la oración. Consuela los corazones en el nombre de Jesús. Revélate de una manera poderosa, Señor. Señor, quita la carga, sana las heridas en el nombre de Jesús, sana la enfermedad. Cancelamos y reprendemos todo.
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Y muy buenos días, hermosa audiencia de Radio Vida, de Vida TV. Un saludo bien especial para todos ustedes. Muchas gracias por acompañarnos como cada mañana en este su programa de Mujer Virtuosa. Aquí les saluda la pastora Maritza Alfaro desde la hermosa ciudad espacial de Houston, con una mañana muy lluviosa, por cierto, una mañana con bastante... Bueno, toda esta semana prácticamente ha estado lloviendo bastante, bastante aquí en la ciudad, pero muy contentos, agradecidos con el Señor por la lluvia, por este día hermoso que el Señor ha creado para que usted y yo nos alegremos y nos regocijemos en Él. Saludos y muchas bendiciones a los que están en sus hogares, a los que les ha tocado trabajar de casa por cuestiones de la lluvia. Bueno, a muchos no, los que trabajan en el exterior, pues, sus trabajos muchas veces pues no les permite, dependiendo del clima, ¿no? Y entonces en esta semana muchos pues les ha tocado o quedarse en casa a descansar y algunos a trabajar desde casa. Así que a todos ustedes un gran saludo, que Dios les bendiga grandemente. Muchas gracias por acompañarnos en este tiempo maravilloso, en este día lindo que el Señor nos ha regalado, un día muy, muy hermoso. Hoy es miércoles ya 17 del mes de junio. En algunos países hoy se celebra el Día del Padre. En mi país, El Salvador, hoy se celebra el Día del Padre. Así que a todos los padres, felicitaciones. Y a todos los que en este mes, pues también se está celebrando el Día del Padre, un saludo muy especial para todos ustedes en esta hermosa y preciosa hora. A todos los que ya están trabajando, que Dios les bendiga en esta hermosa hora. Y también muchos saludos a todos los que están a través de Vida TV en los diferentes canales. Que el Señor les bendiga muchísimo a todos ustedes, a toda nuestra querida audiencia de las prisiones. También les mandamos un gran saludo. Que Dios los bendiga grandemente a todos nuestros queridos hermanos, amigos que también nos acompañan desde otros países. Que Dios les bendiga a toda la audiencia de Vida TV, a toda la audiencia de nuestra aplicación Arca 7, a la audiencia también de nuestra de todos nuestros canales. Que el Señor les bendiga muchísimo en esta hora maravillosa. Bienvenidos sean todos ustedes a este espacio de Mujer Virtuosa, donde juntos vamos a ser bendecidos con los consejos de la palabra del Señor y también con algunos consejos sobre la salud que también a veces compartimos aquí en el programa de Mujer Virtuosa. En esta semana estuvimos hablando acerca de el peligro de las bebidas energizantes y muchas personas piensan, bueno, necesito algo para darme energía. Bueno, necesitamos, primeramente hay que descansar bien. Ese es el primer requisito para poder tener energía el siguiente día, descansar lo suficiente. Se dice que las personas deben de dormir de 7 a 8 horas, pero mínimo 7 horas para que el cuerpo se descanse. Entonces, si usted duerme 7 horas, usted se va a descansar muy bien, se va a despertar muy bien. Se puede tomar su cafecito por la mañana y es más que suficiente. Pero si usted todavía quiere seguir tomando bebidas energizantes, entonces cheque, porque está usted saturando demasiado su cuerpo con algo que el cuerpo no le está pidiendo, el cuerpo no lo necesita y usted se lo está pidiendo porque el cuerpo quiere algo para poder estar bien, para poder funcionar bien, ¿no? Pero no es la manera de ayudar al cuerpo, por el contrario, le estamos haciendo daño. Entonces hay otras maneras para podernos mantener con esa energía que se necesita. Número uno, descansar bien. Y número dos, alimentarse bien. La mejor alimentación que se pueda tener, libre de tantas harinas, de azúcares, y consumir lo que son los azúcares naturales que contienen las, por ejemplo, las frutas, ¿verdad? Entonces, en esta bonita mañana, que Dios le bendiga mucho, que Dios le guarde. Buen provecho para los que están en la hora del desayuno, buen provecho para los que están en la hora del cafecito. Y es que en esta semana se antoja mucho el café del Monte de Dios, que por cierto usted lo puede pedir con nosotros y se lo hacemos llegar hasta la puerta de su casa. Para aquellos que no alcanzaron y dijeron, no, es que yo quería el especial que tuvieron hasta el 9 de junio, no, sí lo tenemos todavía, entonces nos puede llamar y se los podemos hacer llegar hasta la puerta de su casa. Por cierto, hoy tengo dos pedidos que enviar hoy en la mañana, entonces se van
en el correo hoy de las hermanas, hermanos que han aprovechado el especial de comprar el café. Y si usted está en League City, usted dice, no, es que a mí me queda demasiado lejos, entonces no puedo ir hasta Houston. 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Así que ahí también ya está el café. A todos los que viven en Texas City, League City, incluso en Galveston también, si usted vive en el área de Galveston, por ahí también usted puede adquirir nuestro café que ya está en League City. Así que un saludo bien especial para todos los que están tomando ya el café del Monte de Dios. Que Dios les bendiga muchísimo. Y a los cumpleañeros en esta mañana bonita, óigame, a todos los que hoy están de mantelitos largos, le deseamos muchas felicitaciones en este día hermoso. Que la gracia y el favor del Señor sea siempre, siempre sobre su vida. 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

Queridos cumpleañeros, en este día hermoso, que la gracia del Señor sea sobre sus vidas, les conceda el Señor muchísimos, muchísimos años más. Y bueno, hoy es miércoles de alabanza, de oración, de gratitud. En la iglesia de Radio Vida, aquí en la ciudad de Houston, vamos a tener una noche de clamor en los aires, hoy como todos los miércoles a las 7:30 de la tarde, pero hoy en Izúcar de Matamoros tenemos también un hermoso servicio a las 5 de la tarde el día miércoles. Les esperamos en la iglesia de Radio Vida en Izúcar de Matamoros para poder tener un hermoso tiempo en la presencia del Señor, pero también para tener un servicio de agradecimiento al Señor por la vida de nuestro pastor, el pastor Julián Herrera, que en esta semana, que por cierto el día miércoles, el 19 de junio, él está cumpliendo años, así que le deseamos muchas felicitaciones. Usted aproveche cuando nos llama para felicitarlo. Usted que va a cada uno de los servicios, también aproveche para felicitarlo. Y ayer yo le decía, si usted le va a llevar un obsequio, un detalle, lléveselo en un sobre, porque estoy segura que él todo lo que recibe lo utiliza para invertirlo en los medios de comunicación para poder hacer llegar la palabra del Señor. Así que a todos los que ya lo festejaron en la iglesia de Monte de Dios, en la iglesia de Chachapa, en el centro de convenciones anoche, y hoy en Izúcar de Matamoros, pues a todos ustedes un gran saludo y muchas gracias de verdad por ese cariño, por esos detalles para nuestro pastor, el pastor Julián Herrera. De verdad, muchísimas, muchísimas gracias. Y bueno, hoy toca la fiesta en Izúcar de Matamoros, mañana toca en la iglesia de El Zócalo de Puebla, el día viernes toca en la ciudad de Yehualtepec. Ahí están los hermanos Contreras, listos ya para celebrar este hermoso servicio el día viernes, y usted está cordialmente invitado. Hoy le invitamos también aquí en Houston para que vengan a celebrar con nosotros una hermosa fiesta de alabanza y adoración al Rey de la Gloria. 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Así que, hermosa audiencia de Radio Vida, que Dios les bendiga grandemente. Gracias, muchas gracias por su fiel sintonía. Gracias por acompañarnos en esta hermosa mañana. Y este tema hermoso que yo siempre le dedico y espero con todo mi corazón que usted lo haga suyo también, como yo lo he hecho. Dios está buscando un corazón sincero, un corazón que le ame, que le honre, que le sirva, un corazón que esté dispuesto siempre a ir donde Dios le mande, un corazón que le diga al Señor, heme aquí, como le dijo Samuel cuando la voz de Dios hablaba durante la noche mientras

Samuel ya estaba descansando mientras Elí estaba descansando y él escuchaba su nombre. Y el niño fue y le dijo al profeta, «Heme aquí, ¿para qué me llamaste?». Y él le dijo, «No te llamé». La próxima vez que escuches la voz, dile, «Heme aquí, porque tu siervo oye». Así que espero que usted y yo, después de escuchar este canto, usted también y yo le digamos así al Señor, que nuestro amor se demuestre al Señor por nuestras acciones, no solamente por lo que nosotros decimos, sino por lo que nosotros hacemos en pro de la obra del Señor. Así que Dios está buscando en usted y en mí ese corazón que le ame, que le honre, que le sirva, ese corazón que esté dispuesto a obedecer, ese corazón que esté dispuesto a ir donde Dios le mande y sin importar dónde, sin cuestionar a Dios, porque a Dios no se le cuestiona, a Dios se le obedece.

corazón. El tema que nos interpreta Paola Marino aquí en su programa de Mujer Virtuosa. Una vez más, yo soy la pastora Maritza Alfaro. Gracias. Muchas gracias por su fiel sintonía en esta mañana hermosa, esta mañana nubladita, lluviosa. A mí me encantan las mañanas lluviosas, ¿saben? Me encantan las mañanas lluviosas, especialmente porque cuando está lloviendo y especialmente en la mañana cuando no hay que levantarse temprano, como que la lluvia lo arrulla a uno, ¿no? Y como que dan ganas de envolverse más en las cobijas y no levantarse. Bueno, en mi caso, ¿verdad? Así que yo disfruto de las mañanas lluviosas y disfruto también de poder tomar un buen café por la mañana, de poder leer la palabra de Dios en la mañana. Y qué mejor tiempo cuando dedicamos el mejor tiempo para el Señor. Qué hermoso. Fíjese que anoche mi nietecito Mateo quiso quedarse a dormir conmigo. Ya tenía rato que no dormía conmigo. Antes como que le daba como con mucha frecuencia deseos de dormir con su mamá, porque para él yo soy mamá y para él su mami es su mami, ¿verdad? Y para él su abuelita es, en este caso, su bisabuelita, mi mamá. Entonces, le he comentado, nos levantamos todas las mañanas a la oración a las 3 de la mañana con un grupo de hermanas de la iglesia y otras hermanas de las iglesias de México. Entonces nos levantamos a orar. Y esta mañana, bueno, esta madrugada, me desperté, pero me levanté y me fui al baño. Entonces yo estaba, de hecho yo estaba de rodillas ahí en el piso, hay suficiente espacio ahí. Entonces me quedé prácticamente ahí en el mini lobby del baño, ahí me quedé, ahí me arrodillé, pero él me escuchó, él se despertó y él me escuchó. Entonces yo lo escuché como que él quiso llorar, pero él se levantó y llegó al baño y entonces se arrulló ahí a mi lado, ahí se quedó. Y cuando lo vi, él ya estaba de rodillas también, al lado mío. Estaba, yo creo, más dormido que despierto, pero él estaba ahí de rodillas. Entonces, claro, por la luz del teléfono, yo podía ver su carita de sueño, ¿verdad? Cansado, y traté de que él se quedara a dormir, pero ahí se mantuvo de rodillas hasta que me tocó y me tomó de la mano para que lo regresara a la cama y yo pude continuar orando, pues ahí pegadito a la cama. Pero qué hermoso, de verdad que eso bendijo mi vida, porque sin duda que lo mejor que podemos hacer siempre es enseñar con el ejemplo. Mary Kay, la fundadora de la compañía a la cual yo he representado por muchos años como consultora de belleza y como directora de ventas, siempre decía que las mejores tres maneras para enseñar es con el ejemplo. Las mejores tres maneras para enseñar son: número uno, con el ejemplo; número dos, con el ejemplo; y número tres, con el ejemplo. O sea, con el ejemplo, porque las palabras muchas veces las personas dicen cualquier cosa por las emociones, y qué importante es que las emociones no sean las que dirijan nuestra vida, sino que nuestro corazón sea guiado siempre por Dios. Y si nuestro corazón está guiado por Dios, usted y yo vamos a tomar buenas decisiones, usted y yo vamos a hablar lo que es correcto, no vamos a hablar por hablar. Mi abuelito siempre decía, hay que pensar antes de hablar y no hablar para pensar. Entonces, qué importante es que dejemos que Dios tome el control de nuestras emociones. Ayer hablaba con una persona y me decía, es que fíjese, pastora, que esto, que el otro, y no sé qué decidir, porque esta persona me llama la atención, esta persona me gusta por esto, esta persona me gusta por lo otro. Entonces yo le decía, bueno, usted lo que tiene que asegurarse es que Dios está en su corazón, porque el dicho popular de la gente es, ¿no? Es que en cuestiones del amor uno no manda, en el corazón uno no manda. Uno no manda, sí, pero si Dios está en su corazón, Dios manda en su corazón. Entonces, qué importante es que le demos el corazón de Dios a Dios. La palabra del Señor dice, hijo mío, Proverbios dice en Proverbios, hijo mío, dame tu corazón. Cuando la mujer le da el corazón a Dios, qué hermoso, porque ya no son nuestras decisiones, ya no son nuestros impulsos, ya no son nuestras emociones, sino que es Dios guiándonos por medio de su palabra.
El salmista dice en el Salmo 119, versículo 105, lámpara es a mis pies tu palabra y lumbrera a mi camino. Cuando Dios está en el corazón, no nos guían las noticias, no nos guían lo que la gente dice, nos guía lo que la palabra del Señor dice. Entonces, asegúrese que Dios está en su corazón, para que entonces su corazón pueda ser guiado por Él y no las emociones, porque de lo contrario, mire, las emociones varían dependiendo de las circunstancias. Las emociones varían. Si usted es guiado por la emoción de la alegría en una circunstancia, en un evento donde algo provocó alegría, usted puede tomar una decisión basada en ese momento. Pero si una semana después usted anda por el piso, como dicen, y usted anda amargado, desilusionado, triste y se siente abandonado, usted va a tomar otro tipo de decisión que a lo que tomó la semana pasada. Entonces, no podemos ir por la vida dejando que las emociones nos dirijan. Debemos de dejar que la palabra del Señor nos guíe y que nuestro corazón sea guiado por Él. Cuando el hombre, cuando la mujer le da el corazón a Dios, entonces puede tomar buenas decisiones. Por eso es que podemos ver a hombres y a mujeres que honraron a Dios con su vida, porque dejaron que Dios fuera quien guiara sus corazones y no se dejaron guiar por sus emociones. Entonces, Dios quiere que dejemos que la palabra sea la que nos guíe. Ella nos va a guiar a toda verdad y a toda justicia. Aprovechando esta mañana hermosa para poder saludar a todos los padres, a todos los que van a ser papás, a todos las que ya son padres. Aquí en los Estados Unidos, el Día del Padre se celebra el tercer domingo de junio. Principalmente, pues se celebra en el tercer domingo de junio en algunos países. En la mayor parte, en este caso de América Latina, como México, Colombia, Argentina, Chile, Perú, así como también en Estados Unidos, Canadá y diversos países en Europa y Asia. Se celebra el tercer domingo de junio, esta hermosa celebración del Día del Padre. Por ejemplo, en Ecuador, fíjese que en Ecuador se celebra el segundo domingo de junio, o sea que ya pasó en Ecuador. En Nicaragua se celebra de una manera fija el 23 de junio. En España, en Italia y Portugal se celebra el 19 de marzo. En Uruguay se celebra el segundo domingo de julio. En la República Dominicana se celebra el último domingo de julio y en Brasil se celebra el segundo domingo de agosto. Así se celebra el Día del Padre. Ahora, en algunos otros países, por ejemplo, Centroamérica, el Día del Padre en algunos países no tiene una fecha unificada y varía según el país, en algunos países, ¿verdad? Por ejemplo, se celebra diferente, ¿verdad? En algunos meses del año, pero en Honduras el 19 de marzo, eso es nuevo, yo no lo sabía, me estoy enterando, documentando sobre ello. En El Salvador y en Guatemala se celebra el 17 de junio, o sea, hoy, y en Nicaragua, pues ya le compartí, el 23 de junio. En Costa Rica y Panamá, el 21 de junio, así se celebra el Día de los Padres, pero lo importante es celebrar. Y como padres, ser ejemplo para nuestros hijos, para que ellos puedan también seguir al Señor. Que nosotros podamos seguir al Señor, para que ellos también lo puedan seguir. Escucha este tema hermoso de Dani Berríos.

0: Muy feliz Día de los Padres. A los padres de Guatemala, a los padres de El Salvador, que hoy se celebra el Día de los Padres. Y en este mes de los padres, un saludo bien especial para todos ustedes. Y que Dios bendiga sus vidas y que los ayude cada día para poder ser ese ejemplo de sacerdote para cada uno de los hijos, que los hijos puedan ver a Cristo en medio de la vida de los padres y que de esa manera puedan los hijos crecer viendo un buen ejemplo, que no solamente les digamos, sino que les enseñemos con nuestro ejemplo. Y en este día hermoso quiero invitarle para que usted se quede conmigo mientras oramos y le decimos al Señor que Él nos hable por medio de su palabra bendita, que a través de su palabra usted y yo podamos aprender y conocer lo que es la voluntad de Dios. Amado Padre Celestial que estás en gloria, te doy gracias en este día hermoso que tú me regalas, Señor. Gracias por el regalo de la vida. Gracias, mi Dios eterno, por cada una de las bendiciones que de ti hemos recibido. Gracias, Padre Celestial, porque hoy podemos celebrar y disfrutar de una nueva misericordia. Hoy celebramos y te agradecemos, mi Dios eterno, por la misericordia número 168 que va transcurriendo de este año. Durante estos 168 días que han transcurrido del año 2026, Señor, tú nos has bendecido, tú nos has guardado, tú has dado provisión, Señor. No nos ha hecho falta comida, no nos ha hecho falta techo, no nos ha hecho falta tu bendición. Padre Celestial, ha estado siempre ahí con cada uno de nosotros y te damos gracias. Te damos muchas gracias en el nombre de Jesucristo. En esta hora preciosa, Señor, te doy gracias por todos los televidentes que hoy están con nosotros en este espacio de Mujer Virtuosa. Por cada radio oyente, Señor, por los que están en las prisiones, por los que están en los hospitales, por los que están, Señor, enfermos, han sido quizá desahuciados por la ciencia médica. Señor, en donde quiera que nos escuchen, yo te doy muchas gracias y te ruego que tu bendición esté siempre ahí, Señor. Que en esta hora, Padre mío, a través de la señal de Radio Vida y de Vida TV, tú puedas hablar a cada corazón. Tú que conoces la necesidad, Padre mío, te ruego que tú lleves esta palabra que hoy voy a compartir a cada corazón oyente. Que por medio de tu palabra, Señor, tú nos permitas ver cuál es tu voluntad. Tu voluntad que es buena, es agradable y es perfecta para cada uno de nosotros. Aquellos que no te han conocido, Señor, este día puedan tener un encuentro contigo. Aquellos que están atados en vicios, en adicciones, Padre Celestial, te ruego que hoy puedas traer libertad a esos corazones. Que las cadenas hoy sean rotas por el poder de tu palabra, Señor, y que tu Espíritu Santo opere ese milagro, ese cambio, Señor. Tú eres el Dios de lo imposible. Hay personas que quizá dicen, yo no puedo cambiar, o tal persona ya no puede cambiar, pero tu palabra nos dice que para ti no hay nada imposible. Y en esta hora te ruego, mi Dios eterno, que tú acomodes esta palabra en cada corazón y que esta palabra no regrese a ti vacía. Te ruego, mi Dios eterno, que a través de esta palabra tú puedas llevar fuerzas al que está débil, gozo a aquel que está triste, paz aquel que está angustiado, consuelo aquel que está abatido, Señor, aquel que quizás ha perdido a un ser querido, Señor, te ruego que tú puedas fortalecer y consolar esos corazones. Tú eres Padre de bondad y Padre de misericordias, que nos consuelas en las tribulaciones, dice tu bendita palabra, para que también nosotros podamos consolar a aquellos que están atribulados. En esta hora preciosa te ruego, extiendas tu mano poderosa sobre los cuerpos que están enfermos. Oro en esta hora, Padre mío, por mi hermana Benita Carrión. Oro por un milagro en su cuerpo, Padre mío. Oro por mi hermana Bernardina allá en Atlixco. Por mi hermana Modesta en Oaxaca, Señor. Por mi hermana Lupita, Señor. Por mi hermana Vanessa, por mi hermana Marce. Por mi hermano Ismael, por mi hermano José, por mi hermano Faustino, Señor. Por mi hermana Elizabeth, por mi hermana Vicky, Señor, ahí en el hospital. Extiende tu mano poderosa sobre sus cuerpos. Te ruego, Señor, por mi hermana Hilda, allá en San Luis, extiende tu mano poderosa y perfecciona la salud en ella. Señor, que aquellos que no creen a la palabra puedan creer por los hechos. Tu palabra dice, Señor, que no hay imposible para ti y que por la llaga de Jesucristo nosotros hemos sido curados. Hoy, Señor, oramos por sanidad por todos aquellos que están enfermos, pero sobre todo, Señor, oramos por la salvación de la humanidad. Tu palabra dice que no quieres que nadie se pierda, sino que todos procedan al arrepentimiento. Señor, redarguye los corazones, toca los corazones, habla, Señor, al oído del hombre, de la mujer, rompe cadenas, ataduras, Padre mío, y que el hombre y la mujer pueda ser libre, Señor, por el poder de tu palabra. Señor amado, satura los aires con tu gloriosa presencia y mi Dios eterno, opera el milagro que tú deseas en cada corazón en esta hora preciosa. Bendice a cada programador de Radio Vida, bendice a cada miembro del Club de Amigos de Radio Vida, a cada patrocinador y Padre mío, sé tú supliendo conforme a tus riquezas en gloria todo lo que este ministerio necesita, Padre amado, para poder seguir avanzando. En el nombre poderoso de Jesús, te lo rogamos, te lo suplicamos, te damos gracias, te damos honor y te damos gloria. En el dulce y precioso nombre de Jesús, muchas gracias, Señor. En el nombre poderoso de Jesucristo, te damos honra, te damos gloria. En el precioso y maravilloso nombre de Jesucristo, tu amado Hijo, nuestro bendito Salvador. Muchas gracias, Señor. Amén y amén. Saludando a todos los que hoy se conectan con nosotros a través de las redes sociales. A Rosa Rocha, un saludo especial. Dice, buenos días, Pastora Maritza. Que tengan un bonito y bendecido día por el Señor Jesús. Muchas gracias. Buenos días, dice Pastora Maritza. Que el Señor le colme de bendiciones y a todas las familias. Mi hermana Lucita Hernández, que Dios me la bendiga. Jocelyn, qué gusto verte por ahí, mija. Un abrazo enorme para ti, con mucho cariño también, con doble cariño de aquí para allá, con mucho cariño para ti. Que Dios te bendiga mucho, dice. Dios le bendiga grandemente, mi amada pastora. Buenos días, reciba un abrazo con mucho cariño. Lo recibo con todo cariño y te lo mando con doble cariño. Muchas gracias, que Dios te bendiga muchísimo. Marisela Bonilla dice, buenos días, mi pastora. Dios derrame bendiciones en su vida cada día. Un fuerte abrazo de toda la familia. Muchas gracias. Hasta San Bernabé, Temoxtitla. Un saludo bien especial y un abrazo enorme para cada uno de ustedes, para tu suegra, para tu mami, para tus niños, para tu esposo, para tu cuñado, para toda la familia. Que el Señor les bendiga mucho en esta mañana preciosa, en esta mañana linda, en este día hermoso que el Señor nos concede. Este es el día que el Señor creó para que nos alegremos y para que nos regocijemos en Él. Así que en esta hora preciosa, que Dios le bendiga muchísimo, en el número día 168 del año 2026, en este 17 de junio que ya ha transcurrido, estamos prácticamente, ¿qué le diré? Estamos como a la mitad del año, casi ya, bueno, a la mitad del año. 168 días han transcurrido, 168 días y 197 días estaremos terminando el año 2026. Increíble, ¿no? Pero cierto. Así que en este día hermoso, que la gracia y el favor del Señor sea sobre su vida. Y ayer le compartía de la reflexión sobre este día, y hoy le quiero compartir acerca de esos hombres de los cuales hemos... Ayer les compartí acerca de algunos hombres que marcaron la historia de la Biblia. Y todo, fíjese que todo radica en el corazón, porque el hombre y la mujer, obviamente, cuando Dios habla del hombre, está hablando también de ambos. Está hablando de la mujer también, está hablando en término plural prácticamente. Y la palabra del Señor nos da ejemplos de hombres y mujeres que marcaron la historia. hombres y mujeres que amaron a Dios, que se comprometieron con Dios, hombres y mujeres extraordinarios, pero que fueron personas tan ordinarios como usted y como yo, porque todo radica en las decisiones que el hombre y la mujer toman. Dios nos hizo con un libre albedrío, ¿no? Y Dios nos permite a nosotros que podamos pensar, que podamos decidir, pero debemos de estar conscientes que de nuestras decisiones, pues no solamente podremos nosotros ser bendecidos, sino también nuestra descendencia, nuestra familia, nuestra generación, nuestra comunidad, el mundo puede ser afectado con la decisión de una persona. Entonces, usted y yo podemos aprender de hombres maravillosos. Y en el capítulo 5 y el versículo 24, nosotros podemos aprender de este personaje llamado Enoch, del cual yo le compartí ayer. Encontramos una lista de hombres y mujeres en la palabra del Señor, hombres que fueron fieles, que dejaron un legado. Y ese legado tan significativo en la historia, pues ahora nos sirve a nosotros como ejemplo. Muchos de estos personajes fueron notables por su fe, por su humildad, por su integridad. Qué importante es el valor de la integridad, que andemos nosotros en integridad. Integridad va mucho más allá que la honestidad, porque hay personas que pueden ser honestas, pero que no son íntegras. Pero Dios quiere que nosotros seamos íntegros. Y Enoch fue ese hombre. Enoch fue un hombre íntegro delante del Señor. Y la palabra del Señor dice que es ese valor que cada uno de nosotros debe de poseer, la integridad. Entonces Dios ama el corazón que es íntegro, íntegro, esa persona intachable, en otras palabras, esa persona que es más que honesta y que sincera. Esa es una persona íntegra. Job dijo en el capítulo 9 y versículo 21, si fuere íntegro, no haría caso de mí mismo, despreciaría mi vida. Fueron las palabras de Job. El Salmos 18. Con el misericordioso te mostrarás misericordioso, y con el recto. Con el misericordioso te mostrarás misericordioso y recto para el hombre íntegro. Dios ama la integridad. Job fue un hombre íntegro delante de Dios. El Salmos 19:13 dice, preserva también a tu siervo de las soberbias, que no se enseñoreen de mí, entonces seré íntegro. Pero ese hermoso Salmo también dice David, los cielos cuentan la gloria de Dios y el firmamento anuncia la obra de sus manos. Un día emite palabra, otro día, y una noche a otra declara sabiduría. Qué hermoso, qué maravilloso. Y no solamente eso. No hay lenguaje ni palabras, ni es conocida su voz. Pero el salmista David dice en el versículo 7, la ley de Jehová, o sea, la palabra del Señor, la ley de Jehová, dijo David, es perfecta, que convierte el alma. ¿Se ha dado cuenta usted de algunas personas que dicen, cómo fue que esa persona tuvo el cambio? Porque la palabra de Dios es poder. Recuerdo que teníamos un patrocinador en el estado de Georgia, y recuerdo que en una ocasión fuimos a visitarlo mi esposo y yo, y él, estábamos en una conversación y salió en el tema a un amigo también que teníamos en común, que era cristiano ya. En ese tiempo él no era pastor todavía, pero estaba sirviendo. Y entonces él dijo, pero ese a poco es cristiano, si a ese de apodo, dice, le decían el diablo. Porque ese hombre era terrible. Óigame, yo no sé cómo era la vida de él antes. Yo no sé cómo era la vida del hermano Fernando antes, así se llamaba él. Pero él nos dijo, yo no sabía, yo nunca supe que a él le decían el diablo. O sea, era terrible. Entonces él decía, no puedo creerlo. Y mi esposo dijo, pues sí, pues más vale que lo crea. ¿Por qué? Porque sí, Dios lo alcanzó, la misericordia del Señor lo alcanzó. Y ha sido transformado. La palabra del Señor dice que para el que está en Cristo, nueva criatura es. Las cosas viejas, o sea, los hábitos anteriores, las costumbres pasadas no deben de ser parte del presente. La ley de Jehová es perfecta que convierte el alma. El testimonio de Jehová es fiel que hace sabio al sencillo. Una persona, por muy sencilla que sea, pero con el conocimiento de la palabra y cuando aplica la palabra a su vida, óigame, estamos hablando de personas transformadas, cambiadas por el poder de la palabra. Y una persona puede ser demasiado sencilla, pero cambiada y transformada por la palabra y con la unción del Espíritu Santo. Óigame, no necesita tener el nivel académico más alto. No digo con esto que no es importante, por supuesto que sí. Pero lo que le quiero decir es que Dios quiere un corazón y quiere transformarlo. David reconoce y dice: la ley de Jehová es perfecta. La ley de Jehová es perfecta. La palabra de Dios es lo que necesita el hombre para cambiar. Porque la palabra del Señor convierte el alma del hombre. El testimonio de Jehová es fiel. O sea, tenemos a un Dios poderoso, fiel, que no cambia. Y Él hace sabio al sencillo. Los mandamientos de Jehová son rectos, que alegran el corazón. El precepto de Jehová es puro, que alumbra los ojos. El temor de Jehová es limpio, que permanece para siempre. Y los juicios de Jehová son verdad y todos justos. Y son tan hermosos y tan deseables, dice el versículo 10, que son deseables más que el oro y más que mucho oro afinado. Y son más dulces que la miel, que la que destila del panal. Y David dice: tu siervo es además amonestado con ellos. O sea, también nos reprende, en otras palabras. Y en guardarlos, dijo David, hay grande galardón, hay grande recompensa. Por eso no solamente basta con escuchar la palabra, mi querido televidente y radio oyente. Se trata de vivir la palabra. Dios no es una religión. Dios es un estilo de vida. Y que anhela que le conozcamos para que caminemos por sus caminos en esta nueva manera de vivir. Y David dice: tu siervo es amonestado con ellos. En guardarlos hay grande galardón. ¿Quién podrá entender sus propios errores? Dijo David: líbrame de los que me son ocultos. Hay errores, hay prácticas, hay malos hábitos, muchas veces que están tan arraigados en lo más profundo del corazón, pero que necesitamos abrir nuestro corazón y entregárselo al Señor para que Él pueda habitar en él. Enoc fue ese tipo de hombre. Y David le dice al Señor: preserva a tu siervo de las soberbias, que no se enseñoreen de mí. Entonces seré íntegro y estaré limpio de grande rebelión. Sean gratos los dichos de mi boca. O sea, que no hable tonterías, en otras palabras. Que no hable nomás para hablar o nomás por impresionar, por llamar la atención. No. Sean gratos los dichos de mi boca y la meditación de mi corazón delante de ti, oh Jehová, roca mía y redentor mío. Lo que le decía al inicio, mi abuelito nos decía: antes de hablar, piensen. No hablen para pensar, piensen para hablar. Porque las palabras no las podemos recoger, pero si hablamos sabiamente podemos bendecir. Si hablamos al ahí se va, o por el impulso, por la emoción, hablando de las emociones, como le decía hace un momento, podríamos dañar, podríamos herir, podríamos despedazar a alguien con nuestras palabras. Sean gratos los dichos de mi boca. Este hombre, Enoc, fue un hombre de ejemplo, un hombre diferente a los demás. Caminó con Dios de tal manera que no experimentó ni siquiera la muerte, porque Dios se lo llevó. Eso dice la palabra del Señor. Dios decidió llevarse consigo a Enoc de una manera sobrenatural. Y Enoc vivió en los tiempos muy, muy difíciles también, porque tiempos difíciles siempre han habido. Enoc fue el padre de Matusalem, el hombre que más vivió. Y es que la actitud de Enoc de agradar a Dios en todo es lo que nosotros necesitamos, es lo que nos sirve como un estímulo para que busquemos a vivir nosotros una vida diferente, una vida plena, una vida de fe, una vida que agrade a Dios. Enoc decidió caminar con Dios y Enoc marcó sus generaciones, porque sus hijos siguieron su ejemplo, sus nietos y sus bisnietos, porque Noé es el bisnieto Enoc fue el bisabuelo de Noé, un hombre que caminó con Dios, un hombre que la gente se burló de él cuando construía el gran barco para que se salvasen, cuando les anunciaba que vendría un gran diluvio. Y mucha gente se rió de Noé, como mucha gente hoy en día también se burla de nosotros y se ríen de nosotros y dicen que somos religiosos, que somos esto, que somos lo otro. Pero cuando el hombre, la mujer conoce a Dios por medio de la Biblia, entonces el hombre, la mujer empieza a reconocer. Cuando el hombre y la mujer empieza a escuchar a Dios, la palabra del Señor dice que la fe viene por oír y por oír la palabra de Dios. ¿Quiere usted realmente convencerse, darse cuenta que lo que le compartimos es una verdad? Escuche la palabra. No cierre su oído y deje que Dios le hable al corazón, que cambie su vida, que transforme su vida y conozca al verdadero Dios que le creó, que le ama y que pagó por el precio de su salvación en la cruz del Calvario por medio de Jesucristo. Se me ha terminado el tiempo, pero lo agradezco mucho por su sintonía. Yo le espero mañana en otro programa más de Mujer Virtuosa a esta misma hora, por este mismo medio. Y esta tarde les espero en Remembranzas. Bendiciones para todos.
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3: Gloria a Jesús. Dios les bendiga, mis amados hermanos. En esta preciosa hora le damos gracias al Dios Todopoderoso que los permite estar otra vez más aquí en las instalaciones de Radio Vida, siempre con ese buen propósito de llevar la palabra del Señor, de llevar este evangelio hasta donde esté nuestro alcance, en las ondas radiales, en todas las plataformas digitales, que podamos tener el alcance. Por eso lo gozamos, estar presentando otro programa más, Jesucristo es nuestro refugio, cumpliendo ese mandamiento que Jesús ordenó a sus discípulos y les dijo: ir por todo el mundo y predicar el evangelio a toda criatura. El que creyere y fuere bautizado será salvo, mas el que no creyere será condenado. Hay que creer en Jesús con todo nuestro corazón, con todo nuestro ser, y darle la honra y la gloria solo a Él, y aceptarlo como Rey y Señor de nuestras almas, para escapar de ese terrible juicio que los espera, mis amados hermanos, a todos aquellos que no quieran arrepentirse, creer en el Evangelio. Así es que eso es lo que los trae aquí. Siempre decimos, no hay otro interés personal, solamente llevar esta palabra del Señor. Bendito sea el nombre de Jesús. Mandamos un saludo a todos los que me están sintonizando en este momento en la 1480M. Dios me lo bendiga. En el 94.9 FM, Dios me lo bendiga. Allá al otro lado de la frontera, donde esté llegando esta señal, en la República Mexicana, Dios les bendiga a cada uno de ustedes, a los que me están sintonizando en este momento, o me estarán viendo ahí en alguna línea de digital, gloria sea al Señor. Allá en la cajita Vida TV, Dios me los bendiga. En la Arca.7, Dios me los bendiga. En todas las aplicaciones digitales que quizás estoy saliendo en este momento, reciba ese cordial saludo de su hermano y amigo Donatilo Argueta. También mandamos un bonito saludo allá a otros países, allá en la República de Honduras, si me están sintonizando en este momento, me escuchan más tarde. Bendiciones a cada uno de ustedes, esperamos que Dios los tenga con bien, donde quiera que se encuentre, en todas las colonias aquí, en todas las ciudades aquí de la nación americana, en esta, como se diga, el estado de Arkansas, Dios me los bendiga. En Los Ángeles, California, Dios me los bendiga. Aquí en la ciudad de Houston, usted que me está sintonizando en este momento, recibe ese cordial saludo de su hermano y amigo Donatilo Argueta, que lo está saludando aquí en las plataformas aquí de esta, gloria al Señor, Radio 1480M, aquí en Radio Vida. Bendito sea el nombre del Señor. Así es que les mandamos ese bonito saludo. Ahí donde usted esté manejando, quizás va manejando en estas calles de Houston y me está sintonizando, Dios me lo bendiga. Está en su trabajo, está en su hogar, no sé dónde se encuentra, pero gracias por dejarme entrar a sus lugares privados, gloria sea al Señor. Así es que le damos la honra y la gloria a nuestro Señor Jesucristo. Hemos pasado un día lluvioso, pero ya la tarde está limpiecita, gloria sea al Señor. Así es que Dios es el dueño de los tiempos, Él pone reyes y quita reyes, Él cambia también los tiempos, gloria al Señor, es el dueño de todo, bendito sea el nombre del Señor. Saludo a todos los hermanos de la Iglesia Base de Salvación, si me están sintonizando en este momento, recibí ese cordial saludo, hermano y amigo Donatilo Argueta, que lo está saludando, y que las instalaciones de Radio Vida. Gloria sea al Señor, saludo a todos los pastores, a todos los de la que tienen iglesia, a los que andan con ministerio. Les decimos que sigamos adelante, los tiempos son finales, ya estamos viviendo en los últimos tiempos, gloria sea al Señor, pero si hay oportunidad todavía, hay que predicar el evangelio, hay que llevar este evangelio por todo o que esté a nuestro alcance, siempre predicando la palabra del Señor. Gloria sea el nombre de Jesús. Así es que nos sentimos contentos. También aquí en la cabina, gloria sea el Señor, superior, está el hermano Inocencio, hermano Chencho, como conocido más su nombre. Le damos gracias al Señor por recibirlos y estar allí, ¿verdad? Gloria sea el Señor dando este tiempo. Así es que bendiciones, hermano Chencho, adelante en Cristo Jesús. Gloria sea el nombre del Señor. Lo gozamos en gran manera después de estos pocos y cortos saludos. También voy a dar mi número de teléfono si algún hermano quiere escribirme después del programa o llamarme después del programa. Ahí está al 832-469-9692, al 832-469-9692. Quiere que oremos por usted, hágamelo saber. Si usted es oidor de este programa, también hágamelo saber. Gloria sea al Señor. Así es que estaremos orando por usted para que el Señor lo ayude. Si tiene alguna petición de sanidad, creemos en un Dios todopoderoso que es el mismo de ayer, de hoy y por todos los siglos. Aleluya. Solamente hay que creer en Él y serle fiel y seguir adelante. Gloria sea al Señor, siempre predicando la palabra del Señor. Después de estos cortos saludos, estas cortas palabras, ahí podemos estarlo identificando de la iglesia que nosotros venimos, Iglesia Evangélica Oase Salvación, que está ubicada en el 22800 de la Birnesburg Boulevard en Spring, Texas. El código postal de la iglesia es 77373. El número de teléfono de la iglesia 281-443-7014. En ese mismo lugar y en esa misma dirección pastorea nuestra hermana pastora Magdalí Poza y toda su comitiva, que le estamos ayudando para que la iglesia siga adelante la obra del Señor. Así es que si usted no tiene una iglesia donde congregarse y ha escuchado y ha oído esta dirección, puede visitarlo. Ahí le estaremos dando la bienvenida. Tenemos diáconos y ujieres para que le den la bienvenida a usted. Y sobre todo nosotros está Jesucristo, nuestro refugio, con los brazos abierto para esperarlo a usted y darle también la bienvenida. No lo vemos ni lo, pero lo sentimos y por la fe sabemos que está ahí con nosotros. Gloria sea el nombre de nuestro Señor Jesucristo para siempre. Gloria sea su nombre para siempre. Los horarios de culto es el día miércoles a las 7 p.m. culto de enseñanza, tenemos allí enseñanza para adultos, jóvenes y niños empezando a las 7 p.m. El día viernes culto congregacional, donde los reunimos todos a adorar el nombre del Señor, donde le cantamos, oramos, todo hacemos para la honra y gloria del Señor. Esos son los viernes a las 7 p.m. Nuestra iglesia también tiene clase dominical a las 10 de la mañana en adelante. Tenemos una hora de estudio para adultos, jóvenes y niños. Gloria sea al Señor. Si usted quiere estudiar la Biblia juntamente con nosotros, ahí estaremos dando siempre la clase dominical. Nuestro culto evangelístico es a las 11 de la mañana en adelante. Ahí estamos adorando y alabando el nombre de nuestro Señor Jesucristo. Nuestra iglesia también desarrolla un culto misionero cada segundo domingo del mes. Estamos ahí reunidos, de donde oramos por todos aquellos hombres y mujeres que andan predicando la palabra del Señor, y también recogemos alguna ofrenda para ayudar en algo para ellos. Gloria al Señor. Así que si usted no tiene una iglesia donde congregarse y quiere ser Dios hacer la suya, usted será bienvenido. Si está algún amigo y los quiere acompañar también, para usted es ese lugar. Bendito sea el nombre del Señor. También la puede buscar en las redes sociales como Iglesia Oasis de Salvación en Spring, Texas. Iglesia Oasis de Salvación en Spring, Texas. Usted ahí encuentra más claramente quizás la dirección en las redes sociales. Así es que lo gozamos en gran manera. Gloria sea el Señor. Cristo pronto viene, amada iglesia, pueblo del Señor, pueblo cristiano que me está sintonizando en este momento. No se duerma, aproveche bien el tiempo porque los días son malos. Cristo pronto viene por el pueblo, por la iglesia que le espera. Así es que mientras hay oportunidad, hay que hacer el trabajo del Señor. Sigamos adelante predicando el Evangelio, tratando siempre de vivir en santidad, haciendo todo lo posible. Y con la ayuda de nuestro Dios, seremos más que vencedores en este mundo hasta que Cristo venga. Usted no se ponga amedrentado, no se ponga afligido. Las noticias son alarmantes, todo lo que está sucediendo a nuestro alrededor, pero usted y yo sigamos confiando. Mientras la iglesia del Señor esté aquí en la tierra, Él ha prometido estar con nosotros, no los ha dejado solos. Así es que adelante, pueblo amado, iglesia del Señor, sirviéndole al Señor, aleluya, y haciendo el trabajo que Él los ha mandado a hacer. Así es que en esta hora vamos a predicar la palabra del Señor. Traemos libro por libro. Estuvimos hablando, predicando del libro de los Salmos el martes pasado. Ahora nos toca el libro de Proverbio. Libro de Proverbio vamos a estar leyendo en el nombre del Padre, Hijo y Espíritu Santo. En su capítulo 3 del libro de Proverbio dice: Hijo mío, no te olvides de mi ley, y en tu corazón guarda mis mandamientos, porque largura de día y años de vida y paz te aumentarán. Nunca se aparte de ti la misericordia y la verdad. Atalas a tu cuello, escríbelas en la tabla de tu corazón, y hallarás gracia y buena opinión ante los ojos de Dios y de los hombres. Fíate de Jehová de todo tu corazón y no te apoyes en tu propia prudencia. Reconoce en todos tus caminos y Él enderezará tus veredas. No seas sabio en tu propia opinión. Teme a Jehová y apártate del mal, porque será medicina a tu cuerpo y refrigerio para tus huesos. Honra a Jehová con tus bienes y con las primicias de todo de tu fruto, y será lleno tu granero con abundancia y tus lagares rebosarán de mosto. Padre, gracias te damos por tu palabra que se ha leído. Tu palabra, Señor, es maravillosa. Tu palabra es hermosa. Tu palabra es una bendición para aquellos que la escuchan, para aquellos que la estudiamos, para aquellos que la leemos. Señor, para aquellos que están escuchando en este momento, tu palabra no volverá vacía, Señor. Gracias, creemos en ti. Sana a los enfermos, Señor. Levanta a los caídos. Da fuerza al débil, Señor. Que está triste en este momento, consuélalo, pon tu mano de poder, llena ese corazón, Señor, de tu Santo Espíritu. Aquel pueblo amado, aquella iglesia, aquellos que ya pertenecen a una iglesia y tienen necesidad, Señor, toca, Espíritu Santo, sus vidas, sus corazones, ayúdales para que sigan adelante. Oh, Señor, te lo pido. Gracias, Jesús. Amén y amén. Gloria sea al Señor. Hemos leído la palabra de Dios en este libro de Proverbios, y nosotros sabemos que lo escribió el gran rey Salomón, el gran sabio, el más sabio de la tierra en aquellos tiempos, y en estos tiempos también, una gran sabiduría que tenía este hombre, y escribió los proverbios. Pero lo maravilloso de los proverbios es que trae un sentido lleno del Espíritu de Dios, lleno del Espíritu Santo, de entendimiento, para darnos la sabiduría. Esta sabiduría que se encuentra en este libro no es una sabiduría humana, de lo que saben los hombres, aquellos que no conocen a Dios, sino una sabiduría espiritual. Y vemos en el primer versículo, dice la palabra del Señor, bajo el tema bendiciones que se obtienen al guardar la ley de Dios. Hay una ley de Dios escrita en esta palabra que hay que cumplirla, hay que guardarla, hay que tratar de guardarla. Quizás no la vamos a guardar todo a su perfección, pero haciendo todo lo posible, nosotros como iglesia del Señor lo recordaremos de esta palabra y vamos a tratar de guardarla, porque es la brújula, es la que los enseña, es la que los guía, y con la ayuda del Espíritu Santo, con el entendimiento que da el Espíritu Santo a cada uno de nosotros, vamos a ser bendecidos de una manera gloriosa y maravillosa. Y dice: hijo mío, no te olvides de mi ley y tu corazón guarda mis mandamientos. Mire cómo trata allí: hijo mío, gloria sea al Señor. Cada uno de nosotros somos hijos ahora de Dios como iglesia. En aquel tiempo estos proverbios eran escritos para aquella gente, para aquel pueblo que se le había dado una ley. Nosotros sabemos cuál era la ley de nuestro Dios para el pueblo de Israel, los mandamientos, aquella ley que recibió, aquellas tablas de la ley que recibió el profeta Moisés, que se le fue revelado, se le fue dado de parte de Dios que escribiera. Y eran unas leyes estrictas que Dios le daba a su pueblo. Y ahora lo sigue hablando la palabra de Dios a nosotros, no como una ley, porque estamos en el tiempo de la gracia, pero estamos con estos mandamientos que hay que guardarlo, que hay que cuidarlo, que hay que meditarlo, que hay que seguir siempre en los caminos del Señor, tratando de hacer su voluntad, pegado a las Escrituras, lo que está escrito en esta palabra, en esta Biblia, para cada uno de nosotros. Gloria sea al Señor. Y se dice aquí: en tu corazón guarda mis mandamientos. ¿Dónde los vamos a guardar? En nuestro corazón. Para el pueblo de Israel, para aquellos hombres, el corazón era tan importante para ellos, y también ahora para nosotros como el pueblo de Dios. Jesucristo dijo, aleluya, que ese corazón lo cuidáramos, que lo llenáramos de él, porque de lo que tenemos en ese corazón, dice la Biblia, habla la boca. Si tú y yo estamos llenos de Dios, estamos llenos de su palabra, eso es lo que vamos a hablar. Pero si estamos llenos de otra cosa, de todas las vanidades de este mundo, de todo lo sucio de este mundo, eso es lo que vamos a sacar a luz. Pero cuando tenemos a Cristo en nuestra vida, cuando tenemos, gloria a Dios, esa bendición gloriosa, de eso habla nuestra boca. Bendito sea su nombre. Por eso dice: guarda en tu corazón mis mandamientos. Ahí tenemos que guardarlo, en nuestro corazón. Ese es el mandato de Dios. Y ahora sigue hablando a la iglesia que tenemos que guardar la palabra del Señor, que tenemos que guardar todas esas promesas divinas en nuestras vidas, en nuestro corazón, aleluya, para vivir correctamente como Dios quiere que vivamos. Gloria sea el nombre del Señor. Pero mire qué bendición tan gloriosa, dice: porque largura de día y años de vida y paz te aumentarán. Usted quiere tener unos buenos años, venga a Cristo. Usted quiere tener bastantes años de vida, crea en el Señor Jesucristo, viva para Él y tendremos unos años bien bendecidos. Porque aquí lo dice: gloria sea el nombre del Señor, porque largura de día y años de vida y paz te aumentarán. Hay algunos de la gente que pierden la vida prontamente en su juventud, algunos en una edad ya madura, algunos más ancianos, porque recortaron los días por portarse mal, se metieron en los vicios, se metieron en la maldad, hicieron tantas cosas, terminaron presos porque no guardaron la palabra del Señor, no buscaron esa fuente divina, no buscaron los caminos, los estatutos del Señor, no trataron de guardarlo, sino que se corrompieron en la miseria, y los vicios los mataron, los riñones, el hígado, todo fue deshecho. Ellos mismos se cortaron los días por no vivir sabiamente como manda la palabra del Señor. Pero bueno, el consejo es que nosotros tratemos de vivir y guardar sus mandamientos y guardar la ley de Dios, aleluya. Nunca se aparte de ti, le dice, la misericordia y la verdad, átalas a tu cuello, escríbelas en las tablas de tu corazón. Qué bonito consejo. Qué bonito consejo de la palabra del Señor para nosotros. Gracias a Dios por el pueblo de Dios que ya aceptó a Jesucristo. Ya pertenecemos a la iglesia de Él. Ya tenemos estas bendiciones y tratamos de guardarlas y tratamos de llevar hacia adelante todos estos mandamientos y la tratamos de atar en nuestro cuello y guardarlo en nuestro corazón. Pero si algún amigo me está escuchando, ¿cómo está tu vida? Si algún hermano que se ha retirado de los caminos del Señor, ya no le sirve al Señor, la pregunta en esta tarde o en esta noche o en esta hora donde usted me está sintonizando en este momento, ¿cómo está tu vida? ¿Qué es lo que estás haciendo? ¿Cómo estás viviendo para el Señor? Nunca se aparta de ti la misericordia y la verdad, átalas a tu cuello, escríbelas en la tabla de tu corazón. Al pueblo de Israel se le ordenaba todo esto, por eso que en los quinceles de las puertas, en la entrada de sus casas, de sus tiendas, allí estaba toda la palabra del Señor. Pero ahora nosotros caminamos por fe, pero si alguno quiere tener allí todos esos rótulos que digan Dios es amor o cuántas cosas, gloria a Dios, todo lo que lo haga, dijo Pablo que todo lo que hagamos, hagámoslo para el Señor y no para los hombres. Gloria sea el nombre de Jesús y hallará gracia y buena opinión ante los ojos de Dios y de los hombres. ¿Quiere usted agradar a Dios? ¿Quiere usted hallar gracia ante los ojos de Dios como aquellos hombres hallaron? Como si nosotros podemos pensar en Noé. Dice que halló gracia ante los ojos del Señor, ante los ojos de Jehová. Podemos pensar en Abraham, también halló gracia Dios en él. No era igual con aquellos perdidos, con aquellos idólatras. No era igual Abraham, Dios halló gracia en él. Y por eso que Jehová le habló y le dijo, ve de tu tierra, de tu parentela, a la tierra que yo te mostraré. ¿Quiere usted hallar gracia? Venga al Señor. Crea en Jesús, acéptalo como su Salvador, aleluya. Gloria sea el nombre de nuestro Señor Jesucristo. Versículo 5 dice, fíate de Jehová de todo tu corazón y no te apoyes en tu propia prudencia. Como quien dice, confía en Jehová con todo tu corazón. A veces nosotros venimos a los caminos del Señor, venimos al Evangelio, pero todavía no queremos creer bien, no queremos confiar solamente en Dios. A veces confiamos, muchas veces hay cristianos que todavía tienen armas en sus casas, todavía andan armados en sus carros y glorifican a Dios. Es cierto que la maldad está tremenda, es cierto que las amenazas son difíciles, pero como que todavía tenemos la confianza en las armas, tenemos la confianza en el dinero, tenemos la confianza en el hombre. Pero déjeme decirle que la palabra de Dios dice, maldito el varón que confía en el hombre, sino que aquel cuya confianza está en Jehová. Fíjate en Jehová, dice, de todo tu corazón y no te apoyes en tu propia prudencia, no te apoyes en tu conocimiento, no te apoyes en lo que tú sabes, no te apoyes en lo que tú sos, no te apoyes en la cuenta bancaria que tienes, sino confía en Jehová. Confía en el Dios Todopoderoso que te estoy presentando en esta tarde, que te estoy presentando en este momento. Confía, pero de todo corazón. Porque a veces nosotros venimos al Evangelio, pero no estamos confiando verdaderamente en Él. Hay cristianos que todavía tienen un ídolo en sus casas. Hay cristianos que todavía andan ahí un crucifijo en sus cuellos, como en confianza, esperando que le haga un milagro. No, no confíes en eso. Confía en el Dios Todopoderoso, pero con fe. porque nosotros andamos por fe, ya no andamos por vista. Antes los movíamos con lo que mirábamos, con lo que veíamos, pero ahora andamos por fe. Gloria sea al Señor, porque la palabra de Dios dice, porque el justo por su fe vivirá. Gloria sea el nombre del Señor. Fíjate de Jehová de todo tu corazón y no te apoyes en tu propia prudencia. No te apoyes, ya lo decimos, en el estudio que tú tienes, en los idiomas que tú hablas, en el trabajo que tú tienes. No confíes, gloria a Dios, son bendiciones, son añadiduras que Dios nos ha dado para nosotros sobrevivir en esta planeta Tierra. Pero de donde viene el sustento, de donde viene la misericordia, de donde viene la bendición, es el del Dios Todopoderoso. Poderoso, aleluya. Gloria sea el nombre de Jesús. Reconocer en todos tus caminos y él enderezará tu vereda. Reconocerlo. Amigo, que ves, si algún amigo me está escuchando, la invitación es que reconozcas a Jesús, que lo recibas en esta tarde y dile, quiero ser guiado por ti, quiero ser dirigido por ti. Reconocerlo, pero no te estoy presentando un crucifijo de aquí en la tierra, un hecho de manos de hombre, no, te estoy presentando aquel que hizo los cielos y la tierra, que hizo el mar y todo lo que se ve y todo lo que no se ve, es hecho por Dios Todopoderoso, aleluya. Reconocer en todos sus caminos y Él enderezará tus veredas. No trates de enderezarte tú solo, no trates de limpiarte tú solo, porque no vas a poder. Por eso Jesús dijo a aquella gente, vení a mí tal como estéis trabajados y cargados, que yo os haré descansar. Amigo querido, no te quites las cargas tú solo. Mi hermano, no pienses quitarte las cargas tú solo, dejáselas al Señor. Pero confía en Él, reconocerlo, que solamente Él es todo el poderoso, aleluya, ese poderoso de Israel. Reconocer en todos sus caminos y Él enderezará su vereda. No seas sabio en tu propia opinión, teme a Jehová y apártate del mal. No confíe ni te agarres de tu propia sabiduría, sino teme a Jehová. Hay que temer a Jehová, no con un temor de miedo, sino un temor de reverencia hacia Él, sabiendo que Él está viendo nuestro proceder, aleluya. Pero también hay que apartarse del mal. Algunos de nosotros decimos, tenemos temor de nuestro Dios, tenemos temor, aleluya, pero no nos apartamos del mal. Siempre andamos haciendo lo que no es digno ante los ojos de Dios, siempre andamos buscando lo que no es bueno ante los ojos de Dios, pero no, hay que apartarse del mal, porque se da medicina a tu cuerpo y refrigerio para tus huesos. Cuando uno está en el Señor, todo esos beneficios, todas esas bendiciones vienen a nuestra vida, vienen a nuestros corazones. Así que si tú no la tienes en este momento, te hago esta invitación, que hagas una oración corta conmigo. Diga, Padre, quiero reconocerte en todos mis caminos. Señor, límpiame de todos mis pecados. Creo en ti por esa sangre que derramaste. Límpiame todos mis pecado y seré salvo. Pero creerle, servirle y decirle, escriba mi nombre en el libro de la vida, ayúdame a serte fiel. Si tú has hecho esta corta oración conmigo, busca una iglesia donde congregarse y siga adelante, porque Cristo pronto viene. Bendiciones a cada uno de ustedes.
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Bienvenidos a su programa radial, Poesías del Alma. 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Ahora con ustedes, el hermano y poeta Elías.

0: La voz de mi amado. La voz de mi amado se oye como trompeta. He aquí que viene sobre las nubes del cielo, saltando sobre los montes, que es su meta, brincando sobre los collados, que es su anhelo. La voz de mi amado me habló y me dijo con emoción: levántate, oh hermosa amiga mía, y ofrenda tu alma, vida y corazón en cantos de gozo, gracia y alegría. Despierta, despierta, oh redimida hija de Sión, tú eres los lirios de los valles, en ti está la rosa de Sarón. Despierta, despierta, y vístete de gozo, fortaleza y hermosura, gracia, tolerancia y salvación, esperanza, amor y fe pura. Sacúdete de los polvos de maldad, levántate en gloria revestida, suéltate, suéltate de las cuerdas de impiedad y bebe del agua de la vida. ¿Cuál hermoso sobre los montes los pies que el del Evangelio enseña y publica de Jesús su redención, dice a la hija de Sión: tu Dios reina. El invierno frío que escarnece se ha mudado, las lluvias ya se han ido, el campo de flores se embellece y el cantar de las aves ha venido. De la tórtola se oye su cantar, ya la higuera sus higos hace ver y las almas salvadas saben dar alabanzas y cantares por doquier. He aquí que eres dulce, amado mío, digno eres de gloria, oh rey de Sión. Has despertado a tu amada del sueño impío y la has revestido de nueva vida y salvación. ¿A dónde se ha ido tu amado, oh la más hermosa de todas las mujeres? ¿A dónde se ha ido y apartado? Lo buscaremos contigo si tú quieres. Es la voz de mi amado, amena. Ábreme, paloma perfecta mía, porque mi cabeza está llena del rocío, de las gotas de la noche fría. Me he desnudado mi ropa ya, ¿cómo le he de vestir? Me he lavado mis pies, ¿cómo los he de ensuciar? Yo me levanté para abrir a mi amado en calma, pero mi amado se había ido. Y tras su hablar salió mi alma, lo busqué, pero no lo hallé, había pasado. Mi amado por su amada ha muerto, y para recoger los lirios resucitó. Mi amado descendió a su huerto, a las eras de las aromas descendió. Yo amo a mi amado con amor y con delirio. Yo soy de mi amado y él es mío. Mi amado apacenta entre los lirios. Oh, ven, Señor, como el corzo, como el cervatillo. Ven, Señor, Jesús, ven. Yo me levanté para abrir a mi amado en calma, pero mi amado se había ido, se había apartado. Y tras su hablar salió mi alma, lo busqué, pero no lo hallé, se había apartado. Mi amado por su amada ha muerto, y para recoger los lirios resucitó. Mi amado descendió a su huerto, a las eras de las aromas descendió. Yo amo a mi amado con amor y con delirio. Yo soy de mi amado y él es mío. Mi amado apacenta entre los lirios. Oh, ven, Jesús, como el corzo, como el cervatillo. Ven, Señor, Jesús, ven. Pensamiento. Eres ligero y fugaz como el invisible viento, a veces fuerte, violento, a veces quieto y en paz. Es tu gira sin sostén como el bullicio del mar, a veces piensas muy bien, a veces piensas muy mal. Girando, girando te vas como el viento sobre el nublado y luego te vuelves atrás, recordándome el pasado. Pasado que Cristo ha lavado con su sangre carmesí, desde que en Cristo creí, Jesús lavó mi pecado. Oh pensamiento malvado, emborrascas mi maldad como densa tempestad, levantas a mi pasado. Negra vida detestable que en el pecado iba en pos, me hacía sentir culpable en la presencia de Dios. Pecados que en quietud me haces cual David exclamar, Jehová, no me hagas recordar pecados de mi juventud. Me azota y me estremece tu ira y furia sin freno, y luego oigo la voz del Nazareno que dice, calla y enmudece. Luego en calma mi mente que se ahogaba vuelve a quedar al solo al escuchar la voz del Nazareno que hablaba. Luego me llevas hacia la infancia, cuando en mi niñez yo viví, lleno de gozo y fragancia, gloriosa fue para mí. Días de fragrante sueño que el pensamiento atesora, y al recordar santo sueño, mi alma en silencio la llora. Oh pensamiento de primores, cuando en mi infancia jugué, con mariposas y flores y en el río yo nadé. Pasado sueño infantil de inolvidable alegría, gocé de noche y de día, felicidades mil y mil. ¿Dónde están las cigarras cantando cuando en mi infancia solían me alegrar? Todas sobre el río cantando, yo con gozo escuchaba suspirando, henchida mi alma de dicha sin par. Todo era encanto y primores, infantil belleza de gloria sin par, cortando del campo las más bellas flores de exquisita aroma, de mil colores que en ramo florido a mi madre iba a dar. Y así pasó mi infancia querida, cual suspiro de improviso, lo más feliz de mi vida, nunca, nunca se me olvida, como Adán y Eva en el paraíso. Las más bellas mariposas volaban sobre las flores en busca de mil amores, sus alas eran como hojas cinceladas a colores. Todo a mí me sonreía, la paloma con su arrullo, el río con su murmullo, el cielo y la luz del día. Y cuando el salto gemía, yo en mi alma sonreía, el gozo me estremecía, Dios así me hablaba. En mi inocente alegría, en las norias yo miraba, y en ellas se reflejaba el cielo y la luz del día. ¡Qué hermoso panorama aquel en que yo vivía! ¡Qué gozo tan inmenso aquel que yo sentía! Y hoy, en mi edad tan pasada, escucho las cigarras cantando y solo me traen tristeza y dolor, y no me alegra el campo ondeando ni me vuelve de mi infancia la más bella flor. Hay veces me siento volar en alas del pensamiento hasta el glorioso aposento, la ciudad celestial, y libre de todo mal, en compañía tan amena, y en mis oídos resuena un cántico angelical de millones de ángeles cantando en gran melodía, alabando al nombre de Dios Santo. Santo, Santo, así se oía. Y así pasó mi infancia querida, cual suspiro de improviso, lo más feliz de mi vida. Nunca, nunca se me olvida, como Adán y Eva en el paraíso. Despertando, busqué a Jehová con empeño, deseando mi salvación. Despertando de mi sueño, le ofrecí mi corazón. Y hoy, henchido de gozo, a Él deseo adorar, para alcanzar el reposo que para siempre ha de durar. Dios es justo y compasivo con todo aquel que le adora, que de un muerto hace un vivo para su gloria encantadora. Y a ti, Dios, en el infinito, pide mi alma agradecida que mi nombre quede escrito en el libro de la vida. Natura, el agua un espejo, que haciendo un reflejo, se mira el cielo y el sol, el viento muy leve, los árboles mueve, y el agua semeja crisol. Qué bello Natura, que el Dios de la altura dignóse a formar, que el hombre más sabio cierra sus labios solo al contemplar. Luchar la buena batalla. En la mansión celestial donde reina el Redentor, si aquí se arrepiente un pecador, allá hay fiesta angelical. La voz dulce del Señor palpable surge mi oído, llamando al que ha creído a seguir al buen pastor. Por donde quiera que vaya, luchar la buena batalla, venciendo al vil tentador. En las aguas bautismales donde fluyen aguas raudales, con fe, esperanza y amor. Es pues la fe lo primero que los inspira y da aliento, segundo arrepentimiento con un corazón sincero, tercero al ser bautizado en obediencia al Señor, que en su infinito amor, hermosura y todo encanto, los da su Espíritu Santo como guía y consolador. Con esta grande promesa, con empeño a trabajar, con sobriedad y firmeza de Cristo testificar. Así como Pablo y Bernabé, también como Pedro y Juan, con la espada de la fe, luchemos contra Satán y arraigados en la fe, llegaremos a Canaán. Es Canaán la ciudad amada donde haya alivio al viajero que con gozo placentero llega al fin de su jornada. Donde todo es hermosura, es muy glorioso pensar que allí no hay él ni amarguras, ni ayes, ni desventuras, ni lágrimas, ni pesar. La Santa Biblia, al verte dentro de mi hogar, oh Santa Biblia bendita, como blanca palomita dispuesta para volar, mensajera donde estás, inspiras gloria infinita, palabra de Dios escrita, que das vida, luz y paz. Inspira, revela, por cualquier parte que se abra, se encuentra en cada palabra algo grande que consuela. Consuelo e inspiración, fuente que Cristo emana, su sangre limpia el corazón, inspira en vida cristiana. Sigue tu misión que te envió el infinito, que el mundo hundido en delito, Dios le ofrece salvación. Alas de paz y de amor, Antiguo y Nuevo Testamento, que quisieras llevar dentro al mundo vil pecador. Alas de misericordia extendidas por el mundo, donde por fe el inmundo puede ser salvo en tu gloria. Eres de mi alma la pres, de mi mesa pan y vino, gran lumbrera en mi camino, bella lámpara a mis pies. De mi alma sedienta, eres agua de la vida, que al beberla queda henchida, sana, feliz y contenta. Inspiras vida y aliento, que es de Dios su santo amor, que los dio un Salvador con un Nuevo Testamento. Lluvias de oro abrillantado, maná que del cielo fluyó, pan de ángeles que dio Dios a su pueblo adorado. Santa palabra de Dios, grata sombra, luz del día, mi retaguardia, mi guía, gran lumbrera en noche atroz. La humana criatura. Oh, cuánto se afana con ruda carrera por una quimera la prole de Adán, y en buscas de glorias riquezas mundanas que al fin eran vanas, que dichas no dan. Con mucho desvelos y horrible amargura, la humana criatura tal vez las logró. Oh, quien lo supiere, fue el cruel desengaño que en menos de un año ya todo acabó. Pues vino la muerte, la cruel enemiga, que solo prodigue tristeza y dolor, y aquellas riquezas que afanes costaron ya no soportaron de prueba el calor. Dichoso el que exhorta por glorias mejores, despreciadores del mundo falaz, y en buscas de aquellas camina entre abrojos, mas no miran sus ojos el cielo solar. Qué triste sería granjear las riquezas, quien partan pobrezas al alma también, dejando las glorias del cielo, que impartan consuelo y colman de bien. Las flores que bellas que al alba parecen también palidecen cual bello arrebol, y tal son las glorias humanas que pasan livianas cayendo ya al sol. Libertad, saber que el hombre libre está de escoger lo que él será. Dios la ley eterna da, mas al cielo no los forzará. Él con cariño llamará, de su luz en abundancia da, diversos dones mostrará, mas fuerza nunca usará. La libertad y la razón del desarrollo medio son, quitados estos ya también, los hombres como bestias son. Jerusalén de arriba, madre de todo creyente. Bendita ciudad, amada Jerusalén gloriosa, preparada para esposa, eres novia engalanada. De bellas piedras ataviada por Jehová con bello esmero, más bella que un lucero es la luz de tu alborada, de Dios novia preparada a las bodas del Cordero. Bellas piedras te coronan, ciudad bella, cuyo brillo más que estrella irradian bellos fulgores, donde arpistas y cantores cantan al Rey Soberano, gozan felices ufanos con el pastor de pastores. Hermosa novia es tu mano, del Señor de los Señores. El santo apóstol San Juan, tu hermosura al contemplar, pudo extasiado mirar hermosas piedras que están en ti, ciudad placentera, adornando en gran manera el santuario donde están. El ángel dijo a Juan con voz dulce y placentera, del Cordero, he ahí la compañera. Bella ciudad gloriosa de ángeles resplandecientes, eres madre a los creyentes, ciudad bella inmaculada, como novia ataviada, preparada a su esposo, eres eterno reposo, eres gloria interminada, al Cordero Dios glorioso y a los suyos preparada. Dios, tu luz y portero, es Jesucristo tu gozo, donde por fe el viajero entra a su eterno reposo. Y fluye el río de vida del Dios omnipotente, Jerusalén de arriba, madre de todo creyente. En ti, oh Sión, entrarán por fe en Cristo multitudes, sí, multitudes, multitudes, vida eterna gozarán. Y en ti, Ariel, Ariel preferida, del agua de la vida para siempre beberán, del trono de Dios fluida por toda la eternidad. Al inmundo no das cabida, ni al ladrón, ni al embustero, ni al borracho, ni hechicero, mucho menos homicida. Entrarán en ti, oh Sión, solo los que escritos están en el libro de la vida. En ti, Ariel, Ariel preferida, gozarán paz y salvación. Yo, Juan, vi un cielo y una tierra nueva, porque el primer cielo y tierra se fueron y el mar ya no era. Y vi a la nueva Jerusalén gloriosa que del cielo descendía como una novia ataviada que a su marido venía. Y oí una voz que dijo, he aquí el tabernáculo del Dios bello, con los hombres hará morada, y ellos serán su pueblo, y él el Dios de ellos. Me dijo, yo soy el Alfa y el Omega, el principio y el fin, el que de mí pidiera, yo le daré que beba del agua de la vida, me dijo con voz de clarín. Luz de jaspe y de cristal te iluminan, oh Sión bella, Jesucristo es luz en ella, y el Todopoderoso Dios inmortal forman en ti un fanal de luz bella inmaculada, de eterna dicha morada, de eterno gozo placentero, bella novia engalanada a las bodas del Cordero.
1: Señor, cuando veo tu grandeza y tu inmenso poder, me doy cuenta que no tengo nada que ofrecer.

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1: Bueno, ya con esto concluimos el tema y despedimos nuestro programa. Y ya está llegando con ustedes el locutor que levanta el ánimo de la radio. Con ustedes... Bueno, pues ahí se los dejo. Adelante, man.
2: ¿Qué tal, amigos? ¿Cómo se le están pasando en esta hora del día? Saludamos a toda la gente linda que cada día nos sintoniza en esto que es la hora de la alegría. Las líneas telefónicas están abiertas para que nos diga por qué está contento o contenta y por qué se siente feliz. Llámenos a las líneas de Dios.

0: Pero tenemos la primera llamada telefónica de una persona feliz. Vamos a contestar por aquí. ¿Qué tal? ¿Cómo está? ¿Con quién tengo el gusto? ¿Cuál es su nombre?
1: Mi nombre es lo que menos importa. Pero dígame, ¿cómo le hace usted para ser feliz? Porque yo nunca lo he logrado. Es más, cada día mi vida está peor. Dígame siquiera un motivo para no quitarme la vida. Porque yo no encuentro ninguno. Mi esposo me dejó. Se llevó a mis hijos. En la casa de mis padres no me aceptan. Es más, allí nunca me mostraron amor. Viví en un hogar lleno de pleitos. Todos peleaban. Todos echaban la culpa. Mi padre me corrió de la casa cuando era solo una jovencita. Por eso me casé con el hombre que hoy me abandonó. Ya no tengo nada. Ni siquiera he comido. Lo último que me quedaba era esta moneda que utilicé para llamarlo.

0: Hay muchos motivos para vivir. Si me permites, tal vez pueda ayudarte.
1: Ya nadie me puede ayudar.
0: Escúchame, al fin que nada pierdes. Dios no se alejó de ti, tú te alejaste de Él. Dios siempre ha estado con sus brazos abiertos esperándote. Hoy, cuando todos te han fallado, Dios te sigue diciendo, yo te amo. Pero cuando hay pecado en nuestra vida, Dios no se puede acercar porque Él es santo. Su santidad no permite el pecado. Es Satanás el causante de todos los males. No le eches la culpa a Dios. Jesucristo dijo, el ladrón no viene sino para hurtar, matar y destruir. Pero lo bonito es que Jesús mismo dijo, yo he venido para que tengan vida y para que la tengan en abundancia. Porque la paga del pecado es muerte, pero el regalo de Dios es vida eterna en Jesucristo, nuestro Señor. Si has probado todo y todo te ha fallado, ¿por qué no pruebas hoy a Jesús? Dale una oportunidad a Dios de rehacer tu vida. Si lo dejas entrar a tu corazón, yo te aseguro que nunca jamás serás la misma. ¿Quieres orar conmigo para recibir en tu corazón a Jesús?
1: Creo que es lo que necesito.
0: Repite conmigo, Señor Jesús.
1: Señor Jesús.
0: Te ruego. Entres a mi corazón.
1: Ayúdame a vivir.

con ser grande y demostrarles a todos que yo era el mejor. Pero desde que te conocí a ti, Señor, descubrí que lo que anhelo es conocerte más y más. Y cuando más te conozco,

0: Padre, en el nombre bendito, santo, glorioso y maravilloso de Jesucristo, nuestro Señor y nuestro Salvador. Te agradecemos, Padre mío, por la vida que nos das, por la oportunidad maravillosa de poder acercarnos al trono de tu gracia para adorarte, alabarte, exaltarte, bendecir tu nombre, para darte gloria, para darte honra, para darte alabanza, exaltación. Señor, tú eres bueno, bondadoso, misericordioso, digno de todo honor, de toda gloria, de toda honra, de toda alabanza, de toda exaltación. Eres digno, digno, digno, Padre bueno. Bendito y maravilloso es tu nombre glorioso. Señor, recibe toda la gloria y toda la honra en el nombre bendito, santo y glorioso de Jesucristo. Te adoramos, te alabamos, te exaltamos, te damos gloria, te damos honra, te damos alabanza, te damos exaltación, porque tú eres bueno, porque para siempre es tu misericordia. Padre celestial, no hay nadie como tú, Señor, no hay nadie como tú. Tú eres nuestro Dios, nuestro Padre celestial, el Rey eterno, el Rey soberano, el Rey del universo, el Santo de Israel, el Dios de Abraham, de Isaac y de Jacob, el Padre de mi amado Señor y Salvador Jesucristo. Señor, te adoramos, te alabamos, te exaltamos. Bendito, bendito, bendito es tu nombre, Padre mío. ¿A quién tenemos en los cielos si no es a ti? Y fuera de ti no queremos nada. Tú eres nuestro Dios, nuestro Padre celestial, el Rey eterno, maravilloso, todopoderoso, el Creador de los cielos y de la tierra, el que nos creó a su imagen y semejanza. Para gloria de tu santo nombre nos creaste, para que te adoráramos y te alabáramos y te exaltáramos. Padre, aquí estamos adorándote en el bendito y santo nombre de Jesucristo, nuestro Rey. Rey, nuestro Señor, en el nombre que es sobre todo nombre, en el nombre de Jesucristo, te adoramos, te alabamos, te exaltamos, te adoro, te alabo, te exalto, te adoro, te alabo, te exalto. Recibe la gloria, recibe la honra, recibe la alabanza, recibe la exaltación, Padre mío, en el nombre de Jesucristo, en el nombre de Jesucristo. ¿Quién como tú, maravilloso Dios? ¿Quién como tú, soberano, todopoderoso? Eres digno, digno, digno, digno de todo honor, de toda gloria, de toda honra, de toda alabanza, de toda exaltación. Mi corazón se humilla delante de ti. Padre, te adoramos, gracias por la sangre bendita que Jesucristo vertió en la cruz del Calvario. Gracias por la sangre bendita y santa que Jesucristo derramó en la cruz del Calvario para limpiar todos nuestros pecados, para limpiar toda nuestra iniquidad, para podernos presentar delante de ti confiadamente, hacerlo confiadamente, Padre mío. Señor, cuán grande es tu nombre, maravilloso Dios, maravilloso Rey. Eres digno, digno, digno de todo honor, de toda gloria, de toda honra, de toda alabanza, de toda exaltación. Te adoramos, te alabamos, te exaltamos. Bendito, bendito es tu nombre, Rey eterno. Bendito es tu nombre, Dios todopoderoso. Recibe la gloria, recibe la honra, recibe la alabanza en el nombre de Jesucristo, en el nombre de Jesucristo. Padre celestial, Padre bueno, Padre bondadoso y misericordioso, Señor, cuán grande es tu nombre, mi Dios, cuán grande es tu nombre. Recibe toda la honra, toda la gloria. Te adoramos, te adoramos, te adoramos. Gloria al Padre, gloria al Hijo, gloria al Espíritu Santo de Dios, al único Dios verdadero, al único Dios eterno, al Santo de Israel, al Dios de Abraham, de Isaac, de Jacob, al Padre de nuestro amado Señor y Salvador Jesucristo, al Dios Trino. Padre, te adoramos en el nombre de Jesucristo. Te adoro, te adoro, te adoro con toda mi alma y con todo mi corazón. Gracias por tu Espíritu Santo, precioso y maravilloso Espíritu Santo, precioso y maravilloso Espíritu Santo. Llénanos de ti, Señor, llénanos más y más de ti, llénanos de ti, Señor, nuestro ser, todo nuestro ser, espíritu, alma y cuerpo necesitan de ti, de tu presencia bendita y santa. Maravilloso Dios, recibe toda la gloria y toda la honra en el nombre de Jesucristo, en el nombre de Jesucristo. Te amo, Dios, te adoro y te alabo y te exalto. Te amo, te adoro, te alabo y te exalto. Te amo, te adoro, te alabo y te exalto. Eres digno, digno, digno de todo honor, de toda gloria, de toda honra, de toda alabanza, de toda exaltación. Te adoramos, Padre mío. Señor, te doy gloria, te doy honra, te doy alabanza, te doy exaltación. Padre, humillo mi corazón delante de ti, humillo mi ser entero, Padre Santo, me humillo delante de ti, maravilloso Rey. Eres digno, digno, digno de todo honor, de toda gloria, de toda honra, de toda alabanza. Eres digno, Padre mío. Gracias por haber perdonado todos nuestros pecados. Gracias por haber lavado con la sangre bendita de Jesucristo todas nuestras iniquidades. Todos nuestros pecados han sido perdonados. El camino es perfecto porque Jesucristo es el camino. El camino es perfecto para acercarnos al trono de tu gracia, para adorarte y alabarte y exaltarte y bendecir tu nombre, para darte gloria, para darte adoración, exaltación. Maravilloso Dios, maravilloso Rey, te amo y te adoro, te alabo y te exalto. Te amo, te adoro, te alabo y te exalto. Gloria, gloria, gloria y más glorias sean para ti, Padre mío, al soberano de todo el universo, al Dios todopoderoso, al que vive y reina por los siglos y de los siglos. Sea la gloria y sea la honra en el nombre de Jesucristo, en el nombre de Jesucristo, en el nombre de Jesucristo. Señor, te adoramos, te alabamos, te exaltamos, precioso y maravilloso Dios, precioso y maravilloso Dios. Te amo, Señor, te adoro, te alabo, te exalto. Recibe toda la gloria y toda la honra en el nombre de Jesucristo, en el nombre de Jesucristo, en el precioso y maravilloso nombre de Jesucristo. Bendeciré a Jehová en todo tiempo, su alabanza su alabanza estará de continuo en mi boca. En Jehová se gloriará mi alma, lo oirán los mansos y se alegrarán. Engrandecer a Jehová conmigo y exaltemos aún a su nombre. Padre, te adoro y te alabo, te exalto, precioso Rey, maravilloso Dios. Eres digno de todo honor, de toda gloria, de toda honra, de toda alabanza, de toda exaltación. Te adoramos, te alabamos, te exaltamos. Recibe la honra y la gloria. Jehová es mi luz y mi salvación, ¿de quién temeré? Jehová es la fortaleza de mi vida, ¿por qué he de estar atemorizado? Cuando se juntaron contra mí los malignos, mis escarnecedores, para tratar de comer mis carnes, ellos tropezaron y cayeron. Aunque un ejército acampe contra mí, no temerá mi corazón. Aunque contra mí se levante guerra, yo estaré confiado. Una cosa he demandado a Jehová y esta buscaré: que esté yo en la presencia de Jehová todos los días de mi vida, para contemplar la hermosura del Señor y para inquirir en su santo templo. Señor, te adoro y te alabo y te exalto, precioso Rey, maravilloso Dios, precioso, precioso, poderoso, majestuoso, Eres digno de todo honor, de toda gloria, de toda honra, de toda alabanza, de toda exaltación. Te amo y te adoro, te alabo y te exalto, te amo y te adoro, te alabo y te exalto. Eres digno, digno, digno, digno, digno de todo honor, de toda gloria, de toda honra, de toda alabanza. El que habita al abrigo del Altísimo morará bajo la sombra del Omnipotente. Diré yo a Jehová, esperanza mía y castillo mío, mi Dios en quien confiaré. No temeré al lazo del cazador ni a la peste destructora, porque con tus plumas me cubrirá y debajo de tus alas estaré seguro. Escudo y adarga es tu verdad, Padre mío. No temeré el mal nocturno, ni saeta que vuele de día, ni pestilencia que ande en obscuridad, ni mortandad que en medio del día destruya. Caerán a mi lado 1,000 y 10,000 a mi diestra, pero a mí no llegarán. Padre, te adoro y te alabo y te exalto. Te adoro, te alabo y te exalto. Eres digno, digno de todo honor, de toda gloria, de toda honra. Señor, te adoramos, te alabamos, te exaltamos y bendecimos tu nombre, bendecimos tu nombre, bendecimos tu nombre precioso, maravilloso, todopoderoso Dios. Recibe la gloria, recibe la honra, recibe la alabanza, recibe la exaltación. Te adoro y te alabo y te exalto, Padre, en el nombre que es sobre todo nombre, en el nombre bendito, santo y glorioso de Jesucristo, nuestro Señor y nuestro Salvador. Padre celestial, Dios eterno, poderoso y majestuoso, tú eres poderoso, tú eres grande, tú eres digno de todo honor y de toda gloria. Todo nuestro ser se postra delante de ti, espíritu, alma y cuerpo. Todo nuestro ser se postra delante de ti para reconocer tu grandeza, Padre mío, para reconocer que tú eres mi Dios, mi Padre celestial. Padre bueno, en el nombre de Jesucristo, oramos, Señor, por toda la humanidad. Oramos por toda la humanidad, por toda la humanidad. En el nombre santo de Jesucristo, de norte a sur, de sur a norte, de este a oeste, de oeste a este, en los cuatro puntos cardinales de la tierra, en el nombre bendito y santo de Jesucristo, que resplandezca el glorioso evangelio de Jesucristo, que resplandezca el glorioso evangelio de Jesucristo. Padre celestial, Padre bueno, Dios bondadoso y misericordioso, te amo, Señor. Señor, te amo y te adoro, te alabo y te exalto. Señor, que tu presencia bendita lo cubra todo. Que tu presencia bendita lo cubra todo, Señor, en el nombre de Jesucristo. Oramos por toda la humanidad, oramos por todas las familias de la tierra. Oramos para que tu Espíritu Santo redarguya el corazón de toda la humanidad. Reyes, gobernantes, presidentes, todos los que están en eminencia, en cualquier parte del mundo, que tu Espíritu Santo ponga en ellos el deseo de conocerte, de saber de ti, de humillar sus corazones, de clamar a ti, de acercarse a ti en el nombre bendito de Jesucristo, de creer en Jesucristo, de depositar su confianza en Jesucristo, de tener en su corazón el deseo de saber qué hay más allá de la vida, qué pasa cuando nos vamos de esta tierra, que toda la gente, que toda la humanidad, que todas las autoridades, que todos los que están en eminencia, que todos tengan en su corazón, en su pensamiento, el deseo de pensar, de meditar qué hay después de esta vida, y que puedan encontrarse contigo, que se den cuenta que el único que ha regresado después de morir, que ha vencido la muerte, el único que ha resucitado de entre los muertos, es Jesucristo, nuestro bendito Salvador, el único que nos puede hablar de lo que sucede después de esta vida es Jesucristo, porque Él es Rey, porque Él es Señor, porque Él es mi Dios, porque Él es tu Hijo amado, Padre mío, porque Él es mi único y suficiente Salvador. Él es el triunfador, Él es el que venció a la muerte, el que nos prometió vida y vida en abundancia. Oh Padre bueno, bondadoso y misericordioso, te amo, Señor, te adoro y te alabo. alabo y te exalto. Te adoro, Padre mío. Tú eres digno, digno, digno, digno de todo honor, de toda gloria, de toda honra, de toda alabanza, de toda exaltación. Glorifícate, Padre mío, en toda la humanidad. Oramos por toda la humanidad, para que vengan tiempos de refrigerio, para que tu Espíritu Santo redarguya el corazón de toda la humanidad. En el nombre bendito, santo y glorioso de Jesucristo, glorifícate. Glorifícate, Padre mío, glorifícate, Señor, glorifícate. Obra en las vidas en el nombre santo de Jesucristo. Trae liberación en el nombre de Jesucristo. Mira a los jóvenes que han sido esclavizados por las adicciones, por las drogas, Padre, en el nombre de Jesucristo. Mira cuántos jóvenes, cuánta gente ha sido esclavizada por los vicios. Padre, en el nombre de Jesucristo te lo pido. Obra, mi Dios, obra, obra en la humanidad. Haz un milagro en cada vida, que cada vida siente en su espíritu, en su alma, el deseo de buscarte, de acercarse a ti, en el bendito y santo nombre de Jesucristo. Y tú les traerás libertad, y tú les traerás salvación, y tú pondrás paz en sus corazones, y tú obrarás un milagro en sus vidas, en el nombre de Jesucristo, como lo has hecho con nosotros. Tú lo harás, Padre mío, tú lo harás, maravilloso Dios. Te amo y te adoro, te alabo y te exalto, te adoro, te alabo y te exalto. Eres digno, digno, digno, digno de todo honor, de toda gloria, de toda honra, de toda alabanza, de toda exaltación. Te adoramos, te alabamos, te exaltamos, precioso y maravilloso Rey, maravilloso Dios. Te amo y te adoro, Padre mío, a ti la gloria y la honra en el nombre santo de Jesucristo. Padre celestial, que tu presencia bendita inunde los hogares, las familias, en el nombre de Jesucristo. Oramos por los niños, Padre, protégelos. Oramos por todos los niños, oramos por todos los niños, los bendecimos en el nombre de Jesucristo. Protégelos, cuídalos, guárdalos, líbralos de mentes perversas, de gente malvada, de personas que han sido influenciados por el enemigo de nuestras almas. Padre, oramos por todos los niños en el nombre santo de Jesucristo. Oramos por los jóvenes, oramos por toda la juventud en el nombre de Jesucristo. Jóvenes y señoritas, oramos por todos. Padre, bendícelos, defiéndelos, protégelos en el nombre que es sobre todo nombre, en el nombre bendito y santo de Jesucristo. Señor, yo te adoro y te alabo y te exalto. Te adoro, te adoro, te adoro, Rey del universo, verso santo de Israel, Dios de Abraham, de Isaac y de Jacob, Padre de mi amado Señor y Salvador Jesucristo. Te amo, Dios, te adoro, me humillo delante de ti, Padre. Señor, me humillo delante de ti, Padre celestial. Oro por todos los medios de comunicación que tú has puesto en nuestras manos. Oro por todos los medios de comunicación, por Radio Vida, por Vida TV, por las redes sociales, por Vida TV Mundial. Padre, en el nombre de Jesucristo, en el bendito y santo nombre de Jesucristo, que cada persona pueda interesarse en conocerte, y que nosotros, a través de todos los medios de comunicación, podamos acercarnos a cada vida. Padre, en el nombre de Jesucristo, cuánta necesidad hay de ti, Señor. Cuánta necesidad hay de ti en toda la humanidad. En el nombre de Jesucristo, pon hambre y no de pan, sino de conocerte a ti, el único Dios verdadero, y a Jesucristo, tu Hijo amado, en quien nos has dado salvación y vida eterna. Padre bondadoso y misericordioso, trae sanidad a los cuerpos enfermos, trae sanidad, quita todo virus, quita toda bacteria, saca, Padre, todo virus, toda bacteria, en el nombre de Jesucristo. Refuerza el sistema inmunológico, en el nombre de Jesucristo. Cristo sana el corazón, los pulmones, los riñones, los huesos, el cerebro, los oídos, los ojos, la garganta. Sánalo todo, Padre, en el bendito y santo nombre de Jesucristo. Obra un milagro, Padre Celestial. Obra un milagro, Señor, en el nombre de Jesucristo. Obra cada vida, en cada vida, un milagro en el nombre bendito y santo de Jesucristo. En el nombre poderoso de Jesucristo, defiende nuestra causa, Padre. Defiéndenos, Señor, defiéndenos. Levántate, Jehová, y pelea por nosotros. Levántate, Jehová, y pelea por nosotros. Suple todas nuestras necesidades conforme a tus riquezas en gloria en Cristo Jesús. Padre mío, es tu obra bendita. Señor, tú amas a la humanidad. Tú amas a la humanidad. No hay otra cosa que tú ames, sino que la gente venga a tus pies, que reconozcan a Jesucristo como su único y suficiente Salvador. Aquí estamos nosotros, Padre mío. Queremos servirte cada día. Señor, Radio Vida y todos los medios de comunicación y Vida TV y todo lo que tú nos has dado, todo lo que es Ministerio Vida, Señor, están a tu servicio para que la gente no se vaya al infierno, para que la gente te conozcan a ti, el único Dios verdadero, y a Jesucristo, tu Hijo amado, el único mediador entre Dios y los hombres. Padre, que la gente conozcan que solo en Jesucristo hay salvación y vida eterna, que Jesucristo es el camino, la verdad y la vida, que nadie puede acercarse a ti si no es por medio de Jesucristo, porque de tal manera amaste al mundo que diste a tu Hijo unigénito, para que todo aquel que en él cree no se pierda, mas tenga la vida eterna. Padre mío, que tengan la oportunidad, danos a nosotros la oportunidad de llevar tu palabra bendita, de acercar tu evangelio, de conocer, que cada persona conozcan que solo en Jesucristo hay salvación y vida eterna. Ayúdanos, Padre mío, ayúdanos, Señor, ayúdanos, Padre Celestial, te lo suplico en el nombre de Jesucristo. Te ruego por todo ese equipo que tú has puesto a mi alrededor y por todo el equipo que tú levantarás a mi lado. Bendigo, bendigo, bendigo a todos los que tú has puesto a mi alrededor. Padre mío, obra, Señor, en cada vida. Te ruego por cada uno de mis hermanos. Si alguno está enfermo, restaura su salud, restaura su vida. Obra en su vida, Padre, en el nombre de Jesucristo. Si alguno está enfermo, dale sanidad en el nombre de Jesucristo. Señor, levanta un ejército poderoso de hombres y mujeres listos para llevar tu palabra, para anunciar el evangelio, para proclamar las buenas nuevas.
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Señoras y señores, les saludamos en el nombre maravilloso, bendito, santo y glorioso de nuestro amado Señor y Salvador Jesucristo en este preciosísimo día, miércoles 17 de junio del año 2026. Aquí estamos como cada día dando honra, gloria y alabanza al único Dios todopoderoso, al creador de los cielos y de la tierra, al hacedor de toda maravilla, al que vive por los siglos y de los siglos, ante el cual nuestro corazón se postra voluntariamente, reconociendo su reino, su imperio, su gobierno, reconociendo que Él es el único Dios verdadero, Jehová de los ejércitos, el Dios de Abraham, de Isaac y de Jacob, Padre de mi amado Señor y Salvador Jesucristo. Bendito sea el que vive para siempre, bendito sea mi Padre celestial.

Cada mañana nos unimos a todos los ejércitos celestiales y a todos los seres angelicales y a todos los redimidos, lavados con la sangre bendita del Cordero de Dios, para proclamar a los cuatro vientos, para proclamar a todos los cielos, para proclamar a todo el infinito, a todo el firmamento, a todo el universo, a todo lo que está en los cielos, en la tierra y aún debajo de la tierra, que al único, soberano, todopoderoso Dios, al que está sentado en el trono y al Cordero, sea la gloria, la honra, el poder, el imperio, la autoridad, la soberanía por los siglos y de los siglos. Bendito sea mi Padre Celestial. Y a usted que está en sintonía de Radio Vida en este maravillosísimo día, que Dios bendiga su vida, que Dios bendiga su familia, que Dios bendiga todo lo que usted es integralmente, espíritu, alma y cuerpo. Que Dios le bendiga, que Dios le bendiga cuando amanece, cuando anochece, cuando va para la casa, cuando va para el trabajo. Que Dios bendiga a sus hijos, sus nietos, sus bisnietos, sus tataranietos, hasta mil generaciones. Que la bendición de Jehová, la que enriquece y no añade

gracias, gente bonita, preciosa, linda, chula y hermosa. Y le recuerdo, por si acaso se le ha olvidado, que solo gente sabia, prudente, sensata, hermosa y chula escuchan y ven y están con Ministerios Vida, con Radio Vida, con Vida TV, porque no hay cosa más linda, más maravillosa, más sabia y más inteligente que acercarnos al trono de la gracia de nuestro Padre Celestial para adorarle y alabarle y exaltar su nombre, para pronunciar el nombre bendito y santo de Jesucristo, el nombre que es sobre todo nombre. En ninguna parte del universo, en ninguna parte de la tierra, en ningún lugar usted va a encontrar que alguien tenga un nombre como el bendito nombre de Jesucristo. Él es el nombre sobre todo nombre, el nombre de Jesucristo, y ante él toda rodilla se va a doblar, toda rodilla se doblará y toda lengua confesará que Jesucristo es el Señor. Hoy, cuando en muchos lugares te prohíben pronunciar el nombre de Jesucristo, hoy cuando en muchos lugares se avergüenzan del nombre de Jesucristo, hoy cuando en muchos lugares, países, ciudades ponen por tierra, pisotean el nombre de Jesucristo, pero va a llegar el día, va a llegar el momento que todas las rodillas se doblarán ante él y toda lengua confesará que Jesucristo es el Rey de Reyes y Señor de Señores. Todos, no habrá una sola vida, una sola alma, no habrá, todos confesarán a Jesucristo como su Señor y su Salvador, sean judíos, sean árabes, sean chinos, sean hispanos, sean americanos, todos confesarán a Jesucristo como su único y suficiente Salvador, y confesarán que Jesucristo es el Rey, es el Señor, es el Hijo de Dios, es el Verbo de Dios. Jesucristo es el Salvador, el triunfador, el Rey eterno, el León de la tribu de Judá. Jesucristo. Pero nosotros no necesitamos esperar hasta ese día. Nosotros, por voluntad propia, nosotros con todo el alma, con todo el corazón, proclamamos que Jesucristo es nuestro Rey, nuestro Señor, nuestro único y suficiente Salvador, y nos rendimos delante de él. Él es nuestro precioso, bendito, soberano Dios. Gloria al Padre por causa de Jesucristo, su amado Hijo, nuestro bendito Señor.

Hermosísimo día a toda la audiencia linda que está en sintonía de Radio Vida. Que Dios bendiga a toda la gente que está a través de Vida TV, a través en cualquier lugar allá en Houston, Texas, a través de el canal de televisión Vida TV, canal 21.2, y en todos los pueblos, en Corpus Christi, por allá, por los pueblos de Lake Charles, en Bowman, y a toda la gente linda a través de Radio Vida 1480, a través de Radio Vida 94.9 FM, a toda la gente linda en cualquier parte del mundo, donde quiera que estén, Dios le bendiga. A la gente preciosa en Durango, que Dios les bendiga, que Dios les bendiga. Créame usted que a veces un Dios te bendiga puede cambiarle no solamente el momento, no solamente el día. Un Dios te bendiga puede cambiarle toda la eternidad, porque un Dios te bendiga, dicho bajo la unción del Espíritu Santo, le puede crear en usted el deseo de acercarse al Padre Celestial y buscar en sí, por voluntad propia y directamente, la bendición de mi amado Dios. Por eso, que Dios le bendiga en este maravillosísimo día a toda la gente que está en sintonía de Radio Vida y a toda la gente que está a través de Vida TV. Que Dios les bendiga en Vida TV Mundial también, en la cajita maravillosa de Vida TV Mundial. Que Dios le bendiga a la gente linda que está a través de las redes sociales. ¿Cómo están? Buenos días. Que Dios les bendiga a toda la gente que está a través de las redes sociales. Les bendecimos. ¿Qué le parece si me da un saludito también usted a mí en este maravillosísimo día? Usted que está a través de las redes sociales, en mi teléfono, si usted me quiere mandar un mensaje, usted tiene dos opciones. Me puede poner en, bueno, si usted está con nosotros a través de las redes, en este caso a través de Facebook, ¿verdad? Si usted está a través de Facebook, bueno, usted puede ahí en Facebook, puede usted poner: Pastor, buenos días, Dios le bendiga, y yo contento le voy a contestar, ¿ok? Pero siempre diga usted: estoy acá, estoy, qué sé yo, en donde quiera que esté usted, en Chimalhuacán, en Chignahuapan, en Tamazuchán, donde quiera que usted se encuentre, ok. Usted póngame un saludito: Pastor, Dios le bendiga, escuchando Radio Vida desde tal lugar. Mi teléfono en México es 22 22 99 99 76, 22 22 99 99 76, 22 22 99 99 76. Del lado americano, del lado gringo, del lado pues del otro lado del Río Bravo, el teléfono es el 713-374-5027. 713-374-5027.

saludamos a toda la gente. Es más, saludamos a toda la gente que se encuentra por China también. Dios bendiga a mi hermana Lucita, que anda por China. Por China. Yo fui a China también. Yo fui a China, Chinameca. No. La hermana Lucita anda por China y desde allá nos manda saludos. La hermana Lucita, que Dios le bendiga. Que se gane para Cristo a todos los chinos ahí. Bueno, tenga cuidado porque allá no se.

de Salvador dice que cada 17 días se está abriendo una iglesia nueva. Cada 17 días se está abriendo una iglesia nueva. Y escuche bien lo que estaba yo escuchando. Es impresionante lo que estaba escuchando. Como a veces uno, caramba, uno piensa de una forma, pero Dios tiene todo tan bien, perfectamente planificado. Mire, lo que está pasando es que ya ve que en Estados Unidos pues se ha restringido la migración. Ahora las leyes están un poco más estrictas, etcétera. Bueno, cada país hace según el gobierno que está. Entonces, como en Estados Unidos se restringió la migración, muchas personas empezaron a irse a otros lugares de diferentes países, de México, de Guatemala, de Honduras, de El Salvador, de Nicaragua, de Honduras, se empezaron a ir a otros lugares y especialmente mucha gente está emigrando para España, para todos esos países. Bueno, pero mucha de esa gente que está emigrando a España son gente cristiana, personas que tienen a Jesucristo en su corazón, y esto está trayendo un avivamiento impresionante en lo que es España, cuando se supone que todos esos lugares pues eran ya muy marcados por el ateísmo, mucho ateísmo, la gente no creyendo en Dios, la gente blasfemando contra Dios, tantas cosas, o sea, en su forma de vivir, la promiscuidad, todo, o sea, blasfemando contra Dios. Bueno, hay un avivamiento impresionante. Dios bendiga a todos los hombres y mujeres que están yendo a predicar, a compartir. Yo espero en el Señor que pronto Dios me dé la oportunidad también de ser parte de ese avivamiento en todo lo que es España. ¿Y por qué no pensar a lo mejor que Dios nos permita poner un medio de comunicación por allá en España con ayuda del Señor? Yo lo único que quiero, lo único que anhelo es que la gente no se vaya al infierno. Es todo lo que anhelamos. Y para que la gente no se vaya al infierno, pues necesita conocer de Jesucristo. ¿Y cómo conocerán? Dice el apóstol Pablo en Romanos capítulo 10, versículo 14. ¿Cómo conocerán si no hay quien les predique? Hay que predicarles, compartirles el evangelio del Señor, aunque al Padre le agradó salvar a toda la humanidad por medio de la predicación, pero hay que predicarles, porque si no escuchan el evangelio de Jesucristo, pues simplemente ellos no van a saber que en la cruz del Calvario murió Jesucristo, que Jesucristo resucitó, que hay evidencia real, que todo, no hay, por más que traten de inventar mentiras, que se robaron el cuerpo del maestro, que etcétera, tantas mentiras que han dicho, la evidencia, las pruebas indubitables son reales. Jesucristo vive, reina, y la evidencia más clara es la transformación del corazón, porque hay instituciones, hay organizaciones que tratan de ayudar al ser humano, tratan de ayudar a la gente, le ayudan, pero no pueden cambiar el corazón, no pueden transformar el corazón. Sin embargo, cuando Jesucristo entra al corazón de una vida, mire, no importa la condición paupérrima en la que se encuentre, cuando Jesucristo entra a una vida, Jesucristo la cambia, la transforma, las adicciones se van, los vicios se van. Jesucristo hace una obra tan especial cuando un hombre tiene ese encuentro personal con mi amado Señor y Salvador Jesucristo. Por eso, si hay algo que tenemos que hacer, es cada día compartir el evangelio de Jesucristo, sea como sea, predicar el evangelio glorioso de Jesucristo. A mí me da gusto, créame usted, a mí me da gusto cuando yo veo a pastores, predicadores que con honestidad, que su único anhelo es que la gente conozca de Jesucristo. Me encanta, me bendice tanto cuando veo a los hermanos que andan predicando por las calles. Obviamente, cada quien en su trinchera, ¿no? Nosotros a través de los medios de comunicación, otros hermanos van por las calles, otros a través de campañas, de lo que sea. Al final de cuentas, a cualquier medio, lo importante es darnos cuenta que el nombre de Jesucristo es glorificado, que cada vida que reconoce a mi amado Señor y Salvador Jesucristo como su único y suficiente Salvador, alegra el cielo. Mire, una persona que recibe a Jesucristo en su corazón provoca fiesta en el reino de los cielos. Así que por eso, en este maravillosísimo día, gracias por ser parte de Radio Vida.
Y saludamos a toda la gente linda que está en sintonía de Radio Vida a través de las redes sociales también. Buenos días en este maravillosísimo día. Buenos días para Guille Rosas. Dice buenos días, pastor. Bendiciones.

Buenos días a mi hermana Londra, gracias, buenos días, dice gracias a Dios por un día más, bendiciones pastor, tenga un bendecido día, gracias mi amada hermana Londra, bendiciones para usted. Mi hermana Silvia, buenos días, oiga, hoy nos toca Izúcar, dice mi hermana Silvia, muy buenos días mi pastor, que Dios me lo bendiga, le dé mucha fuerza, mucha salud, Dios bendiga también a mi pastora, saludos para toda la audiencia de Radio Vida. Primero Dios, aquí nos vemos al ratito, exacto, al ratito nos veremos por ahí, porque a las 5 de la tarde todos están invitados. Mire, estamos celebrando celebraciones, valga la redundancia, estamos llevando a cabo fiestas de celebración de agradecimiento. Fiestas de celebración de agradecimiento. El día viernes, con la ayuda del Señor, con la bendición de mi Padre Celestial, el viernes estaré cumpliendo 55 años, 55 years. Créame usted que es para mí una bendición y hay en mi corazón agradecimiento que en medio de tantas turbulencias, en medio de tantos huracanes, en medio de tantas tormentas, tantas situaciones que han venido a mi vida de todas las cosas, pero especialmente por predicar el Evangelio de Jesucristo, persecuciones, bueno, tantas cosas que uno se entera, pero en medio de todo, aquí estamos. Eso es lo más importante. Por eso Jesucristo dijo que por sus frutos os conoceréis. Qué lindo es que el Señor Jesucristo no dijo por lo que digan, por tantas cosas, no, sino por sus frutos os conoceréis. Y si hay algo que Dios nos ha permitido tener, han sido frutos. Cada día predicando y compartiendo la salvación en el maravilloso, bendito y santo nombre de Jesucristo. Así que por eso yo estoy agradecido con el Señor, muy agradecido con Dios por la oportunidad que nos da de poder llevar su palabra bendita. En estos 55 años, bueno, yo recibí a Jesucristo como mi Salvador, como mi único y suficiente Salvador. Lo recibí a los 18 años. Yo llegué a Estados Unidos a los 17 años y a los 18 años tenía yo realmente yo soy del 19 de junio de 1971. Yo llegué en el mes de enero del año 1988 a Estados Unidos. Entonces llego en enero de 1988 y yo recibo a Jesucristo como mi Salvador en noviembre de 1999. O sea que haciendo cuentas, digo, caramba, no, entonces yo estoy equivocado, porque entonces no fue al año que yo llegué a Estados Unidos que recibí a Jesucristo como mi Salvador. Realmente fue prácticamente a los 2 años que llegué a Estados Unidos que recibí a Jesucristo como mi Salvador. Pero desde ahí, desde que yo recibo a Cristo como mi Salvador, en mi corazón siempre estuvo predicar, compartir. O sea, después de que recibo a Cristo como mi Salvador, me pongo a orar y pedirle al Señor que me diera la oportunidad de predicarle y compartirle a toda mi familia. Y eso fue lo que hice. Al año de haber recibido a Jesucristo como mi Salvador, me vine para México y a predicarles, aun cuando en ese momento no tenía yo documentos. Yo me vine a predicarles, a compartirles, a decirles pues que en Jesucristo había salvación y vida eterna, y gracias al Señor que lo hicimos, y Dios ha sido tan bueno. Sin experiencia, sin conocimiento teológico, sin estar en un seminario, sin tener maestros, con las muy poquitas herramientas que tenía y con el muy poquitititito dinero que tenía, yo andaba ahí con una grabadora, andaba con un cassette, cantaba 2 cantos y le predicaba yo, le invitaba yo sándwiches de jamón. Iba yo a una casa, invitaba yo sándwiches, poníamos la grabadora, les cantaba yo 2 cantos. Mire, les cantaba yo un canto que dice: a través de mi ventana yo vi caer la nieve de mi hermano Rodrigo Villarreal. Y la leña preparé para encender la hoguera, pero no quise dejar entrar a nadie, aunque el frío cruel sufrieron los de afuera. Bueno, cantaba ese canto
y cantaba otro canto muy lindo, muy pero hermosísimo, que aún recuerdo que cuando estaba en el seminario Dios hizo algo sobrenatural, estando yo predicando en Michoacán, exactamente en Uruapan, Michoacán, estaba cantando ese canto. Yo cantaba a través de mi ventana y luego cantaba un canto que dice: Señor mi Dios, no hay nadie como tú, tu amor incomparable es para mí. Tú nunca cambiarás, tú eres el mismo ayer y hoy, y por los siglos para siempre me amarás. Señor mi Dios, no hay nadie como tú, tu amor incomparable es para mí. Tú nunca cambiarás, tú eres el mismo ayer y hoy, y por los siglos para siempre me amarás. Bueno, esos dos cantos, otros cantos, a veces yo me aprendí otros cantos para ir de varios hermanos, pero estos dos cantos eran los que yo siempre cantaba. Me recuerdo en el año 1990 cuando vine a México para compartir, y de ahí en mi mente siempre estaba México, por alguna razón. Yo me convierto al Señor Jesucristo, yo recibo a Jesucristo como mi Salvador, yo le entrego mi vida al Rey de Reyes, y en mi mente siempre estaba México. Entonces, en el año 1993, ya me vengo al seminario, a Matamoros, Tamaulipas, y estuve ahí internado en el seminario de 1993 a 1996. Después, ya en 1996, exactamente en el mes de noviembre, recuerdo que en el mes de noviembre, si no me equivoco, fue el día 26 de noviembre de 1996 que llegué a Chinameca, Morelos, a pastorear mi primera congregación como pastor ya. Y después estuve ahí hasta 1999, en abril de 1999 me regreso a Atlanta, Georgia, y llego en 1999 a Atlanta, predico, y ya después en el mes, no estoy bien seguro, pero parece que fue por ahí en el mes de septiembre, octubre, por ahí, entre septiembre y octubre, que ya me regreso por completo. Ya había ido entre abril y octubre, había estado yendo para Estados Unidos, pero entonces me voy para Estados Unidos ya oficialmente entre el mes de octubre, por ahí septiembre, octubre, me voy para, de 1999, me voy para Atlanta, Georgia, y me quedo ahí hasta el año 2000, hasta el año 2005, 2006 prácticamente. Hasta el año 2006 me quedo, y de ahí comienzo la invasión evangelística a la República Mexicana, comenzando a predicar desde Chiapas hasta Sinaloa. Llegué predicando hasta Culiacán y todos los pueblos. Llegué a predicar pueblo por pueblo, ciudad por ciudad. Y eso duró entre el año 2007 y 2010. En el año 2010 me regreso una vez más para Atlanta, Georgia. En 2010, casi ya 2011. Me regreso para Atlanta, Georgia. Comenzamos con el canal de televisión, tenemos estaciones de radio, las iglesias, y seguimos predicando hasta el año 2015, cuando Dios nos permite que nos vayamos para Houston. Obviamente, no le puedo contar todo el proceso impresionante, pero el 2015, en el mes de mayo, por ahí, si no me equivoco, nos fuimos para Houston. Y ahí estuvimos en Houston, y claro, siempre con la mente, yo tenía tres cosas en mi mente, y esas, cuando nos vinimos para Houston, muchas cosas que ahora están sucediendo, yo no las traía en la mente. Eran tres cosas: número uno, llegar a México, evangelizar México; número dos, que estuviéramos en Houston con la familia de mi esposa, para que mi esposa estuviera con su familia, no se sintiera sola; y número tres, que pudiera yo ayudar a mi mamá. Mi mamá necesita también ayuda, ¿no? Entonces yo dije esas tres cosas, pero Dios, que vio mi corazón, nos ha llevado más allá. Ha sido todo un proceso. Pero bueno, esto en un concepto general, esto ha sido lo que hemos hecho hasta este día, y ahí después les narraré todo lo demás, pero
hoy, en esta semana, estamos cumpliendo 55 años. Para pasado mañana, con ayuda del Señor, estaremos cumpliendo 55 años el día viernes, ya oficialmente. Pero hoy estaremos en Izúcar de Matamoros a las 5 de la tarde. Si usted me quiere acompañar, ahí estaremos. Ahí estará mi madrecita linda, chula, preciosa, linda y hermosa. Ahí estaremos en Izúcar de Matamoros. Ahí estará mi hermana Silvia. Ahí estará mi hermana Yaris. Ahí estará mi hermana Elizabeth, mejor conocida como mi hermana Madeleine Radical. Radical, que me dijo, siempre se me olvida, pero bueno, ahí estará mi hermana, mi hermano Loy, mi hermano Moy, mi hermana Jessy, mi hermana Ángeles, mi hermana Toñita, ahí estarán todas mis hermanas, mis hermanos en Cristo. Les bendigo en el nombre de Jesucristo, y les invitamos para que usted nos acompañe. Acompáñenos hoy a las 5 de la tarde. Si usted me está escuchando en los barrios de Santiago Mihuacán, en cualquier barrio, ahí en cualquier colonia, la colonia Cruz Verde, la colonia El Calvario, la colonia La Paz, para la gente que está por allá por Matzaco, por la gente que está por allá por Ayutla, por San Nicolás, por allá por San Martín Texmeluc, no, San Martín, Achichica, por La Galarza, ahí está mi hermano Eloy, mi hermana Jessy, la gente que está por allá por por cualquier lugar, donde quiera que usted se encuentre, en cualquier colonia, cualquier barrio, cualquier comunidad, en Casablanca, Solonquiapa, Tilapa, en cualquier lugar, en Agua Dulce, en Rijo, en cualquier lugar, le invitamos hoy a las 5 de la tarde. Vamos a compartir. Mire, le aseguro que Dios va a hablar a su corazón. Hay gente que está triste, amargada, pesadumbrada, bueno, agüitada, tiene la autoestima por los suelos, piensa que ya no tiene por qué vivir. Bueno, le invito para que venga, porque le estoy hablando de 7 razones para ser feliz. 7 razones para estar contentos, para estar alegres, para estar regocijados. Le estoy hablando de 7 razones y le invito, aunque el día lunes aquí en el Monte de Dios y ayer martes, híjoles, por más que quiero avanzar, he llegado hasta el 3, el punto número 3. Hoy espero que pueda llegar a avanzar por lo menos un punto más, y mañana vamos a estar en la iglesia de Radio Vida en el Zócalo de Puebla a las 5 de la tarde. Mañana en la iglesia de Radio Vida en el Zócalo de Puebla. El día viernes estaremos en Yehualtepec. Señoras y señores, prepárense, vamos a celebrar, vamos a agradecerle al Señor. Gratitud, fiesta de gratitud. Mi hermana Elizabeth, aquí está mi hermana Elizabeth, dice amén, gloria a Dios, bendiciones, pastor, buenos días, mi hermana Elizabeth, bendiciones. Mi hermana Luz dice amén, buen día, pastor, bendiciones a todos, gracias. Mi hermana Angélica, me dio mucho gusto ayer darle un abrazo a ella, mi amado hermano Joel Neftalí, Dios le bendiga, a su nuerita, a su hija prácticamente, y a los chiquillos por ahí, Dios les bendiga mucho. Buenos días, pastor Julián, Dios le bendiga grandemente, gracias, buenos días, bendiciones para todos. Mi hermana Micaelina, ¿cómo está usted? Que Dios le bendiga mucho. Mi hermana Alondra Meyer dice bendiciones, pastor, lindo día, doy gracias a Dios por la vida de mi hijo Ian, que hoy Dios le concede un año más de vida. Dios bendiga a, no sé si es Lan o Ian, pero Dios lo bendiga mucho. Hoy está de cumpleaños y dice que un año más de vida, no sé cuántos años tendrá, pero espero, me imagino que unos 2 o 3, pues si es el chiquitín que anda por ahí, me imagino que dos años que ha de tener. Bueno, bendiciones en este maravillosísimo día y que Dios lo bendiga grandemente. Le deseamos vida, abundancia de vida en el nombre precioso de Jesucristo. Dice mi hermana Micaelina, buenos días, pastor, Dios lo bendiga, y a todos los que escuchan Radio Vida, gracias, bendiciones en este maravillosísimo día. Mi hermana Marisela Bonilla dice buenos días, mi pastor, Dios lo bendiga grandemente, gracias, buenos días, bendiciones. Mi hermana María Félix, Dios le bendiga, dice, Dios me lo bendiga, mi pastor, mi amada hermana María Félix, un abrazotote bien fuerte hasta Houston, Texas, bendiciones. Dice mi hermano Juanito Juan García Flores, dice bendiciones, bendito sea Dios, aleluya, la gloria y la honra es para nuestro Dios, bendiciones, pastor, gracias, mi hermano, mi amado hermano Juanito, que Dios lo bendiga mucho. Mi hermano Juan García Flores,
pastores, bendiciones. Mi hermana nena Lara dice, bendiciones, Pastor Julián. Dios bendiga grandemente y abundantemente a Ministerios Radio Vida y Vida TV. Gracias, que el Señor le bendiga grandemente en este maravillosísimo día. A todos los que están a través de las redes sociales, buenos días y buenas tardes, según la hora que esté usted escuchando, que el Señor le bendiga grandemente. Si Dios lo bendiga, Dios lo bendiga. Bendiga, Pastor, saludos a todos, Radio Vida. Regáleme esos dos cantos que mencionó, por favor. Saludos, Pastor, soy Elías Arriaga, ¿ok? Bueno, los dos cantos, usted los puede encontrar, esos dos cantos, uno lo canta el hermano Rodrigo Villarreal. El canto de Rodrigo Villarreal dice, a través de mi ventana yo vi caer la nieve y la leña preparé para encender la hoguera, pero no quise dejar entrar a nadie, aunque el frío cruel sufrieron los de afuera, aquellos mismos que en el verano les hablé, les canté del amor, ya no volverán en la primavera a escuchar mis canciones de amor. El amor no solamente se predica, el amor también se vive y se practica. Hacia el cielo levantemos una mano y la otra extendamos al hermano. Qué bonito será el querer ayudar y así saber que sí podemos amar. Bueno, Rodrigo Villarreal, usted lo puede escuchar ahí en YouTube. Y el otro está, el otro se llama Señor mi Dios, no hay nadie como Señor mi Dios. A ver, ¿cómo comienza ese, ay, se me fue la onda, se me fue, ¿cómo comienza? El coro es ese, Señor mi Dios, no hay nadie como tú. Si tú, mi buen Señor, cuida las flores y a las aves también, que no les falte, considero las flores, su vestir, son tan hermosas cual nunca vi. Estoy más, mi Señor, le has dado al hombre, lo has provisto de paz y bendiciones, le has rodeado. Bueno, está bien lindo. Mire, lo canta, ese canto, lo cantan varias personas. Se llama Nadie Como Tú. Una de las que lo cantan es la hermana Verónica Leal. Y otro, si no me equivoco. Ah, bueno, sí me equivoco porque no me acuerdo quién es el otro, pero se llama Nadie Como Tú y ahí lo encuentro con mi hermana Verónica Leal, ¿ok? Dice Mari Rubio, me llamo Juan Ángel. Dios le bendiga, Pastor. Me llamo Juan Ángel, lo estoy escuchando. Por fin, ¿Mari Rubio o Juan Ángel? ¿Mari Rubio o Juan Ángel? Ah, se me llama, a ver. Ah, cumple 11 años, Ian, ¿verdad? Dios bendiga a Ian, entonces es el grandecito. Dios bendiga a Ian, entonces, bendiciones. A ver, dice, bueno, aquí me dejó, norteado, porque dice, me escribe Mari Rubio, me dice, me llamo Juan Ángel, Dios le bendiga, Pastor, me llamo Juan Ángel, lo estoy escuchando. Bueno, Juan Ángel, que Dios te bendiga, me imagino que Mari Rubio es, sabrá Dios quién es, pero Dios te bendiga en este maravillosísimo día. Mi hermana Marce, Dios le bendiga mucho, dice, bendiciones, mi Pastor, aquí lo estamos escuchando en Malacatepe, hermana Marce, mi amada hermana Marce, Dios le bendiga, junto con Misael, Dios le bendiga mucho. Por ahí también a mi hermana Hermelinda, o Erlinda, ya no recuerdo cómo se llama allí en Malacatepec, que Dios le bendiga mucho. A Erlinda o Hermelinda, le mandamos un abrazo, que Dios le bendiga grandemente. Dice, bendecido día, mi querido Pastor Julián Herrera, saludos a todos los radioescuchas, y que la bendición de Dios que no haya de tristeza sea con nosotros y nuestra familia. Bendiciones del hermano Carlos Hernández desde Puebla capital. Bendiciones, mi amado, bendiciones en este maravillosísimo día, que Dios le bendiga grande y abundantemente, le bendecimos en el precioso y maravilloso nombre de Jesucristo. Oiga, pues le tengo que anunciar varias cositas, pero una de las cosas es que mañana jueves en el salón, se me quedó tanto lo del salón de adoración. Bueno, mañana jueves en la iglesia de Radio Vida en el Zócalo de Puebla, mañana
mañana jueves en la iglesia de Radio Vida en el Zócalo de Puebla. Mañana jueves en la iglesia de Radio Vida en el Zócalo de Puebla a las 2 de la tarde. A las 2 de la tarde, de 2 a 5 de la tarde, tendremos un gran especial. Pero un gran especial por ser mi cumpleaños, ¿ok? Mañana, lo que va a ser el día jueves y viernes y sábado. Pero jueves y viernes de 2 a 5 de la tarde. Solamente son 3 horas. De 2 a 5 de la tarde. Jueves y... Aunque creo que me estaba diciendo mi hermana Jocelyn que el día viernes podía quedarse todo el día. Parece que sí. Parece que el viernes podía quedarse. A ver, hermana Jocelyn, si me está usted escuchando, confírmeme. A lo mejor ayer no sé si no escuché bien. Pero me parece que sí. Parece que puede quedarse el viernes. 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Le bendecimos en el precioso y maravilloso nombre de Jesucristo, nuestro Señor y nuestro Salvador. Gracias en este maravillosísimo día. Gracias por ser parte de Radio Vida. Saludamos a toda la gente que está en sintonía de Radio Vida. Le bendecimos en el precioso nombre de Jesucristo. Dice, Dios le bendiga. Ah, sí, ok. Dios le bendiga, querido pastor. Estoy en espera de que me confirme. Ah, perfecto, sí, ya. No, entonces vamos a hacerlo mejor de dos a, el día viernes, jueves y viernes, mejor vamos a dejarlo así, de 2 a 5 de la tarde.
el día jueves y viernes, y el sábado de las 9 de la mañana a las 5 de la tarde. El sábado de 9 a 5 de la tarde y jueves y viernes de 2 a 5 de la tarde. 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Ahí vamos a estar, y con ayuda del Señor usted va a ser muy bendecido, muy bendecida. 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Así que gracias a toda la gente que está en sintonía de Radio Vida. Le bendecimos en el precioso nombre de Jesucristo. Muchas gracias.

Bueno, les comento que el 24 y 25 de julio, Fernando Arau en Puebla. Y si usted dice, ¿quién es Fernando Arau? Por favor, ponga usted en YouTube Fernando Arau, Despierta América, por ejemplo, o Fernando Arau, Cachún Cachún Rarrá, o Fernando Arau, Matrimonio, una historia de ciencia y fricción, o Fernando Arau, su testimonio. Escuche, es impresionante lo que Dios ha hecho a través de Fernando Arau y en Fernando Arau. Y el día que yo escuché el testimonio del hermano Fernando Arau fue tan impactante para mi vida que busqué todo para poderlo tener con nosotros en unos eventos maravillosos relacionados con la familia, relacionados con los matrimonios, y fue de tremenda bendición, pero de tremenda bendición. Y hace un tiempo atrás que me han estado diciendo, pastor, necesitamos hacer algo para los matrimonios. Lo íbamos a hacer cuando estábamos en la época de febrero, del Día del Amor y la Amistad, etcétera, pero sabe, yo creo que no necesitamos a fuerza estar en la época del amor y la amistad. Yo creo que en todo momento, si hay una institución que ha sido atacada, pero terriblemente atacada, es el matrimonio, es la familia, porque la sociedad está compuesta por familias. La sociedad está compuesta por familias. Si Satanás destruye a la familia, está destruyendo a la sociedad. Pero escúcheme, no solamente la sociedad está compuesta por familias, también la iglesia está compuesta por familias. Entonces, si Satanás destruye a la familia, destruye a la sociedad y destruye también a la iglesia. Por eso tenemos que poner atención en la familia, compartir, hablar de Dios, mencionarle a la gente, que la gente se interese en las cosas de Dios. Hay un mundo tan materializado que de alguna manera el enemigo de nuestras almas se las ha ingeniado para hacerle creer a la gente que esto es todo, que no hay más después de la vida, que goza la vida, vive la vida, disfruta la vida, porque la vida es una y se te acaba y ya no hay más nada. Se equivocan, completamente equivocados. La vida comienza después de que nos vamos de este planeta Tierra. Esto es solamente una pequeña fracción de segundos eternos, una pequeña fracción que Dios nos permite pasar por este planeta Tierra para que usted y yo decidamos dónde queremos pasar la eternidad. Así de simple. Usted y yo decidimos en este planeta Tierra. O sea, Dios nos da la oportunidad de pasar por este planeta Tierra, de nacer en esta Tierra, y Dios nos presenta el Evangelio glorioso de Jesucristo para que cada persona pueda saber lo que sucedió en la cruz del Calvario. Entonces, cuando la persona dice, yo quiero estar con Dios cuando me vaya de este planeta Tierra, cuando mi cuerpo o cuando mi alma deje este cuerpo, yo quiero estar con Dios, entonces lo que tiene que hacer es recibir a Jesucristo como su Señor y su Salvador. Pedirle perdón al Padre en el nombre de Jesucristo. Cuando usted pide perdón al Padre en el nombre de Jesucristo, pues automáticamente sus pecados son perdonados y ahí comienza usted una nueva vida en el Señor. Ya nunca se separa de Él, nunca de los nunca, porque usted es eterno, ¿ok? Nada más que la eternidad se vive en dos lugares, en el infierno para los que no piden perdón y en el cielo con nuestro amado Dios para los que pedimos perdón. Eso realmente, si usted quiere una explicación simple, sencilla, sin mayor léxico, sin mayor palabrería, sin mayor verborrea, pues, si usted quiere algo simple y sencillo, bueno, en el cielo hay gente pecadora, pero perdonados. En el infierno hay gente pecadora sin perdón. En el cielo hay gente que estaban llenos de pecado, pero pidieron perdón. En el infierno hay gente llenos de pecado, pero que no pidieron perdón. ¿Así? Entonces, la gente necesita saber que en Jesucristo hay salvación y vida eterna. Por medio de Jesucristo tenemos la salvación de nuestra alma.
el perdón de todos sus pecados. 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Y gracias a todos los hermanos que fueron, gracias, que Dios les bendiga a todos. Me dio mucho gusto ver por ahí a mi hermano Alde, mi hermana Raquelito, Dios les bendiga mucho. Mi hermano Alde, que estuvo enfermito, pero ya lo vi muy bien, yo lo veo muy bien. No he visto a mi hermano Josecito, que se enfermó de lo mismo, pero me dice que mi hermano Josecito sí bajó 20 libras, Jesucristo de Nazaret. Por ahí me dijeron que también mi hermano Ismael, Padre Santo de la Gloria. Bueno, entonces, pero me dio mucho gusto ver a mi hermano Alde, a mi hermana Raquelito ayer, y a todos, mis amados, les bendigo en el nombre precioso y maravilloso de Jesucristo, nuestro Señor y nuestro Salvador. Ahí estaremos el día 25 de julio en el Centro de Convenciones de Radio Vida a las 3 de la tarde con nuestro hermano Fernando Arau. Estará impresionante todo lo que Dios hará. 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

0: Dice en Hebreos capítulo 11, versículo número 1, es pues la fe, la certeza de lo que se espera, la convicción de lo que no se ve. Se lo repito. Hebreos 11, 1, es pues la fe, la certeza de lo que se espera, la convicción de lo que no se ve. Y Hebreos 11, 6 dice, pero sin fe es imposible agradar a Dios, porque es necesario que el que se acerca a Dios crea que le hay y que es galardonador de los que le buscan. Por eso si alguien viene conmigo y me dice, es que yo no creo que exista Dios, bueno, pues usted se la pierde. Yo no me voy a poner a discutir con una persona que dice, es que yo no creo que exista Dios. Bueno, pues allá usted, yo sí creo que Dios es real y verdadero. Y como un teólogo dijo, Dios no existe, Dios es. Porque lo que existe tiende a desaparecer, pero lo que es permanece para siempre. Entonces, Dios siempre ha estado ahí. Antes de la nada, Dios ya estaba ahí. Si alguien hubiera criado a Dios, entonces Dios no sería Dios. Él siempre ha estado ahí. Claro, nuestra mente finita tiene el concepto de vida solamente. Dios es eterno. El hombre, cuando habla de la vida, habla de cierto término, de cierto tiempo, porque de alguna manera nos han programado para eso. Pero cuando ya vienes a los pies de Jesucristo, te das cuenta de que tú eres eterno, totalmente eterno. Pero dentro de esta eternidad, Dios quiere que usted y yo vengamos y por fe creamos en todo lo que Dios ha preparado. Por eso es que hay tres tipos de fe, y yo les he estado hablando acerca de estos tres tipos de fe, he estado hablando también acerca de siete niveles de fe, pero hablando de estos tres tipos de fe, yo les estaba compartiendo.
1: Quiero que levantes tus manos un momento y le digas, Señor.
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0: Jesucristo, nunca vaya usted a decir, por favor, nunca se le vaya a ocurrir decir que alguien no le dijo, porque yo le estoy diciendo en este momento. Solo en Jesucristo hay salvación y vida eterna. En ninguno otro hay salvación, porque no hay otro nombre bajo el cielo dado a los hombres en quien podamos ser salvos. Todo hombre, para poder ser salvo, necesita reconocer a Jesucristo como su único y suficiente Salvador. Todo hombre, para poder ser salvo, necesita depositar su fe y su confianza en nuestro amado Señor y Salvador Jesucristo. No hay otro medio, no hay otra manera. Pero déjeme, voy a una pausa y regreso, porque le quiero hablar no solamente de los tres, ya le estuve compartiendo bastante, pero hay tanto que me es imposible a veces avanzar. Hay tanto que aprender. Le estoy hablando de los tres tipos de fe, pero déjeme hablarle también de los siete niveles de fe. Se va usted a dar cuenta que cuando usted se encuentra con un hombre o una mujer de fe, sería bueno que usted provoque que de la boca de ese hombre, de esa mujer, salga una bendición para su vida. En un momento vuelvo, por favor, no se vaya, quédese conmigo en esta mañana tan maravillosa. Gracias.

Saludo a mi hermana Marce. Me están diciendo que mi hermana Marce está cumpliendo años hoy. Que Dios le bendiga, mi amada hermana Marce. Le bendecimos en el nombre precioso de Jesucristo. Que tenga mucha felicidad, mucho gozo. Y no sé por qué no me dijeron que hoy tenía, hubiéramos celebrado hoy también mi hermana Marce. Un abrazotote. Una mujer de Dios, una mujer íntegra. Que Dios bendiga a mi hermana Marce, que Dios la bendiga grandemente. Le bendigo en el precioso y maravilloso nombre de Jesucristo. De parte de Misael me mandó un mensajito para decirme, salúdame a mi abuela, a mi abuelita Marce. Dios bendiga mucho a mi hermana Marce. Que le bendigo en el nombre precioso de Jesucristo. Y gracias por ser parte de nosotros, gracias por ser parte de Ministerios Vida. Que el Señor le bendiga. Y a todos los que están cumpliendo años, le mando un saludo a mi hermano Julio García. Sé que ayer lo operaron. Le bendigo a mi hermano Julio, que Dios lo bendiga, que la mano bendita de mi Padre Celestial se pose sobre su vida. Lo bendigo en el nombre de Jesucristo. Saludo también a mi hermano Miguelito por allá en San Pablo del Monte. Dios lo bendiga mucho. Él, su esposita. Dios bendiga a mi hermano Miguelito. Lo aprecio, lo quiero mucho. Saludos. Le mando saludos también, obviamente, mi hermano Néstor, mi hermana Cristi. Dios le bendiga mucho. Le bendecimos en el nombre de Jesucristo. Le mando un saludo muy especial también a mi hermano Octavio Camacho. Un saludo de todo mi corazón para él, para su esposita, mi amada hermana Elvia. Que Dios le bendiga mucho, le bendecimos en el nombre de Jesucristo. Para todos todos los que directa o indirectamente siempre están con nosotros, que Dios les bendiga grandemente. Les bendigo en el nombre de Jesucristo. Ustedes son parte del equipo de Ministerios Vida. Hoy estamos con la ayuda del Señor. Ayer estuve trabajando con ingenieros, hablando con toda la gente necesaria para poder entrar en la televisión y compartir el Evangelio de Jesucristo. Yo sé que es algo nuevo acá en México, es algo nuevo. Claro, me mandan noticias y ya sabe, tantas cosas. No puedo decir muchas cosas aquí en el aire, pero hay una lucha tremenda, ¿eh? Yo invito a todo el pueblo del Señor, a todos los que aman Ministerios Vida, les invito para que oren, me ayuden a orar, más bien dicho. Yo estoy orando, yo no paro de orar, yo estoy orando, pero ayúdeme a orar, por favor, para que podamos entrar a todos los medios que Dios nos permite entrar. Yo no he pedido, mire, yo no he pedido ni canal de televisión, nada de eso. Ha venido solo. Entonces, por lo tanto, simplemente yo lo veo como una oportunidad y ni siquiera tengo el dinero. De verdad, ni siquiera tengo el dinero. Ahorita estoy vendiendo un camión que tenemos, el camión amarillo que utilizamos para hacer las campañas evangelísticas. Ya lo pusimos a la venta. Ojalá que pronto lo podamos vender, que antes de que termine esta semana ya tengamos algún comprador. Porque lo que queremos es predicar el evangelio glorioso de Jesucristo. Yo le decía a mi esposa, mira, vamos a venderlo, porque como quiera, con el camión lo que hacíamos es ir a hacer campañas evangelísticas. Bueno, pues ahora no vamos a hacer una campaña evangelística de 2-3 horas, vamos a estar 24 horas al día compartiendo el glorioso evangelio de Jesucristo. Entonces, el propósito no se pierde, el propósito es el mismo. Pero sí hay, anoche, ¿para qué le cuento? Anoche, ya en la noche, recibí una llamada que es terrible. Entonces, estoy orando, pero si usted me puede ayudar a orar, ¿usted qué sabe de estas cosas? Porque quien sabe lo que dice la Biblia en Efesios capítulo 6, versículo número 12 específicamente, bueno, versículo número 10, el apóstol Pablo dice, fortaleceos en el Señor y en el poder de su fuerza, vestíos con toda la armadura de Dios, porque no tenemos lucha contra sangre y carne, sino contra principados, contra potestades, contra huestes espirituales de maldad en las regiones celestes. O sea, hay una lucha impresionante, porque el enemigo de nuestras almas sabe que al predicar el evangelio de Jesucristo a través de todos los medios de comunicación, mucha gente, si no se salva, por lo menos no tendrá la excusa de decir que no escuchó el evangelio del Señor, que no escuchó las buenas nuevas de salvación, que no se enteró que Jesucristo había muerto en la cruz del Calvario para que nadie se perdiera. O sea,
porque ese es mi trabajo, al final de cuentas. Mi trabajo es predicar el Evangelio de Jesucristo. A mí Dios no me mandó a convencer a nadie, esa es la labor del Espíritu Santo. Yo predico el Evangelio de Jesucristo y le ruego al Padre que bajo la unción del Espíritu Santo, que cada palabra que predicamos y enseñamos y decimos llegue al corazón y la gente tenga en su corazón el deseo de conocer de nuestro amado Dios. Eso es lo que queremos, eso es lo que anhelamos. Y claro, como el enemigo de nuestras almas no quiere, pero él no es el que manda es Dios, mi Padre Celestial. Él fue el que me dio la orden, vete a predicar. Él fue el que me dijo, mi pueblo adentro se están gozando, pero afuera se están perdiendo, vete a predicar. Esa es la misma voz que me dijo en el año 1993, así está mi pueblo, adentro se están gozando, pero afuera se están perdiendo, vete a predicar. Es la misma voz que dijo allá en el monte de los Olivos, en el capítulo 28, versículo 19 de San Mateo, id por todo el mundo y predicad el evangelio a toda criatura. Vayan por todo el mundo y prediquen el evangelio a toda criatura. Por eso, el mayor remordimiento, mire, para todos los que escucharon el evangelio de Jesucristo y no aceptan a Jesucristo como su Señor y su Salvador, el mayor remordimiento es cuando se enteren de que se pagó un alto precio, el precio que pagó mi bendito Señor y Salvador Jesucristo para que ellos no se fueran al infierno, y el precio que seguimos pagando todos los predicadores para que la gente conozca de Jesucristo. Sí, porque estar aquí, estar compartiendo el evangelio, pidiéndole a la gente que nos ayude, a veces humillándonos, de verdad, a veces humillándonos. Y yo no sé si usted lo vea de esa manera, pero cuando a ti te enseñan a trabajar, cuando toda la vida has trabajado para traer el sustento para tu vida, para tu familia, y después tienes que dejar todo para dedicarte al 100% al trabajo que Dios te ha mandado y depender, porque es lo que dijo, Dios lo dijo así. Dios lo dijo, Dios dijo, no pondrás bozal al buey que trilla. El que al altar sirve, del altar come. O sea, Dios lo hizo con el pueblo, con el pueblo de Israel. La tribu de Leví era la tribu encargada de ministrar en el templo. Y la tribu encargada de ministrar en el templo no tenía una parte dentro de lo que era la tierra prometida. Ellos podían dormir, hacer sus casas en cualquier lugar que les gustara. Ahí podían hacer sus casas. O sea, cada tribu tenía una parte que se le había asignado, pero la tribu de Leví no. ¿Por qué? Porque ellos eran los encargados de ministrar en el templo. Cuando viene la iglesia, cuando la iglesia nace, después de que Jesucristo se va para el cielo, nace la iglesia, y de igual manera usted encuentra en el capítulo 2 del libro de Hechos, versículo número 42 en adelante, la historia de la iglesia y cómo la gente empieza a bendecir a la iglesia, a darle a la iglesia, a tal grado que nada les hacía falta. Ellos estaban dedicados completamente al ministerio, comenzando obviamente con nuestro bendito Señor y Salvador Jesucristo. Jesucristo estaba dedicado al trabajo. Él tenía personas, entre ellos Judas, que era el encargado de la bolsa, y mucha gente que les ayudaba, mujeres que le asistían al Señor. Si usted no conoce la historia bíblica, sería bueno que la conociera, especialmente las personas que muchas veces critican sin conocimiento de causa. Pero mi bendito Señor y Salvador Jesucristo, para predicar el mensaje, para llevar el mensaje, para llevar la buena noticia de que ahora Él era el camino, la verdad y la vida, y que Él había venido a buscar y salvar lo que se había perdido, Él recorría las ciudades, los pueblos. Y los 3 años que estuvo de ministerio, mientras él no estaba en el ministerio, él estaba con su papá terrenal, con José, era carpintero. Pero después de que él entra al ministerio, él depende completamente de lo que la gente le asistía. En una ocasión, cuando fueron a cobrar los impuestos, los recaudadores de impuestos del templo, porque para usar el templo había que pagar también,
Entonces, cuando van a pedirle los impuestos, dice la Biblia que viene Pedro con los recaudadores de impuestos del templo, y cuando Jesús los encuentra, dice que Jesús le dice a Pedro: Pedro, ¿quiénes son los que tienen que pagar? ¿Los hijos o los extranjeros? Dice: pues los extranjeros, Señor. Bueno, pero para no agraviar a esta gente, vete y avienta un anzuelo en el mar, y el primer pez que pesques va a traer un estatero, una moneda, paga por ti, paga por mí, a estas personas. Entonces, el Señor dependía también de lo que le daban, de lo que tenía. Algunos eruditos dicen que el oro que trajeron los magos del oriente, cuando Jesucristo nació, ¿se acuerda usted? Vinieron magos del oriente y trajeron oro. Ese oro no era cualquier cosa, porque ellos vinieron a ver a un rey. Como vinieron a ver a un rey no se le llegaba con una cosita cualquiera, no. Los magos del oriente vinieron a buscar al rey de los judíos que había nacido. Le trajeron oro, incienso y mirra. Y algunos eruditos dicen que parte de ese oro Jesucristo lo utilizó en el ministerio, mientras estuvo esos 3 años alimentando pues con su gente, con los 12 apóstoles y toda la gente que le seguía. Entonces, ahora uno viene, Dios te llama, Dios te envía a predicar, estás plenamente consciente, consciente que Dios te ha enviado a predicar. Esto no es una, como decían mis pastores allá cuando yo recién me convertí, no es una llamarada de petate, no es un voy a ver, no, tú estás consciente que Dios te llamó al ministerio, estás consciente que Dios te ha dado una responsabilidad, que el mismo Señor Jesucristo te ha dado una responsabilidad de la cual tienes que entregarle cuentas un día. Entonces uno está con todo, ministrando, compartiendo, con todo, pero hay que sufragar los gastos. Yo me podría quedar en la iglesia donde yo pastoreo allá en Houston, o en cualquiera de las iglesias que hemos levantado acá en Puebla. Yo me podría quedar allí, organizar a los hermanos y salir puerta por puerta y ganarme a la gente que está alrededor de los templos y que vengan a la iglesia, y tendría yo a lo mejor una gran y enorme iglesia. Pero hemos decidido utilizar los medios de comunicación, porque con los medios de comunicación podemos llegar literalmente a millones y millones de personas. Y una vez más, como nuestro propósito, nuestro enfoque es predicar el Evangelio y que el Espíritu Santo sea el que redarguye después de la predicación del Evangelio, es el Espíritu Santo el que redarguye el corazón. O sea, eso de redarguir, si usted no lo entiende, pues es la forma para que el Espíritu Santo le convenza, pues. Para que le convenza, para que usted le den ganas de pensar en Dios y de buscar de Dios y de arrepentirse de sus pecados y clamar a Dios. Cuando el Espíritu Santo redarguye, convence el corazón, la gente tiene ganas, pero obviamente después de que escucha el Evangelio, se escucha la predicación, sabe lo que dice la Biblia, se enteran lo que Jesucristo hizo por nosotros, lo que el Padre hizo al dar a Jesucristo, lo que Jesucristo tuvo que soportar para poder llegar a la cruz del Calvario y morir por nosotros, para que ahora nosotros podamos tener salvación y vida eterna. Así que, mis amados, por eso, mire, yo agradezco al Señor y doy gracias a Dios y le pido a toda la gente que nos ayude, que oren por nosotros. Invito a toda la gente, mis hermanos, por ahí mi hermana Connie, por favor, yo sé que su clamor, si me está escuchando mi hermana Connie, ore por mí, ore por Ministerios Vida, por la radio, por la televisión. Siempre estamos bajo ataque, siempre, pero eso es parte de la vida cristiana, eso es parte del trabajo. Si estuviéramos sentaditos ahí en 4 paredes, que me traigan los diezmos, que me traigan las ofrendas ahí, aventándome unos cuantos brincos, ahí dando unas cuantas palabras, ni siquiera.

por gente que está ahí esperando que se le acabe la vida nada más, ya para entregar el equipo. No, no, no. Las alarmas se prenden cuando la gente se levanta, independientemente de la condición en la que se encuentre, se levanta y simplemente empieza a poner en alto el nombre bendito de Jesucristo y a proclamar y a salvar a diestra y a siniestra, proclamar la salvación en el nombre de Jesucristo y miles de personas son salvas. Ah, sí, ahí sí las alarmas se prenden. Pero ¿qué importa? ¿Qué importa? Porque como dijeron los apóstoles, es mejor obedecer a Dios antes que a los hombres. Es mejor obedecer a Dios antes que a los hombres, y no importa ni el riesgo ni el precio. Porque si Jesucristo ya pagó el más alto de los precios, ¿qué precio podríamos pagar nosotros que se compare con el precio que ya pagó Jesucristo? Seguiremos, proclamaremos. Pero sí, le pido a toda la gente que me está escuchando, ayúdeme a orar. Yo sé que algunos se amedrentan, algunos se atemorizan. No, no es tiempo de atemorizarse. No es tiempo de tenerme. Al contrario, Jesucristo viene. ¿Sabe usted lo que acaba de pasar en estos días en la Artántida? De la noche a la mañana subió la temperatura 15 grados, los científicos están asustados, no encuentran este fenómeno que le llaman el fenómeno del super niño. Lo que está sucediendo ahorita con el clima, la temperatura puede cambiar drásticamente, así calor pero intenso de la noche a la mañana, de un momento a otro. Lluvias torrenciales, huracanes, ciclones, pero así, mire, están hablando, están alertando. Ayer yo estaba leyendo la noticia, anoche estaba leyendo la noticia. Los científicos no explican, no encuentran una explicación de cómo de la noche a la mañana la Artántida subió 15 grados, se está deshielando. El mar está subiendo el nivel del mar está subiendo. Y dicen que con un metro que suba el nivel del mar, escuche, con un metro que suba el nivel del mar, ciudades costeras van a desaparecer. Terremotos por un lugar. Terremotos que no se esperaban, ciudades donde no estaba temblando, está temblando, acaba de temblar en lugares donde no hay, se supone que no hay, no debe de haber temblores, está temblando, y las guerras y rumores de guerras, y algo que me ha impactado mucho, mucho, mucho, mucho, que Dios nos ayude, porque de alguna manera hay fricciones entre el gobierno de los Estados Unidos y el gobierno de Israel. Hay fricciones y serias. Serias. Amados, Jesucristo viene. Ni una jota, ni una tilde, ni una palabra caerá a tierra sin su cumplimiento. Por eso el hombre debe de dirigir su fe a la persona de Jesucristo. Cada persona debe dirigir su fe a la persona de Jesucristo. Y este es el mensaje que se debe de dar. El enemigo tratará de callarnos la boca, de cerrarnos la boca. El enemigo lo va a tratar de hacer, pero no lo va a lograr en el nombre de Jesucristo, porque ya Dios lo ha determinado. Dios quiere que la gente conozca que solo en Jesucristo hay salvación y vida eterna. Tienen que cambiar leyes, tienen que cambiar muchas cosas para que la gente sea salva, para que la gente se entere y reconozcan a Jesucristo como su Señor y su Salvador y escapen del infierno. Los tiempos se agotan, el tiempo se está terminando. No, esto no es una alarma loca que por ahí se le ocurrió a alguien. No, esto es una alarma real, es una alarma del cielo, es una alarma divina. Dios está moviendo los corazones, avivamientos donde no había, imagínense lo que está pasando en España, bendito sea el nombre del Señor, avivamientos, Dios está utilizando todo para que la gente conozca de Jesucristo y no se vayan al infierno. Y usted y yo tenemos una función muy especial dentro del propósito de Dios. Toda la gente que me está escuchando, usted que me está escuchando,

0: que usted piense, ¿dónde entro yo en el propósito de Dios? ¿Dónde entro yo? Yo que ni sé leer, yo que ni me fui a preparar, yo que... Usted dirá que usted no es... A lo mejor usted va a decir, yo no sirvo para nada, pues se equivoca. Usted que me está escuchando, usted entra dentro del propósito de Dios. Y como le decía yo anoche a Hipólito, mira, le digo Hipólito, porque anoche Hipólito es un muchacho que nos acompaña, a veces nos acompaña, él sabe de todo, Hipólito. Pues volea zapatos, imagínese usted, sabe de todo, y dice, pastor, aquí estoy, quiero servir, quiero ser parte del equipo. Digo, solamente una cosa te pido, déjate dirigir, escucha y déjate dirigir. Mire, Dios quiere hacerlo, Dios se ha propuesto salvar a la humanidad por medio de la predicación del Evangelio. Está moviendo todo y nos está dando la oportunidad para que utilicemos los medios de comunicación, porque los medios de comunicación han sido un arma que Satanás los ha utilizado de una manera tan eficaz para destruir familias, sociedades, gobiernos, para destruirlo todo. Eso es lo que el enemigo ha estado utilizando. Pero hoy Dios, en su infinita bondad y misericordia, Dios nos ha levantado para poder llevar su palabra bendita. Y personas simples, comunes, sin mayor preparación que la pasión que Dios ha puesto en nuestro corazón y el conocimiento de su palabra y la guianza de su Santo Espíritu y la unción de su Santo Espíritu, eso es lo que Dios ha puesto en nuestra vida, de eso es lo que Dios nos ha dotado para llevar el Evangelio glorioso de Jesucristo. Y si usted que me está escuchando, usted cree en lo que yo estoy predicando, si usted que me está escuchando está de acuerdo en lo que estamos compartiendo, únase con nosotros, únase ahí en su casa, ore por nosotros, ahí en su casa dirija una oración al Padre en el nombre de Jesucristo. Que Dios me dé habilidad, sabiduría, inteligencia, sagacidad. Que ningún temor se apodere de mi vida. Que Dios nos provea económicamente. Que todo lo que el Señor nos da se multiplique para que podamos comprar todos los equipos necesarios. Ayer estaba visitando los estudios de una estación de televisión secular, local aquí en Puebla. Impresionante todo lo que tienen ahí. Impresionante, literalmente cientos de miles de dólares. Y yo, mientras veía todo eso, decía, Dios mío, cientos de miles de dólares para entretener a la gente, cientos de miles de dólares, pues muchas veces, a lo mejor no a propósito, pero indirectamente, pues para fomentar el pecado, porque cuando se anuncian cosas que destruyen la salud, que destruyen, que hacen adicciones en la vida, pues se está destruyendo la vida. Entonces digo, tanta inversión para destruir las vidas, y nosotros, tanto que nos cuesta poder juntar el dinero para predicar el Evangelio de Jesucristo. Pero no vamos a parar, ni me voy a desanimar. Solo le pido, ore por nosotros. Esta tarde nos vemos en Izúcar de Matamoros a las 5 de la tarde. Si alguien me quiere dar un regalo, no compre nada, por favor. No compre nada. Cualquier regalo que me quiera dar, mejor ponga la ofrenda en un sobrecito y me la entrega. Y lo vamos a utilizar para predicar el Evangelio glorioso de Jesucristo. ¿Ok? Si usted dice, le voy a comprar un pantalón, una camisa al pastor, no necesito ni camisas, ni pantalones, ni zapatos, ni toalla, ni jabones, ni nada. O sea, necesito dinero para predicar el Evangelio de Jesucristo. Si usted no ha recibido a Jesucristo como su Salvador, se lo digo de todo corazón, se lo digo de todo corazón. Se le está yendo la vida y se está perdiendo la oportunidad más grande, no solamente para que su nombre sea escrito en el libro de la vida, sino para que usted haga algo, para que cuando llegue al cielo haya tesoros en el reino de los cielos. Que Dios le bendiga mucho. 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Y en México, 2222-90.
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2: Escuche lo que dice Efesios 6:4. Y vosotros, padres, no provoquéis a ira a vuestros hijos. ¿Ha visto usted a padres que no disciplinan en amor? No están tratando de disciplinar a sus hijos, más bien parecería que están desquitándose de algo con ellos. Una bofetada al rostro y un grito, ¡quítate de delante de la televisión! ¿Ha visto alguna madre en el mercado o en la tienda zarandeando fuertemente a sus hijos? Bofetadas a diestra y siniestra. Te digo que te calles, te digo que no molestes. Eso no es disciplina. Esos son padres irritables e iracundos. Cuando discipline, discipline en amor. En Santiago 1:20 leemos, porque la ira del hombre no obra la justicia de Dios.
1: Si usted corrige desde temprano a sus hijos, se ahorrará un cúmulo de desgracias. Criando jóvenes campeones es el mensaje que en su segunda parte nos trae el Dr. Adrian Rogers en la voz del pastor Lenín de Llanón.
2: Voy a comenzar este programa mencionando cuatro razones para disciplinar a cualquier niño. Primero, si usted ama a ese niño, lo disciplinará. Veamos Proverbios 13:24. El que detiene el castigo a su hijo aborrece, mas el que lo ama desde temprano lo corrige. Eso quiere decir que lo corrige desde la niñez. Y si usted me dice, pero es que amo tanto a mi hijo que no puedo castigarlo. Mi amigo o amiga, usted está mintiendo. Usted no ama a su hijo. Usted se ama a usted mismo. Castigarlo le molesta. Por lo tanto, usted no le corrige, no porque le ama, sino por el amor egoísta que siente por usted mismo. Usted no es mejor que Dios, y en Hebreos 12:6 leemos, porque el Señor al que ama disciplina. ¿Es usted mejor que Dios? De paso diré que cuando mi padre me castigaba, siempre me decía con calmada y serena voz, hijo, te disciplino porque te amo. Y yo debía ser su favorito porque me amaba más frecuentemente que a mi hermano. Porque el Señor al que ama disciplina. Veamos otra vez Proverbios 22:15. La necedad está ligada en el corazón del muchacho, mas la vara de la corrección la alejará de él. Y antes de que nadie me diga, no se debe castigar a un hijo con una vara, permítame decirle lo que vara significa en este versículo. Es una rama que da picazón, pero que no hace daño. Los niños necesitan entender que hay una naturaleza moral en el universo, que hay retribución cuando se hace lo malo y el temor es una buena lección. Y todos necesitan aprenderlo. Y si usted me dice, bueno, yo no quiero criar a mis hijos en temor. Recuerde lo que dice Proverbios 1:7. El principio de la sabiduría es el temor de Jehová. El hombre, la mujer, el niño o la niña que verdaderamente teme a Dios es el que verdaderamente le ama. El temor de Dios es el amor que está de rodillas. Si usted corrige desde temprano a sus hijos, se ahorrará un cúmulo de desgracias. ¿Sabe usted qué son los delincuentes juveniles? En muchísimos casos, no son sino el lógico resultado de padres delincuentes, en el sentido de padres juveniles que tampoco fueron instruidos, corregidos y disciplinados por sus padres. Proverbios 29:15 dice, la vara y la corrección dan sabiduría, mas el muchacho consentido avergonzará a su madre. Hay niños que son criados teniendo por niñeras la televisión. y lo que aprenden y luego lo dicen, por supuesto que trae vergüenza a su madre, que prefiere trabajar aunque no lo necesite financieramente, en vez de cuidar y criar a sus hijos. Proverbios 29:17, corrige a tu hijo y te dará descanso y darás alegría a tu alma. Si usted no quiere pasar vergüenzas, si no quiere que sus hijos sean un reproche para usted, es mejor que comience su instrucción a temprana edad. La mayor razón para disciplinar y corregir con consistencia la encontramos en Proverbios 23, los versos 13 y 14. No rehúses corregir al muchacho, porque si lo castigas con vara, no morirá. Lo castigarás con vara y librará su alma del Seol. Ahora, esto no significa abuso infantil. La Biblia es muy clara y explícita en cuanto a cualquier clase de abuso infantil. Dios les ha dado a los niños un lugar en su cuerpo para que se los castigue. Pero el hijo o hija que no aprenden de sus padres a respetar la autoridad, no respetará a las autoridades en la escuela, ni en la iglesia, no respetará la autoridad de Dios, y por último se volverá un rebelde, un necio, y morirá y se irá al infierno. Eso es lo que la palabra de Dios dice. Escuche, la Biblia dice que si usted evita el corregir a sus hijos, los está haciendo candidatos al castigo eterno. Ahora déjeme darle algunas reglas para disciplinar. Y padres, madres, abuelos y todos aquellos que un día serán padres, bueno será que anote lo siguiente. Primero, comience temprano a disciplinar a sus hijos. Ellos tienen la edad suficiente para ser disciplinados cuando tienen la edad suficiente para voluntariamente y a sabiendas desobedecer. Algunos padres esperan hasta cuando es demasiado tarde. Proverbios 19:18 dice, castiga a tu hijo en tanto que hay esperanza, mas no se apresure tu alma para destruirlo. No deje que las lágrimas de ellos derritan su voluntad de castigarlos. Número 2, use el castigo físico como el último recurso y nunca como la primera opción. El Señor, hablando a todos nosotros en Apocalipsis 3:19, dice, yo reprendo y castigo a todos los que amo. La reprensión es primero. El castigo viene más tarde. Hablar debe ser siempre lo primero y no el golpear. Siempre habrá tiempo para explicaciones, siempre habrá tiempo para advertencias, siempre habrá tiempo para segundas oportunidades. No trate de solucionar todo con una paliza. Pero si usted les dice a sus hijos que tendrán un castigo físico, mantenga su palabra. Yo les decía a mis hijos, si cuando les estoy disciplinando físicamente ocurre el rapto, les continuaré disciplinando en nuestro viaje hacia arriba. Ahora, mantenga su palabra. No amenace en vano, sabiendo que no va a cumplir su palabra. No hay nada peor en el mundo que decir, te voy a dar una paliza si haces esto o no haces lo otro. Y cuando lo hacen o no lo hacen, usted no hace realidad el castigo ofrecido. Y si hay una paliza que dar, adminístrela prontamente. Al respecto, veamos Eclesiastés 8:11. Por cuanto no se ejecuta luego sentencia sobre la mala obra, el corazón de los hijos de los hombres están en ellos dispuestos para hacer el mal. Cuando usted dice, te voy a dar una paliza, entonces, tan pronto como sea práctico, adminístrela. Y marido y mujer necesitan presentar un frente unido. Jamás permita que sus hijos los manipulen el uno contra el otro. Cuando hay que castigar, ambos padres deben estar de acuerdo para evitar cualquier señal de favoritismo. Tal vez un padre sostiene al hijo o a la hija mientras el otro administra el castigo. Los padres deben funcionar como un equipo. Los niños son muy listos y sin que nadie les haya enseñado, saben ¿Cómo poner a un padre contra el otro? Ahora escúcheme. Cuando disciplina físicamente, nunca cause daño corporal a su hijo o a su hija. Pero siempre discipline en amor. Cuando discipline, discipline en amor. En Santiago 1:20 leemos, porque la ira del hombre no obra la justicia de Dios. La ira produce ira. La amargura produce amargura. Recuerde, es corrección la que debe ejercitar, no venganza. Y cuando tenga que corregir y disciplinar aún físicamente, siempre tenga como meta suprema el arrepentimiento en el corazón de ese hijo o esa hija. Si un hijo ha desobedecido, ha pecado, porque se ha rebelado contra sus padres y ha roto uno de los mandamientos de Dios, enseña a sus hijos que no solo han pecado contra papá y mamá, sino que han pecado contra Dios. Y pídale a ese hijo que considere el pedir perdón a Dios. Por supuesto, usted no es el Espíritu Santo. Por lo tanto, no puede forzar a su hijo a que se arrepienta. Todo lo que usted puede hacer es corregir y orar para que ese hijo se arrepienta. Usted no puede hacer el trabajo del Espíritu Santo, pero sí puede tener la guía del Espíritu Santo para disciplinar en amor. Cada hijo necesita que se le dé primero algunas metas y segundo algunos límites. Si usted no provee metas y límites, es que usted no ama a sus hijos como debería. En el jardín del Edén, Dios les dio a sus hijos metas y límites. Ahora, cuando usted establece ciertos límites para sus hijos, ellos van a tratar de probarlos de inmediato. Esa es la naturaleza humana. Y si esos límites que usted ha establecido se mueven, entonces sus hijos no tendrán ninguna seguridad. Los límites y las restricciones serán probados. Si usted no determina esos límites, su hijo pensará que lo está rechazando. Y si usted no conquista a su hijo, le aseguro que alguien más lo conquistará. ¿Por qué es que los padres no quieren establecer límites? ¿Por qué es que los padres modernos no quieren decir no a sus hijos? Permítame darle algunas razones. Si usted es lo que se llama un padre indulgente, si rehúsa el corregir y no ha establecido límites, es porque está tratando de evitar una confrontación, porque tiene temor a ser rechazado. Cuando el duque de Windsor visitó a los Estados Unidos, alguien le preguntó, ¿qué piensa usted de América? Y él contestó, lo que más me ha impresionado en este país es la forma como los padres obedecen a sus hijos. Doloroso punto de vista, pero certero. ¿Por qué no fijamos límites? Primero, porque no queremos confrontación que guíe a un rechazo. Segundo, damos a nuestros hijos cosas y somos indulgentes con ellos debido a que no les dedicamos nuestro tiempo. Y les damos cosas como sustituto del tiempo que no estamos con ellos. Y tercero, aunque nuestros hijos acepten lo que les damos y hacen lo que les permitimos, de todas maneras se resentirán con nosotros por tener nuestras prioridades equivocadas y darles regalos que no tienen ningún significado. Otra razón por lo que lo hacemos es por tratar de compensar nuestras propias privaciones. ¿Alguna vez he escuchado a alguien decir, yo no quiero que mis hijos carezcan de las cosas que yo no tuve? ¿Ha dicho usted eso en relación con sus hijos? Bueno, aparentemente no hay nada de malo en eso. Si usted puede darles cosas a sus hijos, evidentemente significa que usted ha logrado obtener cosas. Y si usted ha obtenido éxito, ha vencido a la pobreza y ahora vive en una hermosa casa y tiene un moderno automóvil y su hijo se ha graduado en el colegio y usted le compra un carro nuevo, algo que usted no tuvo cuando se graduó, piensa que en realidad le está enseñando a su hijo lo correcto. Déjeme decirle que usted está tratando de hacer ha logrado alcanzar sus objetivos y por eso puede darle a su hijo incluso un automóvil. Pero lo que le está enseñando es que él puede tener lo que quiere sin trabajar para obtenerlo. Use disciplina, fije límites. Tercero, asigne responsabilidades. Evite el dar a sus hijos tantas cosas gratis. No use la televisión como niñera. No es simplemente lo que ven y oyen en la televisión lo que les daña, sino que la televisión absorbe la creatividad natural y adormece las energías. Haga que su hijo o hija complete lo que usted le ha pedido que haga. Y aunque les tome 2 horas el arreglar y limpiar sus cuartos, asegúrese de que terminen el trabajo. Haga que asuman sus responsabilidades. Asigne para ellos algo de dinero semanal, pero que se lo ganen. Y enséñeles que del dinero que han ganado, deben separar algo para la iglesia. No les dé dinero para que pongan en la ofrenda. Más bien, motíveles a que del dinero que han ganado, separen un porcentaje para el Señor. Enseña a sus hijos a ofrendar, enseña a sus hijos a ahorrar, enseña a sus hijos cómo usar el dinero en forma sabia. ¿Qué es lo que nos enseña Proverbios 22:6? Que hay una instrucción que comienza desde la niñez y que esta instrucción tiene que ser comunicada con creatividad, que esta instrucción corrige con consistencia y que esta instrucción culmine en conversión. ¿Cuál es la meta de todo esto? Es el traer a los hijos a Cristo. Es ayudarles para que tengan algo que les durará toda la vida. Instruye al niño en su camino y aun cuando fuere viejo no se apartará de él. Esto no quiere decir que cuando sea viejo él regresará. Quiere decir que él nunca, nunca lo olvidará. Él tendrá en su corazón un principio. Él tendrá al Señor en su corazón. Ahora, ¿qué edad debe tener un niño o niña antes de que lo traigamos al Señor Jesucristo? No crea que un niño debe tener un PhD en pecado para poder ser salvo. Hay gente que dice, yo no creo en la conversión de los niños. Mi amigo, yo creo en esas conversiones con toda mi alma y mi corazón, y le diré por qué. Y si usted es un padre o madre, tan pronto como sea práctico y posible, necesita guiar a sus hijos a Jesús, tan pronto como su hijo pueda comprender la concepción del pecado. Que el pecado no es solo una travesura, sino que es una rebelión contra Dios. El momento que su hijo entienda eso, está listo para la conversión. No es nada fuera de lo común que los niños se salven. Escuche atentamente. 75% de las personas que han confiado en Cristo se salvaron antes de los 14 años de edad. ¿Ha leído alguna vez los comentarios sobre la Biblia de Matthew Henry? Él se salvó cuando tenía 11 años de edad. ¿Ha escuchado de Jonathan Edwards, famoso por su mensaje, Pecadores en las manos de un Dios enojado? Fue salvo a los 8 años de edad. Policarpo, uno de los primeros mártires cristianos, que fue quemado vivo por su fe en Cristo Jesús, se salvó a los 9 años de edad y vivió por y para el Señor Jesucristo durante toda su vida y murió quemado en una pira bárbara a los 90 años. Salvado a los 9 años. Quemado a los 90. Instruye al niño en su camino y aun cuando fuere viejo no se apartará de él. Carlos Spurgeon, que al decir de muchos ha sido el más grande predicador de la palabra, se salvó a los 12 años de edad. Dijo, según su propio testimonio, me hubiera convertido y salvado mucho antes, si alguien me hubiera hablado de Jesucristo. Y en una encuesta realizada entre misioneros bautistas, se descubrió que entre esos misioneros aquí y en otros países, el 90% de todos ellos fueron salvados antes de los 11 años de edad. Y de entre los miles de misioneros bautistas, la edad promedio de su conversión es 8 años de edad. sea cuidadoso con los niños. No los aparte, eso no es bueno. No los aburra, eso no es bueno. Guía a esos pequeños a fin de que puedan conocer al Señor Jesucristo como su Salvador personal. Amigo, ¿quiere usted un campeón para el Señor Jesucristo? ¡Qué maravilloso si es que podemos instruirles desde su niñez, comunicando con creatividad, corrigiendo con consistencia y culminando con conversión! ¿Es este proverbio una promesa? Sí y no. Es un proverbio. Eso no significa que usted puede pasar por encima de la voluntad de su hijo. Usted puede hacer todo correctamente y aún así, su hijo puede rebelarse contra Dios. Pero si usted quiere hacer todo correctamente y poner a su hijo en el mejor camino, ponga en práctica Proverbios 22:6. Finalmente, usted no estará listo para instruir a nadie hasta que usted mismo no esté sometido al Señorío de Cristo. Si usted aún no es salvo, Dios le ha permitido que escuche este mensaje. Porque todo aquel que invocare el nombre del Señor será salvo. Usted no se salva por ser miembro de alguna iglesia o porque se bautice. Eso es bueno y deseable, pero no le salva. Usted no se salva por guardar los 10 mandamientos o vivir una vida limpia. Eso es bueno y deseable, pero no le salva. La Biblia dice, cree en el Señor Jesucristo y será salvo. O sea, debe confiar en Él como su Señor y Salvador. La palabra creer significa entregar. Entregue su vida a Jesús y Él le salvará. Y ahí donde usted está, puede decir con sus propias palabras una oración como la siguiente. Eterno Dios, soy un pecador. Sé que estoy perdido y necesito ser salvo. Señor Jesús, tú moriste para salvarme y prometiste salvarme si es que confiaba en ti. Confío en ti, Jesús. Ten la bondad de venir a morar en mi corazón. Perdona mis pecados y sálvame. Ayúdame a ser la clase de cristiano que debo ser para que mi vida traiga honor y gloria para ti. Lo pido en tu santo nombre. Amén. Si usted de todo corazón y en forma seria hizo esa decisión por Cristo, le invito muy cordialmente a que nos escriba. Queremos ser parte de su alegría espiritual y tener el privilegio de orar por usted y su nuevo caminar como miembro de la familia de Dios.

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1: Muy, pero muy buenas tardes, audiencia de Radio Vida. Que Dios les bendiga en esta hermosa tarde a todos, donde quiera que nos estén sintonizando, saludando como siempre a toda la audiencia, a todos nuestros hermanos, otros los radioescuchas, ahora televidentes también. En esta hermosa tarde, felices y contentos de estar aquí nuevamente en su programa estelar, La Hora con los Abogados Reyes y Blum. Así es que saludando a todos donde quiera que estén sintonizando por la cajita de Vida TV, las redes sociales, la televisión, en la radio, que Dios les bendiga en esta hermosa tarde. Le damos gracias a Dios porque nos permite, ¿verdad?, estar nuevamente aquí en este programa estelar, La Hora con los Abogados Reyes y Blum. Como siempre, recordándole, ¿verdad?, que su programa de La Hora con los Abogados Reyes y Blum, un programa de preguntas y respuestas, un programa donde usted recibe mucha información. Bueno, todos recibimos bastante información, un programa informativo para que usted participe, para que usted llame y haga su pregunta. Llame y si usted tiene alguna pregunta, recuerde, casos civiles, casos criminales, pero sobre todo casos de inmigración. Los abogados Reyes y Blum son expertos, son personas, son abogados que han trabajado en el tema de inmigración por muchos años ya, así es que estamos en buenas manos, ¿verdad?, para hacer esas preguntas. Si una duda que usted tenga, recuerde que usted puede llamarnos. Estamos en vivo y en directo en esta tarde. El número en cabina es el 281-781-7930, 281-781-7930, para toda la audiencia, para todos los televidentes. Por ahí en las redes sociales también, si usted desea dejar por ahí su mensaje, por ahí su comentario, con gusto lo estaremos leyendo. Y los abogados, ¿verdad?, el abogado que está con nosotros en vivo en esta tarde, pues estará contestando esa pregunta. En esta hermosa tarde está con nosotros nada más y nada menos que el abogado Juan Reyes. Abogado, muy buenas tardes, ¿cómo está el día de hoy?
2: Bien, bien.
1: Ahí está el abogado Juan Reyes, como siempre, con ese... ¿Mande?
2: Sacándonos de la lluvia.
1: Sí, ¿verdad, abogado? Bastante lluvia. Sí. Bastante lluvia. Todos estos días mucha lluvia, abogado. Sí, es verdad. Abogado Juan Reyes, pues está listo para contestar las preguntas.
2: Claro.
1: Ahí está el abogado Juan Reyes, como siempre, con el entusiasmo que lo caracteriza. Listo para contestar todas las preguntas, así es que llámenos. 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A toda la audiencia de Radio Vida, a todos los televidentes, como siempre, también invitándoles, ¿verdad? Sabemos que ahora ya estamos por ahí al aire en la televisión. Si usted está en sintonía, si usted está escuchando, si usted está, ¿verdad?, gozándose este programa, pues lo invitamos. Comparta por ahí los enlaces, comparta por ahí los horarios. El número de teléfono, ¿verdad? 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Es el número en cabina para que usted nos llame en esta hermosa tarde y participe en su programa estelar, La Hora con los Abogados Reyes y Blum. A toda la audiencia, ¿verdad? Como siempre, haciéndoles la invitación para que comparta los horarios, los enlaces, los en vivos, los números de teléfono. Recuerde que estamos aquí de lunes a viernes de 4 a 5 de la tarde con los abogados Reyes y Blum, tomando sus llamaditas en vivo y en directo, sus preguntas, ¿verdad? Los abogados con gusto le están contestando esas preguntas que usted tenga acerca de los casos de inmigración. 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También, pues, estamos por ahí en las redes sociales, en la cajita, en la televisión, en la radio. Comparta por ahí el número de teléfono con esos familiares que usted sabe que tal vez pueda necesitar de la ayuda de los abogados, de la asesoría de los abogados, ¿verdad? Si tal vez alguien tiene una pregunta, compártale el número de teléfono de cabina, por ahí comparta los horarios para que más personas puedan estar bien informados, bien informadas de todo lo que está pasando en el tema de inmigración, que sabemos que ahorita en estos días pues está un poco difícil, ¿verdad? Todo esto de tema de inmigración, así es que hay que estar bien informados, bien al tanto de todo lo que está pasando en el gobierno, en la ciudad, con las autoridades de inmigración, con las autoridades locales aún, ¿verdad? Hay que estar bien informados y los abogados Reyes y Blum pues siempre nos mantienen bien informados. Y hablando de información, abogado Juan Reyes, pues como cada día, ¿verdad? La pregunta que tenemos para usted y para el abogado Roberto Blum, ¿verdad? Como siempre, si usted tiene algo en esta tarde para compartir con la audiencia, ¿verdad? Alguna novedad, algo que esté pasando por ahí, algo que sea de interés para la audiencia en esta tarde, abogado.
2: Pues sí, en Florida, ¿verdad? Ya el senador de Florida propone que aquí la acta de inmigración sea reformada de tal manera que ahora va a haber el doble de multas para la persona que está aquí ilegal y también para el empleador que los emplea, también de una multa de 10,000 que se doble a 20,000. Esas son las nuevas ahorita para el estado de Florida, ¿verdad?
1: Ok.
2: La otra es pues la abogada famosa allá en Washington, ¿verdad? Que le hallaron todo el fraude que ha cometido, ¿verdad? Las aplicaciones de VAWA y todo eso. Pues ella renunció a su licencia para evitar más problemas, pero también dice que ella va a seguir ayudando a la gente como, pues, parece como paralegal, ¿no? En otras palabras, va a seguir el negocio. So, cuidado, porque ahora que no es abogada, pues menos restricción va a tener. Ya ve cómo son los notarios y los paralegales y todo eso. Pues va a seguir la onda. So, cuídense.
1: Sí, sí, sí, hay que estar bien. Hay que andar con mucho cuidado, ¿verdad? Ahorita es muchas personas están aprovechando de la situación de muchas personas, ¿verdad? Que no tienen aún sus documentos, entonces pues aprovechan y toman ventaja de esa situación. Y sí, como usted acaba de decir, abogado, hay que tener mucho cuidado. Y pues sí, sabemos que en Florida a veces es un poco estricto por allá, pero pues si usted está en Texas, hay que pues
2: al rato ahí prenden la lumbre y luego esa lumbre se va a todos los otros estados, o ahí comienza algo y al rato llega Texas y al rato Louisiana y todos estos estados en el sur en la cual se contagian. So, nomás de prevenirle, son malas noticias, pero pues son noticias, ¿no? Y ahí pues es el problema.
1: Pues sí, dice el abogado, yo nomás vengo a dejar noticias, sean buenas o sean malas, yo dejo noticias, ¿verdad, abogado? No, pero a la audiencia, ¿verdad? Como siempre, hay que estar bien informados de los derechos, de todo lo que usted puede todavía, sobre todo si usted vive aquí en el estado de Texas, pues todavía en lo que llega todo eso para acá, como dice el abogado, en lo que llega la lumbre para acá, pues todavía puede tal vez tomar alguna precaución o hacer algo, ¿verdad? Para poder estar legales aquí. La recomendación, ¿verdad? Siempre, abogado, de que a la audiencia de que pregunte, de que esté seguro o segura de que verdaderamente puede o no puede arreglar y muchas veces es el problema, como lo que pasó con esta abogada que usted mencionaba, ¿verdad? Engañan a la gente o buscan la manera de hacerlo, pero de una manera ilegal, y entonces ahí es donde se hace un grave, grave problema. Entonces hay que estar bien seguros. Tal vez alguien le dijo que sí, pero usted está dudando, usted sabe que tal vez no se puede. Pregunte, agarra una segunda opinión, tercera opinión. Si alguien le dijo que no, también pregunte, esté seguro, segura de que verdaderamente no hay solución. Los abogados Reyes y Blum, ¿verdad? Con más de 40 años de experiencia. Bueno, el abogado Juan Reyes, con más de 40 años de experiencia sirviendo a la comunidad, tomando estos casos, ¿verdad? Entonces, pues ellos saben. Conocen, ¿verdad? La ley, y constantemente está cambiando todo este tema de inmigración. Pero si usted desea, ¿verdad?, más información, si usted desea hacer su pregunta en vivo y en directo en este programa, le invitamos. 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Estamos en vivo y en directo con el abogado Juan Reyes de las oficinas de los abogados Reyes y Blum. A los que están por ahí en sintonía, ¿verdad? Haciéndoles la invitación. Preguntas de casos civiles, casos criminales, pero sobre todo de casos de inmigración. Para toda la audiencia en esta hermosa tarde, ¿verdad? Para que llamen, hagan su pregunta, participe. Estamos en vivo y en directo. El abogado está listo para hacer su pregunta, para contestar su pregunta. 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A la audiencia de Radio Vida le invitamos para que participe y haga su pregunta. Abogado, con este tema de esta abogada, ¿verdad?, que usted mencionaba, ¿verdad? ¿Hay alguna manera de que, si alguien fue, por decir así, estafado por alguien y sabe quién es o sabe dónde está localizado, de entablar una demanda, que nos puedan regresarle el dinero que perdimos, demandarlos por el dinero perdido, por cosas así, abogado?
2: Pues Sí, pero tendría que llevar el caso a una determinación federal, claro, localmente, digamos el estado de Texas, ¿verdad? Tiene un departamento de consumidor, que quiere decir, pues, yo fui defraudado por un negocio, yo soy consumidor de ese negocio, en otras palabras, soy cliente de ese negocio y ese negocio me causó daños, ¿verdad? Por fraude que ellos cometieron. ¿Entiendes? Pero hay que establecer los daños y todo ello, recuperar todo eso. Pero eso requiere una demanda separada, una demanda, un reclame que se diga criminal al procurador del estado.
1: Ok, muy bien. Y sí, todo eso llevaría bastante tiempo y pues todo esto, ¿verdad, abogado? Entonces, pero podemos...

0: mil dólares, ¿verdad? Patentemente puede recuperar 30. Bajo la ley de pues es una provisión especial, ¿verdad? Para el consumidor también. En el estado de Texas, no sé si se encuentra algo así en Washington o sea otros estados, pero lo existe acá, el Deceptive Trades Act, que se diga.
1: Okay, abogado, muy buena información. Fíjese, por ahí alguna persona, ¿verdad? Porque sí, hay de estafas, ¿verdad? Te pueden estafar con $500, todavía hasta $1,000, pues todavía, ¿verdad? Pero hay personas que han pagado 10 mil, 15 mil dólares por un trámite o por algo falso, se han sido estafados. Y si usted conoce, usted sabe de ese negocio, pues por lo menos hay que reportarlo, ¿verdad? Que más para que no sigan haciendo daño a otras personas. Y sí hay muchas maneras, como la que acaba de mencionar el abogado Juan Reyes, ¿verdad?
0: Bueno, al presente existe esa demanda en Houston, ¿verdad? Que igualmente el mismo fraude y todo, ¿verdad? Digamos el bufete de esta Menéndez. Es una corporación aquí en Houston de abogados y también están haciendo el mismo fraude que sucedió allá en Washington.
1: Okay, abogado, pues.
0: Esta demanda está activa aquí en Houston y pues sí, le hemos avisado a la gente de que se cuide porque si acaso arreglaron por medio de esa firma de abogados, pues pueda que les investiguen el caso y los ponen en peligro, ya si ya obtuvieron su residencia, pero la obtuvieron bajo esa compañía o bajo ese reclame de remedio, el VAWA o la U visa o la T o algo así, que se cuiden, porque si tienen la residencia no quiere decir que la van a que es algo permanente. Todavía inmigración puede investigar todo ello, cómo surgió ese reclamo y todo ello, y pues pone a la gente, al consumidor, en peligro, porque pueda que también los pongan en orden en procesos de deportación.
1: Claro que sí, abogado, pues sí, es muy buena información para la audiencia, ¿verdad? Saber, ¿verdad?, que no necesariamente tenemos que permitir todo eso en las instituciones, ¿verdad?, o firmas o lo que usted quiera, pero es importante siempre estar bien informados, es importante siempre estar al tanto de todo lo que está pasando, ¿verdad? Nosotros aquí, pues como siempre, invitándole para que participe. El número en cabina 281-781-7930, alguna pregunta que usted tenga, casos civiles, casos criminales, pero sobre todo casos de inmigración. Y pues en esta hora ya llegó aquí la conductora de este programa, así es que pues vamos a cederle el espacio. Abogado, fue un placer estar con usted estos 24 minutos, hasta la próxima, abogado, y a la audiencia seguimos invitándole. Recuerde el número en cabina 281-781-7930 para que participe en su programa estelar de la hora con los abogados Reyes y Blum.

0: continuamos en esta tarde bonita aquí con su programa de la hora con los abogados Juan Reyes y Roberto Blum. Abogado Reyes, ¿cómo está usted?
1: Bien, bien.
0: Excelente.
1: Se me cambió el personaje.
0: Se le cambió, ¿verdad? Qué cambiazo de voz, dijo, ¿no? Qué cambio de voz fue este tan drástico, ¿no? Tan de repente. Bueno, aquí venimos ya listos para continuar con este programa tan esperado, abogado, lleno de preguntas. Yo tengo una lista grande de preguntas que nos hicieron desde antes del programa, llamándonos la gente para que le hagamos preguntas al abogado, preguntas e inquietudes que la gente tiene, y pues de eso se trata este programa. Gracias, abogado Reyes, a todo su equipo por estar siempre dispuestos a ayudar a la comunidad, a informarles también, a educarles en cuanto a los derechos y en cuanto a las leyes y en cuanto a qué sí y qué no, ¿verdad? Se puede en cuanto a lo que es casos de

0: migración, y hemos escuchado tantos casos a veces tristes, abogado, de algunas pues ventajas que abusos podríamos decir que se cometen en contra de la gente, especialmente cuando hay una necesidad y que lamentablemente pues los engañan, les han quitado el dinero y no les asesoraron bien y ahora están en serios problemas. Y entre esos pues tuvimos una llamada de una persona que, por cierto, también nos había llamado ayer para hacerle la pregunta al abogado Bloom. Era sobre una persona quien tuvo problemas, abogado, con la policía porque accidentalmente se quedó un objeto en el carrito de compras. Estaba con los niños y se quedó un objeto en el carrito de compras, y al salir de la tienda, esta persona dice que la alarma sonó, y entonces al sonar la alarma no solamente llaman a seguridad, sino que la persona les explica, ¿verdad? Esto fue un accidente, aquí está, tómelo, no es mi intención, yo no me estaba robando esto, pero no fue así. A la persona la detuvieron y encima de eso llamaron a la policía, se la llevaron a la cárcel, le dieron un permiso, estuvo con un permiso, pero después se le canceló, se venció y se lo canceló, le dieron orden de deportación. Y le aconsejó un abogado que si su hija se iba al Army, que ella no se fuera, que no se saliera del país, que si su hija se iba a prestar servicio militar, eso le podría salvar a ella la deportación. Vamos a ir a
1: Buenas
0: una
1: tardes.
0: llamada telefónica. Adelante, por favor. Sí, buenas tardes. Adelante con su
1: ¿Con
0: pregunta
1: el
0: para
1: abogado?
0: el abogado. ¿Le escucha? Adelante, por favor.
1: Ajá, buenas tardes. Es que estaba llamando para hacer una consulta.
0: Adelante, por favor.
1: Por ejemplo, a mí yo tenía la corte para el 2027 y últimamente me la cambiaron para ahorita en julio.
2: A partir de este año.
0: Tenía corte para el año 2027 y se la cambiaron para el próximo mes.
1: Sí,
0: Ah,
1: sí.
0: ok. Ajá.
1: Y quería saber qué tan verdad, ¿por qué me la cambiaron?
2: Oh, porque la quieren deportar más pronto.
0: Okay.
1: Sí,
0: Simplemente.
2: Mire, la corte, usted está en la corte porque la acusan de ser deportable. Okay, eso es. Si el
1: sí.
2: juez determina que usted es deportable, entonces le da la oportunidad a usted que se defienda. Sea que usted va a aplicar para el asilo o aplicar para la ley de 10 años o qué sea. Pero aquí lo que le apura a la corte o a la administración más es de que el juez actúe rápido en los casos. Aquí para determinar si se le da su remedio o no se le da. Correcto. Aquí todo depende si tiene éxito en su defensa. Pero aquí de. Sí, todo el tiempo ha ocurrido de esta manera, y no nomás estoy hablando de la presente, sino en el pasado cuando había tanta gente, ¿verdad? Entonces lo que hacían es daban una corte larga hasta que ellos acomodaran todo su trabajo y luego cambiaban las fechas de allá del 27 al 26, o sea, así. Pero todo el tiempo lo ha sucedido al gusto del juez. Aunque, pero sí, quieren apresurar el proceso para ver qué tantos deportan y qué tantos se quedan aquí.
1: El primer corte que tengo. Pues nunca he ido a corte, tengo pues digamos que 4 años de estar acá y nunca pues he ido a corte.
2: Bueno, le cambiaron la corte para este año, en julio, supongo. Es una audiencia preliminar en la cual el juez quiere saber, a usted le acusan, mínimamente le acusan a usted de no tener derecho de mantenerse aquí. Alegan que usted no es ciudadano ni residente de aquí, que usted llegó por la frontera o por medio de
1: Un
2: ahora mismo.
1: parol, entré con un parol humanitario.
2: Okay. El problema humanitario creo que nomás tenía sea 1 o 2 años de
1: Por 2 años
2: existencia.
1: me lo dieron.
2: Okay, después que se acaba ello o el presidente lo terminó, ¿de qué país es?
1: Honduras.
2: Honduras. Okay, le dieron parole. So aquí cuando se termina el parole, claro, ya no tiene legalidad aquí, entonces es cuando ellos activan el movimiento de removibilidad. pero ellos no van a venir a la casa a levantarla, sino usted anda bajo fianza de palabra, en la cual se le da la oportunidad que usted vaya a la corte y le mencione al juez qué otro remedio usted tiene, ¿verdad? Por ejemplo, usted entre este tiempo ya se nos casó con un gringo y el gringo le está aplicando qué remedios existen, ¿verdad? Pero mínimamente mínimamente usted va a pedir asilo si acaso tiene miedo o tiene temor de regresar a su país, ¿verdad?
1: Bueno, yo ya tengo abogado que me represente y tengo el permiso de trabajo.
2: Okay, eso posiblemente ya se sometió la y la aplicación no fue hecha por medio de su esposo, un hijo de 21, nada de eso.
1: No.
2: Okay, eso probablemente lo que hizo el abogado para conseguirle el permiso es someter a lo menos lo mínimo que era el asilo. So, ahora el juez quiere saber si si usted va a seguir esta aplicación de asilo. Y si lo va a seguir, le da la oportunidad a usted que actualice la aplicación y va a sentar fechas en el futuro a la cual va a ir a dar testimonio referente al mérito de su reclame de asilo. Okay. Pero no tenga temor de ir a la corte, no la van a deportar ahí ni nada. Usted ya está bajo la jurisdicción del juez. El juez es el único que la puede ordenar deportada.
1: Sí, ahora es otra. Tengo abogados, pero mis abogados me están diciendo que ellos no me pueden representar porque ellos están, pues, en Ohio. Y, pues, ellos solo pueden representarme por teléfono, ¿verdad? Tendría, pero yo sí tengo que ir presencial.
2: Correcto. Bueno, ¿dónde está la corte? ¿Allá? ¿Dónde va a ir usted?
1: En Dallas.
2: ¿O en Houston?
1: Dallas.
2: Dallas, ok. Aquí... yo diría, está recién en Dallas, probablemente una de las estrategias aquí sería de pedir que el caso en Dallas se mueva para Houston. Y acá que tenga usted un abogado que la represente en Houston. O puede ir a la corte en Dallas y explicarle al juez que usted ya vive acá, en esta área, demuestra dónde vive usted y todo ello, y es posible que el juez mismo haga una orden de cambiar el caso de la jurisdicción de Dallas a la jurisdicción de Houston.
1: Ok.
2: Le aplazan la fecha hasta que este juez le llame otra vez para que le manda otra carta para que vaya.
1: Okay, está bien, así.
0: Excelente, muchísimas gracias por llamarnos. 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
1: Ok, está bien. Muchas gracias, muy amable.
0: A usted muchísimas gracias por llamarnos. Seguimos en vivo con el abogado Reyes, abogado de inmigración. 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Ustedes nos pueden también escribir sus preguntas. Con mucho gusto estaremos dando lectura a ellas y el abogado también dándoles la respuesta. 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Con mucho gusto le vamos a estar el abogado aquí contestando a sus preguntas, respondiendo a sus preguntas y por supuesto asesorándole, también dejándole saber que aquí en la ciudad de Houston están los abogados Reyes y Bloom para poderle atender, para poderle asistir, para poderle representar, si usted así lo permite. 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Volviendo, abogado, a la pregunta anterior que teníamos sobre este caso, esta familia, le aconsejaron, entonces hubo una firma de abogados que quiso tomar el caso y les dijo que sí, que por favor que mandaran a su hija a prestar servicio militar y que eso le iba a quitar la deportación a la mamá. Entonces decidió no irse cuando le habían dado salida voluntaria y se quedó en Estados Unidos pensando que por medio de la hija que está prestando servicio militar puede recibir ese perdón de la deportación y poder arreglar en los Estados Unidos. Entonces la pregunta sobre ese tema es, no ¿es correcto?
2: No.
0: No es correcto.
2: Sí, ya para entonces que la niña se ingresa en la militar y ahora hace petición para los padres, y si ya el padre o la madre tiene esa orden de deportación, la misma orden de deportación le descalifica
0: para quedarse en Estados Unidos.
2: Para arreglar aquí.
0: Okay.
2: So, aquí la militar le sirve para arreglar aquí, pero sin ninguna otra consecuencia.
0: Siempre y cuando no haya una orden de deportación.
2: O lo entendió mal, okay. O el abogado adredemente le mal informó. Pero aquí sí, si el hijo o la hija se va a la militar o qué, y la persona está aquí, pero no tiene ninguna consecuencia de inmigración o qué, sí le puede arreglar, pero aquí es al revés, ella ya recibió una orden. La hija le puede arreglar, pero pues el perdón no va a calificar para el perdón, porque la hija no le puede ayudar con ello.
0: Entonces, ¿qué tiene que salir de Estados Unidos o sí o sí?
2: Pues más, la hija no le puede ayudar porque se va a quedar allá 10 años cumpliendo con su castigo, bien. La hija le puede traer, pero no hasta después de 10 años.
0: De 10 años.
2: Que no tiene derecho de arreglar aquí, entonces va a arreglar allá y esa es la consecuencia de ello.
0: Okay. La otra pregunta es, dice esta persona, y en este caso, si el esposo es residente por ajuste de estatus por medio de la hija, que es mayor de edad y ciudadana, ¿por medio de el esposo se podría obtener el perdón?
2: Bueno, si estamos hablando del mismo caso, claro, pero van a tener que pedir dos perdones. Una por haber vivido aquí ilegalmente y la otra porque tiene una orden de deportación que es, hay un perdón para ellos si ella se presenta con el juez y la ordena deportado y todo ello, le agradecen que se haya presentado a la corte y sí, en el futuro puede aplicar para un perdón sobre la orden de deportación pendiente.
0: Entonces, estando la hija prestando servicio militar y por medio de un esposo residente, entonces se puede pedir ese perdón. ¿Significa que entonces sí podría arreglar aquí o todavía tiene que salir?
2: No, pero aquí la orden de deportación le descalifica de arreglar aquí.
0: Tiene que salir.
2: Sí.
0: Y en este caso, ¿por cuánto tiempo tendría que salir?
2: Pues si la orden de deportación no lo deja arreglar aquí, va a tener que arreglar allá. Entonces va a tener que pedir dos perdones sobre la deportación y sobre estar aquí ilegal. Pero la hija no le puede ayudar, pero el esposo puede ayudarle con el perdón. No necesariamente con la visa de inmigrante, sino con el perdón.
0: Y en este caso, ¿cómo sería entonces el proceso?
2: Pues el proceso va a durar como 5 años para que ella le llamen ahí a la embajada.
0: Y significa,
2: y mientras aquí que no se tropiece con inmigración, porque si se tropieza van a enforzar la orden de deportación y le van a decir, vete a esperar allá, no aquí.
0: ¿Significa que en ese proceso de 5 años de espera puede permanecer en Estados Unidos y solamente tendría que salir para la embajada para ir a su entrevista a su país?
2: La ley le permite que aplique para los perdones aquí.
0: Okay.
2: Y esperarlos.
0: Okay.
2: Pero no hay una protección contra deportación.
0: Claro, o sea, no está exenta de que si se topa con inmigración no la vayan a deportar.
2: Correcto.
0: Excelente. 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Nos vamos a la siguiente llamada. Adelante, por favor, con su pregunta para el abogado Reyes.
3: Sí, buenas tardes.
0: Buenas tardes.
3: Disculpe, para una persona que tenía ya sometida a una aplicación para ciudadanía y le dio un stroke, ¿esta persona le cierran el caso y tiene que volver a iniciarlo y pagar nuevamente o cómo queda?
0: La aplicación ya estaba pendiente para una persona, una aplicación de ciudadanía, y a la persona le dio un stroke.
3: Oh, correcto, sí, se enfermó y ya no pudo asistir. Este caso lo cierra a inmigración. Y
0: ¿qué pasa en ese caso, abogado? ¿Que por esa situación médica?
2: Claro, a mí, solamente que les avise inmigración que desea, posponer
0: la cita.
2: Él puede. Sí, le dan una extensión de tiempo, pero si no se la dan, entonces el inmigración niega porque no se
0: presentó.
3: O sea, tiene que volver a someter y pagar nuevamente entonces.
0: En caso, dice el abogado, que no lo reporte,
2: no se le va,
0: ¿verdad?
2: El crédito.
0: O sea que en este caso deberían de reportarlo, ¿no, abogado? Deberían de reportarlo cuál fue la razón por la que no pudo ir a la entrevista y a lo mejor le den otra oportunidad, ¿no?
2: Pues por eso, de que necesita pedir una extensión antes de que llegue la fecha.
3: Nunca se...
2: De ir después de la fecha es muy difícil de recuperar todo.
0: Ok.
2: E inicie de nuevo.
0: Ok.
3: Muy bien. Gracias, bendiciones.
0: Con mucho gusto, gracias por llamarnos. 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Abogado, tenemos una pregunta por acá y dice, le negaron el asilo el 10 de junio de este mes y sometieron la apelación de inmediato, pero en cuanto sometieron la apelación para el asilo, también le llegó cita para una corte el próximo mes. Entró esta persona en noviembre del 23. La pregunta es, ¿qué podría pasar en esa corte el próximo mes?
2: No entiendo. Ellos hicieron apelación, apelaron una negación del asilo.
0: Ajá.
2: Y luego les llegó una cita para que vayan a su
0: casa sobre el asilo. Y luego dice que le mandan una corte para el próximo mes.
2: Pues la misma corte fue el que... Okay. So, el asilo fue negado por inmigración, no por el juez.
0: Okay.
2: Okay, ahora, cuando inmigración niega el asilo, no hay apelaciones. Aquí nomás, cuando le niegan el asilo administrativamente, y no se llama necesariamente negación, sino lo que ellos examinan en la aplicación es el contenido de la aplicación y si tiene valor o no. Ellos nomás evalúan aquí, no tiene el suficiente valor, ¿verdad?, para otorgarle el asilo, pero no dan una decisión de negación, sino lo que hacen es lo refieren al sector del juez en la cual requiere acusaciones de deportabilidad.
0: Okay.
2: Entonces ya está bajo la jurisdicción, es un que se diga como apelación al juez.
0: Okay.
2: Pero uno no lo hace, lo hace inmigración.
0: Okay.
2: Ahora está con una cita con el juez en la cual se le da la oportunidad que renueve su aplicación de asilo o si tiene otro remedio ante el juez, pues que le ejerza.
0: Okay.
2: Okay. Pero ese es el proceso. Okay. Si es la misma aplicación, si es el mismo cuento que se diga, ¿verdad?, el mismo reclame, así sucede ya.
0: Muy bien. 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Esta pregunta dice, abogado, esta jovencita, una niña de 15 años, entró por la frontera, originaria de El Salvador, entró sola y su tía es quien puede responder por ella. Esta tía fue quien la crió a ella, pero la tía está indocumentada. Dice, la tía tiene una amiga que es residente y le han pedido a su amiga que le ayude para poder hacerse cargo de la niña por ser residente. La pregunta es, ¿podría afectarle a esta persona que es residente en el momento que quiera aplicar para la ciudadanía? Nos vamos a la siguiente llamada. Adelante, por favor, con su pregunta para el abogado Reyes.
4: ¿Qué tal, hermana? Buenas tardes.
0: Buenas tardes. Adelante. Dios le bendiga. Adelante con su pregunta para el abogado.
4: Abogado, buenas tardes. Una preguntota. Mire, hace 8 años yo entré a los Estados Unidos con pasaporte y visa. Yo me estuve más tiempo del permitido. Hace como un mes yo quise volver a ingresar y me dijeron que mi visa estaba vencida, que estaba cancelada. Y ahí mismo en la frontera me regresaron hacia la ciudad de Puebla. Quería ver qué se puede hacer, si podríamos solicitar algún perdón o algo así por el estilo.
2: Bueno, posiblemente ellos se dieron cuenta que usted venía acá y se ponía a trabajar en vez de a visitar. ¿Por qué le cancelaron la visa la primera vez?
0: Dice que se quedó más tiempo.
2: Okay. Bueno, aquí simplemente por haberse quedado acá más de el permiso, es una violación de su condición de la visa B de turista. So, aquí ellos pueden tomar eso en cuenta para negarle la aplicación que haya sometido, ¿verdad? Basado en ello.
4: Okay. Entonces ahorita tendría que esperarme a que pase el castigo.
2: ¿Perdón?
0: ¿Puede repetirle la pregunta, por favor, al abogado?
4: Sí, tendría que esperarme yo para el castigo que ustedes dan, bueno, que da la
0: embajada
4: o algo así.
2: Bueno, aquí normalmente si le negaron la aplicación, depende en qué tiempo se tomó usted en reaplicar, ¿verdad? Pero normalmente le dan un castigo de algunos 2-3 años para que usted reaplique de nuevo. O le requieran a usted un perdón.
4: Okay. ¿Eso lo puedo ver con ustedes directamente, abogado?
2: Sí.
0: ¿Usted puede llamar? ¿Sí? ¿Usted vive en Puebla?
4: ¿Usted vive aquí en la ciudad de Puebla? Okay.
0: De todas maneras, usted puede, claro, puede llamar para una consulta. 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
4: 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Ajá. Ya lo tengo, entonces me comuniqué con el abogado para explicarle bien cómo estuvo la situación.
0: Exacto,
4: y a ver si hay alguna manera de que nos pudieran.
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4: Hermana, Con mucho gusto.
0: Muchas gracias. Gracias por llamarnos. Continuamos en vivo con el abogado Reyes, abogado de inmigración. El abogado Reyes respondiendo a cada una de sus preguntas. 281-781-7930, el número a marcar aquí en los estudios de Radio Vida. 281-781-7930, número a marcar para que usted pueda llamar y pueda usted hacer sus preguntas. Estamos en vivo con el abogado Reyes, abogado de inmigración. Abogado Reyes, entonces regresando a la pregunta de esta jovencita que entró menor como menor sola, ¿verdad? Sin la compañía de los padres, la tía quien la crió a ella está aquí pero no tiene estatus, entonces le han pedido a una amiga quien es residente para que sí puede responder por la niña. La pregunta es, ¿podría afectarle a esta amiga residente el día de mañana que ella pueda ser elegible para la ciudadanía? ¿Le afectaría este trámite de responder por una niña que entró sola?
2: Okay. Ahora, la pregunta se refiere a que quieren que cuando llegara la ciudadanía, ¿a qué se debe ello?
0: Que si le afectaría, si esto le afecta en algún momento el que ella haya ayudado en este caso a una menor de edad que llegó sola a Estados Unidos. ¿O puede ella como amiga de la
2: solamente,
0: tía?
2: Solamente que le confiese que ella tuvo parte pagándole al coyote o que sea. No, que no haga eso. Okay. Totalmente.
0: Bueno,
2: no,
0: pero en este caso, eso. En este caso... discúlpeme, abogado. En este caso dice, la niña está en una casa hogar. La niña está en una casa hogar. Entonces, la pregunta es, ¿para que ella esté en una casa hogar significa que ya fue procesada por inmigración? ¿Ya quedó registrada?
2: Sí, y se la ha entregado a la casa
0: hogar,
2: ¿verdad?
0: Ahora.
2: Mientras que le dan custodia a un familiar.
0: Okay, ahora, ella como no es familiar, es amiga del familiar de la niña, ¿ella puede responder como por la niña? Si no es, ¿no tienen parentesco?
2: No, solamente que aquí los padres den permiso.
0: Okay.
2: Los padres,
0: la tía. Okay, en este caso, la que debe de responder por la niña es la tía, independientemente si tiene estatus o no.
2: Correcto.
0: Okay, o sea que la tía no tiene que tener un estatus para ella responder por la niña.
2: No.
0: Okay, muy bien. 281-781-7930, número a marcar aquí en los estudios de Radio Vida, y estamos en vivo con el abogado Reyes, abogado de inmigración. 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La siguiente pregunta dice, abogado, buenas tardes, abogado, gracias por mantenernos informados. Gracias, Radio Vida, por tan buena programación. Nos bendicen todos los días. Me gustaría saber cuál es el costo para renovar la residencia y cuánto tiempo está demorando ese proceso.
2: Inmigración le cobra $465.
0: $465 cobra inmigración, ok.
2: Y ahorita es un promedio de año, año y medio que se van a tomar para darle su nueva
0: residencia, nueva tarjeta. Okay. La siguiente pregunta dice, abogado, una vez que se hace la renovación de la residencia, ¿puedo salir del país?
2: Sí, porque es residente.
0: Okay.
2: No tiene la tarjeta vigente, pero es residente.
0: Okay.
2: So, aquí nomás de establecer que es residente, ahí en la frontera de regreso, ¿verdad? Uh-huh. Que sea la identidad, el pasaporte, la residencia vencida, el recibo, si ha aplicado para la extensión, ¿verdad?
0: Ok, excelente. Muy bien. Y la otra pregunta que tenemos, abogado, dice, esta persona dice que es ciudadano, su hijo llegó con visa de turista y estando recién llegado con la visa de turista, le han encontrado una masa, lo cual lo llevó al médico y le dijeron que necesita operarse de urgencia. La pregunta es, ¿puede este hijo que llegó con visa de turista, podría este hijo aplicar para los beneficios de la tarjeta dorada sin que le afecte al padre o al hijo como visitante?
2: Pues no, es una emergencia, es una excepción a los beneficios de acá, ¿verdad? En la cual emergencia, sí, aquí no importa si está aquí temporariamente o permanentemente o si tiene trabajo, ya es el criterio de la institución.
0: Okay, pero en este caso, ¿sí podría aplicar a los beneficios y no le afecta al padre ciudadano?
2: No, pero posiblemente le pidan una colateral o algo así, ¿verdad?
0: Okay. Muy bien, pero en este caso sería para el individuo, ¿no? Si especialmente si es una persona que llegó con una visa, debe de ser una persona mayor de edad. En cualquier caso, sí. Quizá algo pasa al expediente.
2: Aquí estamos hablando de que le dijeron que urgentemente se opere.
0: Ajá.
2: Pero esa no es emergencia. Emergencia es ya cuando se anda muriendo y entra ahí a medianoche. En emergencia, eso sí es emergencia.
0: Okay, muy bien. Muchísimas gracias, querida audiencia, por acompañarnos. 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
2: Gracias.
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0: Muy, pero muy buenas tardes, hermosa audiencia de Radio Vida. Qué alegría poderles saludar a todos ustedes una tarde más, una tarde hermosa, una tarde lluviosa, nublada, aquí en la ciudad espacial de Houston. Bienvenidos sean todos ustedes a su programa radial y televisivo de Remembranzas. Ahora llegando a todos ustedes a través de la gran cadena Radial Vida, a través de Vida TV también. A todos ustedes, muy buenas tardes y muchas gracias por dejarnos entrar en sus hogares. Gracias por permitirnos acompañarles a ustedes que van en camino hacia sus trabajos, los que vienen ya regresando, los que están por ahí recorriendo las avenidas, haciendo sus diligencias. Bienvenidos sean ustedes a su programa de Remembranzas, donde juntos vamos a recordar los clásicos del ayer. Bendiciones, hermosa audiencia. Gracias por ser parte de Radio Vida en esta tarde maravillosa. Saludamos a todos nuestros amigos, hermanos televidentes, a todos nuestros radio oyentes aquí en la ciudad de Houston, a través de 1480 AM, a través de 1150 AM y 94.9 FM. A todos ustedes, muchísimas gracias por acompañarnos en esta tarde maravillosa. El número aquí en cabina es el 281-781-7930 para que usted nos pueda llamar y con mucho gusto le vamos a complacer aquí en su programa de Remembranzas. Ha llegado la hora de presentarles el programa más alegre, Remembranzas, donde juntos vamos a recordar los hermosos clásicos del ayer. El número en cabina desde fuera de los Estados Unidos es el 001-281-781-7930. Y bueno, hoy en muchos países celebrándose el Día de los Padres, especialmente en la República del Salvador, en la República de Guatemala. Para todos los guatemaltecos y para todos los salvadoreños, muchas felicidades en este día del Día del Padre. Vamos a ir a la línea telefónica y vamos a ver a quién tenemos por acá. Radio Vida, Dios le bendiga. Muy buenas tardes.
1: Dios le bendiga a mi hermana Maritza Alfaro.
0: Buenas tardes, Dios le bendiga. ¿Con quién tenemos el gusto?
1: Con la hermana de Misael.
0: La hermanita Suri. De Misael, Dios te bendiga. ¿Cómo te llamas?
1: Suri.
0: Suri, Dios te bendiga, Suri. ¿Cómo estás?
1: Bien, pastora.
0: Excelente, excelente. ¿Y de dónde me estás llamando?
1: Desde Puebla.
0: Desde Puebla. ¿Y cómo está el clima en Puebla hoy?
1: Sí, bien. Aquí haciendo solecito.
0: Haciendo solecito. ¿Y cuántos añitos tienes tú, Suri?
1: Seis
0: añitos tienes tú. Ok. Bueno, y cuéntame, ¿a ti te gusta el programa de Remembranzas?
1: Sí, aquí estamos.
0: Y te pregunté, ¿a ti te gusta el programa de Remembranzas?
1: Sí.
0: ¿Sí te gusta? Ah, ok. Bueno, vamos a decir que sí te gusta porque...
1: Me gusta mucho.
0: Ah, te gusta mucho, perdón, porque yo iba a decir, parece que no te gusta mucho porque no me respondiste rapidito y me dijiste, sí me gusta el programa de Remembranzas. Pero sí, vamos a decir que sí te gusta muchísimo el programa de Remembranzas. Y a ver, ¿qué clásico te gusta a ti de los que tocamos aquí en el programa de Remembranzas, Suri?
1: Las mañanitas, pastora, porque mi abuelita cumpleaños hoy, el 17 de junio.
0: ¿En serio? ¿Cuál abuelita cumpleaños hoy?
1: Mi abuelita Marce.
0: Ándale, la hermana Marce está de cumpleaños hoy, ok. Bueno, le mandamos un gran abrazo. Dile a tu abuelita que yo le mando un gran abrazo y por supuesto que le vamos a dedicar las mañanitas a ella también, ¿ok? Bueno, un saludo bien especial para ti, para Misael y para todos los que están escuchando Radio Vida. Y ahí si tienen un radio, súbanle volumen a tu radio para que se escuche en todo el vecindario Radio Vida, ¿ok?
1: Sí, pastora.
0: Feliz tarde. Dios te bendiga mucho. Me da mucho gusto poder escucharte. Que Dios te bendiga grandemente. Qué lindo. Yo conozco a la hermanita de Misael. Es una niña chiquita. Apenas tiene, ¿qué dijo? 6 añitos. Y vea cómo se desenvuelve ya. Para mi hermana Marce, un saludo bien especial. Y para todos los cumpleañeros también de esta tarde bonita. Desde ya los felicitamos y les decimos happy, happy birthday to you a todos los cumpleañeros de este día 17 de junio. Felicidades, muchas felicidades para mi hermana Mari Vega, que el Señor hoy le permite estar de mantelitos largos. Felicitaciones también en este día hermoso. Para mi hermana Marce va este saludo muy especial hasta hasta, vamos a ver, hasta, ¿cómo se llama el lugar de donde ellos nos escuchan? Se llama, pues es en Puebla, pero se llama Temoxtitla es donde está mi hermana Marisela. Se llama, ¿cómo se llama el lugar donde está la hermana Marce? Que Dios me la bendiga mucho. Se me olvidó el nombre de del pueblo donde ella está, en Puebla. Que Dios le bendiga muchísimo. Que el Señor le conceda muchos, pero muchos, Malacatepec. Hasta Malacatepec le mandamos un gran saludo. Le deseamos muchas felicitaciones. Que el Señor le conceda muchísimos años más. Felicidades a mi hermana Marce y a todos los cumpleañeros de este día 17 de junio, y a todos los padres en Centroamérica, en El Salvador y en la República de Guatemala. Hoy se celebra el Día de los Padres, así que a todos los padres salvadoreños y a los padres guatemaltecos, muchas felicidades.

Ingenieros, en esta tarde preciosa, que el Señor les bendiga muchísimo. Hoy es miércoles y es miércoles de alabanza, miércoles de adoración y de exaltación, miércoles de clamor en los aires, y la cita es para que usted nos acompañe en la iglesia de Radio Vida en la ciudad de Izúcar de Matamoros. Ahí les esperamos a todos ustedes para que vengan a celebrar con nosotros un hermoso tiempo de alabanza, de adoración al Rey de la Gloria. Muchas, pero muchas bendiciones para todos ustedes, y además en una tarde hermosa, en un hermoso servicio de agradecimiento al Señor por la vida de nuestro pastor, el pastor Julián Herrera, quien el Señor le permite este viernes estar de mantelitos largos. Muchas felicidades para él. Ven a celebrar con nosotros este servicio de gratitud por la vida de nuestro pastor hoy a las 5 de la tarde. Y aprovechando para saludar a todos los padres, a todos esos padres abnegados, entregados, responsables, trabajadores, que hoy se celebra su día en la República de Guatemala, y también a los padres salvadoreños. Este tema, como lo interpreta la hermana Paola Marino, este canto dice: ese es mi padre.

Muy feliz Día de los Padres a todos los padres guatemaltecos, a todos los padres salvadoreños y a todos los padres del mundo. Y a todos los padres aquí en Estados Unidos, que el día domingo les estaremos celebrando aquí en la iglesia de Radio Vida y en todas las iglesias de Radio Vida.

palabra del Señor nos da responsabilidades a los padres como padres y a los hijos como hijos, a tales pues a honrar a quien honra merece, ¿verdad? Y a nosotros como padres nos manda a disciplinar a nuestros hijos, a corregirlos en amonestación. Entonces, pero cuando honramos a los padres hay una bendición especial. La palabra del Señor dice, honra a tu padre y a tu madre, porque es el primer mandamiento con promesa para que te vaya bien. Si quieres que te vaya bien en la tierra, si quieres que te vaya bien en la vida, debes de honrar a ese ser especial que te dio la vida. Independientemente de cómo sea, cómo te haya tratado, independientemente de si está o no está, la Biblia nos manda a siempre a honrarlos y a respetarlos. Así que el consejo del apóstol Pablo a los hermanos en Éfeso fue exactamente ese, honrar a los padres. Si no nos, algunas veces pensamos que ellos no merecen nuestro respeto, pues fíjese que sí lo merecen. Porque la Biblia nos dice a los hijos como hijos, ¿verdad? Hijos, a los hijos y a los padres, ¿verdad? A los hijos obedezcan a sus padres. Porque ustedes pertenecen al Señor, pues esto es lo correcto. Eso es lo correcto. No es que si es bueno o no, es que es lo correcto y lo que Dios manda. Y nos manda a honrar a mamá, a papá, porque este es el primer mandamiento que contiene promesa. Que si honramos a nuestro padre, que si honramos a nuestra madre, nos irá bien y tendremos una larga vida en la tierra. Ese es el consejo. Y a nosotros como padres, pues el Señor nos manda a no hacer enojar a los hijos con la forma en que los tratamos. Más bien, dice la Escritura que los criemos con la disciplina y la instrucción que proviene del Señor. O sea, con la palabra del Señor a corregirlos. No muchas veces. De hecho, hoy escuchaba el mensaje del pastor Adrian Rogers a las 2:30, traducido por el pastor Lenin de Llanón, aconsejando a los padres, ¿verdad? Que muchas veces quizás hay padres que disciplinan y golpean a los hijos de una manera a veces fuera de control. Están enojados y lo que hacen es desquitarse el enojo con los hijos. Y esa no es la manera que Dios quiere que se disciplinen los hijos. La palabra del Señor dice que los disciplinemos con la instrucción que proviene del Señor, orando por ellos, aconsejándolos, obviamente disciplinándolos también cuando hay que disciplinarlos. Y en algunas ocasiones, pues también hay que castigarlos. Yo soy de la generación donde yo recibí cinturonazos. Y sé que hay muchas personas que no están de acuerdo. Sin embargo, fíjese que en su momento, tal y como la palabra del Señor lo dice, ¿verdad? Que ninguna disciplina al presente es de agrado, pero después da frutos apacibles, después da frutos. Después uno agradece. Hoy, a esta edad de mi vida, por supuesto, agradezco. Agradezco los cinturonazos que recibí de mis padres, incluso de uno de mis abuelitos, al que amé. Y usted no sabe cuánto. Para mí, el día que mi abuelito se fue con el Señor, sentí como si mi padre realmente era quien se había ido. Porque él formó parte de mi vida. Él fungió hasta cierto punto como padre, a pesar de que era mi abuelo. Y aprendí a amarlo por sus consejos, por sus cuidados, por su protección que nos dio cuando nosotros lo necesitamos. Pero hay grande bendición cuando nosotros los honramos. Hay mucha bendición de parte del Señor para los hijos. Y nos va a ir bien en la tierra cuando honramos a esos seres queridos, a ese padre, a esa madre. La palabra del Señor nos manda a honrar al que nos engendró. Eso dice la palabra del Señor. Y este es un tema bastante fuerte, porque hay hijos que incluso ni siquiera conocieron a su padre, no lo conocen. Hay hijos que nacieron también de una violación. Hay hijos que fueron quizá no deseados, pero aún así, fíjese, los debemos de honrar a nuestros padres. Porque fue el medio que Dios usó para atraernos a esta vida, a esta tierra. Y no estamos aquí en la tierra por una casualidad, estamos por un propósito. Porque usted y yo, dice la palabra del Señor, que no estamos aquí por casualidad. Fuimos creados a imagen y semejanza de Dios. Dios se dio a la tarea de formarle de la manera que le formó, de darle

la imagen, ya sea de su mamá o de su papá, Dios se dio a la tarea también de formarle en el vientre de mamá, porque Él tenía un propósito para usted, mi querido televidente, mi querido radioyente, y el propósito de Él era de que usted y yo seamos para alabanza de su ser. Fíjese qué maravilloso Dios tenemos, a pesar de que Él tiene ángeles que le adoran, que le alaban, que se postran delante de Él de día y de noche. Y aún así, dice la palabra del Señor que nos hizo para alabanza de su ser. ¿Sí? Cuando Jesús se sienta a hablar con la mujer de la samaritana en el pozo, Él le declara a ella y le dice que el Padre está buscando adoradores. Adoradores que le adoren en espíritu y en verdad. Eso se está buscando el Padre Celestial, pues usted y yo fuimos creados para eso, para adorarle a Él. Y la palabra del Señor nos dice en Proverbios capítulo 23 y el versículo 22, nos manda a honrar a ese ser especial, a ese ser amado, al cual muchas veces quizás en algún momento de la vida los vimos, porque en la edad, especialmente en la edad de la juventud, el joven piensa que sabe más que los padres. Es más, hay jóvenes que piensan que son dueños del mundo y tratan a los padres como anticuados, como que no saben nada. Y especialmente aquellos padres que quizás no tuvieron la oportunidad ni siquiera de ir a la escuela, que quizás no tuvieron ninguna educación, no hay ninguna formación académica. Y lamentablemente algunos hijos que los padres les han dado lo mejor de lo mejor, los hijos a veces desagradecidos. No seamos ingratos con nuestros padres, honrémoslos, ayudémoslos en lo que nosotros sabemos, pero no tratándolos de una manera como que nosotros somos más importantes que ellos. Ellos son los seres que Dios eligió para criarnos, para darnos lo que necesitamos y los debemos de honrar. Este hermoso tema del hermano Manuel Bonilla para todos los padres, para todos los padres. Y si usted por alguna razón, han habido quizá diferencias con ese padre, en este día aproveche para hacer las paces con él, para llamarlo, para honrarlo, para visitarlo si no lo ha visitado. Y no deje que el tiempo pase y no deje que esa emoción del enojo tome lugar en su corazón. Proverbios 23, 22 dice, escucha a tu padre que te dio la vida. Y no desprecies a tu madre cuando sea anciana. O sea, nunca olvidarnos de los padres. Jamás, jamás olvidarnos de los padres. Ellos son los que Dios puso para que nos trajeran a este mundo, pero también para guiarnos y sobre todo para enseñarnos el camino a Dios. Felicidades a todos los padres desde ya. Muchas, muchas felicidades. Yo bendigo a Dios por la vida de mi padre, por la vida de mi esposo, por la vida de mis hermanos biológicos, por cada uno de los miembros de las iglesias de Radio Vida y para todos ustedes que nos escuchan en esta tarde preciosa y para los que nos ven también, muchas felicitaciones para todos ustedes.

0: Felicidades, muchas felicidades, queridos padres, en este día hermoso.
1: Yo
0: que la gracia
1: agradezco, Padre,
0: y el favor del Señor sea siempre, siempre sobre sus vidas. Felicidades, queridos padres, en este día hermoso. Y bueno, ya son las 5 de la tarde con 33 minutos aquí en su programa de Remembranzas. Son las 5 de la tarde con 33 minutos aquí en Remembranzas. Usted nos puede llamar si desea escuchar un clásico. Le vamos a complacer con muchísimo gusto. Escuchamos a Polo Negrete con este tema hermoso que dice Jesús es mi tesoro. Con Polo Negrete aquí en Remembranzas. Saludos para Vianey Martínez. Dice Dios me la bendiga, hermana Maritza, y a todo el programa de Radio Vida. Y al pastor Julián Herrera, que Dios lo siga guardando. Saludos a mi mamá Antonia Martínez, que a diario les escucha. Les escuchamos con mucha alegría. ¿Podría poner una alabanza del grupo del rapto? Dice, pastor, reconozco tu labor. Gracias, muchas gracias. Mi hermana Vicky de Leal dice, bendiciones, pastora, que tengan una bonita tarde. Igualmente, mi hermana Alondra Gómez dice, buenas tardes, pastora, tenga una bonita tarde. Bendiciones, igualmente. Guille Rosas dice, bendiciones, pastora, bonita tarde. Igualmente para todos ustedes, gracias por su fiel sintonía. Es Polo Negrete con el tema Jesús es mi tesoro.

Hermoso tema, Jesús es mi tesoro, Él es nuestro tesoro de amor. Es el tema que nos interpretó el hermano Polo Negrete aquí en su programa de remembranzas. Gracias, hermosa audiencia, por estar con nosotros esta tarde. Le recordamos, tenemos una cita en las iglesias de Radio Vida aquí en la ciudad de Houston a las 7:30 de la tarde y en la ciudad de Izúcar de Matamoros en un servicio de gratitud, en un servicio de agradecimiento al Señor por la vida de nuestro pastor, el pastor Julián Herrera, quien el Señor le permitirá estar de cumpleaños el día viernes. Así que le invitamos para que usted no se lo pierda el día viernes en la iglesia de Yehualtepec. Así que escuchamos este hermoso tema de pastor. Este tema nos lo pidieron en las redes sociales, en Facebook. Un saludo bien especial para mi hermana. Vamos a ver el grupo El Rapto. Dice, pastor, reconozco tu labor. Ese es el tema que vamos a escuchar en esta tarde con el grupo El Rapto. Para saludar al pastor Julián Herrera, quien cumple años, mi esposo, quien cumple años en esta semana. Y damos muchas gracias al Señor por su vida, por los años que el Señor le permite, y oramos cada día y lo bendecimos. Así que usted, cuando nos llame, por favor, salúdelo, envíele un mensaje también. Cuando usted nos escribe para pedirnos un canto, salúdelo también. Esta tarde se va a estar celebrando la vida del pastor Julián en Izúcar de Matamoros, así que no se lo pierdan. Todos están cordialmente invitados. Pastor, reconozco.

más recordando los hermosos clásicos del ayer aquí en Remembranza. Son las 5 de la tarde con 41 minutos aquí en su programa Remembranzas. Número en cabina para que nos llamen: 281-781-7930. 281-781-7930. ¿Quién andará por ahí? ¿Quién andará por ahí que me quiera llamar y me quiera saludar en esta tarde bonita? A ver quién se anima y nos dice desde dónde nos llama, cómo está el clima, cómo está el tráfico, cómo están las lluvias por ahí, o el solecito allá en Puebla, o en cualquier parte del planeta donde nos estén escuchando. Por supuesto, nos pueden llamar. Número en cabina: 281-781-7930. Y bienvenidos sean todos ustedes al programa más alegre de las tardes, su programa de remembranzas, recordando los clásicos, los más viejitos del ayer. 281-781-7930.

Ahí quedó ese hermoso tema, mi sendero de amor. Ese amor del Padre Celestial que se derramó en la cruz del Calvario por la humanidad. No solamente vino a darnos amor, vino a darnos perdón, vino a darnos paz. Él es nuestra paz, como dice este hermoso tema de la hermana Reina en esta tarde bonita aquí en su programa de Remembranzas. Y ya son las 5 de la tarde con 45 minutos, mandando un saludo bien especial a todo el equipo, a todo el equipo de servidores, a todos los músicos de las iglesias de Radio Vida. Hoy tenemos servicio, un hermoso servicio de alabanza, de adoración, de noche de clamor en los aires, pero también de una administración poderosa de la palabra del Señor. Mandamos un saludo bien especial a todos los músicos hasta la ciudad de Bryan, Texas, hasta College Station. Les mandamos un gran saludo a mi hermana Claudia, también a mi hermana Angelina, a mi hermana María Félix, también a mi hermana Lilian, a mi hermano Alexis, que Dios les bendiga muchísimo, que Dios les bendiga en esta tarde maravillosa, a todo el grupo de servidores, a los ujieres, a los maestros de escuela dominical, un gran saludo. Hoy tenemos servicio, hoy usted no se lo puede perder, a las 7:30 de la tarde. Un saludo bien especial también para mi hermano July García, que Dios me lo bendiga muchísimo, para mi hermano Álvaro también, para mi hermano Edgar, que Dios me los bendiga mucho en esta tarde preciosa. Son los cocineros, óigame, qué cocineros de verdad, De verdad que nos han puesto un reto enorme a nosotras las mujeres, porque cocinan que para qué le cuento. Esta comida del día del cumpleaños del pastor estuvo de chuparse los dedos. Y bueno, nosotras ahí estamos todavía pensando cómo le vamos a hacer para darles una buena comida ese día de los padres, porque bien que se lo merecen, porque ya nos demostraron de verdad que han puesto su mejor esfuerzo, mi hermano Edgar, mi hermano Álvaro, en la cocinada de este pollo del día domingo del cumpleaños del pastor. De verdad, muchísimas gracias, que Dios me los bendiga muchísimo. Y bueno, estamos tratando de no quedarnos atrás nosotros, estamos tratando de ponernos ahí también, pues bien pilas todas, ¿verdad? Bien juiciosas, como dicen las hermanas colombianas, bien juiciosas nosotras también para poderles preparar una buena comida, como se lo merecen todos los padres de la iglesia de Radio Vida. Felicidades a todos los padres, que Dios les bendiga muchísimo, que el Señor les bendiga mucho. Un saludo bien especial para mi hermana Margarita, que Dios me la bendiga. Para mi hermana, la esposa del hermano Severino, también un saludo bien especial. Para Michelle, un saludo especial, que Dios les bendiga mucho. A todos ustedes que forman parte de todo este equipo de servidores con los cuales contamos para todas las actividades, que Dios les bendiga muchísimo. A mi hermana Lucy, la encargada, la directora del Departamento de Misiones, que Dios me la bendiga mucho. A todos, un gran saludo. A mi hermana Martita, a mi hermano Fernando, a todos ustedes, que el Señor les bendiga. Hoy les recordamos, tenemos una cita bien especial, mi hermana Isidra. Y bueno, ¿qué le puedo decir? Si es que la verdad, todos los que colaboraron en la fiesta del cumpleaños del pastor, a todos, de verdad, sí que se lucieron. De verdad que tenemos unas mujeres que sí saben cocinar, las hermanas también. El pollo estuvo muy rico, pero también cada una de los acompañantes, la guarnición estaba deliciosa. Esos vegetales que preparó mi hermana Fátima, una pasta verde que no sé quién la hizo, estuvo deliciosa. Una pastita verde que prepararon. Prepararon también una ensalada muy rica, muy fresca, y las aguas que prepararon las hermanas, qué delicia de verdad. Y el pastel, ¿para qué le cuento? El pastel, el mejor pastel. Si usted quiere disfrutar de un buen pastel, comuníquese con nosotros y le damos el número de mi hermano Uriel para que usted pueda ordenarle ese pastel a él. Así que buenas tardes, hermosa audiencia de Radio Vida, que el Señor les bendiga grandemente. Un saludo muy cariñoso para todos ustedes aquí en Remembranzas. Ya son las 5 de la tarde con 49 minutos. 5 de la tarde con 49 minutos. Son las 4 con 49 minutos en Centroamérica, en México. A todos ustedes, muy feliz tarde. Que el Señor les bendiga muchísimo.

0: era la hermana reina con ese bonito y maravilloso tema. Qué hermoso tema. Él es mi paz. Jesucristo dijo, mi paz os dejo, mi paz os doy. Y la paz que yo les doy no es como la que el mundo da. No, no, no, no. Nada que ver con la que el mundo nos da. Esa paz la ofrece solamente Jesucristo porque Él pagó el precio de nuestro perdón, el precio de nuestra paz. Él pagó con su sangre bendita en la cruz del Calvario. Así que en esta hermosa y maravillosa tarde, gracias, hermosa audiencia de Radio Vida. Queremos recordarles también que en todos los bazares de Radio Vida, esta semana, el jueves y el viernes y el día sábado de 2 a 5 y el día sábado de 9 a 6, tendremos súper y mega especiales. Pero déjeme, vamos a la línea telefónica y luego le cuento. Radio Vida, Dios le bendiga. ¿Con quién tenemos el gusto?
1: Buenas tardes, mi hermana.
0: Buenas tardes, que Dios le bendiga. ¿Con quién tenemos el gusto?
1: Habla el hermano José.
0: Dios me lo bendiga, mi hermano José. Buenas tardes.
1: Pues, buenas tardes. Solo es para decirle que tal vez no me pierdo hoy. Hoy voy a ir en el nombre de Cristo Jesús.
0: Ah, bueno, pues por aquí lo esperamos. Que el Señor le ayude, ¿verdad? Tómese su tiempo porque el tráfico a veces en la tarde se pone un poquito pesadito, ¿verdad? Pero aquí le esperamos esta tarde entonces en el servicio, mi hermano. Dios me lo bendiga mucho.
1: Está bien, hermano, ahí lo voy a mandar primeramente Dios.
0: Con el favor del Señor, que Dios me lo bendiga grandemente. Feliz tarde, amén. Mi hermano. Feliz amén, tarde, hermano. Que Dios me lo bendiga mucho. 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Y bueno, yo me voy despidiendo, agradeciéndoles a todos ustedes por su fiel sintonía e invitándoles, por favor, para que no se pierdan nada de la programación de Radio Vida. Para que se mantenga conectado con nosotros, para que se mantenga enfocado con nosotros, para que se una usted a la visión si usted no se ha unido, si usted ha sido bendecido a través de Radio Vida, únase por favor y bendiga este ministerio y permítanos seguir alcanzando a cientos y miles. Hoy estamos ya en el canal en Puebla y realmente todo lo que hemos hecho, mi querido televidente, querido radio oyente, ha sido gracias a la bendita misericordia del Señor. Y a corazones generosos como el suyo, que Dios bendiga a todos esos corazones generosos que han ido siempre la milla extra apoyando este ministerio. 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Reconocemos que Jesucristo viene pronto y que la humanidad necesita escuchar que hay salvación y que hay una eternidad después de la muerte. Y que el hombre cuando está en vida necesita decidir dónde pasar la eternidad. Dios bendiga a todas las familias de las iglesias de Radio Vida. Que Dios les bendiga grandemente a estas mujeres esforzadas que trabajan incansablemente. Que van siempre la milla extra. A mi hermana Janet González, que Dios me la bendiga muchísimo. Gracias por ese gran trabajo, ese esfuerzo que siempre hacen con las hermanas empacando, pero no solamente empacando esas cajas para hacerlas llegar hasta México, también dando la milla extra cuando hay una necesidad en la iglesia. Muchas gracias, que Dios me las bendiga mucho a todas, a mi hermana Chayito, a mi hermana Maricela, a todos los que siempre están ahí sirviendo, mi hermana Araceli, que Dios me la bendiga muchísimo, a mi hermana Lupita, a todas, mi hermana Elvia, que Dios me la bendiga mucho, mi hermana Amalia, mi hermana Lucita, mi hermana Sandrita, que Dios me las bendiga mucho. A mi hermana Iris Tobar, le mando un gran abrazo también. A mi hermana Vanessa, hasta Conroe. A mi hermana Oliva, hasta Magnolia, que Dios me la bendiga mucho. Y a todas las familias, a mi hermana María Elena, a mi hermana Claudia, a mi hermana Magdalena, que Dios me las bendiga muchísimo en esta tarde bonita. A mi hermana Ida también, que el Señor me la bendiga mucho. A mi hermana Jennifer también, que el Señor le bendiga grandemente. A todos ustedes, hermosas familias de las iglesias de Radio Vida, gracias por ese apoyo y vamos para adelante en el nombre del Señor, alcanzando, cubriendo más lugares con las estaciones de radio y también con las cadenas televisivas y rogando al Señor que sea Dios tocando los corazones, llevando salvación a la humanidad, porque Cristo viene pronto por su iglesia.

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Señoras y señores, les saludamos en el nombre maravilloso, bendito, santo y glorioso de nuestro amado Señor y Salvador Jesucristo en este preciosísimo día, miércoles 17 de junio del año 2026. Aquí estamos como cada día dando honra, gloria y alabanza al único Dios todopoderoso, al creador de los cielos y de la tierra, al hacedor de toda maravilla, al que vive por los siglos y de los siglos, ante el cual nuestro corazón se postra voluntariamente, reconociendo su reino, su imperio, su gobierno, reconociendo que Él es el único Dios verdadero, Jehová de los ejércitos, el Dios de Abraham, de Isaac y de Jacob, Padre de mi amado Señor y Salvador Jesucristo. Bendito sea el que vive para siempre, bendito sea mi Padre celestial.

Cada mañana nos unimos a todos los ejércitos celestiales y a todos los seres angelicales y a todos los redimidos, lavados con la sangre bendita del Cordero de Dios, para proclamar a los cuatro vientos, para proclamar a todos los cielos, para proclamar a todo el infinito, a todo el firmamento, a todo el universo, a todo lo que está en los cielos, en la tierra y aún debajo de la tierra, que al único, soberano, todopoderoso Dios, al que está sentado en el trono y al Cordero, sea la gloria, la honra, el poder, el imperio, la autoridad, la soberanía por los siglos y de los siglos. Bendito sea mi Padre Celestial. Y a usted que está en sintonía de Radio Vida en este maravillosísimo día, que Dios bendiga su vida, que Dios bendiga su familia, que Dios bendiga todo lo que usted es integralmente, espíritu, alma y cuerpo. Que Dios le bendiga, que Dios le bendiga cuando amanece, cuando anochece, cuando va para la casa, cuando va para el trabajo. Que Dios bendiga a sus hijos, sus nietos, sus bisnietos, sus tataranietos, hasta mil generaciones. Que la bendición de Jehová, la que enriquece y no añade tristeza,

gente bonita, preciosa, linda, chula y hermosa. Y le recuerdo, por si acaso se le ha olvidado, que solo gente sabia, prudente, sensata, hermosa y chula escuchan y ven y están con Ministerios Vida, con Radio Vida, con Vida TV, porque no hay cosa más linda, más maravillosa, más sabia y más inteligente que acercarnos al trono de la gracia de nuestro Padre Celestial para adorarle y alabarle y exaltar su nombre, para pronunciar el nombre bendito y santo de Jesucristo, el nombre que es sobre todo nombre. En ninguna parte del universo, en ninguna parte de la tierra, en ningún lugar usted va a encontrar que alguien tenga un nombre como el bendito nombre de Jesucristo. Él es el nombre sobre todo nombre, el nombre de Jesucristo, y ante él toda rodilla se va a doblar, toda rodilla se doblará y toda lengua confesará que Jesucristo es el Señor. Hoy, cuando en muchos lugares te prohíben pronunciar el nombre de Jesucristo, hoy cuando en muchos lugares se avergüenzan del nombre de Jesucristo, hoy cuando en muchos lugares, países, ciudades ponen por tierra, pisotean el nombre de Jesucristo, pero va a llegar el día, va a llegar el momento que todas las rodillas se doblarán ante él y toda lengua confesará que Jesucristo es el Rey de Reyes y Señor de Señores. Todos, no habrá una sola vida, una sola alma, no habrá, todos confesarán a Jesucristo como su Señor y su Salvador, sean judíos, sean árabes, sean chinos, sean hispanos, sean americanos, todos confesarán a Jesucristo como su único y suficiente Salvador y confesarán que Jesucristo es el Rey, es el Señor, es el Hijo de Dios, es el Verbo de Dios. Jesucristo es el Salvador, el triunfador, el Rey eterno, el León de la tribu de Judá. Jesucristo. Pero nosotros no necesitamos esperar hasta ese día. Nosotros, por voluntad propia, nosotros con todo el alma, con todo el corazón, proclamamos que Jesucristo es nuestro Rey, nuestro Señor, nuestro único y suficiente Salvador, y nos rendimos delante de él. Él es nuestro precioso, bendito, soberano Dios. Gloria al Padre por causa de Jesucristo, su amado Hijo, nuestro bendito Señor.

Maravillosísimo día a toda la audiencia linda que está en sintonía de Radio Vida. Que Dios bendiga a toda la gente que está a través de Vida TV, a través en cualquier lugar allá en Houston, Texas, a través de el canal de televisión Vida TV, canal 21.2, y en todos los pueblos, en Corpus Christi, por allá, por los pueblos de Lake Charles, en Bowman, y a toda la gente linda a través de Radio Vida 1480, a través de Radio Vida 94.9 FM, a toda la gente linda en cualquier parte del mundo, donde quiera que estén, Dios le bendiga. A la gente preciosa en Durango, que Dios les bendiga, que Dios les bendiga. Créame usted que a veces un Dios te bendiga puede cambiarle no solamente el momento, no solamente el día. Un Dios te bendiga puede cambiarle toda la eternidad. Porque un Dios te bendiga, dicho bajo la unción del Espíritu Santo, le puede crear en usted el deseo de acercarse al Padre Celestial y buscar en sí por voluntad propia y directamente la bendición de mi amado Dios. Por eso que Dios le bendiga en este maravillosísimo día a toda la gente que está en sintonía de Radio Vida y a toda la gente que está a través de Vida TV. Que Dios le bendiga en Vida TV Mundial también, en la cajita maravillosa de Vida TV Mundial. Que Dios le bendiga a la gente linda que está a través de las redes sociales. ¿Cómo están? Buenos días. Que Dios les bendiga a toda la gente que está a través de las redes sociales. Les bendecimos. ¿Qué le parece si me da un saludito también usted a mí en este maravillosísimo día? Usted que está a través de las redes sociales, en mi teléfono, si usted me quiere mandar un mensaje, usted tiene dos opciones. Me puede poner en, bueno, si usted está con nosotros a través de las redes, en este caso a través de Facebook, ¿verdad? Si usted está a través de Facebook, bueno, usted puede ahí en Facebook, puede usted poner: Pastor, buenos días, Dios le bendiga, y yo contento le voy a contestar, ¿ok? Pero siempre diga usted: estoy acá, estoy, qué sé yo, en donde quiera que esté usted, en Chimalhuacán, en Chignahuapan, en Matas, en Tamazunchale, donde quiera que usted se encuentre, ok. Usted póngame un saludito: Pastor, Dios le bendiga, escuchando Radio Vida desde tal lugar. Mi teléfono en México es 22 22 99 99 76, 22 22 99 99 76, 22 22 99 99 76. Del lado americano, del lado gringo, del lado pues del otro lado del Río Bravo, el teléfono es el 713-374-5027. 713-374-5027.

saludamos a toda la gente. Es más, saludamos a toda la gente que se encuentra por China también. Dios bendiga a mi hermana Lucita, que anda por China. Por China. Yo fui a China también. Yo fui a China, Chinameca. No. La hermana Lucita anda por China y desde allá nos manda saludos. La hermana Lucita, que Dios le bendiga. Que se gane para Cristo a todos los chinos ahí. Bueno, tenga cuidado porque allá no se permite predicar el Evangelio de Jesucristo. Pero Dios está haciendo cosas. Oiga, impresionante lo que Dios está haciendo en Europa, en España. Es impresionante lo que está sucediendo en Europa, especialmente en España y en otros lugares por ahí. Estaba escuchando ayer las noticias cómo miles de personas están reconociendo a Jesucristo como su Señor y como su único y suficiente Salvador. Dice que cada 17 días se está abriendo una iglesia nueva. Cada 17 días se está abriendo una iglesia nueva. Y escuche bien lo que estaba yo escuchando. Es impresionante lo que estaba escuchando. Como a veces uno, caramba, uno piensa de una forma, pero Dios tiene todo tan bien, perfectamente planificado. Mire, lo que está pasando es que ya ve que en Estados Unidos pues se ha restringido la migración. Ahora las leyes están un poco más estrictas, etcétera. Bueno, cada país hace según el gobierno que está. Entonces, como en Estados Unidos se restringió la migración, muchas personas empezaron a irse a otros lugares, de diferentes países, de México, de Guatemala, de Honduras, de El Salvador, de Nicaragua, de Honduras, se empezaron a ir a otros lugares y especialmente mucha gente está emigrando para España, para todos esos países. Bueno, pero mucha de esa gente que está emigrando a España son gente cristiana, personas que tienen a Jesucristo en su corazón, y esto está trayendo un avivamiento impresionante en lo que es España, cuando se supone que todos esos lugares pues eran ya muy marcados por el ateísmo, mucho ateísmo, la gente no creyendo en Dios, la gente blasfemando contra Dios, tantas cosas, o sea, en su forma de vivir, la promiscuidad, todo, o sea, blasfemando contra Dios. Bueno, hay un avivamiento impresionante. Dios bendiga a todos los hombres y mujeres que están yendo a predicar, a compartir. Yo espero en el Señor que pronto Dios me dé la oportunidad también de ser parte de ese avivamiento en todo lo que es España. ¿Y por qué no pensar a lo mejor que Dios nos permita poner un medio de comunicación por allá en España con ayuda del Señor? Yo lo único que quiero, lo único que anhelo es que la gente no se vaya al infierno. Es todo lo que anhelamos. Y para que la gente no se vaya al infierno, pues necesita conocer de Jesucristo. ¿Y cómo conocerán? Dice el apóstol Pablo en Romanos capítulo 10, versículo 14. ¿Cómo conocerán si no hay quien les predique? Hay que predicarles, compartirles el evangelio del Señor, aunque al Padre le agradó salvar a toda la humanidad por medio de la predicación, pero hay que predicarles, porque si no escuchan el Evangelio de Jesucristo, pues simplemente ellos no van a saber que en la cruz del Calvario murió Jesucristo, que Jesucristo resucitó, que hay evidencia real, que todo, no hay, por más que traten de inventar mentiras, que se robaron el cuerpo del maestro, que etcétera, tantas mentiras que han dicho, la evidencia, las pruebas

Mire, no importa la condición paupérrima en la que se encuentre, cuando Jesucristo entra a una vida, Jesucristo la cambia, la transforma, las adicciones se van, los vicios se van. Jesucristo hace una obra tan especial cuando un hombre tiene ese encuentro personal con mi amado Señor y Salvador Jesucristo. Por eso, si hay algo que tenemos que hacer, es cada día compartir el Evangelio de Jesucristo, sea como sea, predicar el Evangelio glorioso de Jesucristo. A mí me da gusto, créame usted, a mí me da gusto cuando yo veo a pastores, predicadores que con honestidad, que su único anhelo es que la gente conozca de Jesucristo. Me encanta, me bendice tanto cuando veo a los hermanos que andan predicando por las calles. Obviamente, cada quien es su trinchera, ¿no? Nosotros a través de los medios de comunicación, otros hermanos van por las calles, otros a través de campañas, de lo que sea. Al final de cuentas, a cualquier medio, lo importante es darnos cuenta que el nombre de Jesucristo es glorificado, que cada vida que reconoce a mi amado Señor y Salvador Jesucristo como su único y suficiente Salvador, alegra el cielo. Mire, una persona que recibe a Jesucristo en su corazón provoca fiesta en el reino de los cielos. Así que por eso, en este maravillosísimo día, gracias por ser parte de Radio Vida. Y saludamos a toda la gente linda que está en sintonía de Radio Vida a través de las redes sociales también. Buenos días en este maravillosísimo día. Buenos días para Guille Rosas, dice: buenos días, pastor, bendiciones. Buenos días a mi hermana Londra, gracias. Buenos días, dice: gracias a Dios por un día más. Bendiciones, pastor, tenga un bendecido día. Gracias, mi amada hermana Londra, bendiciones para usted. Mi hermana Silvia, buenos días. Oiga, hoy nos toca Izúcar, dice mi hermana Silvia: muy buenos días, mi pastor, que Dios me lo bendiga, le dé mucha fuerza, mucha salud. Dios bendiga también a mi pastora. Saludos para toda la audiencia de Radio Vida. Primero Dios, aquí nos vemos al ratito. Exacto, al ratito nos veremos por ahí, porque a las 5 de la tarde todos están invitados. Mire, estamos celebrando celebraciones, valga la redundancia, estamos llevando a cabo fiestas de celebración de agradecimiento. Fiestas de celebración de agradecimiento. El día viernes, con la ayuda del Señor, con la bendición de mi Padre Celestial, el viernes estaré cumpliendo 55 años, 55 years. Créame usted que es para mí una bendición, y hay en mi corazón agradecimiento que, en medio de tantas turbulencias, en medio de tantos huracanes, en medio de tantas tormentas, tantas situaciones que han venido a mi vida, de todas las cosas, pero especialmente por predicar el Evangelio de Jesucristo, persecuciones, bueno, tantas cosas que uno se entera, pero en medio de todo, aquí estamos. Eso es lo más importante. Por eso Jesucristo dijo que por sus frutos os conoceréis. Qué lindo es que el Señor Jesucristo no dijo por lo que digan, por tantas cosas, no, sino por sus frutos os conoceréis. Y si hay algo que Dios nos ha permitido tener, han sido frutos. Cada día predicando y compartiendo la salvación en el maravilloso, bendito y santo nombre de Jesucristo. Así que por eso yo estoy agradecido con el Señor, muy agradecido con Dios por la oportunidad que nos da de poder llevar su palabra bendita. En estos 55 años, bueno, yo recibí a Jesucristo como mi Salvador, como mi único y suficiente Salvador. Lo recibí a los 18 años. Yo llegué a Estados Unidos a los 17 años y a los 18 años tenía yo realmente yo soy del 19 de junio de 1971. Yo llegué en el mes de enero del año 1988 a Estados Unidos. Entonces llego en enero de 1988 y yo recibo a Jesucristo como mi Salvador en noviembre de 1999. O sea que, haciendo cuentas, yo estaba haciendo cuentas, digo, caramba, no, entonces yo estoy equivocado, porque entonces no fue al año que yo llegué a Estados Unidos que recibí a Jesucristo como mi Salvador. Realmente fue prácticamente a los 2 años
que llegué a Estados Unidos, que recibí a Jesucristo como mi Salvador, pero desde ahí, desde que yo recibo a Cristo como mi Salvador, en mi corazón siempre estuvo predicar, compartir. O sea, después de que recibo a Cristo como mi Salvador, me pongo a orar y pedirle al Señor que me diera la oportunidad de predicarle y compartirle a toda mi familia, y eso fue lo que hice. Al año de haber recibido a Jesucristo,

Cristo como mi Salvador, me vine para México y a predicarles, aun cuando en ese momento no tenía yo documentos. Yo me vine a predicarles, a compartirles, a decirles pues que en Jesucristo había salvación y vida eterna, y gracias al Señor que lo hicimos, y Dios ha sido tan bueno. Sin experiencia, sin conocimiento teológico, sin estar en un seminario, sin tener maestros, con las muy poquitas herramientas que tenía y con el muy poquitititito dinero que tenía, yo andaba ahí con una grabadora, andaba con un cassette, cantaba dos cantos y le predicaba yo. Le invitaba yo sándwiches de jamón. Iba yo a una casa, invitaba yo sándwiches, poníamos la grabadora, les cantaba yo dos cantos. Les cantaba yo un canto que dice: a través de mi ventana yo vi caer la nieve, de mi hermano Rodrigo Villarreal. Y la leña preparé para encender la hoguera, pero no quise dejar entrar a nadie, aunque el frío cruel sufrieron los de afuera. Bueno, cantaba ese canto y cantaba otro canto muy lindo, muy pero hermosísimo, que aún recuerdo que cuando estaba en el seminario Dios hizo algo sobrenatural, estando yo predicando en Michoacán, exactamente en Uruapan, Michoacán. Estaba cantando ese canto, yo cantaba a través de mi ventana, y luego cantaba un canto que dice: Señor mi Dios, no hay nadie como tú, tu amor incomparable es para mí. Tú nunca cambiarás, tú eres el mismo ayer y hoy, y por los siglos para siempre me amarás. Señor mi Dios, no hay nadie como tú, tu amor incomparable es para mí. Tú nunca cambiarás, tú eres el mismo ayer y hoy, y por los siglos para siempre me amarás. Bueno, esos dos cantos, otros cantos, a veces yo me aprendía otros cantos para ir de varios hermanos, pero estos dos cantos eran los que yo siempre cantaba. Me recuerdo en el año 1990 cuando vine a México para compartir, y de ahí en mi mente siempre estaba México, por alguna razón. Yo me convierto al Señor Jesucristo, yo recibo a Jesucristo como mi Salvador, yo le entrego mi vida al Rey de Reyes, y en mi mente siempre estaba México. Entonces, en el año 1993, ya me vengo al seminario, a Matamoros, Tamaulipas, y estuve ahí internado en el seminario de 1993 a 1996. Después, ya en 1996, exactamente en el mes de noviembre, recuerdo que en el mes de noviembre, si no me equivoco, fue el día 26 de noviembre de 1996 que llegué a Chinameca, Morelos, a pastorear mi primera congregación como pastor ya. Y después estuve ahí hasta 1999, en abril de 1999 me regreso a Atlanta, Georgia, y llego en 1999 a Atlanta, predico, y ya después en el mes, no estoy bien seguro, pero parece que fue por ahí en el mes de septiembre, octubre, por ahí, entre septiembre y octubre, que ya me regreso por completo. Ya había ido entre abril y octubre, había estado yendo para Estados Unidos, pero entonces me voy para Estados Unidos ya oficialmente entre el mes de octubre, por ahí septiembre, octubre, me voy para, de 1999, me voy para Atlanta, Georgia, y me quedo ahí hasta el año 2000, hasta el año 2006 prácticamente. Hasta el año 2006 me quedo, y de ahí comienzo la invasión evangelística a la República Mexicana, comenzando a predicar desde Chiapas hasta Sinaloa. Llegué predicando hasta Culiacán y todos los pueblos. Llegué a predicar pueblo por pueblo, ciudad por ciudad. Y eso duró entre el año 2007 y 2010. En el año 2010 me regreso una vez más para Atlanta, Georgia. 2010, casi ya 2011.
Me regreso para Atlanta, Georgia. Comenzamos con el canal de televisión, tenemos estaciones de radio, las iglesias, y seguimos predicando hasta el año 2015, cuando Dios nos permite que nos vayamos para Houston. Obviamente, no le puedo contar todo el proceso impresionante, pero el 2015, en el mes de mayo, por ahí, si no me equivoco, nos fuimos para Houston. Y ahí estuvimos en Houston, y claro, siempre con la mente, yo tenía tres cosas en mi mente, y esas, cuando nos vinimos para Houston, muchas cosas que ahora están sucediendo, yo no las traía en la mente. Eran tres cosas. Número uno, llegar a México, evangelizar México. Número dos, que estuviéramos en Houston con la familia de mi esposa, para que mi esposa estuviera con su familia, no se sintiera sola. Y número tres, que pudiera yo ayudar a mi mamá. Mi mamá pues necesita también ayuda, ¿no? Entonces, yo dije, esas tres cosas. Pero Dios, que vio mi corazón y que ve mi corazón, nos ha llevado más allá. Ha sido todo un proceso. Pero bueno, esto en un concepto general, esto ha sido lo que hemos hecho hasta este día, y ahí después le narraré todo lo demás. Pero hoy, en esta semana, estamos cumpliendo 55 años. Para pasado mañana, con ayuda del Señor, estaremos cumpliendo 55 años el día viernes, ya oficialmente. Pero hoy estaremos en Izúcar de Matamoros a las 5 de la tarde. Si usted me quiere acompañar, ahí estaremos. Ahí estará mi madrecita linda, chula, preciosa, linda y hermosa. Ahí estaremos en Izúcar de Matamoros. Ahí estará mi hermana Silvia. Ahí estará mi hermana Yaris. Ahí estará mi hermana Elizabeth, mejor conocida como mi hermana Madeleine Radical. Radical, que me dijo, siempre se me olvida, pero bueno, ahí estará mi hermana, mi hermano Loy, mi hermano Moy, mi hermana Jessy, mi hermana Ángeles, mi hermana Toñita, ahí estarán todas mis hermanas, mis hermanos en Cristo. Les bendigo en el nombre de Jesucristo, y les invitamos para que usted nos acompáñenos hoy a las 5 de la tarde. Si usted me está escuchando en los barrios de Santiago Mihuacán, en cualquier barrio, ahí en cualquier colonia, la colonia Cruz Verde, la colonia El Calvario, la colonia La Paz, para la gente que está por allá por Matzaco, por la gente que está por allá por Ayutla, por San Nicolás, por allá por San Martín Texmelucan, no, San Martín, Achichica, por La Galarza, ahí está mi hermano Eloy, mi hermana Jessy, la gente que está por allá por por cualquier lugar, donde quiera que usted se encuentre, en cualquier colonia, cualquier barrio, cualquier comunidad, en Casablanca, Solonquiapa, Tilapa, en cualquier lugar, en Agua Dulce, en Rijo, en cualquier lugar, le invitamos hoy a las 5 de la tarde, vamos a compartir. Mire, le aseguro que Dios va a hablar a su corazón. Hay gente que está triste, amargada, pesadumbrada, bueno, agüitada, tiene la autoestima por los suelos, piensa que ya no tiene por qué vivir. Bueno, le invito para que venga, porque le estoy hablando de 7 razones para ser feliz. 7 razones para estar contentos, para estar alegres, para estar regocijados. Le estoy hablando de 7 razones, y le invito, aunque el día lunes aquí en el Monte de Dios y ayer martes, híjoles, por más que quiero avanzar, he llegado hasta el 3, el punto número 3. Hoy espero que pueda llegar a avanzar por lo menos un punto más, y mañana vamos a estar en la iglesia de Radio Vida en el Zócalo de Puebla a las 5 de la tarde. Mañana en la iglesia de Radio Vida en el Zócalo de Puebla. El día viernes estaremos en Yehualtepec. Señoras y señores, prepárense, vamos a celebrar, vamos a agradecerle al Señor. Gratitud, fiesta de gratitud. Mi hermana Elizabeth, aquí está mi hermana Elizabeth, dice amén, gloria a Dios, bendiciones, pastor, buenos días, mi hermana Elizabeth, bendiciones. Mi hermana Luz dice amén, buen día, pastor, bendiciones a todos, gracias. Mi hermana Angélica, me dio mucho gusto ayer darle un abrazo a ella, mi amado hermano Joel Neftalí, Dios le bendiga, a su nuerita, a su hija prácticamente, y a los chiquillos por ahí, Dios les bendiga mucho. Buenos días, pastor Julián, Dios le bendiga grandemente, gracias, buenos días.
Bendiciones para todos. Mi hermana Micaelina, ¿cómo está usted? Que Dios le bendiga mucho. Mi hermana Alondra Meyer dice: bendiciones, pastor, lindo día. Doy gracias a Dios por la vida de mi hijo Ian, que hoy Dios le concede un año más de vida. Dios bendiga a, no sé si es Lan o Ian, pero Dios lo bendiga mucho. Hoy está de cumpleaños y dice que un año más de vida, no sé cuántos años tendrá, pero espero, me imagino que unos dos o tres, si es el chiquitín que anda por ahí, que, me imagino que dos años que ha de tener. Bueno, bendiciones en este maravillosísimo día y que Dios lo bendiga grandemente. Le deseamos vida, abundancia de vida en el nombre precioso de Jesucristo. Dice mi hermana Micaelina: buenos días, pastor, Dios lo bendiga, y a todos los que escuchan Radio Vida, gracias, bendiciones en este maravillosísimo día. Mi hermana Maricela Bonilla dice: buenos días, mi pastor, Dios lo bendiga grandemente, gracias, buenos días, bendiciones. Mi hermana María Félix, Dios le bendiga, dice: Dios me lo bendiga, mi pastor, mi amada hermana María Félix, un abrazotote bien fuerte hasta Houston, Texas, bendiciones. Dice mi hermano Juanito, Juan García Flores, bendiciones, bendito sea Dios, aleluya, la gloria y la honra es para nuestro Dios, bendiciones, pastor, gracias, mi hermano, mi amado hermano Juanito, que Dios lo bendiga mucho. Mi hermano Juan García Flores, bendiciones. Mi hermana nena Lara dice: bendiciones, pastor Julián, Dios bendiga grandemente y abundantemente a Ministerios Radio Vida y Vida TV, gracias, que el Señor le bendiga grandemente en este maravillosísimo día. A todos los que están a través de las redes sociales, buenos días y buenas tardes, según la hora que esté usted escuchando, que el Señor le bendiga grandemente. Si Dios lo bendiga, Dios lo bendiga, bendiga, pastor, saludos a todos, Radio Vida, regáleme esos dos cantos que mencionó, por favor, saludos. Pastor, soy Elías Arriaga, ¿ok? Bueno, los dos cantos, usted los puede encontrar, esos dos cantos, uno lo canta el hermano Rodrigo Villarreal. El canto de Rodrigo Villarreal dice: a través de mi ventana yo vi caer la nieve y la leña preparé para encender la hoguera, pero no quise dejar entrar a nadie, aunque el frío cruel sufrieron los de afuera, aquellos mismos que en el verano les hablé, les canté del amor, ya no volverán en la primavera a escuchar mis canciones de amor. El amor no solamente se predica, el amor también se vive y se practica. Hacia el cielo levantemos una mano y la otra extendamos al hermano. Qué bonito será el querer ayudar y así saber que sí podemos amar. Bueno, Rodrigo Villarreal, usted lo puede escuchar ahí en YouTube. Y el otro está, el otro se llama Señor mi Dios, no hay nadie como Señor mi Dios. A ver, ¿cómo comienza ese, ay, se me fue la onda, se me fue, ¿cómo comienza? El coro es ese: Señor mi Dios, no hay nadie como tú. Si tú, mi buen Señor, cuida las flores y a las aves también, que no les falte, considero las flores. Su vestir son tan hermosas cual nunca vi. Estoy más, mi Señor, le has dado al hombre, lo has provisto de paz y bendiciones, le has rodeado la... Bueno, está bien lindo. Mire, lo canta, ese canto lo cantan varias personas. Se llama Nadie Como Tú. Una de las que lo cantan es la hermana Verónica Leal. Y otro, si no me equivoco. Ah, bueno, sí me equivoco porque no me acuerdo quién es el otro, pero se llama Nadie Como Tú y ahí lo encuentro con mi hermana Verónica Leal, ¿ok? Dice Mari Rubio, Mari Rubio dice: me llamo Juan Ángel. Dios le bendiga, pastor. Me llamo Juan Ángel, lo estoy escuchando. Por fin, Mari Rubio o Juan Ángel. Mari Rubio o Juan Ángel. Ah, se me llama, a ver. Ah, cumple 11 años, Ian, ¿verdad? Dios bendiga a Ian, entonces es el grandecito. Dios bendiga a Ian, entonces, bendiciones. A ver, dice,
Bueno, aquí me dejó norteado porque dice, me escribe Mari Rubio, me dice, me llamo Juan Ángel, Dios le bendiga, pastor, me llamo Juan Ángel, lo estoy escuchando. Bueno, Juan Ángel, que Dios te bendiga, me imagino que Mari Rubio es, sabrá Dios quién es, pero Dios te bendiga en este maravillosísimo día. Mi hermana Marce, Dios le bendiga mucho, dice, bendiciones, mi pastor, aquí lo estamos escuchando, y Malacatepe, hermana Marce, mi hermana, mi amada hermana Marce, Dios le bendiga, junto con Misael, Dios le bendiga mucho. Por ahí también a mi hermana Ermelinda, o Erlinda, ya no recuerdo cómo se llama allí en Malacatepe, que Dios le bendiga mucho. A Erlinda o Ermelinda, le mandamos un abrazo, que Dios le bendiga grandemente. Dice, bendecido día, mi querido pastor Julián Herrera, saludos a todos los radioescuchas, y que la bendición de Dios que no haya de tristeza sea con nosotros y nuestra familia. Bendiciones del hermano Carlos Hernández desde Puebla capital. Bendiciones, mi amado, bendiciones en este maravillosísimo día, que Dios le bendiga grande y abundantemente, le bendecimos en el precioso y maravilloso nombre de Jesucristo. Oiga, pues le tengo que anunciar varias cositas, pero una de las cosas es que mañana jueves en el salón, se me quedó tanto lo del salón de adoración. Bueno, mañana jueves en la iglesia de Radio Vida en el Zócalo de Puebla, a las 2 de la tarde, de 2 a 5 de la tarde, tendremos un gran especial, pero un gran especial por ser mi cumpleaños, ¿ok? Mañana, lo que va a ser el día jueves y viernes y sábado. Pero jueves y viernes de 2 a 5 de la tarde, solamente son 3 horas, de 2 a 5 de la tarde, jueves y... Aunque creo que me estaba diciendo mi hermana Jocelyn que el día viernes podía quedarse todo el día, parece que sí, parece que el viernes podía quedarse. A ver, hermana Jocelyn, si me está usted escuchando, confírmeme, a lo mejor ayer no sé si no escuché bien, pero me parece que sí, parece que puede quedarse el viernes, pero bueno... Lo que sí es que el día de mañana jueves a las 2 de la tarde usted va a la iglesia de Radio Vida en el Zócalo de Puebla. 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
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Le bendecimos en el precioso y maravilloso nombre de Jesucristo, nuestro Señor y nuestro Salvador. Gracias en este maravillosísimo día. Gracias por ser parte de Radio Vida. Saludamos a toda la gente que está en sintonía de Radio Vida. Le bendecimos en el precioso nombre de Jesucristo. Dice, Dios le bendiga. Ah, sí, ok. Dios le bendiga, querido pastor. Estoy en espera de que me confirme. Ah, perfecto, sí, ya. No, entonces vamos a hacerlo mejor de dos. El día viernes, jueves y viernes, mejor vamos a dejarlo así. De 2 a 5 de la tarde. El día jueves y viernes. Y el sábado, de las 9 de la mañana a las 5 de la tarde. El sábado de 9 a 5 de la tarde y jueves y viernes de 2 a 5 de la tarde. 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Así que gracias a toda la gente que está en sintonía de Radio Vida, le bendecimos en el precioso nombre de Jesucristo. Muchas gracias.

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Y si usted dice, ¿quién es Fernando Arau? Por favor, ponga usted en YouTube Fernando Arau, Despierta América, por ejemplo, o Fernando Arau, Cachún Cachún Rarra, o Fernando Arau, Matrimonio, una historia de ciencia y fricción, o Fernando Arau, su testimonio. Escuche, es impresionante lo que Dios ha hecho a través de Fernando Arau y en Fernando Arau. Y el día que yo escuché el testimonio del hermano Fernando Arau fue tan impactante para mi vida que busqué todo para poderlo tener con nosotros en unos eventos maravillosos relacionados con la familia, relacionados con los matrimonios, y fue de tremenda bendición, pero de tremenda bendición. Y hace un tiempo atrás que me han estado diciendo, pastor, necesitamos hacer algo para los matrimonios. Lo íbamos a hacer cuando estábamos en la época de febrero, del Día del Amor y la Amistad, etcétera, pero sabe, yo creo que no necesitamos a fuerza estar en la época del amor y la amistad. Yo creo que en todo momento, si hay una institución que ha sido atacada, pero terriblemente atacada, es el matrimonio, es la familia, porque la sociedad está compuesta por familias. La sociedad está compuesta por familias. Si Satanás destruye a la sociedad, si Satanás destruye a la familia, está destruyendo a la sociedad. Pero escúcheme, no solamente la sociedad está compuesta por familias, también la iglesia está compuesta por familias. Entonces, si Satanás destruye a la familia, destruye a la sociedad y destruye también a la iglesia. Por eso tenemos que poner atención en la familia, compartir, hablar de Dios, mencionarle a la gente, que la gente se interese en las cosas de Dios. Hay un mundo tan materializado que de alguna manera el enemigo de nuestras almas se las ha ingeniado para hacerle creer a la gente que esto es todo, que no hay más después de la vida, que goza la vida, vive la vida, disfruta la vida, porque la vida es una y se te acaba y ya no hay más nada. Se equivocan, completamente equivocados. La vida comienza después de que nos vamos de este planeta Tierra. Esto es solamente una pequeña fracción de segundos eternos, una pequeña fracción que Dios nos permite pasar por este planeta Tierra para que usted y yo decidamos dónde queremos pasar la eternidad. Así de simple, usted y yo decidimos en este planeta Tierra. O sea, Dios nos da la oportunidad de pasar por este planeta Tierra, de nacer en esta Tierra, y Dios nos presenta el Evangelio glorioso de Jesucristo para que cada persona pueda saber lo que sucedió en la cruz del Calvario. Entonces, cuando la persona dice, yo quiero estar con Dios cuando me vaya de este planeta Tierra, cuando mi cuerpo o cuando mi alma deje este cuerpo, yo quiero estar con Dios, entonces lo que tiene que hacer es recibir a Jesucristo como su Señor y su Salvador, pedirle perdón al Padre en el nombre de Jesucristo. Cuando usted pide perdón al Padre en el nombre de Jesucristo, pues automáticamente sus pecados son perdonados y ahí comienza usted una nueva vida en el Señor. Ya nunca se separa de Él, nunca de los nunca, porque usted es eterno, ¿ok? Nada más que la eternidad se vive en dos lugares, en el infierno para los que no piden perdón y en el cielo con nuestro amado Dios para los que pedimos perdón. Eso realmente, si usted quiere una explicación simple, sencilla, sin mayor léxico, sin mayor palabrería, sin mayor verborrea, pues... Si usted quiere algo simple y sencillo, bueno, en el cielo hay gente pecadora, pero perdonados. En el infierno hay gente pecadora sin perdón. En el cielo hay gente que estaban llenos de pecado, pero pidieron perdón. En el infierno hay gente llenos de pecado, pero que no pidieron perdón. ¿Así? Entonces... la gente necesita saber que en Jesucristo hay salvación y vida eterna. Por medio de Jesucristo tenemos la salvación de nuestra alma.
el perdón de todos sus pecados. 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Me dio mucho gusto ver por ahí a mi hermano Alde, a mi hermana Raquelito, Dios les bendiga mucho. Mi hermano Alde, que estuvo enfermito, pero ya lo vi muy bien, yo lo veo muy bien. No he visto a mi hermano Josecito, que se enfermó de lo mismo, pero me dice que mi hermano Josecito sí bajó 20 libras, Jesucristo de Nazaret. Por ahí me dijeron que también mi hermano Ismael, Padre Santo de la Gloria. Bueno, entonces, pero me dio mucho gusto ver a mi hermano Alde, a mi hermana Raquelito ayer, y a todos mis amados, que les bendigo en el nombre precioso y maravilloso de Jesucristo, nuestro Señor y nuestro Salvador. Ahí estaremos el día 25 de julio en el Centro de Convenciones de Radio Vida a las 3 de la tarde con nuestro hermano Fernando Arau. 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

0: Dice en Hebreos capítulo 11, versículo número 1, es pues la fe, la certeza de lo que se espera, la convicción de lo que no se ve. Se lo repito. Hebreos 11, 1, es pues la fe, la certeza de lo que se espera, la convicción de lo que no se ve. Y Hebreos 11, 6 dice, pero sin fe es imposible agradar a Dios, porque es necesario que el que se acerca a Dios crea que le hay y que es galardonador de los que le buscan. Por eso si alguien viene conmigo y me dice, es que yo no creo que exista Dios, bueno, pues usted se la pierde. Yo no me voy a poner a discutir con una persona que dice, es que yo no creo que exista Dios. Bueno, pues allá usted, yo sí creo que Dios es real y verdadero. Y como un teólogo dijo, Dios no existe, Dios es. Porque lo que existe tiende a desaparecer, pero lo que es permanece para siempre. Entonces, Dios siempre ha estado ahí. Antes de la nada, Dios ya estaba ahí. Si alguien hubiera criado a Dios, entonces Dios no sería Dios. Él siempre ha estado ahí. Claro, nuestra mente finita tiene el concepto de vida solamente. Dios es eterno. El hombre, cuando habla de la vida, habla de cierto término, de cierto tiempo, porque de alguna manera nos han programado para eso. Pero cuando ya vienes a los pies de Jesucristo, te das cuenta de que tú eres eterno, totalmente eterno. Pero dentro de esta eternidad, Dios quiere que usted y yo vengamos y por fe creamos en todo lo que Dios ha preparado. Por eso es que hay tres tipos de fe, y yo les he estado hablando acerca de estos tres tipos de fe. He estado hablando también acerca de siete niveles de fe, pero hablando de estos tres tipos de fe, yo les he estado compartiendo que la primera fe, obviamente,
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3: Jesucristo, nunca vaya usted a decir, por favor, nunca se le vaya a ocurrir decir que alguien no le dijo, porque yo le estoy diciendo en este momento, solo en Jesucristo hay salvación y vida eterna. En ninguno otro hay salvación, porque no hay otro nombre bajo el cielo dado a los hombres en quien podamos ser salvos. Todo hombre, para poder ser salvo, necesita reconocer a Jesucristo como su único y suficiente Salvador. Todo hombre, para poder ser salvo, necesita depositar su fe y su confianza en nuestro amado Señor y Salvador Jesucristo. No hay otro medio, no hay otra manera. Pero déjeme, voy a una pausa y regreso, porque le quiero hablar no solamente de los tres, ya le estuve compartiendo bastante, pero hay tanto, tanto que me es imposible a veces avanzar, hay tanto que aprender. Le estoy hablando de los tres tipos de fe, pero déjeme hablarle también de los siete niveles de fe. Se va usted a dar cuenta que cuando usted se encuentra con un hombre, o una mujer de fe, sería bueno que usted provoque que de la boca de ese hombre, de esa mujer, salga una bendición para su vida. En un momento vuelvo, por favor, no se vaya, quédese conmigo en esta mañana tan maravillosa. Gracias.